0: Este traslada pase filtrado para Derly Rodríguez en cara diagonal, centro mal a las manos de Capici.
1: Mañana 5 de la tarde en la Arboleda Rubiñó Olimpia, el árbitro Derlis Benítez. En el bar estará José Méndez y también mañana más tarde 19:20 en la Huerta, el clásico moderno Libertad Guaraní.
0: Ricol del fútbol, ¿a qué hora arrancamos la transmisión?
1: Arrancamos a las 15:30 la transmisión del fútbol. Antes
0: será a las 15, Nico.
1: Bueno, cómo no. Antes ya los compañeros.
0: También avanza, se mete. Abraham no me atendió el teléfono hoy en todo el día. Vos con Torres. Supongo que este muchacho está secuestrado o está, no sé, en terapia intensiva después de, no sé, alguna borrachera. Carlín. Federico.
2: No sé qué habrá hecho. No sé qué habrá hecho.
3: Yo no lo vi anoche.
2: No, yo tampoco lo he visto.
0: ¿Nadie lo vio?
2: No, yo no lo vi.
1: Buscado.
0: Atención, hay que avisarle que tiene que trabajar de productor en la gran jugada, muchachos, ¿eh? A ver, la tiene Cerro Porteño, perdió el control de la pelota, no pudo en esa zona, estaba presionando Cerro Porteño, va para... A ver, en serio, digo, muchachos, no quiero, un familiar está escuchando y ¿dónde está Abraham Acosta?
2: Y seguramente
0: le llaman a la pobre mamá preocupada.
2: No, preparando su video para el mini resumen.
1: Bruno, yo tuve contacto con él hace 10 minutos y está vivo.
0: Bueno, ¿te atendió a vos el teléfono?
1: Sí, porque le llamé para consultarle algo y sí.
0: Ah, pero bueno.
1: También merece descansar el compañero que labura de lunes a lunes.
0: ¿Salió
1: tampoco para explotarlo?
0: No, no, pero y... No está bien. Me
4: pagó una productora, una isla, para editar sus videos.
0: No. Para, Dani, para. A ver, ¿se fue Maggi?
5: Es correcto, se retiró Iván Maggi, ingresó el 9, Walter González, el último cambio en Luqueño. Abraham está en un concierto, en el concierto también, Biónica.
6: Ñandote, el tiempo de juego, 40 minutos de esta segunda etapa y el marcador Energy, combustible de calidad al precio justo indica. Bruno.
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0: Cerro 3, Deportivo Luqueño 0.
1: Bruno, la gente que se conecta al YouTube de la gran jugada en vivo, liderando también YouTube. Vaya el saludo para las 1700 personas conectadas. Teto Duarte, Gina apareció, Gina impresionante. Todos dejando su pulgar arriba.
0: Va a sacar la pelota. La tiene en la salida, señores. Campisi para Deportivo Luqueño. A ver, hay que esperar el final y la barra de Luqueño, cómo va a reaccionar, ¿eh? Yo le pido, por favor, a Iván Bogado que quede atento. Klimovic va con el pelotazo centro sobre costado izquierdo. Rodríguez que corre, va a la marca. Presiona, gana bien Ocampo, pero se le va pelota otra vez para el Ciclón.
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0: Derlis Rodríguez, córner a Postala. Levanta el centro, pelota que va bien para responder. Barreto que rescata esa pelota. Rodríguez tras el rebote. Va insistiendo. Se le va a ir la pelota. A ver, casi una escaramuza ahí entre los hombres de Luqueño y Cerro Porteño. Saca Tajara, gana bien ahora. Se mete Guillermo Benítez, cruza la pelota Campisi con el esférico. Federico.
2: Hasta la pelota final gana lo del Cerro, Campisi otra vez, dando rebote peligroso ahí, pero entró fresco Guillermo Benítez y le ganó a dos hombres de Luqueño la pelota dividida.
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0: Coma, remata arriba y afuera. No hubo un remate como la gente en Luqueño durante todo el partido, salvo el que tapó en el primer tiempo el arquero Ángel Martínez de Ojeda, ¿verdad?
8: Giovanni Bogado acá y el de Ojeda allá.
0: El de Giovanni Bogado fue en el primer tiempo.
8: Sí, tiro libre.
0: Que voló muy bien Ángel Martínez, increíble.
1: Bruno.
0: No le aciertan al arco, ¿eh? Va Cerro Porteño, sí, Dani.
4: Ahora la montada se ubica detrás de la gradería ecológica. Ellos están en formación y ya vemos que el hidrante encendió los motores. Seguramente van a evacuar primero a los hinchas de Cerro Porteño de los alrededores del estadio.
0: Bueno, qué bárbaro, ¿eh? Ojo, porque hace rato hay que decir a la gente que se prende la sintonía que lanzaron bengala, que tiraron bombas a su propio arquero, a Campisi, el arquero Deportivo Luqueño. Lo gana el Ciclón por 3-0. Morel la tiene. Morel.

0: El distribuye para Delly Rodríguez y va picando Delly Rodríguez. Intenta el pase fallido por ahora. Sale desde el fondo. Recoge bien la salida. El conjunto deportivo luqueño con Barreto. A ver, se mete ahora sobre el costado izquierdo. Está esperando Welter González. Aguanta, pivota bien. El pase sobre la punta derecha. Ojeda para disparar. Va Ojeda. Ángel Martínez saca el rebote. Va con todo Ojeda otra vez. Se desvía. Meroya mete la pierna. Salva Cerro Porteño, Carolina.
1: Bien Ojeda, Hizo más que todo luqueño en menos tiempo. Dos remates al arco, una pelota que no era fácil, por más que haya ido al medio, porque iba vivoreando. Por eso Martínez la saca hacia adelante, lejos de su portería, y no la pudo asegurar.
2: Recordando que en la próxima fecha ambos jugarán el domingo, 5 de la tarde, Cerro Emiliano en La Olla, 19:20 en el Luis Salinas Luqueño San Lorenzo.
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2: Liderando YouTube también, Bruno, 1700 personas que se conectan. Lo veo a Luis González, lo veo a Fernando, a Emilio también. Todos anotan por los packs de Múnich y la camiseta de Cerro.
0: Ojeda lo busca Welter González. Increíble la impericia que hay en Sportivo Luqueño, señores, para dar un buen pase. Un pase como la gente. Va a sacar el arquero Ángel Martínez. Vayan pensando en la figura Bristol. Del encuentro, miramos el reloj, el cronómetro. Marcamos el tiempo de juego.
3: Yendo tío, Rock and Pop, el tiempo de juego. 45 minutos. De esta segunda etapa y el marcador Energy, combustible de calidad al precio justo, indica Bruno.
0: 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Golea Cerro, gana el ciclón. ¿De qué le sirve esta victoria? Le pregunta Nico numéricamente. Tema acumulativo, ¿cómo va en la tabla general de posiciones? Va a sacar el balón. Barreto para Sportivo Luqueño. Intenta la conexión ahora sobre Fernando Benítez. Gira, lo persigue desde cerca. Bocón Torres marca presencia. De nuevo Benítez. Levanta el esférico. Morel no pudo trancar en el pelotazo abierto contra el fondo. Sale bien por ahora el conjunto de Cerro Porteño y va al pelotazo. Pica con todo. Clima. Owich punta al balón, saque de meta para Luqueño.
2: Y Bruno, hay que hablar de que le sirve muchísimo a Cerro Porteño esto en lo que respecta al acumulativo anual. 58 puntos, suma Cerro Porteño, se ubica tercero en lo que respecta al acumulativo por la Copa Libertadores, para el cupo a la Copa Libertadores. Y en el campeonato clausura se ubica en el séptimo lugar de la clasificación del campeonato, 20 puntos, quedando a 6 de Olimpia y Libertad, que suman 26.
0: 4 de adición, Ojeda cayó, falta señores, infracción, se ejecuta rápidamente, y va subiendo con todo Sportivo Luqueño. Centro pelota de Ocampo, se desvía lateral otra vez para Sportivo Luqueño.
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0: El alambrado. Ahora no sé si el árbitro se percata, no, va a seguir la acción, pero fíjense. Hay dos muchachos trepados, estaban cuatro hace rato. Tiro libre de esquina. Corner que va a corresponder al conjunto auriazul. Pelota que va a corresponder a Luqueño, que cae por 3-0. ¿Es lateral o tiro libre de esquina? Para mí es lateral. Pelota para Sportivo Luqueño. A ver, el árbitro detiene porque
1: el tiempo reglamentario. Juan Gabriel Benítez tira el córner y termina el partido. ¿Para qué continúa con esto?
0: Claro, es que le dice que se bajen a los hinchas.
1: Ya adicionó 4, va a adicionar más de vuelta. No tiene sentido.
0: Tiro libre de esquina, córner, el lateral. Sí, lateral finalmente para Sportivo Luqueño, sobre la punta derecha. 92 de fútbol, 2 le quedan al partido. A ver si Juan Gabriel la termina, señores. Goleada de Cerro 3-0. Lo está ganando el ciclón, que en la próxima fecha juega el domingo frente a Emiliano en la nueva olla azulgrana. Encara Bocón Torres, saltó con todo. Bocón, qué disputa le queda a Fernando Benítez. Traslada, ataca Sportivo Luqueño.
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0: Ojeda que se apoya sobre el costado izquierdo para que suba Sportivo Luqueño. Y ataque con Balbuena. Se mete, atención, en cara Luqueño. Sí, Ojeda. Pase abierto para Fernando Benítez. Puede disparar. Gana Cerro por 3-0. No pasa nada con Sportivo Luqueño. Y va el ciclón. Superioridad. Triunfo concreto, clarísimo, de Cerro Porteño. Mira, Lucas Quintana. Vamos. Figura Bristol del partido, Federico.
6: Bueno, me gustó Aliceda. Está lesionado. Estuvo en la previa de los 3 goles.
0: Tu figura de Bristol, Carlín.
1: Coincido, Ignacio Alicena.
0: El gordito Alicena, figura Bristol del partido.
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0: A ver, un minuto y se acaba.
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0: Morel con el pelotazo. Atención, Klimovic, destapado solo va Klimovic y cierra como puede. Valbuena, se va el partido, lo está ganando Cerro. Triunfo clave para descomprimir la tensión de la semana, Carlín.
1: Totalmente, con otro ambiente. Evidentemente a los hinchas también los va a calmar esto, de alguna manera, pero esto es partido a partido. El miércoles otra final para hacer ante San Lorenzo por Copa Paraguay.
0: Le pido atención a Iván Mugado con el retiro de los hinchas de los Barras, en realidad de Luqueño, Caliente la cosa, tiempo cumplido, señores. Tenemos 94. Juan Gabriel Benítez pide uno más de readición. Se va el partido.
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0: Va girando Ojeda, deja para Ocampo, triunfa Cerro 3-0. Ojeda intenta bien para despojarse de la pelota. Sube Walter González, el ex Olimpia, entre otros. Ataca ahora Ocampo, pica sobre la punta derecha para Portivo Luqueño. Cerca del banderín, levanta con la zurda. Marca bien Cerro en el fondo con Meroya. Tiro lateral para Luqueño.
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0: Va Fernando Benítez, dejándola de nuevo con Ojeda. Centro para Walter. Mira, el Luqueño rechaza la pelota, Federico.
5: Mbappé, como no. Juan defensor, él rechazó el centro de Ojeda.
0: Un blooper, el centro de su compañero, que él rechaza como un defensor.
1: Los delanteros rechazan como defensores de Cerro y los centrales habilitan como si fueran jugadores de Cerro.
0: Final del encuentro, Cerro Porteño 3, Deportivo Luqueño 0.
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0: Una gran jugada en vivo, Nico.
2: Sí, señor, más de 1700 personas, liderando también YouTube la gran jugada en vivo. Así cerramos el partido, Bruno.
0: Bueno, triunfo en YouTube, señores, gracias al apoyo de la gente. Reacciones, Dani Maciel.
7: Gracias, Bruno. Acá están los principales directivos de Cerro saludándose. Ya vamos a enviar el video. Acá está el presidente, está el vicepresidente Lucho Ortega. Presidente, ¿cómo está? Buenas noches. Qué gran victoria.
8: Excelente, realmente. La actitud del equipo. Otra es el Cerro que todos queremos.
9: Una victoria, una goleada que no se puede discutir, presidente.
8: Así mismo. Y sobre todo la actitud.
7: Es el Cerro que quiere ver, presidente, siempre jugando de esta manera.
8: El Cerro que todo el pueblo quiere ver.
10: Ahora, ¿cuánto levanta el ánimo este triunfo, presidente, después de toda la semana que se vivió?
8: Bastante, sin perder la concentración, un partido y ahora a enfocarnos todo para el miércoles.
10: Presidente, esa charla individual que tuvo con varios jugadores fue justamente el reflejo, ¿hoy te parece, presidente?
8: Sí, tuvimos con todos, absolutamente con todos, muy, muy nutritiva, muy productiva y hoy realmente nos deja muy contento ver esto.
10: Presidente, falta mucho, pero ¿se puede soñar todavía con el campeonato clausura?
8: Claro que sí.
10: Ahora, ¿qué partido el miércoles, presidente, no? Ahora,
8: sí,
10: con este triunfo.
8: Importantísimo.
10: Con este objetivo.
8: Concentrado y ojalá con esta actitud.
10: Vamos.
8: Muy bueno.
7: Así se retira el presidente Blas Riguera. Ya envié en estos momentos el video justo cuando terminaba el partido. Todos los directivos de Cerro presentes hoy en Itagua, todos los que conforman parte de la comisión directiva aquí, y lo veo a Lucho Ortega, también al vicepresidente. Don Lucho, buenas noches.
11: Bien, contento. Putas, cómo le amo a Cerro, carajo. Estas son las victorias que levantan el ánimo y te dan la esperanza y las ganas para seguir fuerte siempre.
10: Jugando de esta manera, con esa actitud.
11: Sí, realmente el equipo, hay que felicitarle al profe, hay que felicitarle al equipo. Realmente una actitud tan distinta se vio hoy, así que nada, feliz y el apoyo a todo el equipo siempre.
10: Fue algo importante también, presidente, dice, ¿no?
11: Gracias. No, claro, sí, es lo que esperábamos, ¿verdad? Fue como dije recién, fue una semana un poco, fue complicada, ¿verdad? Con todos los cambios, pero se tuvo una reunión con todo el equipo. Bueno, ahí está el reflejo del resultado. De hoy.
10: ¿Se puede soñar todavía con el campeonato?
11: Claro, por supuesto, más que nunca. Estos puntos hoy nos dejan muy bien y ahora totalmente enfocado en lo que es Copa Paraguay.
10: ¿Cómo lo vio Ángel Martínez en el arco?
11: Fantástico, me encantó.
10: ¡Vamos a rocar!
7: Gracias, así se despide el vicepresidente Lucho Ortega. Vamos, Cerro Porteño, carajo, el grito del vicepresidente. Ya me dirijo a la sala de conferencias, Bruno.
5: Bueno, Dani, ahí hablaron Reguera, Lucho Ortega, va a hablar Quintana, editante.
1: Sí, va a hablar Lucas Quintana, que de vuelta cerró, redondeó un buen partido, liderando esa saga central, brazalete de capitán.
5: Lo que dijiste en el primer tiempo, dijiste, ¿no? Y llamó la atención, salió a cortar varias, generalmente pues los stoppers salen a cortar.
1: Claro.
5: No el libero. Y él salió a cortar varias al medio campo.
1: Sí, tipo un 6 mentiroso. Cortando el intento.
2: Habla Quintana.
1: Sí, lo escuchamos.
12: De lo que les ha tocado vivir esta semana, seguramente ganar era una bocanada de aire importante para hacer.
13: Sí, así mismo, como decís, tuvimos una semana pesada donde ocurrieron muchas cosas en el club. Yo creo que hoy conseguimos la victoria, ya que el equipo demostró garra, la unión que hay ahí adentro, se nota acá dentro de la cancha, creo yo. Y creo que esas fueron las principales virtudes que tuvimos hoy para poder conseguir la victoria.
2: Rubén Lucas Quintana, futbolista del Cerro, Carlín Federico.
5: Bueno, ahí está, línea de tres, y Gustavo Velázquez, líder, un gran año de Lucas Quintana, porque corta, cabeza alta. La otra vez se equivocó en aquel partido entre 2 de mayo, un segundo tiempo que no mostró el nivel que venía teniendo, por eso llamó la atención, pero realmente hoy otra vez bien, prolijo Merolla, sin falla Cañete. En el primer tiempo, yo creo que es donde más se destaca la defensa de Cerro, porque yo decía cuando me preguntaba Bruno por las razones por las cuales Cerro estaba ganando, si ganaba bien, y sí, oportunismo ante una defensa dormida y ojo abierto para marcar, que no siempre lo tuvo Cerro en este campeonato, la defensa ha tenido varios errores, y cuando vos decías, Carlín, que después del gol de Vegetti intentó Luqueño algo, ahí apareció, me parece, mucha solidez, estuvieron muy despiertos, no perdieron un mano a mano, rechazaron bien los hombres de la defensa de Cerro.
1: La única que me acuerdo, Federico, que hubo distracción y que lo destacó Bruno en su relato fue un cabezazo de Magui.
5: Apareció sí, solo parada,
1: y cabezó mal a la mano de Martínez, que tuvo un trabajo muy seguro, como ya veníamos comentando. Volvió a la línea de tres costas, luego de haberla dejado, volvió a utilizarla. Como que da la impresión de que este es el sistema que más le agrada con este plantel. ¿Está Dani? No, Dani todavía no. Dani está camino a la conferencia de prensa. Y de lo que veníamos a meter. Imagínate que Quintana empezó siendo suplente. Él vuelve al equipo porque se lo vende a Pérez.
5: No, ya primero se lesiona a Pérez.
1: Exacto.
5: Ya volvió al equipo ahí y te acordás que jugó contra Palmeiras en gran nivel. Aquella lesión de Pérez en Brasil, digo.
1: Jugó contra Palmeiras en Brasil y parecía que no había estado inactivo. Ni se notó su prolongada inactividad hasta ese momento. Y después se adueñó del puesto. Hoy le dio la capitanía a Costas. Evidentemente va a jugar el miércoles junto a Gustavo Velázquez, seguramente. Y Cañete, ¿verdad? O Merolla. Vamos a ver con quién por quién se decide Costa, siempre y cuando mantenga la línea de cinco.
5: Claro, ahora lo que le debe preocupar a Costa es que uno de sus delanteros fijos está caminando mal, ¿eh? Y yo no sé si llega a Licer así como lo vi a la Copa Paraguay el miércoles.
2: Carlín Fede.
5: Salió mal, a ver.
2: Sí, señor, probando ya audio desde la sala de conferencias aquí en el estadio de Itagua. Estamos listos aquí con Juanca, ya esperando que llegue el profesor Gustavo Costas. Tengo entendido que ya en minutitos llega el técnico de Cerro Porteño.
5: Generalmente los visitantes, Dani, le quedan rápido acá el tema.
2: Sí,
5: ¿no?
2: Señor. Va a hablar primero el profe Gustavo, lo van a esperar a Quintana en el vestuario para el rezo, la arenga correspondiente, y ya viene el entrenador.
1: Diferente el clima, Dani, a aquella noche.
2: Totalmente. Y un detalle, de vuelta, esto quiero destacar. Todos los directivos presentes hoy. O sea, hay un respaldo dirigencial a las decisiones que tomó el presidente. Y todos en el sector de preferencia, ya envié el video, van a poder observar esto en las redes de La Gran Jugada. El momento en que terminaba el partido y el festejo del presidente rodeado de todos los que integran la comisión directiva.
5: ¿Y pudiste ubicarlo desde dónde vio el partido de Turbe, Dani?
2: Sí, estuvo observando. ¿Viste, Fede? Le cuento a la audiencia. La cancha, después hay como un entrepiso entre la cancha y el sector de plateas. A la derecha de ustedes, mirando el banco de Cerro, hay como unos balconcitos, parece un entrepiso. ¿Ven desde ahí?
1: Al
5: frente, abajo de plateas.
2: Abajo de plateas, sí.
7: entre la platea y lo que sería la cancha, por poner un ejemplo, en el medio, ahí estuvo.
1: Claro, hay unas ventanas de madera blanca que están cerradas en esa zona.
7: No. ¿Dónde es todo abierto, no, Carlín? Más hacia la, claro, derecha.
5: Pues la ventana blanca no te va a dejar ver el partido, están los bancos ahí.
1: No, pero pegado a la alambrada ahí cerca de la banca.
5: Antes los cronistas se ubicaban ahí.
1: Hey.
5: Era el tema de estar cerca de los bancos antes.
1: Cuando se podía.
5: En otra época. Exactamente. La gente de Luqueño se retiró rápidamente. Estancia de la policía. La de Cerro también.
1: También. Ojalá no pase nada en la calle.
5: No, lo que es bueno acá, Carlín, hace un tiempo desde que Luqueño hace Carlin locales Michel, que salen por caminos diferentes, ¿verdad?
7: La seguridad viene, evacuaron todo.
5: Sí.
7: No puede hablar, dice Michel Sánchez, pero la evacuación de los hinchas fue realmente muy buena. Primero la gente de Cerro hacia la ruta y los hinchas Deportivo Luqueño ya hacia otro sector. Sería hacia la cancha auxiliar que está detrás de la gradería donde estaban los hinchas organizados Deportivo Luqueño.
5: Claro, por eso hay un distanciamiento en la salida, ¿verdad, Dani?
7: Sí, señor.
5: Una distancia importante.
7: Y los hinchas de Cerro tienen acompañamiento hasta la ciudad de Capiatá, para que puedan abandonar el perímetro.
5: Bueno, Blas Rivero, como decía Bruno, lo vimos de cerca en el segundo tiempo, efectivamente no está en su plenitud, le metió algún pique importante, 3 aproximadamente, pero lo que valoro de él es que defendido, es cierto que Oscar Ruiz no representó un peligro muy importante, pero en ese momento que mencionaba que los centrales estuvieron con ojo abierto también, en faceta defensiva, Blas Riveros defendió bastante. En el segundo tiempo fue más ya el despliegue, que fue reemplazado por Guillermo Benítez, que hoy es el titular para Gustavo Costa, ya sea con línea de 3 o con línea de 4, porque recordemos que está el acumulativo, pero el miércoles se viene el partido por Copa Paraguay en Deportivo San Lorenzo, y me imagino, como decíamos, ¿A quién morirán en el arco? ¿A Rufo?
1: Y no sé, che. Mira que yo.
5: Ese me encantó de Lucho Ortega. ¿Ah? Me encantó. Digo.
1: Y el nivel de Gamarra no estuvo mal, ¿eh?
5: No.
1: Porque.
5: Porque Velázquez va a volver.
1: Sí.
5: Quintana, que ahora sí va a vestuario, se va a mantener. Benítez vuelve. ¿Ramírez o Fabricio Domínguez?
1: No lo hizo mal Fabricio Domínguez.
5: No.
1: Pero yo lo veo más entero físicamente a Ramírez.
5: Va más, ¿verdad?
1: Sí.
5: Morel.
7: Chena.
5: Chena. ¿Y Gamarra, qué te parece cómo jugó hoy, Dani?
7: Muy bien, lo vi muy bien a Gamarra, Fede. Realmente. Yo
1: creo que Gamarra le puede aplicar a Dani.
7: Les quiero contar lo que me decía un hincha.
5: Sí, por favor.
7: Me dijo que le iba a escribir a Nico a través del WhatsApp. Cuando entraron. No sé si puedo decir, bueno, voy a decir tal cual me dijo el hincha. Cuando entraron Gastón y Morel, ahí empezaron los pases hacia atrás.
1: Claro, por eso yo creo que Gamarra, a mí no me extrañaría que le quite el puesto a Chena, que juegue Gamarra Morel como doble 6, si es que mantiene la línea de 5.
5: ¿Y quién adelante? Pues si Gamarra Morel va a jugar Chena, puede jugar tranquilamente.
1: Pero si mantiene los 5 en el fondo, necesita 2 ofensivos por afuera y Vegetti.
5: No, pero yo hice con 4 el equipo para el. Yo creo que no va Merol ya. Me parece que va Velázquez y Quintana, que vuelve al viejo formato. 4-3-3. Ahora, Dani, nosotros lo vimos con mucha dificultad a Aliceda.
7: Será una de las preguntas obligadas. Una de las preguntas obligadas para el técnico de Cerro Porteño, porque según a mí me dijeron, creo que ustedes lo dijeron también en plena transmisión, tenía hielo en la zona de la pantorrilla.
5: Sí, pantorrilla izquierda.
7: Vamos a ver si es un golpe a priori o ojalá no sea una rotura, fibrilar. Sí.
1: Yo vi solo una conferencia de Costas en la que se va a hablar más de lo que pasó en la semana que de la goleada de hoy. El famoso autorizaste, pusiste tu cargo.
5: ¿Vos qué le preguntarías a Costa? ¿Vos le preguntarías? Seguro le preguntaría si Iturbe es un fenómeno a fin de año, si le va a llamar. Seguramente.
1: No sé. Yo lo que creo es, lo que le iba a preguntar es que si esa lista fue consensuada o la dio él.
5: Claro.
1: ¿Verdad? Por más que nosotros podamos tener nuestra opinión.
5: Exacto.
1: Y ahí él te va a decir, no, la dirigencia me pidió 9 y consensuamos estos 5, tipo, le salvó la cabeza 3 o 4,
14: si es que puso su cargo a disposición, si es cierto.
5: Sí, porque el partido, todo bien, pero no tuvo muchas aristas para analizar. Fue superior de principio a final, un rival muy, muy pobre, el de Luqueño. 2-0 ya primer tiempo, hacía que todos pensemos que era inamovible el resultado antes que llegue el tercer gol. Entonces, no hay mucha arista, no hay un arbitraje polémico. Y lo de la semana posterior o los días posteriores al 2 de mayo me parece que dejan mucho para Gustavo Costa, que esta vez va a estar seguramente mucho más tranquilo que la conferencia de prensa post 2 de mayo o post Trinidense, cuando había perdido aquí hace dos sábados. Recordemos que Cerro perdió aquí contra Sportivo Trinidense y la semana pasada contra 2 de mayo como local. Una conferencia distinta también para Gustavo Costas.
14: Totalmente, totalmente. Y lo de, cuando terminó el primer tiempo 2-0, el pleito estaba definido. Yo sé que es fútbol y me dirán, puede pasar cualquier cosa, pero era muy difícil que Luqueño, con lo que había mostrado, tenga el temple, que cambie 360 grados su nivel y le haga 3-0. Era impensado, no, no, impensado. No. Ni dos para empatarlo. Era una charla fuera de micrófono que Cerro lo iba a terminar goleando. Que si Cerro estaba mejor físicamente, le ganaba más, con más diferencia, porque Cerro dejó venir a Luqueño, yo creo que para respirar un poco, porque hizo el gasto del partido, y de contragolpe pudo haber metido un cuarto, un quinto gol, si es que acertaban en alguna que otra, ¿verdad? El partido terminó 3-0, pero pudo haber sido más amplia la diferencia, si es que Cerro... terminaba mejor algún que otro contragolpe que tuvo. Así fue la situación en el segundo tiempo. Era por ver por cuánto ganaba Cerro. Así más o menos fue la película en el segundo tiempo.
5: Krimovic a la derecha, entró, le metió pata también Krimovic. Porque ese fue el tema hoy. No hubo una figura, o una super figura en Cerro, una figura excluyente. A mí me gustó mucho Quintana también, porque estábamos hablando con Carlín por la tarea doble que tuvo, duplicada que tuvo, especialmente en el primer tiempo cuando el partido confrontaba un poco más de riesgo. Me parece que hubo algunos rendimientos correctos. El de Gamarra fue bueno también en el primer tiempo, pero estamos hablando acá que lindo tema. Hasta ahora lo único que se podría mover respecto a los que venían siendo muy titulares, respecto a los que no lo venían siendo y que nos genera alguna duda, es más el arquero Martínez para el miércoles, por Rofo.
14: Hay que ver, yo creo que Costa lo va a bancar, entre comillas, a Rofo todavía un tiempo.
5: Puede ser.
14: ¿Verdad? Pero alguno que otro que fue titular hoy que no venía siendo, puede aparecer el miércoles.
5: ¿Por Rofo ataca penales?
14: No, que yo sepa.
5: Pues Martínez sí. Martínez lo es, ¿eh?
14: Martínez sí.
5: Sí, es que hay que ir por penales, digo yo, porque...
14: se puede dar, ¿eh?
5: Claro, imagínate Olimpia... Imagínate lo que le pasó a Olimpia, digo, con Campisi y Lendinelli. Hay que ver el tema este, pero después el reto se va a alinear. No creo que haya problemas con los extranjeros. Está el caso de Vegetti, que seguirá siendo el único, porque el resto de los que están en un hipotético equipo, puede ser Domínguez Huerta, con algunos cambios, son paraguayos.
14: Pero siempre le pasa algo a Cerro, ¿eh? Porque lo de Alicea es una baja sencillísima. Sí.
5: Y Alicea venía siendo el que no se lesionaba. Él tuvo una lesión muy importante en la apertura, pero ahora venía bien y era el segunda punta, porque hoy jugó de vuelta con Rodríguez, pero antes cuando jugaba sin otro extremo, Alicea era la segunda punta junto a Vegetti.
14: El acompañante del 9 que le dicen, ¿no?
5: Exacto.
14: Y lo utilizó bastante Costas en esta última etapa. Y hoy le metió unos cuantos piques, le puso ganas, como la mayoría de los jugadores de Cerro, por eso lució ese sprint corto que tiene, esa velocidad... explosiva por momentos dentro del área de Luqueño. Lamentablemente sintió esa molestia, ojalá sea una molestia, de repente se te carga un poco y salís por precaución, pero lo raro fue que no podía pisar.
5: No, que tuvo que ir llevado ahí de la espalda, de la cintura, lo llevó un asistente de Cerro Porteño.
14: A no ser que le hayan dicho, mejor no pises todo nomás, para evitar algo peor.
5: Pero si te dijeron eso, porque es rotura, no golpe, ¿verdad?
14: Ese es un tema también.
5: Porque si es para que no tires todo, te pueden decir que no pises. Porque si tiras todo, se puede romper.
14: Claro.
5: Pero entonces estaríamos descartando el golpe. Pero lo cierto es que se quedó parado. Se quedó parado y no hasta que fue reemplazado, él se quedó parado pero dentro del campo de juego. Es más, Nico Río, vos sabés que hay veces que te dicen para hacer número, meter un trotecito o algo. Se nota que estaba ya...
14: No, se quedó, se apartó
5: impedido,
14: el partido.
5: Impedido totalmente de ir a buscar la pelota normalmente.
14: Se apartó del partido, se pegó a la línea de costado esperando que lo cambien. Yo no creo que llegue para el miércoles, ¿eh?
5: Tampoco, ¿eh? Y ahí tendrá que fabricar Gustavo Costa, porque Derli hizo un gol hoy, pero no fue desequilibrante. Ya sabemos que Aguayo no está. Hoy estuvo en el banco de Araujo.
14: Acá tengo yo el...
5: Hay que ver. Acá tengo... ¡Dani! Dani está ahí esperando por Costas. Digo, imaginando...
2: De aquí tratando...
14: Sí, estuvo.
5: ¿Estuvo?
14: Sí.
5: Bueno, porque no tiene mucho tampoco para acompañar. No creo que juegue con dos puntas. Con Vegetti y Bocón. Hay que ver si cambia. Pero lo cierto es que Aliceda venía siendo regular. Mucho lo quería meter en la lista de los separados, más que nada por las miradas, por el desafío.
2: Y por ese último video.
5: Por el último video, sí. Y por la forma que salió otra vez mirando a la gente de 2 de mayo. Pero la otra vez también había sido cogido el mejor jugador de Cerro. Por eso se quedó a hablar hasta último momento. Con esto voy, Dani, a que no eran malos los rendimientos de Aliceda hasta aquí, con lo que le costaba a Cerro ofensivamente.
2: Y los números lo demuestran, porque Gustavo Costa siempre lo tuvo en el equipo titular desde que llegó, cosa que no pasaba, por ejemplo, o que no pasó con Haaland en su momento. Entonces, esta confianza de parte del director técnico tiene mucho que ver, y ahora vamos a esperar para saber si tenemos un diagnóstico primario de la situación del jugador, porque realmente preocupa a los hinchas, porque ya estamos recibiendo muchos mensajes, si ya sabemos algo de la situación de Ignacio Aliceda.
14: Sí, porque de los que juegan en su posición, hoy es el mejor. El mejor, Aliceda. Ya habló Federico Deli Rodríguez, que hoy no hizo un mal partido, pero tampoco llega a ese nivel que él mostró en Guaraní, por ejemplo.
5: No, no, mano a mano, no, casi nunca. Tuvo dos como número 9, una falló y la otra metió gol, que ojalá le venga bien para ganar en confianza, ¿no?
14: Claro. Entonces, al Aliceda no estar para el partido, los candidatos son Klimovic, no sé si Aguayo no lo probó, no sé si lo va a meter seguramente a Klimovic. Porque Bocón no. Costa no lo pone no lo puso a Bocón de extremo, como si lo hizo Haaland en algún momento. Yo creo que Klimovic es el candidato uno a reemplazar a Aliceda para el miércoles. Y va a jugar con Deli Rodríguez, con Vegetti, con los tres volantes, como decía Federico, seguramente Morel, Chena, y puede meterse allí Gamarra. Y después la vuelta de Velázquez, Iván Ramírez, Guillermo Benítez, más o menos por ahí va a ser. Yo me juego por Klimovic. Porque Cecilio e Iturbe ya no están en el plantel. Cecilio, de hecho, está lesionado. Iturbe ya no está. Son dos jugadores que perdiste en esa posición. Y tenés Klimovic, Aguayo, Araujo. Que puede cumplir esa función.
5: Sí, pero no es de desborde, ¿no? Porque Alicia pues venía siendo de desborde.
14: Claro. El extremo mentiroso. El sí. Que hace de enganche.
5: Sí. Bien. Después no tenés. O bueno, vamos a hablar después de eso ahora, pero es interesante porque se puede quedar sin gente por fuera y va a obligar mucho a los laterales que pasen al ataque constantemente, porque al no tener extremos definidos vas a jugar con gente de buen pie capaz, pero porque Araujo tiene buen pie, pero no es un extremo definido, no tiene
14: te va a romper línea él,
5: ¿no?
14: Carlos Franco, el chico Franco puede aparecer, depende, no sé cómo estará. Pero él sí te puede dar velocidad por afuera, Carlos Franco, que Costa lo ha utilizado muy poco a él. Haaland lo usaba mucho más. Pero por allí más o menos va a estar el reemplazante del lesionado inesperado de hoy. Cerro goleó, pero como que todavía no puede...
5: disfrutar de todo.
14: Exacto, no puede cerrar una jornada limpia.
5: Siempre a ver si pasa algo. ¿A quién le gustaba Costas?
14: A ver.
5: Creo que sí, ¿eh?
14: ¿Dónde, Federico?
5: No, lo vi salir de una habitación y la forma de caminar, ¿viste, Gustavo? Tiene una forma de caminar muy...
14: muy peculiar.
5: Particular, como que la cabeza va adelante. Me pareció que salía rumbo a la conferencia de prensa, que va a tener otro tenor, como seguramente la charla ahora en el vestuario habrá tenido otro tenor.
2: En camino.
5: ¿Está Gustavo Costa? Veíamos bien.
7: Sí, señor. Está llegando Gustavo Costa, ya viene para acá. Ya la gente de comunicación del club nos dio lo que correspondiente. Nos preparamos para lo que va a ser esta conferencia. Vamos a sacar la foto correspondiente. Iván nos va a ayudar con el tema del micrófono, porque como siempre pasa en este estadio, lastimosamente, un solo parlante, y no les miento. Ay, y es chiquito, me dice Iván. Aquí entre camarógrafos, gente de redes sociales, cronistas, estamos casi 30, 40 personas. Y esto también debe mejorar. Acá llega Gustavo. Voy a cruzar todo el micrófono para que Iván ya pueda tener esto.
5: Dale. Vamos a escuchar entonces la conferencia de prensa de Gustavo Costas. 3-0, victoria.
15: Iniciamos la conferencia de prensa del profesor Gustavo Costas, entrenador del Club Cerro Porteño, Pepi Torres, Tigo Sport.
16: Gracias, Fer. Profe, acá en el fondo, acá en el medio. Ah. Profe, ¿cómo le va? Buenas noches.
17: Buenas noches.
16: Bueno, más allá del partido, la evaluación del partido en sí, también escuchar un poquitito su reflexión después de todo lo que le ha tocado vivir a Cerro Porteño en esta semana que termina ahora con esta victoria.
17: Sí, eran momentos difíciles por todo lo que había pasado. Yo pienso que este resultado también se lo dedicamos a todos a los chicos que tuvieron, bueno, que sabemos todo lo que tuvieron en la semana, dedicárselo a ellos. Y bueno, tenemos que seguir. Así, este es el camino. Pienso que hicimos un gran partido. Hoy aguantamos, presionamos muchísimo. Pienso que hasta el final manejamos el partido. La verdad que me voy muy contento porque era un partido difícil por todo lo que pasaba, más allá del rival, por todo lo que había sucedido. Y bueno, los chicos, la verdad que hoy hicieron un gran partido.
18: ¿Qué tal, profe? Juan Denis para la tribu del Superdeport. Buenas noches, felicitaciones por el triunfo. Gracias. En esa conversación que tuvo con el presidente, en esa charla o varias reuniones que tuvieron previo a la separación de los jugadores, ¿qué le manifestó usted personalmente? ¿Le pidió que ellos puedan quedarse? ¿Y cómo tomó el grupo justamente?
17: Lo que pasa es que es algo institucional. Ya déjase, no es solamente que fueron solamente los jugadores, ¿no es cierto? Entonces uno no puede hacer mucho ahí. Cuando es institucional se te complica mucho. Por eso se dedicamos a ellos. Nosotros pensábamos seguir con ellos, con todo el grupo. Por eso habíamos incorporado a los tres chicos que no estaban, lo habíamos incorporado para verlos y bueno, y tirar todos juntos hasta diciembre, hasta que terminara el campeonato. Pero bueno, yo tengo que aprender. Yo pienso que le dolió, como a todos. Hoy estaba ahí tú y le hicieron pasar al vestuario, todo. Es un grupo muy bueno, que se llevaban bien con todos, no es que había pelea ni nada, todo lo contrario. Y bueno, le dolió como todo.
7: Profe, ¿cómo le va? Dani Maciel para la gran jugada del grupo Ñanduti. Te iba a preguntar cómo trabajaste anímicamente justamente la situación que vivieron en estos días, pero cómo jugaron hoy, cómo entraron, lo que dejaron en la cancha, realmente parecía que entraron con otro chip. Tuviste mucho que ver en esa charla de conjunto con todos los jugadores y ya lo dijiste recién, dolidos, pero lo que dejaron hoy fue impresionante. Y te quería preguntar también lo de Aliceda. ¿Es grave? ¿Hay un diagnóstico previo o hay que hacerle algún estudio? Gracias.
17: Vamos a ver. No hablé con los médicos todavía, está rengueando, pero ojalá que se recupere porque está en un momento muy bueno y lo necesitamos. ¿Y después qué me habías dicho? Sí. Y tratamos de hablar y de poner las cosas claro. Sabíamos que lo que nos está, lo que nos estamos jugando todavía. No es que terminó el año, podemos terminar un año y lo podemos terminar bien, felices. Así que tenemos que apuntar a eso. La vida tiene estas cosas, no solamente en el fútbol, en un montón de, de trabajo pasa. Y bueno, lo que hay, tenemos que estar pensando dónde estamos, en el club que estamos, que la gente también quiere ver a este cerro por ellos, y bueno, por eso tenemos que dar mucho más todavía si queremos ganar algo, ¿no es cierto? Así que es dolorido todo lo que pasó, por eso el partido había que... Estaba muy nervioso yo por eso, porque no se sabía cómo lo iba a tomar, cómo estaban los jugadores en la parte anímica. Si bien uno habló todo, hablamos individualmente, todos juntos, fuimos hablando, pero el presidente también le comunicó a cada uno de ellos también. Entonces pienso que eso lo hizo, me parece que lo tranquilizó un poco a todo este el problema que había, problema entre comillas, nosotros son resultados. Así que gracias a Dios hoy pudimos jugar, no solamente ganar, sino parece que hicimos un gran partido.
19: Hola, profe, buenas noches. Acá soy Jorge Izquierdo para ABC Cardenal. Profe, entre lo anímico y lo funcional, ¿hoy con qué sensación se retira de esta cancha? Porque uno mira el esquema, los tres del fondo, y quiero preguntarle por tres futbolistas, si me permite, porque hoy arrancó Ángel Martínez. ¿Por qué fue la decisión, más allá del cupo de extranjeros también, lo de Derlis Rodríguez, que hoy también aprovechó bastante la oportunidad, y lo de Ariel Gamarra? ¿Qué le gustó en esa mitad de cancha?
17: Yo pienso que todos hicieron un gran partido. Todo, la verdad que todo, porque se corrió muchísimo, hubo una intensidad. Lo de Darly lo veníamos hablando, yo venía hablando mucho con él, porque y hizo una semana, la verdad que hizo una semana, yo se lo dije, esto se lo dije en la charla antes de venir para acá, todos juntos, y se lo había dicho antes también. Trabajó en la semana 200.000 puntos, y bueno, cuando vos trabajás bien en la semana, es muy difícil que vayas a hacer un partido malo. Podrás cerrar goles, lo que quieras, pero hoy la verdad que desde que empezó el partido, pienso de que veníamos en el bus, en el micro, pienso que ella estaba enchufadísimo, y la verdad que estoy muy contento porque lo necesitamos, y él también. Yo pienso que ojalá sea este el partido que lo lleve más para arriba. Nosotros, espera, hicimos muchos cambios pensando de por qué. Nosotros venían jugando casi todos, los que no jugaban hoy, venían jugando todos los partidos. Y Iván, por ejemplo, Morel, Gustavo, Guillermo, venían jugando y no se ponían bien, es decir, te jugaban medio tiempo bien o 40 minutos bien, nada más, lo que te daba, lo que daba. Y por eso tratamos de poder, ya que ellos dicen que no hicieron una buena pretemporada, entonces no podemos ponerlo. También estoy muy contento por lo de Blas, volvió y la verdad que jugó un partidazo, hizo muy bien, lo teníamos que sacar, sabíamos que yo cuando terminó el primer tiempo le había dicho en el vestuario que iba a sacar a los 15, 20. Pero me voy muy contento también con él y con muchos que no venían jugando capaz, como César, Ariel también, Gamarra, hicieron un gran partido. Aparte, lo que más me gustó, la intensidad que tuvo, lo que tuvo el equipo. Más allá de que se jugó muy bien, salimos jugando todos los tiros, pero esa intensidad no la podíamos lograr, y bueno, gracias a Dios hoy la logramos.
20: Profe, buenas noches. Aquí buenas noches. Ernesto Jiménez para Radio Primero de Marzo, Deporte Total. Recuerdo semanas atrás, profe, creo que fue en este mismo lugar, que había mencionado de que se iba preocupado por las pelotas aéreas, que Cerro recibía muchos goles de cabeza. Hoy justamente, de mi forma de ver, por supuesto, no sé si usted opina igual, mejoró mucho, trabajó mucho, insistió mucho eso en la semana. Y también un punto, profe, si me permite, cuando Cerro no tenía la pelota, lo veía Lucas Quintana meterse en el medio. ¿Qué buscó justamente con eso y el trabajo defensivo, por supuesto, el día de hoy?
17: Es algo que tratamos de hacer, que si tenemos uno solo, vamos a poner, con un 9 solo, tiene que salir más, más adelante. Y si no, jugar más atrás. Él tiene que ir leyendo el partido. Él tiene que ir leyendo el partido. Bien, cómo lo están atacando. Hubo una jugada que yo se la dije en el primer tiempo que se equivoca porque salió primero a presionar por el lado izquierdo, sale a presionar Blas, después sale Meloya, y cuando sale Meloya la colocan atrás de él, y él estaba muy atrás, del otro lado estaba, que llegó, no sé si se acuerdan que tiraron el centro y fue después, no sé si la recuperó Meloya también, pero la verdad que me gustó el trabajo de hoy de casi todo. La verdad que no puedo decir que esto, Cañete también anduvo muy bien, Meloya también, la verdad nos pone contentos porque está esto de esta competencia, que después yo me tenga que romper la cabeza a quién pongo, pero por lo menos hoy se mostró una actitud totalmente diferente y una intensidad totalmente diferente.
4: Buenas noches, profesor. Un saludo para todos los presentes. También Matías Cuevas para Versus Sport Universo 970M. Pablo Dejeti, profesor, goleador del campeonato, 13 goles en el año. Y no solamente los goles, sino cómo le mete, va, intenta siempre, independientemente de su edad y su trayectoria ya ganada. ¿Qué representa para usted tener a Pablo Dejeti en este momento en su plantel?
17: Es importantísimo. Es para que los chicos vean, principalmente para los más chicos, que vean que por más que tenga años, muchos años más que ellos, trabaja toda la semana, se cuida toda la semana, pues para tener este nivel y este ritmo, te tenés que cuidar, porque si no es imposible. Así que yo pienso que la verdad que me pone muy contento y es un tipo que tira para adelante y que quiere ganar cosas, que quiere seguir ganando, que quiere, va más allá de la edad. Vos si te cuidás hoy en día, podés jugar muy, podés jugar hasta capaz como podés jugar hasta los 40 años hoy, pero bueno, la verdad me puse muy contento, que la verdad que hoy hizo un gran partido también, y aparte que vuelve, que yo le digo que no a veces, pero él vuelve para atrás cuando yo no quiero que se desgaste, pero bueno, es la verdad que te ayuda también ahí al equipo.
21: Profe Gustavo, buenas noches, aquí Jesús de Gá para el Canal 9. Hablo respecto a los jugadores que no venían sumando minutos, mirando la recta de campeonato y también el partido de Copa Paraguay por lo cercano que está. ¿Veremos constantemente a los jugadores hacer rotación en cada partido o habrá algunos juveniles que sumarán minutos y tendrán más rodaje en esta recta del campeonato?
17: Y los juveniles están. Hoy a China le hicimos descansar, venía jugando todos los partidos. Y a veces no es solamente lo físico. Uno a veces piensa que es lo físico, No, a veces es la parte de la cabeza, voluntad. Y más como venía lo que había pasado en toda la semana. Entonces, también fue un poco de eso. Pero va a jugar el que mejor está. El que mejor está, el que me digo, capaz me puede equivocar. Yo le dije hoy, lo dije adelante de todo cuando di el equipo, Derli se lo ganó en la semana. Entonces, sincero, no estaba él para entrar, pero en la cabeza de uno. Pero Dale demostró, entrenó al 100% y bueno, y se lo gana. Por eso yo digo, siempre conmigo juega el que mejor está.
21: Culminamos así la conferencia de prensa del profesor Gustavo Costas.
17: Gracias.
22: Gustavo Costas en conferencia de prensa.
23: Bueno, bien claro en varios aspectos, Dani. ¿Cuándo entrena Cerro? ¿El lunes?
22: No. Mañana, señor. Mañana, claro. Los que jugaron hoy van a hacer trabajos regenerativos. Los que no, trabajos más fuertes. No pierden tiempo porque ya el próximo miércoles es el partido por la Copa Paraguay.
23: Bueno, está perfecto. Enseguida se va a venir Lucas Barrios. Vamos cerrando por aquí, Carlín. ¿Se puede escuchar, bueno, las costas?
14: Lucas Barrios va a estar lindo para escucharlo de ida. Sí. A nuestros hogares, porque la prensa luqueña va a estar con todo ahí, ¿eh?
23: Seguramente, seguramente.
14: Sí, señor.
23: Vamos cerrando de aquí, Nico. Mañana a las 15 ya estamos en Trinidad, sí, en la cancha de Rubio Ñu.
22: Sí.
23: Para el gran partido, la Arboleda, 17 horas el partido, 15 horas el arranque de la trami, ¿verdad?
14: Casi dijo Torrente ayer cuando hablamos, cancha trinidense. Rubioñuje.
23: Claro.
14: Sí. Rival. Bueno, sí. Cosas que pasan.
22: Mañana,
14: bueno,
22: desde las 15, Férico. Previa bien larga, mañana desde las 15, la previa bien.
23: No,
22: larga,
23: pero un horario que solemos hacer, previa 2 horas.
14: Sí. Con la mamu, con la mamu.
23: Claro.
0: Aparte, Nico va a dormir temprano hoy.
22: Le avisamos a todas ya las personas que toman nuestra señal.
23: Hoy dormimos todo temprano.
0: Nico, ¿cómo terminó nuestro sondeo chupín de pescado con cerveza, sí o no?
22: Ganó la cerveza, Bruno. 57% sí. 43% no.
0: Claro. Acutadeli, ¿eh?
23: No, pero fuiste. Según iba a ser 90-10, yo estaba más o menos loco por tomar cerveza. Sí, claro.
22: Camilo, fuiste bien.
23: ¿Sabes qué pasa, Bruno? Este país es muy caluroso, en serio, fuera broma. Y se comen todo el año chupín. O sea, no hay, si vos comes en invierno, yo me prendo por un vino en invierno.
0: Claro.
23: Pero vos comes en septiembre, en chupín, en una birra, hermano.
22: Camilo Pérez, fuiste hoy, Bruno. En 5:30 salió a proclamarse campeón y después.
23: No. Después de esta maldad ya.
0: ¿Sabes qué, cachetito? Déjame. Ya no estoy de humor ahora. ¿Sabes qué? Tengo que volver con el embotellamiento. Y, ¿sabes qué?
22: Bueno.
0: Dejémoslo acá nomás.
22: Fuerza, muñeco.
0: Saluda a Rupita.
22: Le hago llegar el saludo para Rupita. Ahí están. Se va Carlín también. Muy feliz hoy, Carlín. Todos los compañeros en la transmisión del fútbol. Victoria de Cerro. Goles de Pablo Vegetti, Lucas Meroya y Derlis Rodríguez para el Ciclón. Aguardamos por Lucas Barrios, Iván Bogado.
3: Es correcto, Nico. Ya estamos montando guardia aquí. Tenemos un problema. El parlante es pequeño. Somos muchos los cronistas aquí. Entonces también se dificulta un poquito el movimiento. Algunos huecos que vamos a ir dejando seguramente cuando ingrese aquí Lucas Barrio. Pero en unos minutos más estará ingresando el técnico del Sportivo Luqueño en un momento turbulento. Hay que decir, Nico, detrás de lo que significa esta derrota entre Cerro Porteño, y lo que fue el partido anterior ante el Sportivo Trinidense, donde perdió también por la cuenta de 3 goles. Hoy volvió a recibir 3 goles y vamos a hacer la consulta correspondiente a la Pantera, Lucas Barrios.
22: Novena derrota de Sportivo Luqueño en lo que va del campeonato. Es el equipo más goleado. 27 goles ha recibido hasta aquí. Hasta las fechas 14, el Sportivo Luqueño. Rápidamente, ¿sí?
3: Sí, aquí ingresa, no perdió tiempo Lucas Barrios, se va acomodando a arrancar la conferencia de prensa del entrenador del Sportivo Luqueño. Ya te imaginarás la cara que tiene, sí. Lucas Barrios. Ahora sí, arranca la conferencia de prensa, se acerca el jefe de prensa.
6: Arrancamos la conferencia de prensa técnico del Sportivo Luqueño, Lucas Barrios.
9: Buenas noches, profe. Giselle Ortiz, para Tío Sport. Bueno, consultarle principalmente por dónde cree que pasa esta racha que tiene el Sportivo Luqueño de derrotas consecutivas, y con respecto a lo defensivo hoy nuevamente que tuvieron que ver con los goles, profe, ¿cómo viste todos estos detalles?
24: Bueno, primero, sí, perdimos 2 partidos seguidos con Trinidense, ahora con Cerro, después de una gran hazaña que hicimos en la Copa. La verdad que nos duele, porque ese es nuestro torneo, el torneo que nosotros tenemos que salir de la zona incómoda esa que estamos. Pero bueno, tenemos que seguir trabajando, tenemos que pulir esos errores que nombraste vos y tratar de no mirar más para atrás, mirar para adelante. Tenemos una final el domingo y la vamos a subir como tal, así que, como digo siempre, esos son nuestros partidos, esos son los partidos que nosotros tenemos que ganar, porque realmente nosotros vinimos con una misión acá, y ustedes lo saben también, que es tratar de salir de esa zona, ¿eh? Entonces es donde nosotros nos tenemos que enfocar. Realmente se hizo un papel bueno en la Copa, pero para nosotros eso queda en segundo plano hasta el 28, que tengamos que jugar. Ahora vamos a enfocarnos totalmente en el campeonato y tratar de salir de esa racha que decís vos, con mucho trabajo, con mucho esfuerzo, y que bueno, que podamos pulir esos errores para tratar de conseguir la victoria, que creo que el equipo, por más que haya perdido 3-0, hoy terminó atacando, terminó queriendo. Entonces Te da bronca los errores, como decís vos. Lo que no me deja tranquilo son esos errores, pero me da la tranquilidad que tengo un grupo de hombres que van a sacar esta situación adelante.
8: ¿Qué tal, Lucas? ¿Cómo te va? Arnaldo Ríos de Azul y Oro FM. ¿Estaba en los planes hoy perder, Lucas, o no?
24: No. Y... cuando vos te pones esta camiseta, siempre querés salir a ganar. En mi caso, yo quiero que mi equipo siempre quiera ganar, ¿no?
8: Sí, ¿y cómo se trabaja, cómo se levanta esto? Porque si suma Rubio Ñu, por ejemplo, le va a poner en aprieto también al Sportivo Luqueño, Lucas.
24: Claro que nosotros estamos en una zona incómoda, que nosotros no queremos estar. Pero bueno, el rival tiene que jugar. Nosotros tenemos que enfocarnos en nosotros, porque a nosotros no nos sirve de nada mirar al rival y no ganar nosotros. Entonces tenemos que pulir esos errores, tratar de sacar adelante al equipo de esa manera, y después, bueno, si se nos dan esos resultados, a nosotros obviamente nos ayuda y nos da un poco más de tranquilidad, pero sin lugar a dudas lo que tenemos que lograr nosotros es tener un equilibrio. Tuvimos la posibilidad de derrotar un rival muy grande en una copa, se midieron dos grandes y ganó Luque, y nos está costando en el campeonato. No, la realidad es esa, que nos está costando en el campeonato, de que llegamos por algo, llegamos también porque las cosas venían así, y realmente nos está costando eso. Nosotros tenemos total confianza en los muchachos, sabemos que tenemos que mejorar esas cosas que recién te mencionaba, pero bueno, nos golpea un poco la situación de perder partidos por... no por ser superado ante los rivales, sino por errores propios. Eso es lo que más nos duele, así que trataremos de pulir eso y levantarnos, que es lo único que nos queda hacer, ¿no?
10: Lucas, acá Tony Rodríguez de la tribu Super Deport. Hace cuestión de días estuvimos conversando allá en Villaliza, te dijimos que el primer tiempo que hizo Luqueño ante el Triqui en aquel partido entraron casi dormidos. La consecuencia de eso se fue con un resultado adverso al terminar la primera etapa. Y hoy la historia se repite. Se repite porque los primeros 30 minutos tu equipo fue rebasado, ampliamente superior al rival. Dijimos y dijiste aquella noche que iba a trabajar toda la semana para tratar de corregir esos errores sí, defensivos. ¿Es difícil hacer ese tipo de corrección en pocos días, Lucas?
24: Es difícil cuando tenés pocos días. Tratamos de hacerlo. Se cometieron algunos errores. Yo no sé si llamaría totalmente rebasado el equipo mío. La verdad que yo no lo vi así. Vi que sí, que por errores nuestros perdemos. Porque realmente es eso. Porque si vos me decís, quedamos enganchados en una pelota parada. En el primer gol, en la pelota que está en juego, digamos, después del lateral que Derli tira al centro, tenemos que competir y no llegamos a competir. Entonces el rival patea el arco, pega en el travesaño y está uno ahí para empujarla. Entonces lo que digo yo es que son los errores que nos llevan a esta situación, porque prácticamente después, en el segundo tiempo, vos viste que el equipo rival llegaba de contra. Y ustedes lo vieron, así como te doy la derecha, que sí, que perdimos 2-0 y otra vez en el primer tiempo por errores nuestros, sí, eso tenés toda la razón, pero sí veo que después lo superamos al rival, atacamos todo el tiempo y de repente en un lateral de nuevo por una falla nuestra terminamos siendo de vuelta, el rival convierte. Pero bueno, lo tenemos que pulir, estamos acá en esta situación y la tenemos que asumir. No tengo duda que vamos a salir de esta situación. Yo no tengo duda, como se lo dije a los muchachos. Ahora sí que hay que corregir un montón. Para eso estamos, para eso trabajamos todos los días. A veces las cosas no se dan rápido, no se dan porque las cosas suceden. Pero bueno, como le dije a los muchachos ahí, conmigo va a jugar el que esté mejor y bueno, cada uno va a tener su oportunidad. Así que cada uno luche por su lugar y que podamos sacar adelante esto lo más rápido posible.
11: Hola, Lucas, para BC Cardinal. No por ser reiterativo, porque se lo achaca mucho a su equipo, que demostró una voluntad intensa, pero en varios pasajes se desordenó y se mostró flojo en la marca, pero sobre todo en la zona defensiva. ¿Eso no pasa también por la ansiedad que vive el grupo, por la presión que tiene? Porque, insisto, la voluntad es terrible que tienen, pero terminan con las manos vacías.
24: Sí,
11: hay que trabajar también en ese aspecto.
24: A ver, el jugador necesita siempre apoyo para todas esas cosas que mencionas, ¿no? Pero realmente creemos que, mira, el primer partido nosotros que llegamos tuvimos un orden muy bueno, que fue Recoleta, y el rival igual nos inquietó, porque Recoleta es un rival jodido de enfrentar. Y lo supimos hacer, supimos sufrir y terminamos ganando el partido. Y después nos encontramos.

0: Es difícil, como dijo recién un colega tuyo, porque jugamos 4 días después de que jugamos con Trinidense. Tenés que recuperar al jugador y recién trabajar 2 días antes de nuevo para que poder pulir esos detalles, y no tenés tiempo y tenés que ponerte a jugar de nuevo. Entonces, nosotros vamos a seguir por el mismo camino del trabajo, de tratar de ser lo profesional que un jugador tiene que ser para asumir estos compromisos. Y bueno, como le dije a los muchachos recién, que todos se preparen porque cada uno va a tener su oportunidad, ¿no?
1: Profe, ¿cómo le va? Buenas noches,
0: ¿Qué
1: estamos
0: tal?
1: en vivo para
0: Buenas.
1: la gran jugada Rock and Pop Grupo Ñanduti. Futbolísticamente, ¿te convence tu equipo, profe, lo que ves dentro del campo de juego? Y también te quiero destacar este dato, independientemente de lo que ya recalcaste del tema defensivo y lo que hay que corregir. Hoy, con esta derrota, Luqueño se convierte en el equipo más goleado del torneo, profe. Una situación o un número preocupante para lo que significa la institución en la primera división del fútbol paraguayo.
0: Y a ver, en los últimos dos partidos sí, no han convertido. Por ahí los partidos anteriores fueron diferentes, ¿no? Con Olimpia también. Guaraní nos ganó 1-0 recién a nosotros en el minuto 80 y pico. No tenemos duda que tenemos que mejorar, eso no hay duda, y se ve ahí. Pero como se lo dije a los muchachos, yo, es totalmente mi responsabilidad. Por más que hace poco llegué, es responsabilidad mía y realmente lo vamos a corregir. Si hay algo que vamos a hacer esta semana, que tenemos tiempo para corregir, es tratar de lo defensivo, tratar de tener el error menos posible, y tratar de nosotros, de arriba, que nosotros siempre tenemos situaciones de goles, ser efectivos. Yo no tengo duda que vamos a salir adelante. Como se lo dije a mis jugadores, cuando jugamos contra Olimpia y ganamos y pasamos de fase, que obviamente estábamos felices y dimos un paso muy grande, no éramos los mejores del mundo, se los dije. Y hoy, donde estamos en esta situación, no somos los peores. Nosotros tenemos que volver a levantarnos, volver a trabajar, corregir y seguir, porque es la única forma que se sale de estos momentos. No estamos para tirar la toalla a ninguno. Entonces, los que piensen de esa manera, nosotros no lo vamos a hacer. Vamos a pelear hasta el final. Tiene un entrenador que es ganador, que toda la vida luchó, y lo mismo le manifesté recién, que no tengo duda de ello, que vamos a terminar el año saliendo de esa situación difícil y vamos a pelear al otro. Pero primero tenemos que enfocarnos en el campeonato nacional, que es lo que nos va a llevar a nosotros a esa tranquilidad para el otro, ¿no?
2: Profesor Germán Tigner, para Fútbol de lo Grande, Radio Monumental, acá a su izquierda.
0: Sí. ¿Qué tal?
2: ¿Qué tal? Al principio del segundo tiempo se produjo una reacción por parte de la hinchada organizada, lanzaron petardos, bengalas y demás. Se entiende que fue como un motivo de protesta ante lo que era la realidad en ese momento del juego. ¿Usted tiene algo para decir al respecto? ¿Quiere darle un mensaje a ellos también después de lo que sucedió en ese momento?
0: No, ellos están con nosotros, ellos siempre nos acompañan, y en el momento que tengan que reclamar, tiene razón la gente. Cuando vos ganás y le da alegría, para ellos sos un ídolo, y cuando se pierde, la situación la tenés que entender, porque el hincha es hincha y quiere que el club siempre esté bien. Eso, yo siempre estoy contento con ellos, porque siempre nos han apoyado en todos lados. Así como estuve como jugador, que por ahí tuve en algún momento algún inconveniente que no eran los de la organizada, como se hablaba en su momento, la realidad es que nos acompañan a todos lados. Nosotros lo que queremos con la gente de Luque es darle alegría, como se la dimos cuando dejamos fuera un rival tan difícil como Olimpia, que estaban felices y que estaban representados. Yo creo que el hincha de Luque necesita eso. Pero bueno, cuando la situación está así, hay que asumir que tenemos que levantar, que lo que estamos errando en este momento somos nosotros, y soy el primer responsable de la situación, como lo digo siempre, y realmente me hago cargo, como se lo dije a los muchachos. Ahora, que yo me haga responsable de la situación no quiere decir que no tengamos que mejorar, y que tengamos entre todos buscar corregir esos errores para nosotros no tener más estas situaciones y poder conseguir los resultados que realmente queremos.
2: Gracias, profe.
0: Gracias.
3: Bien, Nico, ahí se va retirando el entrenador del Sportivo Luqueño. Estamos hablando de Lucas Barrios, asumiendo obviamente su responsabilidad dentro de este mal momento que vive la institución. Lo decíamos, es el equipo más goleado del torneo, justamente por delante de Recoleta. 27 goles recibidos para Luqueño, 26 para Recoleta. Segundo partido donde el Sportivo Luqueño recibe 3 goles justamente frente al Sportivo Trinidense, y hoy frente a Cerro Porteño, muy preocupado. Se lo ve a Lucas Barrios, la pantera, que se va retirando aquí de la sala de conferencia de prensa.
4: Gracias, Iván. Cerramos tu trabajo. Un abrazo.
3: Un abrazo, Nico.
4: Hasta mañana, Iván Bogado, conferencia de prensa de Lucas Barrios.

Barrios, triunfo del Cerro Porteño 3-0 sobre Sportivo Luqueño. Volvió a ganar Cerro Porteño en el campeonato luego de la tormenta que ha atravesado en la semana el equipo que dirige Gustavo Costas, con los separados, con todo lo que tiene que ver, por supuesto, con Juan Iturbe y Cecilio Domínguez, Piris Damota, entre otros jugadores también, Cristian Paredes y Abel Luciati, los que fueron separados, y se buscará la rescisión con estos jugadores mencionados. Rápidamente, porque ya estamos sobre el cierre, 22 horas con 10 minutos, mencionar a los ganadores de los packs de Múnich y de la camiseta del Cerro Porteño. Juana Domínguez con terminación 923, el pack de Múnich, y también para Fabián Sandoval, terminación 384. Ya los amigos de Múnich se van a estar comunicando con ellos para, por supuesto, llevar hasta su casa, hasta su domicilio, el premio correspondiente, los packs correspondientes. Y, por supuesto, la camiseta de Cerro Porteño para Daniel Colmán con terminación 575. Daniel Colmán, terminación 575, entonces, los ganadores de los regalos que hemos hoy, por supuesto, dado a nuestra audiencia a través de la 95.5, a través del YouTube, del mejor equipo deportivo del país. En la clasificación del campeonato, Olimpia Libertad son los líderes, que juegan mañana 26 puntos. En primer turno lo va a hacer Olimpia, 5 de la tarde, ante Rubio Ñu, y Libertad, que va a recibir a partir de las 19:20 a Guaraní. Empieza a llover torrencialmente acá, así que nos aceleramos, mi querido CR7. 2 de mayo con 25, Trinidense con 24, Nacional con 23, Guaraní con 21, Cerro suma 20 con esta victoria, queda 6 de la cima del campeonato, Ameliano 18, Luqueño 13, Rubio Ñu 12, Recoleta 8, San Lorenzo ya ha descendido 4 puntos. Muy importante el acumulativo para Cerro Porteño, porque se ubica en el tercer lugar con este triunfo, 58 puntos hoy sí en Copa, en zona de Copa Libertadores, digo bien. 75 para Olimpia, 62 Nacional, Cerro con 58, Libertad 57, Trinidense con 56. Los cinco primeros de la tabla acumulativa, los números entonces, las estadísticas. Mañana a partir de las 3 de la tarde, toda la previa de la gran jugada para lo que va a ser el primer partido. 5 de la tarde, reiteramos, Olimpia visita a Rubio Ñu en la Arboleda, y el clásico moderno, como le llaman ahora, entre Libertad y Guaraní, 19:20. El lunes se va a completar la jornada, por supuesto, con el compromiso 5 de la tarde, 2 de mayo Meliano, y 19:20, 7:20 de la tarde, Nacional ante el Deportivo Recoleta. Con Cristian Rivarola en la puesta al aire, junto a Hugo Salinas, Dani Duarte, Ariel La Mariña en la parte digital. Por esa gordita, con esta lluvia.

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0: Rubia, esa no tiene malo, bro.
1: A mí me está pasando lo mismo, Ale. Esa chamita hasta del colegio se quitó, man.
0: Nosotros tan jóvenes y por lo que estamos pasando es...
1: Sí.

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Iniciamos nuestro programa de hoy con los Ojeda, que nos interpretaban para el comienzo, Dulce Tierra Mía. Hola, ¿qué tal? ¿Cómo están mis queridos amigos y amigas de este programa? Que lo hacemos bien tempranito, mientras algunos ya están mateando a esta hora, ¿eh? Los primeros mates, planificación del día, el fin de... Y bueno, tratamos en lo posible de acompañarles a través de la radio para justamente hablar de lo nuestro, de pronto eso que tenemos un poco de lado, olvidado, por todos nuestros quehaceres de todos los días. Ayer comenzábamos a hablar de un sector tan importante de nuestro departamento de Itapúa. Hablábamos del nordeste, comenzábamos a dar algunas características que nos identifican prácticamente al departamento de Itapúa, sin desmerecer ningún otro distrito de otro sector, ¿no es cierto? Pero lo que es el nordeste de Itapúa, junto con el departamento actual de Alto Paraná, antiguamente era el gran departamento de Encarnación, se llamaba, y esa riqueza forestal que teníamos y la riqueza yerbatera o minera, como le llamaban por aquellos tiempos, le dieron una identidad prácticamente a lo que es esta región, que prácticamente hoy lo tenemos transformados en tierras agrícolas, pecuarias, de la ganadería me refiero, y por supuesto hay tantas cosas en proyecto que seguramente les va a tocar a esa juventud que tenemos hoy y que prácticamente no conocen o poco conocen de lo que es la historia departamental, la historia en el sur del Paraguay. Nosotros tenemos riqueza no solamente histórica, riqueza natural, de la naturaleza, que hoy comenzamos tímidamente a explotarlo o hacerlo conocer a nivel mundial a través del turismo o de la Secretaría de Turismo, ¿no es cierto? Y bueno, ahí vamos hoy a cerrar con el otro poquito que tenemos, ¿no? Esos distritos que se encuentran bien en el nordeste, precisamente del departamento de Itapúa. Me refiero a aquellos que están casi a 200 kilómetros de distancia de nosotros, de la capital de Encarnación, y que poco y nada sabemos de pronto de cuándo nacieron, a qué se dedicaron, por qué es la capital de, ¿no es cierto? Y bueno, hoy vamos a darle continuidad a eso, y por supuesto vamos a compartir la música y sobre todo algunos de los pedidos que tenemos ya diagramados para el día de hoy. La música nativa del Paraguay ahora llega con el trío Ñasaindé, que nos interpretan Bora y Juazú.

con un pasado extraordinario. Desde los remotos orígenes, Itapúa. 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Ahora, recordemos otro episodio del pasado de Itapúa. Ayer hablábamos justamente en nuestro programa, en la introducción a lo que es toda la región nordeste del departamento de Itapúa, y decíamos que la fertilidad de la tierra en esta región, precisamente el nordeste del departamento de Itapúa, complementó el existente y duro trabajo de los que colonizaron en esta región. Estamos hablando de prácticamente desde el inicio del siglo XX. Ellos germinaron un gran bienestar económico, por supuesto, que caracteriza hoy, o es característico hoy, en los distritos del nordeste de Itapúa. Estos pioneros lograron vencer las hostilidades de la naturaleza y la precariedad de los medios, siendo ellos los formadores meritorios de los distritos que formaron los campos hasta llegar a su grandeza actual, sin más apoyo que el trabajo fecundo de sus pobladores. Pero revisemos brevemente la creación de algunos distritos, hasta el último creado en agosto de 1996, completando los 30 distritos actuales del departamento de Itapúa. A ver, arquitecto Tomás Romero Pereira se encuentra ubicado al nordeste del departamento. Como ya habíamos mencionado ayer, su población creció significativamente, igual que su desarrollo económico, desde 1983, en que fue elevada a la categoría de distrito, con una municipalidad de tercera categoría, fijando como capital la ciudad de María Auxiliadora. Los pobladores producen mayoritariamente diversos cereales, ganadería y horticultura, por lo que fue declarado como la capital de la zanahoria, y su comunicación con las principales ciudades es a través de la ruta sexta, o Paraguay 6, como la conocemos actualmente, Juan León Mallorquín, que la atraviesa a Tomás Romero Pereira, al distrito, poseyendo además un aeródromo muy importante para esta zona. Su vecino más cercano es San Rafael del Paraná.

versión de Los Alfonso acabamos de escuchar de Queramombagbo. Antes de compartir la música, decíamos que el vecino más cercano de Tomás Romero Pereira era, es en la actualidad también, por supuesto, San Rafael del Paraná. Y es uno de los distritos más grandes del departamento de Itapúa. Su nombre deriva de la serranía, de esta serranía de la Reserva para Parque Nacional San Rafael, la cordillera de San Rafael, que la conocemos todos, ¿no? De unas 73.000 hectáreas. Su población está compuesta por paraguayos, alemanes, japoneses y brasileros, mayoritariamente. En noviembre de 1978, este poblado fue elevado a la categoría de distrito con el nombre de San Rafael del Paraná, comprendiendo las colonias de San Rafael, Apeaimé y Alborada. Los puertos obrajeros eran puertos obrajeros en aquellos lejanos tiempos, a principios del siglo XX. Y por último, por supuesto, en este primer bloque, vamos a mencionar el distrito de Itapúa-Poté, que fue el último creado en el departamento de Itapúa. Con este distrito se completaron los 30 en total del actual departamento de Itapúa. Fue creado el 6 de agosto de 1996, siendo el último y más reciente creado, con una municipalidad de tercera categoría. Su población está integrada en su mayoría por descendientes de inmigrantes alemanes, brasileros y desde luego paraguayos. Es un distrito de gran prosperidad debido a la laboriosidad de su población en la agricultura y ganadería. Itapúa Poté significa flor de Itapúa y sus pobladores le dieron ese nombre inspirados en la composición musical de la autoría de Juan Carlos Soria llamada Itapúa Poté.

En versión de y en la voz de Liz Abogado acabamos de compartir Paisaje de mi tierra. A continuación, llega un grande del arpa paraguaya, César Cataldo. Nos interpreta a continuación Cascada.

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El trío San Valentín acaban de interpretarnos uno de los pedidos que teníamos para hoy. Nostalgias del Eve Perusú. Y a continuación, llega otro de los pedidos, el grupo Contrapunto. Nos cantan Hecoviate Shagaú.

En el bloque anterior que hicimos nuestra introducción hacia los horizontes del nordeste de Itapúa, de los 9 distritos que estamos haciendo una introducción prácticamente, sobre todo les aclaro que en programas venideros vamos a seguir hablando, porque como siempre dijimos y afirmamos que el departamento de Itapúa en sí se destaca por su particular belleza paisajística de la naturaleza y contiene en su interior valores humanos y naturales de incalculable significancia para el Paraguay y el mundo. Y aquí quiero detenerme un segundito solamente y aclaro que esto que acabo de decir lo hacemos con todo respeto, sin desmerecer a otros departamentos del país, sino lo hacemos con el fin de rescatar del pasado nuestros orígenes, preservar esos valores culturales y promover el desarrollo o evolución al futuro para las generaciones presentes y futuras. Uno de esos tesoros naturales de valor incalculable es un remanente del bosque atlántico del Alto Paraná que hablábamos ayer, que en Itapúa se encuentra ubicada entre 6 distritos del nordeste de Itapúa, precisamente, que es el área de reserva para Parque Nacional San Rafael. Se calcula que solo queda el 7% de su área original debido al alto grado de deforestación. Cuenta con 73.000 hectáreas aproximadamente, distribuidas entre los departamentos de Itapúa y Caazapá. Actualmente contiene áreas intangibles, otras habitadas por familias nativas indígenas o de la etnia Bia Guaraní. Zonas, se pueden encontrar también zonas de uso agropecuario, sustentable o de recuperación. En los años 2000, en el año 2005, fue decretada como reserva para Parque Nacional. Entre su fauna se destaca la más grande o los más grandes mamíferos del continente y alberga más de 300 especies de aves, algunas en peligro de extinción. Entre su flora podemos destacar la inmensa variedad de árboles y orquídeas que contribuyen a la biodiversidad botánica en esta reserva para Parque San Rafael.

Con las voces del Paraná, acabamos de compartir Pura Heipajú. Siguiendo con la... Estamos ubicados en este momento imaginariamente a través de los horizontes en el departamento de Itapúa, en este caso el nordeste de Itapúa, en la cordillera de San Rafael, que es la zona de recarga del acuífero guaraní. Esto, lo que acabo de decirles precisamente, lo vamos a tocar un poco más adelante en próximos programas, porque es de suma importancia, y la reitero. La cordillera de San Rafael es la zona de recarga del acuífero guaraní, que es el reservorio subyacente de agua dulce más grande de América del Sur y la segunda más importante del mundo, que abarca cuatro países: Brasil, Paraguay, Argentina y Uruguay. La supervivencia del bosque atlántico del Alto Paraná tiene mucha importancia, no solamente a nivel local, sino mundial, por conservar la calidad del aire, los suelos, del agua y una fuente invalorable de material genético. Su existencia es crucial para la calidad y cantidad de agua potable para los seres humanos y animales, así como la calidad de vida de más de 2 millones de personas que lo habitan. Estamos hablando no solamente del departamento de Itapúa, aclaro. Y también insistimos que la oportuna llegada de inmigrantes extranjeros y paraguayos desde varios puntos del país propiciaron el desarrollo cultural del trabajo productivo, social y económico regional, generando bienestar a su gente que en cada amanecer, por eso decimos, trascienden la vida en una convivencia de trabajo y desarrollo agropecuario e industrial, contribuyendo a sostener la economía familiar y del país.

En la voz de Ricardo Flecha acabamos de compartir De Que Huipe. Rápidamente vamos a otro de los pedidos que tenemos para hoy. En este caso va para la localidad de González Catán, en la provincia de Buenos Aires, para Marta Noemí, que le encanta este tema musical. El grupo Generación interpretan Dere Sayayay.

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En la voz de Liz Abogado acabamos de compartir India. A continuación, llegan los indianos y nos interpretan Madre Tierra.

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Siguiendo con este recorrido imaginario que hacemos por los horizontes, en este caso de los 9 distritos del majestuoso nordeste del departamento de Itapúa, que son Mayor Otaño, Carlos Antonio López, San Rafael del Paraná, Tomás Romero Pereira, Yatitaú, Natalio, Edelira, Alto Verá e Itapúa Poté. Decíamos que los orígenes de estos en la región nordeste del actual departamento de Itapúa son similares en la topografía y fertilidad de sus tierras, pertenecientes originalmente al bosque atlántico o región del Alto Paraná, cubierta de selva tropical y subtropical, de gran riqueza forestal, faunística e ictícola, en la que cohabitaban hombres aborígenes de la etnia Biaguarani. El noreste de Itapúa, originalmente, constituyó una región de riquísima foresta y yerbales naturales. A fines del siglo XIX, del 1800, ¿no?, cuando el gobierno paraguayo puso en venta las tierras fiscales a fin de recaudar para la reconstrucción del país, el francés Domingo Barthe, como lo conocemos, o Barthe, compró en Itapúa aproximadamente, escuchen ustedes, 1.600.000 hectáreas con fines de usura, por supuesto, y le dio este lugar a esos apertura, digamos, a esos, para esos asentamientos productivos. Estos bosques fueron al principio explotadas por más de 35 años. De esas selvas fueron extraídos los rollos de las mejores maderas, cortados a mano por los hacheros u obrajeros, conocidos en la historia como mensú, de mensualeros, y sacados por los carros

ellos en aquellos tiempos, ¿no? A principios del siglo XX. A estos peones se los conocía con el nombre de mineros. Las hojas eran sometidas al tostaje en plena selva, en el medio de la selva, llamados barbacoa, desde donde igualmente eran transportadas hasta los puertos a orillas del río Paraná.

versión del grupo Tetanguá de Ciudad del Este, acabamos de compartir Daipori Baebai. Decíamos que estos puertos a orillas del río Paraná, me estoy refiriendo a la región del sureste, perdón, del nordeste del departamento de Itapúa, en su historia, ¿no? De los puertos establecidos partían picadas monte adentro, dentro de la selva. Ahora les aclaro algo que lo tenemos hoy en día, pero que no sabemos había sido que era eso, ¿no? Decía que se movían a través de picadas desde el monte cerrado, que marcaban por kilometrajes, sin mucha precisión, obviamente, en el medio de la selva. Con esos kilometrajes numerados, llegaron hasta nuestros días. Las ubicaciones geográficas, tales como, por ejemplo, hoy lo conocemos como Edelira 21, Natalio 10, Yatitaí 16, o Capitán Mesa kilómetro 16, o Edelira 70, etc. Las tierras compradas por Domingo Barthe estaban ubicadas en mapas sin una mensura, mojonadas, para señalización, por ejemplo, ¿no? Sino que se trató de una superficie de 150 por 100 kilómetros de extensión sobre el río o a orillas del río Paraná. Decaída la explotación forestal y yerbatera, vendió las tierras en fracciones. Las primeras ventas fueron hechas a una compañía.

compañía italiana, SIPAC se llamaba aquella compañía, de la que compró nuevamente el Estado paraguayo para la formación de una nueva colonia en el año 1936. ¿Cuál era? Mayor Otaño. 10 años después, Carlos Antonio López, los que conocemos hoy como distrito de Mayor Otaño y el distrito de Carlos Antonio López. El siguiente comprador importante fue, recordemos, Federico Maizusen, quien a su vez volvió a vender al Estado paraguayo y se fundó allí Puerto Maizusen en el año 1907, primero, y Puerto Capitán Mesa después, con una superficie de 90 kilómetros cuadrados, y una tercera venta de gran envergadura fue hecha a la compañía norteamericana Florida Pais, de unas 16.000 hectáreas, con fines de explotación agrícola ganadera. Pero ante el fracaso del proyecto, loteó 5.000 hectáreas y la fraccionaron los restantes, adquiriendo quienes, ¿se acuerdan? Ayer lo hablamos, el IBR, el Instituto de Bienestar Rural, que hoy es parte del distrito de San Rafael del Paraná.

Versión del grupo Vocal 2, acabamos de escuchar Ka'ate. Ahora, a continuación, otro de los pedidos para hoy. En la voz del recordado López Simón, compartimos Alto

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versión del grupo Vocal 2, acabamos de escuchar la canción del Mimbú. A continuación, llegan los tres ángeles y nos interpretan Hija de la Luna.

Y para una mejor comprensión o comprensión sobre lo que estamos viendo ya en este cuarto bloque, sobre los orígenes de los distritos del nordeste de Itapúa, ¿por qué no repasamos algunos detalles? Por ejemplo, que los territorios que fueron adquiridos por Domingo Barthe y otros abarcaba lo que hoy conocemos como nordeste de Itapúa y el actual departamento del Alto Paraná, hasta Puerto Adela, cercana al actual departamento de Canindeyú, a pocos kilómetros del Salto del Guairá. Todos los asentamientos mineros y obrajeros estaban establecidos, cada una con su puerto, a lo largo del río Paraná, ya que a falta de caminos, el único medio de traslación era el río Paraná. De ahí que a lo largo del río, precisamente, las que algunos todavía subsisten, por ejemplo, en Puerto Pacucuá, Puerto Samuú, Puerto Tres Palmitos, Puerto Cantera, Trinidad, Puerto Fordi, Puerto Joenau, Obligado, Bellavista, Puerto Capitán Mesa, Puerto Piapó, Mayor Otaño, Moisés Bertoni, entre otros, hasta Puerto Adela. Los barcos que trasladaban mercaderías hasta los obrajes podían tardar semanas en ir y volver al puerto de cabecera, que era Encarnación. Por otro lado, respecto a los peones mineros y obrajeros, eran en su gran mayoría sobrevivientes de la Guerra Guasú, cuando eran niños, cuando eran chiquitos todavía, ¿no? Y terminó la guerra en 1870, que deambulaban por el país en búsqueda de alguna changa para sobrevivir y sustentar a sus familias. De ahí que en Itapúa y Alto Paraná podemos encontrar a pobladores de las más o de los más diversos orígenes de recónditos lugares del Paraguay.

En versión del grupo Generación de Villarrica acabamos de escuchar A una Magnolia. Decíamos ya prácticamente en este último bloque que la movilización general para la guerra del Chaco hacia allá por 1930 inició la decadencia y el comienzo del fin de los trabajos de excepcional resonancia por haber logrado convertirse en un verdadero y poderoso feudo libre del control del Estado paraguayo. Me refiero a lo que era el Alto Paraná, ¿no? Esto representaban otra importante parte del dolor paraguayo, derivado de su derrota en la guerra del 70, la guerra contra la Triple Alianza, ya que las tierras fueron vendidas empujados por la necesidad, por supuesto, del gobierno paraguayo de aquel entonces, empujados por la necesidad de reconstruir el país. Casi paralizado los obrajes madereros y yerbateros, de la yerba mate, por falta de los peones, se iban extinguiendo. También dejaron de funcionar los barcos de transporte. Con esto, la región del Alto Paraná y nordeste de Itapúa volvió a su antiguo silencio e improductividad, siendo la más fértil tierra del país. El Estado consideró la situación, adquirió a precio fijado por el propietario y entregó al Instituto de Bienestar Rural, como decíamos en el bloque anterior, para su distribución. Hoy es parte del distrito de San Rafael del Paraná, entre el Tembeguí y el Guarapaí, y el resto de los hoy distritos del nordeste de Itapúa: Edelira, Natalio, Tomás Romero Pereira, Yatutaí, Alto Verá, Itapúa Potú, Pirapó, Capitán Mesa, Carlos Antonio López y Mayor Julio Beotaño, se distribuyó y pobló la totalidad de las tierras que originalmente fue de los nativos guaraníes, luego del Estado paraguayo y luego de Domingo Barthe. Y en la actualidad, de quienes los adquirieron estas tierras, ¿no? Para trabajarlas, por supuesto, que con grandes sacrificios de los primeros pobladores, soportaron penurias para dar hoy la actual esplendidez económica y productiva del nordeste de Itapúa.

En versión del trío Ñasaindi, acabamos de escuchar Ñasaindipe. Rápidamente, otro de los pedidos para hoy. En la voz de Marcos de Brick, compartimos Sapo Cancionero.

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En versión de Los Troveros de América acabamos de compartir Causa Neñaña. Y ya prácticamente al final de nuestro programa llega ahora la voz de Ricardo Flecha, acompañado por el grupo Ñamandú, Seropeahuipe.

Bien, mis queridos amigos y amigas, este prácticamente último tema que acabamos de escuchar con el grupo Contrapunto, que nos interpretaban Tapuín Jaeño, prácticamente nos despedimos, agradeciéndoles como siempre la compañía a través de la radio y, bueno, haber compartido este tiempo juntos, ¿no? Les esperamos para el próximo programa, por supuesto. Nos vamos con el grupo Vocal 2, que nos interpretan el último de los pedidos, Oñón Dibemí.

Agradecidos por haber compartido juntos este momento. Nos vamos trascendiendo los horizontes del futuro, cultivando una renovada fortaleza interior, esencia de las virtudes de nuestro Tecó Paraguay. Gracias por acompañarnos.

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Padre nuestro que estás en los cielos, gracias te damos por esta hermosa oportunidad que tú nos das hoy, para que podamos comunicarnos con todos nuestros amables oyentes. Te pedimos tu ayuda y tu bendición. Que así sea.

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¿Cómo están ustedes? Muy buen día, Baella, pa. Qué alegría reencontrarnos en esta cita de una vez por semana. Ahora 15. Nos reencontramos un poquito intercalado para acompañarles en la fiesta familiar del domingo a través de la radio, la 102.5 Itapúa FM. Hoy domingo 11 de octubre del año 2026. Así comienza la fiesta familiar a través de la radio.

Ague, buague, arriba, arriba, arriba, arriba, Lando Keya ahí. Ojo, ague, hoy vete y ojo, esta y tenga. Ojo, se más. Un ratito ya vengo y yo ve. Así arrancamos esta programación de cada domingo. Estuvimos.

0: Ausente, estuvimos eligiendo. Sí, acá estamos como siempre, Aurora en la producción general. En esta primera parte, olimpista, si lo hay, Pablo Espinosa Caballero, la puesta al aire. Un ratito nomás, dice. 5 minutos y nada más va a estar con nosotros. Quien les habla, José Ríos Esquivel, el micrófono. Hasta las 12:30, ya estamos preparando la mesa.
1: Sí.

0: mañana, señores. Ya la cule, digo, sí, mandioquita, limón. Ah, espectacular, un poco de ajito. Por acá estamos, señoras y señores, con un rico mate mañanero con yerba mate selecta, extra menta de selecta. Y si la vida te da limones, Pablito, hacele tereré con yerba mate selecta. Ya estamos para acompañarte con música, con canciones, dedicatorias, alegrías y tristezas, porque eso tiene la vida. Pero la resiliencia, el volver a levantarse, el desafiarse, no al otro, porque si no, pues todo ahí está la de Abishani. Uno mismo superando sus adversidades. Acá estamos para acompañarte con la música paraguaya, la música regional, el ritmo, la melodía, las canciones y los sentimientos para estar juntos preparando la mesa. 0985-705-362, 0985-718-368 para los mensajes al WhatsApp, giro y demás. Si hace falta, le enviamos nuestro alias. Acá vamos a estar compartiendo con ustedes las dedicatorias musicales. Hoy en la Ucrania, o ahí donde llueve, dice, lluvia por acá casi toda la noche, zona de Bellavista, ya les estamos escuchando. Buenos días, saludos desde la vivienda Arroyo Poraña, María Encina. Quiero saludarles a toda mi familia Encina con una linda polca paraguaya y una música de brisa del Paraná, carta jugada. Gracias por todo, Imaoí. Gracias, doña María Encina. Gracias a Dios por la vida, la existencia, la salud, la familia, los amigos y esta misión de acompañarles de 7 a 12:30 preparando la mesa.
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0: Freddy. A Freddy le toca la misión. ¿Qué hora te dijo que venía? Ah, ya está, ya. Pasa que está lloviendo, está nevando y todo lo demás. ¿Sabes lo que es el fenómeno del niño? El niño es travieso. Y ahí ya estamos todos juntos. Bueno, ¿y vos qué tal? ¿Cómo viniste por acá? Porque la ruta 1 está cerrada. ¿Encontraste tu desvío? El que quiere llegar, con llega. Decime si no, Pablito. Cuando querés llegar, puede llegar un poquito más tarde, pero te encontraste rebuscado. ¿Sabes que no puede ser? Porque está... No, que sea tu pata bebé. Te llevé la... Ahí contenido. Bueno. ¿Y te dejaron pasar? ¿Por dónde viniste? ¿Por la nueva avenida? ¿A vos pasaste nomás al lado? Ah, entonces el que está esperando ahí te está esperando. Bueno, hoy está el Iron Man, este de triatlón, creo que hasta las 13, pero igual puedes irte por acá, San Pedro, y ahí agarrar la avenida Matiauda, y allá por ahí más. Te quiero dar la vuelta. No, yo desafío al mundo de una. Bueno, hay una rubia acá, señora y señor, sale de camioneta por ahí. Bueno, acá estamos, señoras y señores, para acompañarles. Sí, están 400 y tanto atletas. Ya se tiraron al Paraná y ahora tienen que ir pedaleando hasta Carmen. Dos vueltas y Ari. Tipo un compañero acá, yo recuerdo antes mi tiempo. Sí, ya empieza ya. Igual le tenés que creer, ¿no? Sí, todito atleta los muchachos, Sí. Al coste. Pero si vos no tomás ni consejo, Aurora. Sí. Vos tenés que soltar nomás, Aurora. ¿Qué le ve tanto? Sí. Por ahí sale tu perfume. Ese es lo que va a salir altamente positivo. Señora, usted está con exceso de perfume. Por favor, hágase un costado. No, ya con la volante, Maraine. Bueno, ya estamos arrancando la programación en este lindo domingo. Esperemos que sea de bendición para cada uno de los hogares, de nuestros oyentes, de nuestros oficiantes, de los que hacemos parte, como decimos, esta mesa gigante del clásico de los domingos. Queremos distendernos, dejar un poquito más liviana la mochila. No podemos deshacernos porque tampoco vamos a entregarnos, como se dice. Hay que batallar cada día y bueno, con Dios de nuestro lado, no hay nada imposible, como dice un amigo. A ver, acá ya hay un audio. Ella es oyente habitual de la 102.5 en Baepas y doña Juliana Vareiro.
2: Buen día, preparando la mesa, José, Aurora, Hugo, Freddy.
0: Pablito, Pablito está hoy, doña Juliana.
2: Bendecido domingo para usted, amigo. Esa ponente siempre la ponen luz los domingos, José. Y antes de llegar a tu paciente, aprender hasta siempre. Depender de esa y aprender guapo, vamos a lo ver. Bendecido domingo, amigo.
0: Gracias, gracias, doña Juliana Vareiro. La vez pasada me estaba llamando, me enviaba audio y ningora. Oye, voy a dejar el número. Sí, ella pues se hizo un procedimiento quirúrgico. Doña Juliana Andécore ya buena, ya pues se la pidió, la reclamo, a segunda atender. Se narecó y nada que ver a eso, ve. Ah, ya, uy, José, discúlpame, dice. Bueno, pues si querés mirarme plata, no hay problema, le dije yo. Para eso no tengo problema. Le trajo ahí la tipo, Bueno, hablando de gente que nos escucha, pues si no va a sonar mal, la gente ya nos reporta sintonía, dice buenos días Aurora, José y equipo, Isla Alta, presente, nos dice Don Ramón Ibañez, eco Don Ramón, Matecola Porte, Guanace, Roporteño, Rau, Apaina, allí va Pablito, Encarnación que estuvo colaborando y cosas, de bárbaros. Ay, ay, ay. Otro mensaje dice: buen día, Aurora, José, Hugo, Freddy, Jacuangaña, Mojita, sube Pablito. ¿Sabes quién es Pablito? El que clavó un clavito. Sabelo. ¿Algo yo quiere foto? Enviarle. Hacerte una selfie. No, lo que pasa es que él ahora ya no puede así, no vaya a selfie. Ya es hombre casado. ¿Cómo es? ¿Voy pastado? ¿Cómo? ¿Voy atado pata igual? Dice. Sí, según. No es tu caso, Pablito, Buen día, Aurora, José y Hugo. Fran presente y firme. Sigan los éxitos. Saludos, Mario Canela. Mate con la por de Mario. Saludos. Según. Y ahí le ve ahora. Nos sale su rancho. Tú sabes, el activo, güey. Atado pata igual. Y ahí le ve ahora. Nos sale su rancho. 2x2, no se ve, yo, güey. Che, el fútbol no, estoy lesionado, che, ya, vamos a hacer un tercer tiempo, no puedo, tengo que cuidarle, dice, ha llevado bolito. Va a ir contra de gastarle, pañal, va a llegar. Bueno, presente desde el primer minuto, nos dice Raúl Peco de General San Martín, dice qué tal todos, muy buenos días, hoy en particular me saludo a mí mismo, dice, y a mi señora Susana por haber cumplido el lunes 5 de octubre, 35 años de casado. Oh, Marche, un felicidad, un feliz aniversario para esta linda parejita. También un noja yalita, vos vas a encontrar el noja yalita en Navalito, fuerza que... Si no encontraron, que sean felicidades. Saludo a mis amigos y parientes que siempre saludo por este medio ya. Y a ustedes en la radio, que todos los domingos nos alegran la mañana. Raúl Peco de General San Martín y señora, ¡epa! ¡Felices 35 años de casado!

0: 5 minutos más y Pablito le volvemos cosaco. Otro mensaje más por acá, dice: el que busca encuentra, y vos estás buscando ahí, tío. Buen día, hola José, Aurora, preparando la mesa, reportándose Santa Ana Julia Tiribe. Quiero saludarle a José Luis, Amy y Milena Krieger de Chacabuco, Buenos Aires, con el tema Carta Jugada y Jefe de Jefe. ¡Epa! Saludo a doña Julia Tiribe, que hace llegar su mensaje, sus saludos a su familia. Otro mensajecito más y ya le metemos directo al mate, chispa, chisme, actualización heredera. Sí, a ver qué nos dice la gente. Buen día, los amigos, les estoy escuchando y tomando un buen mate. Quería saludarle a toda mi familia de Paraguay con una buena polca, a toda mi familia de acá. Soy Jorge Duarte de Posadas. Hola, amigo, gracias, Jorgito, gracias por la sintonía. Ya gente, Tutamanga y Tela Polca Paraguaya. Así que saludos y gracias a la gente que ya nos reporta, a los de la primera hora, a los del primer turno, de 7 a 12.30, mate de por medio con yerba mate selecta. Ya estamos preparando la mesa. Vamos a arrancar, Ilumita. Bueno, ponemos play, le ponemos el bloque de música paraguaya, que es un amor guaraní. Hoy, como cada domingo, le dedicamos todo el programa a nuestra audiencia, a ustedes que hacen posible que cada domingo lleguemos a cada rinconcito del suelo patrio y un poquito más allá, a través de www.itapuafm.com.py. Así comienza, con la música paraguaya, la fiesta familiar del domingo, preparando la mesa.
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Son las 8 de la mañana con 32 minutos, la hora que nos indica Hierro Center en Carlos Antonio López, esquina 25 de mayo. 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

0: ¿Qué digo ahí, güey? ¡Epa! 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
0: Epa, la dupla con trío incluido. No que nos suene que mal, eso está Freddy también con nosotros acá en la puesta al aire. Freddy Samaniego, ya Pablito Espinosa fue rumbo a la casa. Hugo Edén Espinosa está de vacaciones, como dice él. Ayer me fui un ratito hacia su barrio, hacia su zona de influencia. Ahí está nuestro amigo en San Pedro, Tapa 7. Estuvimos grabando algunos copetes que había sido, todavía no tenían que salir hoy. Así que tú eres desesperada. Dai que tú ni aquel hace siesta. Le dije, Huguito, vos para estar en tu casa. Le dije, sí, estoy a tal. Después otra vez me dijo que me recosté, no había caso. Y viste cuando tenés algo para hacer, Freddy, y no querés pasar de largo. Y bueno, así nomás es la vida. Pero ya está. Ya está en la computadora, ya tenemos preparado, porque hay alguna artística nueva que estamos preparando también. Es que ya, intentamos fin de año, Freddy. Calcula, guapina de calcular, 11 de octubre, mangono y meina. 11 de octubre. En un mes, 11 de noviembre. En dos meses, 11 de diciembre. Y de ahí 15 días más, o menos, 13 días más en Nochebuena. O sea que estamos a más menos 73 días para la Nochebuena, Freddy. Ahí está. Entre dindindón, entre sida y pan dulce, que nos desesperamos, que queremos esto y aquello. Pero como dice una música, un día a la vez. Y demos gracias a Dios por este momento, este instante. A veces vivimos pensando allá lejos, o para adelante o para atrás. Es decir, pensando en el pasado o mirando el futuro, que no sabemos si nos va a tocar en suerte. Y no olvidamos lo que estamos realmente teniendo, que es esto. Esto es lo que verdaderamente tenemos, este presente. Qué difícil que es ese tema, ¿eh? Pero bueno, hay que esforzarse y tratar de vivir el ahora. Con quienes estamos, con quienes compartimos, a quienes tenemos, a quienes queremos. Eso no significa que no tengamos momentos de reflexionar sobre lo que pasó, sobre dónde venimos y hacia dónde vamos, Iago. Ahí estamos. Bueno, 0985-705-362, 0985-718-368 para los mensajes al WhatsApp. Nuestro amigo Roberto de Posada dice: buen día, José, Aurora, Freddy. Muy feliz domingo. Saludos desde Posadas, Misiones. Acá hay Ujinajei, escuchando el programa, y envía el sticker de abrazo a la distancia con la foto de su equipo de mate y su radio ahí en un lugar de la casa. Gracias Roberto, qué lindo, qué bueno saber que nos está sintonizando. De hecho, el domingo pasado me escribió y yo estaba, como estábamos el resto, ¿no? Y los que nos dedicamos a esto, trabajando en lo que concierne a la labor periodística para lo que fueron las elecciones. Bueno, saludo también al amigo Freddy Hoods de Brisas del Paraná, oficialmente invitados, dice. Hoy se hace la fiesta del aniversario 108 de Bellavista, así que felicidades, marche para la gente amiga de Bellavista. Hoy a las 19 horas, entrada gratuita ahí en el Parque Urbano Anfiteatro, va a estar Brisas del Paraná, entre otros tantos artistas invitados para celebrar el 108 cumpleaños de la Fundación del Distrito de Bellavista. Así que pasen una bella noche, un feliz aniversario. Ahí va a estar la gente amiga de Brisas del Paraná, haciendo que los partícipes puedan vibrar, puedan celebrar, puedan bailar, puedan cantar, puedan disfrutar de este lindo momento en esta bella y pujante ciudad. Bellavista está cumpliendo 108 años y Brisa del Paraná se suma a los artistas que van a celebrar este acontecimiento.
1: Esta música para vos, Sanchi, con mucho cariño para vos. Vamos lá, todo mundo.
0: Arriba, arriba. Palmas, palmas, palmas, palmas y animador.
3: Hey, hey. Feliz aniversario.
0: Feliz aniversario.
3: Para todos.
0: Feliz cumpleaños, Bellavista.
3: Feliz aniversario.
0: A las bellas y bellos de aquel distrito. A los no tanto también.
3: Y a los que no lo
0: son. No me maite nada, breve. ¡Feliz aniversario! ¡Y felicidades será!

Bueno, ahí está, feliz cumpleaños para Bellavista y toda la gente que celebra algún acontecimiento especial. Hablando de bellas y bellos, ahí está de cumpleaños hoy. Nos cumple 108 años, pero por ahí cerquita. Saludos para el amigo Luis Mosqueda. Su majestad Luis Mosqueda, el papá Guazú de la cachaca, diría antes nuestro querido y recordado Miguelito. Así que para Luis Mosqueda, feliz cumpleaños.

0: Bueno, ahí está. También le agradeció a Aurora por el saludo que le enviaba hace un ratito. Muchas gracias, amiga querida. Y bueno, ahí está el querido amigo Luis Mosqueda, que está de cumpleaños. A todos los que celebran un año más de vida, hoy más que nunca, salud. Como se dice, es la mayor riqueza. Landa yare coiro, salud. Si no somos sanos, movena ya jamo. Ahí, Freddy, no podemos ir ni atrás ni adelante. Pepetero, ¿qué tal, Freddy? Así mismo es. Bueno, gracias, gracias, dice el amigo Roberto. Hace frío en pleno octubre, lleva. Yo traje doble camperita hoy. Hasta ahí no te puedo decir. Sí, traje esta y una rojita que dejé ahí en el auto. Un poquito más gruesito por si acaso para más tarde. Y así pues, es del clima en Paraguay. De repente, endero, uja, upeja, curo, o sea. Sí, ayer yo me fui en lo de Huguito. Me puse una camperita de algodón nomás y livianita. Preparé todo mi mate. Ay, tu pala seca. Ah, oye, payere. De unas cosas. Y tenía calor, ¿verdad? Después llegué a lo de Hugo, le dije, invítame a tu agua, sé nervioso. Yo a la puta. ¿Y qué? Te voy a mostrar la foto. Después paré acá en la costanera con sigilo, despacito. Empecé a juntar todito ahí con un pincelito. viste que uno compra estas cositas, en realidad estas me regalaron, estos que son para que el mate no huele, ¿vo? El termo y el mate, y cuando te vas solo, cuando manejas solo, pues no tenés quien sostenga eso, y uno pone a veces, no sé dónde voy a poner, en el asiento del acompañante o en el piso del asiento del acompañante. Ja, o bebé tesia. Ah, tenés un portamate que te regaló Don Cuco. Espera que, Don Cuco. Bueno, el señor que a Dios gracias, tuvimos la fortuna de conocerlo y ya no está, pero bueno. ¿Y qué hace con ese? ¿Usa? ¿Hey, puro? Cuando salí. Y sí, porque cuando salí solo, pues a veces necesitaba un. ¡Hala! Entonces no tenés ese problema. ¿Me imponango? Bueno, saluda al señor. Feliz cumpleaños y gracias por darnos tanto, dice doña María Encina. A Luis Mosqueda también le saludamos. Bueno, por ahí hoy escuchamos su música en algún bloquecito. Ya que está de cumple, por ahí le honramos también a la gente. Bueno, viene el bloque de aberturas de Vicky, este mezcladito musical para alegrar el alma, ¿eh? Y después vendremos con otro bloquecito también, con Neumático Fran, un poco de música para todos los gustos, bloque romántico, chamamé, polka, erea, a lo largo de esta mañana. 8:45, la música con aberturas de Vicky en Preparando la Mesa. ¿Eh? ¿Querés ir a Fran primero? Ah, bueno. ¿Qué te querés? Si vos querés ir a Fran, pero si acá con el tuyo, que está más cerca, Freddy. Ay, José Fran, güey. A ver, alguna cosa por Fran. Vamos primero al bloque de neumático, Fran. La música suena aquí en la mañana en Preparando la Mesa.
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No lo he sabido nunca ni lo quiero saber. Pero te llamo amigo para hablar de hombre a hombre, que es el único modo de hablar de una mujer. Esa mujer es tuya, pero también es mía. Sí, es más mía que tuya. Eso lo sabe ella y Dios. Solo sé que hoy me quiere como ayer te quería, aunque quizás mañana nos olvide los dos. Ya ves, ahora es de noche, yo te llamo mi amigo. Yo que aprendí a estar solo para quererla más. Y ella en tu propia almohada tal vez sueña conmigo. Y tú que no lo sabes, no la despertarás. ¿Qué importa lo que sueña? Déjala así, dormida. Yo seré como un sueño sin mañana ni ayer. Ella irá de tu brazo para toda la vida y abrirá las ventanas en el atardecer. Quédate tú con ella. Yo seguiré el camino. Ya es tarde. Tengo prisa y aún hay mucho que andar. Y nunca rompo el vaso donde bebí un buen vino, ni siembro nada nunca cuando voy hacia el mar. Y pasarán los años favorables o adversos, y nacerán las rosas que nacen porque sí. Y acaso tú algún día leerás estos versos sin saber que los hice por ella y para ti.

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3: Seguimos preparando la mesa aquí a través de la 102.5 Itapúa FM. Son las 9 de la mañana con 32 minutos, la hora que nos indica Hierro Center en Carlos Antonio López, esquina 25 de mayo. 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
3: 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Bueno, muchos mensajes, mucho reporte de sintonía por parte de nuestra audiencia a través del 0985-705-362, 0985-718-318. Saludamos a los del segundo turno, los que ya se levantaron tipo 8 y media, 9, ya están perfilándose para lo que se viene para hoy. Porque están los que arrancan bien tempranito con nosotros y los que se van sumando, ¿no? A ver, los mensajes que vamos recibiendo. Buenos días, saludos desde Mariscal Estigarribia, Chaco, paraguayo. Puede ser la música de los cuatro haces, dice el señor Luis, ahí en el Chaco, paraguayo. Gracias por la sintonía y vamos a ver si suena algo de los cuatro haces en algún bloque también. Así que aprovechamos y le enviamos nuestros saludos a don Rulo. Y a su señora ahí en la zona de Apóstoles, Ciudad de las Flores. Buen día, gente hermosa, feliz al escucharles los domingos. Les deseo muchas bendiciones, que Dios les proteja siempre. Capitán Miranda presente, nos dice la señora Gladys Pereira desde Capitán Miranda.
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3: Bueno, el que estábamos escuchando recién, la música La Paloma, dice hermosa versión de un clásico, por favor, dice el amigo Ramón Ibáñez. Sí, muy linda versión, verdaderamente. Así que gracias por la sintonía y contemplar y disfrutar también esos matices, esa diferente versión también que a veces encontramos en cada bloque. Saludos también al abogado Jorge Servián, que dice escuchando el programa, excelente. Saludos a los oyentes, dice gracias por la sintonía. Otro mensaje viene con audio, les escuchamos a ver qué nos dicen.
4: Hola Aurora, José y Hugo, feliz domingo para todos. Quiero darle la bienvenida a mi tío Osvaldo Florentín, que vino a Buenos Aires a visitarle a su hermano Mario Florentín. Le quiero muchísimo.
3: Bueno, gracias, Jocelyn.
4: Y feliz cumpleaños para Luis Moqueda, que lo pase súper bien.
3: Bueno.
4: Y estamos en la recta final de los exámenes finales.
3: ¡Epa!
4: Y se acerca mi cumple.
3: ¡Hala, pucha! Completito, fin de año, cumpleaños, examen. Fuerza, Jocelyn. Y a Zaira también, que siempre nos envían mensajes, reportes de sintonía. El amigo Nicolás Cosar también ahí está reportando sintonía. Maete Co, Laporte, José, Aurora y Aurora y José. Y solo la gran audiencia. No digo qué programa porque supongo que ya lo saben, dice. Aprovechando la ocasión, saludar a un cumpleañero que ayer estuvo celebrando un año más de vida en Carmen del Paraná, Juan Sienkovec, según cumplió 27 años, dice. Bueno, según quién, a dar vuelta al 27 a la inversa, y atentamente Nicolás Cosar, no de APAIME, aquí estoy. Otra cosa, ¿será que cuando esté el clima este programa nos puede hacer seguir hasta la tardecita? Ya muchos no pueden salir para parrandear, dice, dale, dale dupla. Faltan unas cuantas razones, unos cuantos millones de razones para tirar. Imagínate hacer más horas. Pero bueno, gracias Nicolás Cosar siempre por la picardía, Naya Echupe, y el saludo de su parte al señor Juan Sienkovec, que ayer cumplió años en Carmen.

¡Feliz cumpleaños, don Juan! ¡Felicidades, felicidades! Otro reporte de sintonía por acá y no sé, un felicidades para este señor, don Luis Millán, dice, fiel oyente, oyente de siempre. Si puede ser un saludo, hoy es mi cumpleaños. Ese es el de yo para mí. Autosaludo, vio don Luis. ¡Feliz cumpleaños! Mucha salud, trabajo y siempre fortaleza interior. Así que, feliz cumpleaños, don Luis. No sé cuántos, si 27, si 47 o 67. Lo que venga, que sean bien vividos y mucho más por delante.

Y más saludos, porque el próximo sábado va a estar celebrando su cumpleaños nuestra amiga Oli Escrevec. Llegó a los jóvenes 50, así que esa es una bendición. Yo estoy cerquita, ahí ya estoy ya. Espérame que te alcanzo, Oli. Si uno pudiera entender, dale, me quedo acá, va a decir Oli. Sí, me quedo acá a los 50. Sí, después ya voy a cumplir y anécdota, historia, no, pues yo no quiero cumplir años y tal, mitad. Bueno, así que para ella también que se prepare el no gallalita para Oli Escrevec, de Chomin, que está cumpliendo años el próximo sábado. No.

0: Ya nos vamos. Feliz cumpleaños para Oli. Otro mensaje por acá, dice, quiero escuchar un tema de Pimpinela a la familia, dice Roberto. Ya se levantó mi señora Nancy, estamos tomando mates. Y ahí decíamos lo del segundo turno. Vos arrancaste, ella te acompaña y después vendrán los niños. Sí, ellos me parece que están todavía de sueño. Mario y la prima Marisol, buen día, Maite Coca y Mágico, ya de gira también dando vueltas en algún lugar. Así que feliz domingo para ellos. 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Bueno, vendremos con más canciones, vendremos con más música. ¿Qué estilo viene ahora? Alemán de Alemania. Esa. Y después rancherita, unas buenas rancheras. Y después el bloque de Brisa. Brisa que hoy está por Bellavista, celebrando los 108 años. Así que el mayor es lo que sí. Ya hasta voy a otro lado. Yo me voy por aquel lado. A la vuelta ya voy a llegar nomás por ahí, Así que el saludo para Freddy y todo el equipo. Va a estar también Taito Cardoso en el escenario. Así que a celebrar el cumpleaños de Bellavista. Bueno. 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Yo me fui al bloque romántico. Bloque romántico no fue todavía, Fue un poema y una canción. Sí, fue. ¿Cómo es que decía al inicio del poema y la canción? ¿Cómo que dice su presentación? Me voy y no te recuerdo. No sé ni quién soy. ¿Para qué es lo que viniste? Barala y coin ya. Ah, no, ese no era. Sí, no, ego tan dulce lo que dice, pero el bloque romántico también ese, sí, sí, le lleva, le trae, le baja, ese tipo de la música, yo tengo una bolita que me sube y me baja, ay, bueno, ¿para qué? Así dice, o cómo dice su presentación del bloque romántico, el bloque, un poema y una canción, Freddy.
1: Adiós, un poema, te digo adiós. ¿Y acaso te quiero todavía?
0: Es la dulcea.
1: 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Bueno,
0: así nomás, hasta ahí nomás, Freddy. Pues ya después ya hay Pucuma. Hay Pucuma ya y Canema. Así se dice. Entonces vamos a dejarlo nomás. Conservemos, ¿cómo se dice? La amistad. Bueno, 9:42 minutos en toda la República del Paraguay. Ahora. A la música, señores, música alemana que presenta Plastic Envase SRL en Preparando la Mesa.
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2: 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Bueno, muchos mensajes, Aurora, Freddy, audiencia, la gente que nos está reportando sintonía. Huito me reenvió un mensaje, así que el saludo para el compañero de trabajo que está de vacaciones. Ramón Arzamendia está escuchando en el barrio San Pedro, etapa 1. Saludo, Don Ramón. Ahí, Don Ramón Arzamendia, etapa 1, presente. No sé si viajó, habrá quedado. Ayer estaba re entre casa. Ah, molesta, llueve. Aurora me pidió para grabar un copete, le dije, tenemos que usar mañana sí o sí, le dije, ni no dormí la siesta. Bueno, tranquilo, estoy por acá. Después, Huguito, ¿estaba en tu casa? Sí, estoy, pasame tu ubicación. Vos sabés que 40 veces ya me fui a la casa. Bueno, sí, exagerado. Me habré ido unas cuantas veces a la casa de Hugo, pero siempre le pido ubicación. Porque me pierdo, ahí hay unos caminos medio complicados. Sí. Y llegué, Huguito, ahí se puso su lente, se acomodó su lente. Y armamos ahí un espectacular, salió, ¿eh? Así que estamos preparando algo. Algo se está preparando. No sabemos nomás bien qué todavía. Le pusimos 3 ingredientes, pero faltan otros 2 más. Falta que leve y después un toquecito mágico. Eso para noviembre, digo, era. Ah, se haya apurado. O sea, toda la semana cuando pude grabar. Entonces le dije, Huguito, sí, porque si no iba a grabar de una forma más precaria, pues, Huguito, ¿eh? Vos cuando me escribí con de todo para ayer, Aurora. Entonces yo dije, a la pucha, no. Toda la semana no tuve tiempo. Va, Eguayapota, dije. Va, Eguayapota. Escribí, ¿Vos estás o no estás? Sí, estoy. Bueno, voy, le dije. Bueno, buenos días, preparando la mesa. Estamos como siempre escuchando con Otto y Lolia Esquivel. También Sandra, excelente programa, nos dice la señora Juana. Gracias, doña Juana. Saluda al querido tío Otto, a Lolia, a ustedes que siempre nos sintonizan domingo a domingo, preparando la mesa.
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2: Buen día, Aurora, José y Freddy. Hermoso el programa. Que tengan un bendecido domingo, nos dice la amiga Nadia Risco. Desde la Argentina nos escucha a través de internet www.itapuafm.com.py.
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2: Buen día, saludo a José Domingo. Fernández Larré de San Luis del Paraná, mañana cumpleaños de parte de su pareja Feliciana Osorio, de sus amigos y familiares, con la música Las Mañanitas que canta Luis Mosqueda. Así que a Domingo Fernández Larré de San Luis del Paraná.

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1: cumpleaños! ¡Feliz tu de año! Decía antes mi sobrinita. Buen día, Aurora. Feliz domingo a todos. Ahí nos está sintonizando la señora Valentina Jarosuk desde Capitán Miranda. Saludos para doña Valentina. Gracias por la sintonía. Otro mensajecito por acá dice: buenos días, saludos a todos los que me conocen y en especial a mis suegros Mario y Alicia Romaniuk. El muy apreciado Venancio Flores. Excelente el programa, como siempre. Es muy apreciado. Dale, Venancio. Saludos a tus suegros Mario y Alicia Romaniuk.
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1: bueno, apreciados, o si no, eso con lo que habla, estimados, Jaime. No sé cuál es considera. Él hace estimado, va a andar estimado, pero ¿a qué? 10:47. Venimos con música, Freddy. Venimos para saludarle. O sea, tenemos este bloque para saludarle a nuestra amiga Oli Escrevec, que le dije que me espere porque yo dentro de 2 años y piquito cumplo nada lo mismo que ella cumple este sábado, ¿eh? Así que bendiciones, Oli. Que la familia, que los amigos estén cerca. Por ahí nosotros no vamos a poder irnos. Agradecemos enormemente la invitación, el detalle, el gesto que nos haga un lugarcito en esta fecha tan especial para ella. Pero bueno, por algunos otros compromisos no vamos a poder estar. Pero que la gente que te rodee y los que a la distancia te deseamos un cumpleaños feliz, te transmitamos la energía que para un día tan especial uno necesita. Así que lo cumplas de la mejor manera, con salud, la familia siempre cerca, con muchos proyectos por delante, porque eso hace a que no nos quedemos quietos, ¿eh? Así que feliz cumpleaños, Oli. En nombre de Aurora, en nombre mío, de Freddy, todo el equipo y naturalmente de tu familia, con dos lindas canciones que seguramente te van a gustar. No, Geyalita, Oli.

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Seguimos preparando la mesa aquí a través de la 102.5 Itapúa FM, 11:17 minutos en toda la República del Paraguay, la hora que nos indica Hierro Center, en Carlos Antonio López, esquina 25 de mayo, 21 grados la actual temperatura en la capital de Itapúa, hoy la máxima llegaría a los 23 grados. Y podría haber alguna llovizna a primera hora de la tarde, tardecita, Icatú, pero Pepe de Yaputa, dejémoslo a otros que hagan el pronóstico. Bueno, qué rico es que están.

0: 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Bueno, hay algunos mensajes que vamos recibiendo por aquí de la gente que nos escribe, que nos reporta sintonía a esta hora, dice buen y bendecido día, gente linda, ¿cómo están? Epa. Pensé que se habían olvidado que éramos gente linda. Porque no nos dijeron, pues hoy en todo el día, entonces ya me estaba sintiendo mal. Sí, estaba en la necesidad de que me confirmen. Entonces, que hoy no salí lindo en la foto, dije. Bueno, oí más churro, Brad Peter. Bueno, nosotros estamos a full escuchando otra vez este lindo programa. Somos Claudio y Grisel. Que tengan un excelente domingo. Saludos. Gracias para esta linda pareja también que nos escucha domingo a domingo en Cambureta.
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0: Hola, hola, muy buenos días, gente linda. Ahí está. Claro que sí, tenía que animarse a alguien para que nos digan. Bueno, saludos a Olga Martiñuc de Rimarchuk, que el domingo pasado cumplió años de parte de sus hijas Maritina, Rosa e hijo Juani, de parte de sus nietos y bisnietos, y en especial de Kiara, Dana y Alana. Bendiciones. Hay unos jayalitas, Freddy, le podemos tirar o pasar en todo caso a Olga Martiñuc de Rimarchuk.

Esa parte no sé, el tono sé, pero las letras se me pierden un poquito, Freddy. Ahí está, Nojayalita, 11 con 20 minutos en toda la República del Paraguay. 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Bueno, otro mensaje dice por acá: buenos días, les estamos escuchando. Gracias por hacernos reír y bailar todos los domingos. Familia Mereles presente. Ahí está la familia Mereles, que baila, canta y se ríe con nosotros también. Canta y baila. Viene Calena hoy, dicho sea de paso, ¿eh? Grupo Canta y Baila Calena en el bloque de música ucraniana. Así que a estar preparados. Bueno, me envió un documental Nicolás Cosar. Todavía estoy descargando un video. ¿Qué pa dice el video, en ave? Recorriendo los caminos del interior. ¿Qué tal la tuyo, baby? Este era más temprano. Mira lo que estoy escuchando, El domingo te vamos a dedicar sin razón. ¿Cómo era? La música ranchera romántica, ahí está. Bueno, ahí está el amigo Nicolás Cosar también, que nos envió un video de lo que estaba escuchando más temprano. A ver, espera que voy a chequear esto, tipo bar, ya en dormir.

0: Hoy está de cumpleaños el Capitán Miranda, pero no me dice el amigo el nombre suyo. Nos está sintonizando en el cruce San Cosme. Decime tu nombre, un mensajecito, así te podemos nombrar. Y para Ismael Blog de Capitán Miranda, que está de cumpleaños y nos sintoniza en Capitán Miranda. Así que muchas, pero muchas felicidades para Ismael Blog.
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0: Ismael.
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0: Otro mensajecito dice: buenos días, un saludo para la baba Olga, que cumplió años de parte de sus nietos Oxana, Alicia, Eliseo y Diana. También para la tía Nena, que estuvo de cumple, dice, así que para ellas, nos hayalita.

allá. Bueno, gracias, gracias también a don Américo Silvero, el que nos escucha en Cruce San Cosme. Ahí está, Américo. ¿Eh? Hay cumpleaños en Alemania ahí. Ese, ¿por qué, Pico? Bueno, saludo al amigo Luis Lescano. Está haciendo su recorrido, su caminata. Gracias al amigo Lucho Lescano también, que nos está sintonizando. Un abrazo. Bueno, 11:25 minutos. Estaba tirando para llegar a las 11:30. ¿Por qué? Porque queremos dejarle con una horita de buena música. Como dice, yo sé que ustedes se cansaron, entonces nosotros ya no vamos. Viene un bloquecito muy lindo que vamos a estar escuchando con la presentación de Ruta 14. 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Después vendrá el bloque de música ucraniana presentada por la gente de estaciones de servicio Shell del grupo Van S.A. Viene el grupo Canta y Baila Calena, así que estén atentis ahí. Vamos a estar escuchando también ese lindo bloque. Y después, ya saben ustedes, siempre un mezcladito de canciones, todo lo que normalmente podemos ofrecerles. Bueno, saludo a Jason Cibulski, que estuvo de cumpleaños, dice este otro mensaje. Lo leo antes de que nos vayamos, así pueden todavía tener el saludo de parte de su ahijada Kiara Rebeca. Así que he hecho el saludo para Jason Cibulski, que cumplió años de parte de su ahijada Kiara Rebeca. No jayalita, no jayalita. Añembo tenor. Ahí está, para Jason Cibulski.

0: ahí está, feliz, feliz cumpleaños. Gracias a la gente que compartió con nosotros su sintonía hasta este horario y le dejamos con una horita de buena música. Aurora en la producción general, Freddy Samaniego la puesta al aire. Estuvo una horita con nosotros Pablito Espinosa. No sé si el domingo que viene o cuándo vuelve Hugo, pero ahí estaremos. ¿Y quién les habló? El siguiente. Bueno, ¿quién les habló? José Ríos, esquivale el micrófono. Aurora tiene sueño, yo tengo hambre. Freddy, vos meterle pata. No te queda otra, Freddy. Nos vamos, le dejamos con buena música. Si Dios nos permite, volvemos el domingo que viene con más. ¡Preparando la mesa!
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0: Gracias, Padre amado, por este tiempo compartido con todos los oyentes de este programa. Y permítanos, si es tu voluntad, volver la próxima semana para estar nuevamente en comunicación con todos en tu nombre. Amén.
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Muy buenas tardes, amables y apreciados oyentes. Les saludo muy afectuosamente al llegar a sus amables hogares en este mediodía con la audición La Voz del Evangelio, un programa radial cristiano que se irradia por la voluntad de Dios todos los domingos a esta hora y por esta gentil emisora mía, desde la ciudad de Encarnación, Paraguay. Muy agradecido por permitir ingresar a sus hogares con esta audición y compartir con todos ustedes bellas melodías cristianas y un mensaje de la siempre viva y eficaz Palabra de Dios, anhelando de que todo esto sea de mucha bendición a sus vidas, por lo cual les invito a seguir en la sintonía de la misma con la seguridad que les

muy amables oyentes, les saludo muy afectuosamente al llegar una vez más hasta sus amables hogares con esta audición para compartir juntos un precioso y bendecido tiempo de meditación espiritual, con la esperanza de que la misma sea de mucha bendición a sus vidas.

Muy estimados y apreciados oyentes, dice la Biblia, la bendita e infalible palabra de Dios, lo siguiente: como hijos obedientes, no os conforméis a los deseos que antes teníais estando en vuestra ignorancia, sino como aquel que os llamó es santo, sed también vosotros santos en toda vuestra manera de vivir, porque escrito está: sed santos, porque yo soy santo, dice el Señor. Primera de Pedro, capítulo 1, versículos 14 al 16. La santidad de Dios se refiere a su pureza moral, su separación de todo lo pecaminoso y su majestuosidad única. Es un atributo que define su carácter y lo distingue de toda otra creación. Dios es único en su ser y no puede ser igualado a ningún otro ser. Él es intachable y sin mancha en su pureza moral, y su santidad es el brillo de cada uno de sus atributos, como su amor, su justicia y su sabiduría. Es por ello que el profeta Isaías dice en el capítulo 6, verso 5, «¡Ay de mí, que soy muerto, porque siendo hombre inmundo de labios y habitando en medio de pueblo que tiene labios inmundos, han visto mis ojos al Rey, Jehová de los ejércitos». Por su parte, el apóstol Pablo, relatando su conversión, dijo: «Al llegar cerca de Damasco, de repente me rodeó mucha luz del cielo y caí al suelo. Yo no veía a causa de la gloria de la luz». Hechos de los Apóstoles, capítulo 22. Es de tal esplendor y magnitud el brillo de la pureza y la santidad de Dios que es imposible para la vista del ser humano poder verlas o contemplarlas. He aquí el porqué de la exigencia de Dios a sus hijos en ser obedientes y santos en toda la manera de vivir. ¿Por qué? Porque Él es santo, y sin santidad nadie verá a Dios, nos dice su palabra. Es una exhortación a todo verdadero cristiano, a todo creyente, a vivir su vida de una manera que refleje la santidad de Dios. Es esforzarse por ser puros y separados del pecado, del cual fueron liberados y perdonados por Jesús al creer en Él y al aceptarle como Señor, es decir, dueño y salvador de sus vidas, y a vivir de acuerdo con la voluntad de Dios en todas las áreas de sus vidas. Separados del pecado y de los malos deseos del corazón que antes tenían, viviendo en la ignorancia de todas estas cosas, evitando así el pecado en todas sus formas y luchando contra las tentaciones con las cuales Satanás el diablo constantemente asedia a los hijos de Dios, y viviendo una vida de transformación y de renovación interior y exterior, la que se manifiesta en una vida de pureza, de amor y de servicio a los demás. Como dice una antigua canción: cuida tus ojos lo que ven, cuida tus oídos lo que oyen, y cuida tus pies a donde van. Pues las tentaciones llegan al corazón y a la mente del cristiano a través de lo que ve, de lo que oye y a dónde va. De manera que, muy apreciados amigos oyentes, si son seguidores de Cristo y son hijos de Dios, cuiden su relación personal con Él y no permitan que nada ni nadie de este mundo contamine su vida espiritual y obstaculice esa preciosa y bella relación que tienen con su Dios. Y como dice el salmista en el Salmo 119, verso 11, parafraseando: guarda en tu corazón los dichos de Dios, es decir, su palabra, para no pecar contra Él. Y esto les ayudará, sin lugar a dudas, a vivir en santidad delante de Dios en toda vuestra manera de vivir
y la gracia y las bendiciones de Dios sobreabundarán en sus vidas. Ahora, si tú, mi estimado amigo oyente, no eres un seguidor de Cristo, no eres un hijo de Dios, sino tan solo una criatura natural de Él, tú no puedes y nunca podrás vivir en santidad delante de Dios, porque la santidad es un fruto del Espíritu Santo y requiere una relación con Dios, una conexión con Él que se logra solo a través de la fe. La santidad no es un simple código moral o una buena conducta, como muchos piensan o creen, no, sino una transformación interna, una renovación interior por obra de la palabra de Dios y del Espíritu Santo, como Jesús había dicho al maestro judío llamado Nicodemo: el que no naciere de agua, es decir, de la palabra de Dios y del Espíritu Santo, no puede entrar en el reino de Dios. San Juan 3:5. En otras palabras, no puede tener comunión o conexión con Dios. Pues toda persona normal o natural vive separada de Dios por su naturaleza pecaminosa heredada de sus primeros padres, Adán y Eva. Por lo cual la Biblia dice que, por cuanto todos pecaron y están destituidos de la gloria de Dios, Romanos 3:23. Viven en una relación o conexión rota con su Creador. Y esta relación o conexión rota se soluciona o se arregla tan solo por medio de la fe en el Señor Jesús, medio fundamental para la santificación. Pues Jesús vino a este mundo precisamente para solucionar o arreglar la obstruida relación o conexión del hombre con su Dios y Creador, como lo dice el apóstol Pablo: mediante la cruz, reconciliar con Dios a ambos en un solo cuerpo, matando las enemistades y haciendo la paz mediante la sangre de su cruz. Y esta reconciliación se logra a través del reconocimiento del pecado que hemos fallado con Dios, sintiendo pesar por ello y estando dispuestos a cambiar de manera de vivir, creyendo que Jesús murió por nuestros pecados y resucitó para darnos vida eterna, reconociendo que la reconciliación

con otras personas. De modo que, muy apreciados amigos oyentes, si aún no se han reconciliado con Dios por medio de su Hijo Jesús, háganlo hoy, mientras aún hay tiempo, y como lo dice la Biblia, reconciliaos con Dios. Dios les ama, y Dios quiere tener una relación personal con cada uno de ustedes, y ayudarles para que sean también santos en toda vuestra manera de vivir, y un día ver a ese amoroso y bondadoso Dios. Que Dios mismo les ayude en ello y les bendiga, estimados amigos oyentes. Amén.

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3: Vamos a ver qué tal se comporta el campo de juego, si no es un terreno muy fangoso, muy blando para la práctica del fútbol.
4: Y qué tal el ánimo del hincha también para ir, claro, a la cancha, porque hay que ser sincero, Mario, cuando el clima está así, el paraguayo no quiere salir
3: de
4: su casa.
3: No. ¿Y quién quiere?
4: Es complicadito, ¿verdad? Por más que uno sea canchero, futbolero, lo que sea. Pero bueno, vamos a ver qué tal él. Yo sé que el Fútbol Olimpia igual va a estar ahí. Seguramente va a mermar aquellas familias que durante estaban preparando ir en familia, sí, qué sé yo, a compartir un domingo de fútbol, etcétera. Pero bueno, vamos a ver cómo se va a ir comportando el clima. Y bien lo decías, ¿verdad? Lo que va a ser el campo de juego, lo que nos interesa propiamente, ¿verdad? El claro, fútbol, el buen fútbol de poder ver. Y ya que hablamos del tema propiamente, tiraba hoy Néstor Beltrán la lista de convocados. Normalmente Olimpia dice que suele tirar una noche antes del partido, pero en esta vuelta se atrasó, y hay una gran novedad, Mario.
3: Sí, que vamos a estar hablando de eso, pero quiero arrancar. Qué raro, porque mira que Pulpo está en control de controles y no me puso todavía la polca. Qué raro, rarísimo. ¿En serio? Como, ¿pero vos sos cerrista o qué? Yo no está muy definido, vos parece, ¿eh? Olimpista, cerrista, ¿cuál es tu situación?
4: A muestra
3: médica. Y bueno, y que suene la polca, porque tiene que sonar del más popular.
4: Claro, por orden cronológico.
3: Vamos a espabilarnos. El más popular ganó. No sé si empieza ganando tarde, ¿verdad? Porque ya está complicada, Clara, la chance, ¿verdad?
4: Era justo necesario para hacer la victoria, Mario.
3: Totalmente, pero que suene.
4: Más allá del posicionamiento en la tabla, lo que sea, era apagar ese incendio voraz que hubo en toda la semana. Y bueno, lo vino y le vino bien, ¿verdad?
3: Y al final la poda tuvo su efecto.
4: Sí, totalmente. Y efecto a favor.
3: ¿Cómo? Por supuesto. Favorable. Porque uno veía, si es que vamos a hablar rápidamente del encuentro, Cerro Porteño allí corrió,
4: Sí.
3: Es cierto, tuvo momentos de buen fútbol, tuvo un rival que fue lamentable definitivamente, Luqueño, pero eso no le saca a Cerro Porteño el mérito también.
4: Claro, porque Cerro Porteño antes de este tipo de partidos, o sea, Cerro Porteño nunca, el problema fue el rival del enfrente. Cerro Porteño siempre fue el propio equipo de Cerro Porteño que no podía sacar resultados, no podía encontrar una manera de jugar. Siempre terminaba mal algún ataque, dan pases malos, jugadores que no daban el todo. Y más allá de lo que decías, Mario, de que Luqueño no fue el parámetro, el rival que estuvo con todo, pero Cerro Porteño demostró de que sí tenía ganas de jugar y de ganar.
3: Claro, y aparte, y muchos mostraron nivel, de ver por ejemplo el nivel de un Domínguez Huertas.
4: Sí.
3: Pero mira, no quiero incluso decir Aliceda porque él siempre era de lo mejorcito, rescatable hasta en los peores momentos. Algo te sacaba de la galera, alguna gambeta, alguna conexión
4: con él. Se puso las pilas más todavía, o sea que estaba con todo ayer Aliceda.
3: Sí, no, y de hecho los compañeros lo eligieron la figura, cosa que estoy 100% de acuerdo. Sí, estuvo en todas las generaciones de las jugadas, fue desequilibrio por ese costado derecho. Costado derecho en el que este chico Alexis Cantero no hay caso,
4: Sí.
3: le sobrepasaron, le pegaron un baile. Es Desde que salió de Guaraní no hay caso, ¿eh?
4: Y hay que ver, ¿no? Y el famoso, no sabemos si el cambio no le vino, qué sé yo. Hay muchas cosas, pero quería puntualizar en el tema de Alicea.
3: Sí.
4: De que fue el mejor de la cancha, que salió figura.
3: Sí, así es.
4: Y el lado negativo es que salió lesionado.
3: Imagínate. Y
4: justo uno, el que venía.
3: Y uno creería, para lo que se viene, que es la Copa Paraguay, recordemos ya entre semana, día miércoles, Cerro no puede prescindir de él. En caso de que él esté disponible, y si no está disponible, bueno, tendrá que ver qué inventa, qué hace Costas, ¿verdad? Para suplir semejante baja, porque no hay otro como él. Ya no está Iturbe, ya no está Cecilio. No. Bueno, Cecilio está, no está, igual está siempre lesionado. En el momento, sea la fecha, ahora mismo, hoy es el 11 de octubre, pero igual, sea la fecha que sea, probablemente les voy a estar diciendo, sí, no está disponible, está lesionado. Que vuelo Fabro, me dice acá Pulpo. Bueno, pero bueno, Fabro tiene un pequeño problema.
4: Como dice el meme, si me libero estoy, decía el meme.
3: Exacto, ahí está. Pegaría estar libre, pero bueno. Ahí está, decisiones y decisiones de cada uno. Bien, pero problema lindo para, o sea, problema tremendo en realidad para Costa de ver cómo suple la tremenda ausencia, ¿verdad? De confirmarse, obviamente.
4: Hay que ver, ojalá para Cerro Porteño, para Costa, para el plantel de Cerro, que lo de Alicea sea algo muscular y que en un par de días ya esté de vuelta al 100%, pero si no, va a ser una baja muy sensible, muy importante, porque bien decíamos, fue el mejorcito. Era el mejorcito ya de Cerro en esta.
3: Sí, sí, en el.
4: En esta debacle.
3: En el tiempo feo.
4: Sí, en el tiempo feo que venía Cerro Porteño soportando todos estos embates, lo que sea. Y ahora que se pusieron las pilas todos, como si fuera que dijeron, bueno, este es el momento de levantar cabeza, Alicea como que hizo un turbo, un más, un X2.
3: Sí.
4: Y con todo de vuelta, o sea, fue el mejor nuevamente, o sea.
3: Claro, porque él ya jugaba bien. Él ya tenía desequilibrio, te sacaba alguna gambeta, pase para Vegetti, algo. Siempre te daba algo.
4: Solo que el equipo no le acompañaba nomás.
3: Eso, y sumado a que él también corrió más ayer, como todo el equipo. Yo lo veía, por eso, Domínguez Huertas, que un partido atrás nada más contra 2 de mayo y los anteriores, cuando ya le tocó entrar, partido en Itagua que hicimos también con los muchachos, Copa Paraguay, bajísimos, pero rendimientos así de físicamente que uno dice, bueno, ¿en qué momento se van a poner físicamente? Ya esto está cursando la segunda parte del clausura y hay varios que no se ponen físicamente y entre esos Domínguez Huerta, que ayer hizo un partidazo también. Se proyectó constantemente por ese sector derecho, ida y vuelta, recuperando. Muchas veces en los momentos calientes también uno dice, no hay que darle la responsabilidad a los chicos.
4: Exacto.
3: Pero ver el nivel de ayer de Luca Quintana, en un momento, porque, digo, el rancho se estaba quemando, la casa ya estaba totalmente incendiada, la mitad ya estaba hecho pelota. Y que este chico se haya puesto la cinta de capitán y que haya rindido como rindió, línea de tres, él siendo líbero, muchas veces siendo un falso número 6 cortando en la mitad de la cancha. Tremendo partidazo también se mandó él, ¿eh? De hecho, los de la TV le eligieron a él la figura. En el caso de Federico Arias y Carlín Correa, nuestros compañeros, lo eligieron a Licea. Pero realmente dos puntales altísimos. Imagínate, la experiencia de uno ya fue figura en el último campeonato de Cerro Porteño, campeonato de Baba, y en este mal momento arrancando.
4: Mario, déjame hacer una pequeña aclaración nomás con el tema de la TV, porque yo a la par que escuchaba la transmisión de nuestros compañeros de Bruno Pon, Federico, Carlín, sí, estaba viendo también la parte de la televisión, y ellos también eligieron a Licea. Pero Alicea le dijo al cronista de la TV que no iba a poder ir a hacer la nota.
3: ¿En serio?
4: Por el tema de su lesión. Le hizo un gesto de que

0: Y ahí nomás, ¿para qué querés escuchar? Así no, pic. La imagen y ya está. Pues no tenemos de otra, tenemos que ver, porque tenemos que ver en nuestro puchero del día a día. Pero sí, les decía, un Cerro Porteño que corrió, que jugó bien, que tuvo momentos de vuelo futbolístico. Es cierto que también coincidió con un Luqueño que era un equipo que no daba un pase como la gente, que en defensa todos los rebotes siempre eran a favor de Cerro.
1: Sí.
0: Entonces, sumado a que los de Cerro también estaban enchufados, entonces era para una goleada, no había caso. Yo creo que del triunfo en sí no podemos hablar tanto, porque demasiada diferencia hubo al menos ayer.
1: ¿Qué te pareció, o qué tal lo viste, mejor dicho, sería a Martínez en el arco?
0: No, bien Martínez. Vos sabés que sí. Mira que hace rato
1: el hincha ya quería verlo, ¿eh?
0: Sí, sí, sí. Y particularmente ante un Rofo que tampoco, hay que decir, tampoco estuvo mal. Claro, él no estuvo mal. Tuvo tapadas importantes, daba la sensación de que nunca te da esa certeza, esa seguridad. Pero Martínez ayer bien. Joven, presente, futuro. De hecho, la rompió toda en el 2 de mayo, un 2 de mayo internacional, recordemos, en la primera parte del año.
1: Sí, señor.
0: Y él tuvo mucho que ver. Arquero penalero, sumarle también para lo que se viene a la Copa Paraguay en este miércoles.
1: Claro.
0: Y uno nunca sabe, porque ahí está Luqueño, así, pésimo equipo como es, se le plantó a Olimpia, lo llevó a los penales, lo elimina. ¿Y quién dice que San Lorenzo? Porque claramente los números hablan de que es el peor equipo del año. ¿Quién sabe que no lo lleve en un partido complicado, trabado?
1: Ya descendido. Atrás,
0: ya descendido, pero 100%.
1: Pero
0: ya.
1: Convengamos que la Esperando Copa Paraguay o los partidos mata-mata son totalmente diferentes a lo que son
0: por supuesto, el campeonato. Claro, porque
1: se juegan con una motivación diferente y los equipos denominados chicos tienen ese chip diferente. Este es nuestro momento de poder tumbar y poder seguir avanzando. Por eso es que de repente ocurren este tipo de resultados sorpresivos.
0: Claro,
1: este
0: tipo claro, de situaciones. Porque al ser mata-mata importa más el resultado que el cómo, la forma, el juego. ¿Y quién dice? Porque les digo a todos, ¿verdad? Luqueño tampoco hizo un gran partido ante Olimpia. Olimpia tampoco no hizo el gran partido. Entonces ahí en un duelo de la medianía para abajo, el más guapo terminó siendo Luqueño, lo lleva a los penales, gran actuación de Campisi en los penales y ya
1: Exacto.
0: está. Lo dejó fuera.
1: Eso mismo.
0: ¿Y por qué no? Pues estaba la motivación que decías justamente de un equipo ya descendido, quizás de sus últimas presentaciones en la primera división ante Cerro Porteño, todas las cámaras, y uno diría son de esos partidos distintos donde por qué no puede terminar en ese partido tedioso para Cerro, de llevarlo a su terreno San Lorenzo y que vaya a la definición de penales. Va a ayudar mucho que un arquero como Martínez esté ahí con todas sus luces prendidas. Va a ser un elemento más que importante para Cerro.
1: Convengamos que hoy si le preguntas al hincha de Cerro te va a decir no, penales no.
0: Y no.
1: ¿Verdad? Porque le das muchas chances. Hay 50-50 penales a partir de ese momento, sea quien sea el rival.
0: Sí.
1: Y ahí le da las chances totales a un San Lorenzo, por ejemplo, ¿verdad? Que pueda dejarle fuera.
0: Claro.
1: Por más de que tu arquero te ataje 3-4 penales, tus jugadores no te aseguran, porque Cerro Porteño tiene un problema gigantesco con el tema de los penales.
0: Mira, si no,
1: Y así es que, por más de que tu arquero sea muy bueno, muy buena ataja penales, no te aseguran tus jugadores, tus shoteadores.
0: Sí, así mismo.
1: En los 12 pasos.
0: Y yendo puntualmente a los goles, cuando vamos ahí paralelamente con el querido Oscar preparando la opinión del hincha, importante por supuesto para escucharlos en esta versión recortada, versión Capri. No usabas Capri
1: versión anteriormente. ¿Te acordás el Capri?
0: ¿Te acordás?
1: Sí,
0: me acuerdo. Ya gastado el
1: yo, vaquero, no llegué, yo no llegué a usar, y tengo que ser sincero, me parecía muy valle, disculpa el término.
0: No, está bien, pero
1: yo no llegué a usar porque era una época que usaban mucho los piquillos, como le decían antes, ¿verdad?
0: Así
1: los muchachos,
0: es.
1: ¿Verdad?
0: Con la, ¿cómo se dice? Con la remerilla.
1: La musculosa.
0: Sí, con la musculosa, exactamente.
1: ¿Verdad? Y bueno, y por eso me parecía muy, no era, pero bueno.
0: Algunos usaban con la camisa dragón.
1: Ah, no, es un clásico. Ese era un clásico de Año Nuevo, por ejemplo.
0: Año Nuevo, sí, sí, ¿verdad? Sí.
1: Había
0: a las 2 de la tarde ya estaban preparados los amigos ahí.
1: En Lambaré hay una tienda conocida de venta de ropas y sí. Se llenaba el local. Y era,
0: todos era salían el con la camisa estrella.
1: Con la camisa del dragón. Y vos después ibas a cualquier fiesta de fin de año en la zona y todo el mundo con la camisa del
0: ahí
1: dragón
0: está.
1: En la espalda.
0: Sí, no habrá volado ese dragón por distintos lares. Pero bueno, tenemos ya imágenes justamente en vivo desde la Arboleda. Esta es la entrada principal, justamente. No digo a la vera, pero a pocos metros de la avenida de la calle Sacramento, y ahí está, y por supuesto muy cerca también del Jardín Botánico tenemos a pleno Yanduti TV, ya les decía, 17 de Tigo, 23 de Flow y 19 de Claro TV, por supuesto todas las plataformas en YouTube también, por supuesto, donde estamos como La Gran Jugada en vivo. Y ya tenemos, recordemos que a partir de las 15 horas esto arranca, Lucho, ¿eh?
1: La previa.
0: 2 horas de previa y después, por supuesto,
1: a las 17 el partido. Para la gente que está viendo, entren al chat del YouTube, mejor dicho, al YouTube.
0: ¿Al chat también?
1: Sí, también al chat.

0: Y pues, ¿por qué no también ahí en Ñanduti TV van a ver las imágenes en vivo en, como decía Mario, la arboleda? En este momento todavía no hay gente que está llegando masivamente por el horario, uno entiende, sí. Estamos a 3 horas todavía del partido. Y bueno, la inclemencia del tiempo va a hacer que llegue más sobre la hora seguramente la gente, pero ahí está la presencia policial, ya estamos nosotros instalados allí, viendo todo el movimiento que hay y bueno, lo que va a hacer este partido para Olimpia para que pueda seguir ahí en lo más alto.
1: Perfecto. Perfecto, ya estando en todos los detalles, también el saludo, por supuesto, a nuestro director deportivo, Bruno Pont, Bruno Fabián, que va a estar, por supuesto, liderando la Transmi a partir de las 15 horas. Tenemos, por supuesto, ya materiales de apoyo que nos van llegando, así que vamos a ir pasando con el querido Oscar, el switcher, en el arte de switchear siempre. ¿Te parece si para continuar vamos a la opinión del hincha?
0: Sí, vamos a la opinión del hincha. Antes nomás, porque sí. me preguntaban en el privado y para que todos sepan nomás también. Libertad Guaraní es el siguiente partido.
1: Así es.
0: El último partido del día.
1: Partidazo.
0: Porque la fecha termina mañana lunes, ¿verdad?
1: Exacto.
0: Así es que Libertad Guaraní en Cancha Libertad en la Huerta, lógicamente, el siguiente partido va por
1: Wilson González,
0: Fabio Martín, por la Rock and Pop, Ñanduti, por supuesto.
1: Exactamente. Y el lunes voy a estar con el cachetín, con el querido Nico Sosa. Ahí en Barrio Obrero, en el corazón de Barrio Obrero.
0: Ah, sí.
1: Sí. Para señor. El Partido Nacional. Pero
0: Nacional
1: bueno.
0: Recoleta. Antes de ese partido, 2 de mayo, Emiliano también.
1: Así es.
0: Ahí va a estar Ángel con Fabio.
1: Tal cual. Así que toda la cobertura.
0: El reporte completo.
1: Exactamente. Toda la programación, el fixture de la gran jugada y, claro, del campeonato clausura ya en su fecha 14. ¿Cómo va pasando esto? Pasamos, o escuchamos, mejor dicho, al hincha de Cerro Porteño después de la paliza futbolística y, por supuesto, en el marcador, el 3-0 de Cerro Porteño ante Luqueño.
2: Excelente, excelente, muchacho.
3: Todo el lunes te han regalado todas mis tareas, pero acá estoy disfrutando de Cerro nomás. ¡Oh, de Cerro le calla!
2: Vamos Cerro, por fin ya no.
3: Espectacular. Cuando gana Cerro, gana todo. Del país gana, a la mitad más uno gana todo. Estoy feliz, ganamos bien. ¡Vamos Cerro, carajo! Fuerza Cerro Porteño, mejor hincha del país. Vamos, porque la hincha de Cerro es especial. ¡Vamos Cerro, carajo!
4: Feliz, nos vamos todos felices.
2: Partidazo, partidazo. Y nos matamos.
5: Ya nos vinimos a alentar, así que bien, buen partido.
6: Muy bien, bien hoy. Bien nosotros.
2: ¿Qué se sentirá perder? Que se vayan todos, esta manga inútil. Le termina daño que se vayan todos.
7: Esta es la actitud que siempre le pedimos al equipo, ¿verdad? Que jueguen con ganas, con mucha actitud y correr los 90 como se jugó hoy. Vos viste que ya estábamos, se adicionó 6 más 1 y nuestros jugadores seguían corriendo. Eso, muchachos, un buen triunfo de hoy y ojalá que el miércoles volvamos a ganar por Copa Paraguay. Vamos, Cerro. Esta es la actitud, muchachos.
3: Aguántenselo, carajo, que estos son de la B. No tienen curación ahí de la B. Son todos putos, son todos chicos.
8: Espectacular, ganamos. Cuando se gana hay que solamente queda festejar. Esperemos que esto también se repita el miércoles en Copa Paraguay y bueno, terminar de la mejor manera este 2026.
9: Y bien compacto Cerro en todas las líneas, empezando por el arco. Yo creo que al arquero le falta un poco más salir en las pelotas paradas.
3: Pero
9: Le ganamos al equipo que hace una semana atrás le encajó a Olimpia, le eliminó, dejó fuera la Copa. Y súper contento. Yo creo que estamos cerca de la punta. Todo puede pasar.
4: Mejor, estamos mejorando. Le falta una llamada de atención a nuestros jugadores para mejorar.
10: Que le echen hacia falta. Eso.
4: Sí.
10: Para mí que falta 2 o 3 jugadores más. Que se les aplique la regla y vamos a ver si siguen corriendo.
11: ¿Cambió la actitud?
10: Bastante, se notó, ¿verdad? Bastante. Me parece que hace falta. Ese toque hacía falta para que se muevan por lo menos. Pero está bien. No voy a decir, pero se sabe quiénes son los que siempre se arrastran.
1: Bien, así lo escuchábamos a los hinchas de Cerro Porteño mientras acá me estoy acomodando el retorno. Soy un fanático del retorno, no puedo estar sin él. Ahí lo escuchábamos a todos los hinchas, ¿no? Obviamente, saliendo con cierta efusividad, como corresponde, el 3-0, y que no tuvo mayores cuestionamientos, que uno por ahí se queda con eso de que, y ahora, ahora recién, así, después del garrote, después de del recorte, después de la peluquería.
0: Como decía ese uno de los hinchas al salir que festejaba, lógicamente, la victoria.
1: Sí.
0: Ironizaba, seguramente, él decía que se sentirá perder, ¿verdad? Pero al final decía, y a fin de año que se vayan todos, ¿verdad?
1: Sí.
0: Que entendiendo la realidad del equipo por la situación en que venía, pero bueno, vamos a ver si Cerro Porteño a partir de esto
1: puede ser el punto de inflexión
0: a retomar. Y bien lo decían los compañeros durante toda la semana y durante prácticamente ya todo este resto de año, que Cerro Porteño, o sea, que desde el momento que Cerro Porteño empieza a ver la posibilidad ya que se le escapa de pelear realmente por el clausura, cuando ya no le empiezan a salir los resultados y demás, lo que le queda es la Copa Paraguay.
1: Sí.
0: No solamente por una cuestión de que, bueno, es el consuelo que tenemos, sino que Cerro Porteño ni siquiera ha llegado a una final de Copa Paraguay. No hablamos ni siquiera de ganar.
1: No, y ahí está el chiste fácil de, claro, que la copa de todos menos la de Cerro.
0: Exactamente.
1: Dice. La Porque Copa Paraguay.
0: No sé, me podés decir después, no, es que Cerro nunca le dio importancia, es que esto, es que lo que sea, pero Cerro Porteño no tiene.
1: El camino más corto a la Copa Libertadores, cupo 4, o directamente, porque en caso de que obviamente Olimpia sea campeón, ahí sí la tabla acumulativa hay que revisar, ¿verdad? Ver cómo queda Cerro. Pero para asegurar por su cuenta y no depender de nadie, es ganar la Copa Paraguay, ir pasando obviamente fases hasta ganarla, por supuesto.
0: Y más allá del premio de clasificación a Copa, es por una cuestión de levantar un título a fin de año.
1: Claro.
0: ¿Verdad? O sea, es darle ese premio al hincha, ¿verdad? De tantos malos resultados en el campeonato de clausura y por lo menos en Copa Paraguay conseguir eso. Y Cerro Porteño tiene esa posibilidad ahora de tomar 100%, no sé si decirlo en serio o decirlo como un compromiso o como una obligación, porque ya hay que ser sincero, el clausura ya está, ya es, yo entiendo que ya es mano a mano con
1: Libertad Olimpia. Si ahora mismo con los partidos disputados hasta el momento revisás la tabla, los punteros son obviamente de blanco y negro. Olimpia, ¿sí? Libertad 26 puntos, Cerro con su victoria ayer suma 20, son 6, pero en el caso de que ambos ganen, van a ser 9. Son 3 partidos. Y lo está medio complicado. Es
0: que se complica para Cerro porque perdió puntos importantísimos que, claro, hoy podrían estar ahí, tal vez a 3, a 2 puntos, qué sé yo. O incluso peleando arriba, si es que sacaba algunos resultados que uno decía en los papeles previos era ganable. Pero hoy día está ahí y va a costar mucho que los que están peleando arriba caigan precipitadamente. 3, 4 partidos de seguido que caigan, no sé, yo no veo a Olimpia ni a Libertad que de esa manera. No digo que no puedan frenarse, pero de ahí a que tengan una caída estrepitosa y que Cerro Porteño aproveche eso sí lo veo.
1: Está
0: muy
1: complicado.
0: Difícil. Está muy difícil. Por más que Cerro Porteño empiece a levantar cabeza, lo que sea, tal vez se acomode un poco mejor ahí arriba y no sé, hasta en el podio tal vez le podría pelear, pero ya para opinión personal, era para el campeonato, yo a Cerro Porteño ya lo saco totalmente de lo que es el clausura. Por eso es que decía y enfatizaba en esto, ¿verdad? Es la brillante oportunidad para Cerro Porteño de pelear y ganar, no llegar a la final, es ganar la Copa Paraguay.
1: Claro, levantar, claro, en lo deportivo levantar una copa y después está la cuestión económica de asegurar copa como mínimo, dependiendo de cómo también termine la tabla anual, de quién sea finalmente el campeón, si es Libertad o si va a ser Olimpia o cómo va a venir la mano en ese aspecto. Pero ahí, para ir cerrando entonces tema Cerro Porteño, repito, jugó bien, ayer sí corrió futbolistas hasta el propio, ya lo mencionamos a Liceda, lo mencionamos claramente al propio Domínguez Huertas, pero hasta Klimovic yo le vi corriendo, ¿eh?
0: Sí,
1: mira que
0: sí,
1: una heladera andante ese muchacho, pero entró. Pasa que entra, hace 2, 3 viruletes y ya está, desaparece. Ese es el aporte que
0: pero sí es
1: partido.
0: Cierto, ayer se mostró un poquito, estuvo entre comillas picante en algunas jugadas, sí. se mostró ahí algunos piques.
1: Gamarra bien también, Ariel.
0: También.
1: Mediocampista.
0: Hay que mencionar lo que el goleador de campeonato,
1: sí.
0: Vegetti, muy bien.
1: Así es.
0: El que nunca... El podría decirse el más regularcito de Cerro. Aparte lo que sacando lo que es Alicea, lo que ya veníamos comentando mucho de él, ¿verdad? Pero en lo que es en la faceta de goleador está respondiendo. Y sea bueno o malo su trabajo, bueno, al delantero siempre se lo va a criticar y se lo va a juzgar por los goles, claro, que haga o no haga, ¿verdad?
1: Más con el cartel que vino, con la cantidad de goles que vino de Brasil a Paraguay. Entonces uno decía, bueno, si se mandó 20 goles en un año en Brasil, mira, acá en Paraguay se va a pasear. Pero bueno, no está tan fácil acá nuestro campeonato si es que uno no lo toma en serio y si no se va acostumbrando también a la idiosincrasia y a algunas cuestiones nuestras. Pero ahí está entonces, cerrando ya el tema Cerro Porteño, quiero escuchar un par de audios. Hinchas de Cerro, hinchas de Olimpia, quienes vengan, claro que vamos a hablar del decano, claro que vamos a poner la polca, ya tenemos las imágenes de apoyo, tanto el frente, la entrada principal del Estadio La Arboleda y ya un par de imágenes también de las inmediaciones, ya imágenes que van generando los compañeros con el mejor equipo deportivo del país, La Gran Jugada. 0984-955-000, repetimos en todo caso, 0984-955-000 y estamos para escucharlos, para leerlos, para saber sus opiniones, sensaciones de cómo vienen analizando, cómo vienen viendo la cosa, para decirnos también qué están haciendo, ¿eh? En un clima como este, que de por ahí obviamente no se presta mucho para salir con la familia por ahí al aire libre, ni mucho menos, ¿verdad?
0: No, claro. Claro, está para estar, no sé si en la casa o en un lugar, un ambiente más cerrado.
1: Y... Exacto. Así que, a ver, primeros audios. Claro, vamos a darle un pequeño espacio al hincha porque esto es todo recortado. Hasta nosotros estamos recortados, Lucho. Tendríamos que estar en otro horario, pero bueno, así son las circunstancias, así es la agenda cuando van confirmándose determinados horarios. Ya van escribiendo los primeros. De hecho, a ver... Bueno, algunos no ponen su nombre, che, pero uno, por ejemplo, aquí la terminación 457 me muestra acá su tabla de su cafecito o cafecito, justamente. Buenas tardes, desde Encarnación, la gran jugada, cafecito, dice aquí la terminación 457. Van llegando también los primeros audios. Pasamos 15 segunditos, así me gusta. ¿Qué dice este oyente?
11: Cerro Porteño es un carnaval. El sempiterno círculo vicioso de fracasar creyendo que triunfó. Adiós, Cerro, papá. Adiós este año. El año que viene la pueden ver por TV.
1: Bien, así lo escuchábamos. Terminación 161. A ver, aquí, por ejemplo, dice la terminación 638. Hoy gana Olimpia, dice 2-0, con dos goles del tanque del Este, pero ahí tenemos que dar también después una noticia. Vamos a estar, por supuesto, también con los detalles.
0: Epa.
1: Sí, señor. Se viene una baja sensible para Olimpia. A ver, aquí la terminación 507 nos envía su audio. Bien ahí los muchachos, en menos de 20 segundos. Así, pero así da gusto. ¿Eh? Así sí que... ¿Dice?
12: ¿Qué tal, Mario? ¿Qué tal? ¿Cómo estás?
1: Bien, bien.
12: Acá sí o sí se hace asado en Cacupé. Siempre le escucho. Ojalá hoy gane el decano y me gane la camiseta. Fabián Sandoval de Cacupé, saluda a mi querida servilleta. Motimbo Ina.
1: Sí, señor.
0: Sí, señor, entra.
1: Ahí está.
0: Sí o sí se hace el asado, dice.
1: Claro, como corresponde. Y aquí, por ejemplo, la terminación también, la 638 que nos decía de que gana el Olimpia 2-0, nos manda acá una fuente, no sé si es Chupín o qué esto es. Terminación 638, querido Oscar. 638, sí, señor. 14:30, vamos a ver ahí, chiquitito nomás para ver un poco su menú.
0: Sí, chupinazo.
1: Chupinazo, ¿eh? Sí. Mira lo que es, bien copioso.
0: Justamente ayer el equipo que estaba en transmisión, Bruno, y el equipo estaban haciendo la encuesta de ¿cierto? Si entra o no la cerveza con el chupín, ¿con el chupín? De pescado.
1: Ah, qué linda combinación.
0: Y ganó que sí entra la cerveza.
1: Claro.
0: Y los muchachos le aplican después un chupín de pescado, le aplican cerveza a los muchachos.
1: Para hacer pasar.
0: Para hacer pasar.
1: Pues, o sea, para la...
0: A los muchachos, porque la cerveza es...
1: Para la digestión, claro.
0: Sí, no hay caso.
1: Nuestra compañera, con los climas tan fuertes de repente que a los cuales estamos acostumbrados aquí en Paraguay.
0: Y vos, Mario, le aplicaba la cervecita después de un chupín de pescado.
1: Incluso antes.
0: Ya
1: un poquito
0: antes.
1: Aperitivo para abrir un poquito la panza, después le metemos con todo el chupín. Sí. Y el posterior, claro. El tercer tiempo también, como corresponde, si es que se da, claramente. A ver, últimos dos audios.
13: Cerro es un carnaval, ¿para qué pico te preocupa por ser un inútil, cornudo?
1: No, así pues no, muchachos. Este clima, a algunos le pone romántico, a otros le pone medio argel. A mí me pone argel, no te voy a mentir, Lucho.
0: ¿Por qué, amigo?
1: Y no, Mario, me gusta este clima. ¿Qué puede hacer con este clima así?
0: Y bueno, yo imagino que no estás en compañía, entonces.
1: Ese es uno
0: de los grandes problemas, ¿verdad? Porque cuando uno tiene compañía, pues le gusta este tipo de clima porque tiene donde arrimarse.
1: ¿Cómo es que se dice?
0: Cucharita
1: dice acá el querido pulpo. ¿Tenés con quién hacer cucharita, me supongo?
0: No, claro. ¿Ah? Porque si no, pues te pone argel, pues donde
1: claro.
0: No tenés donde atropellar.
1: ¿Dónde vas a? Exactamente, ¿dónde uno atropella con este clima? Aparte, con este clima, sí, la pista mojada, qué sé yo, si querés atropellar, te puedes resbalar por ahí. A ver, ¿qué dice este oyente?
14: No. Es muy buen inicio de semana, feliz domingo. Saludos a Itaguá, Luis Samón, Luis. Y aquí nomás en casa, aprovechando el momento de relax, la lluvia y demás. Y viéndolos por YouTube, el mejor equipo deportivo del país y del mundo. Saludos a todos, un abrazo.
1: Ahí está, un abrazo. Mucha gente nos sigue en el YouTube, ¿eh? Obviamente también por Ñanduti TV, por todas las plataformas, pero YouTube, qué fácil es, ¿verdad? Pues claro, directamente uno generalmente ya con las tecnologías, con los dispositivos que hay para conectar a la TV, claro, entonces tenés ahí todo, a todo color. Todo.
0: Déjame leer algunos mensajes.
1: Bueno, por favor, Lucho.
0: Lai 10, dice Francisco Membló, buenas tardes, gran jugada, el mejor equipo deportivo del país, Sunday, en inglés pone ahí ella. Hola tropa, el turco papá, dice Francisco, ese sí o sí por Mario.
1: Claro.
0: Mojado el Sunday, por mojado el domingo, sí señor. Grok dice, novio de Gina Mario.
1: No.
0: Tranquilo. La facha papá Paredes, dice Francisco, saludo Francisco. El más chico del país, solamente se refería a alguno de los equipos que estábamos hablando seguramente. A ver un poquitito. ¿Qué hace CM? Pregunta. Hola, dice CM. Está con todo también otro CM. Pegaría a salir. Eso era un poquito más temprano porque estábamos hablando del tema de
1: otro jugador
0: que está privado de su libertad.
1: Así es.
0: Fantasma Campisi dice. Digan. Ah, un poco como es su usuario.
1: ¿Cómo dice?
0: Digan Digna Corbalán. Ahí está.
1: Ah, ahí está.
0: Sí, señor. Rubén Darío, ni sabe los nombres. Bueno, Anín de Malosé. Otra vez Ángel Elian educando, hace tiempo viene pidiendo por Martínez, no pueden votar y que Ángel sea nuevo jefe. Sí, es cierto, Ángel sacaba mucho pecho sí. Por Martínez por el tema cuando ya estaba en el
1: 2 de mayo,
0: sí señor. Sí.
1: De hecho seguimos mucho la campaña del 2 de mayo, principalmente en Copa.
0: Exactamente, en ustedes Copa. Que estuvieron y sí. el famoso video viral de Sale Neymar cuando estuvo Santos por aquí, hasta que allá por Pedro Juan.
1: Exacto. Por PJC. Y claro, no salió Neymar. ¿Qué le vamos a hacer? Y después se fue a dormir una tremenda siesta. Y se mandó un gran partido a la noche.
0: Totalmente. El equipo de Olimpia, porfa, vamos a hablar del favorito que va a jugar, dice también. Ya claro, seguidita.
1: Claro que sí.
0: De pescado, dice, por ejemplo, Digna. Somos la cuna de grandes centrales. ¿Será por eso que le cuesta a los delanteros que vienen de Brasil y Argentina? Dice, por ejemplo, José. Bueno, ahí están algunos mensajes de la gente que se va reportando en el chat del YouTube. El saludo para todos. Sigan dejando su mensaje, dándole sus likes correspondientes.
1: Sí, señor.
0: Que estamos esto ahí. Va de corrido.
1: Nos están acompañando, como siempre, desde temprano ya todos los que nos siguen siempre para posicionarnos ahí como el mejor equipo deportivo del país. La gran jugada. Bien, y ahora pasamos, hacemos el cambio de frente, vamos con Olimpia. De hecho, hay que empezar hablando de una mala noticia. Y estoy seguro que el hincha lo va a tomar así. Ni siquiera lo voy a plantear como pregunta porque es casi una pregunta totalmente que ya tiene respuesta. Sí. Si tenemos ahí con el querido Oscar la lista de convocados, que así como bien lo comentaba el querido Luis Paredes. Sí, señor, que suene. Versión bandita. ¿Te gusta la bandita, mi querido Pulpo? ¿No? ¿La bandita te gusta? Bueno, ahí está. Con los gustos siempre bien coloridos. Bien, ahí está la lista de convocados del decano, como bien ya decía Lucho.
0: Te doy lectura
1: sí, señor,
0: rápidamente, Mario.
1: Dale.
0: Gastón Olveira, Sebastián Lentinelli, Tim Payne, Raúl Cáceres, Gustavo Vargas, Mateo Gamarra, Juan Vera, Esteban Matus, Alan Rodríguez, Juanfer Alfaro, Richard Ortiz, Fernando Cardoso, Javier Domínguez, Sebastián Quintana, Eduardo Del Mas, Richard Sánchez, los delanteros Gabriel Ábalos, Sebastián Ferreira, Rodney Redes, Thiago Caballero, Iván Leguizamón, Pedro Zarza, Franco Alfonso.
1: Okay.
0: Y hay un nombre que falta aquí. Y ahí te lo dejo, Mario.
1: No fue una desatención tuya nomás, ¿verdad?
0: No.
1: Leíste todo lo que había, de principio a fin, de pie a cabeza.
0: 35 jugadores. ¿Qué 35 jugadores? Todos los jugadores, pasa que está por orden de los números que llevan en el dorsal.
1: Exacto. Y el 35, Franco Alfonso, que es el último con esa lista.
0: Sí, señor.
1: Claro, había arrancado con los porteros, termina con Franco Alfonso. Y no está el tanque, che.
0: No está el tanque.
1: Brilla por su ausencia, porque uno pensaba que hoy incluso él podía arrancar como titular.
0: Claro.
1: En compañía de Ábalos.
0: Es el gol que tiene Olimpia.
1: Sí, el goleador luego.
0: Sí.
1: Claro, sí señor. A bajo costo y ahí está, sin mucho sueldo, sin muchas luces, sin mucho nombre, pero ahí está con muchos goles. Importante el tanque, pero el tanque, recordemos, ya había justamente informado nuestro compañero de tareas, el que cubre Olimpia, el que hoy por hoy está liderando. Está en su prime, Néstor Beltrán, sí señor. No, porque estaba buscando acá, Necho, pues yo le digo, por eso de repente estaba buscando aquí su info, pero hablaba de molestias musculares.
0: ¿Cómo que tenía justamente podíamos hablar, tanque. Mario, de que hay una buena y una mala, ¿verdad? Porque vuelve en el arco
1: Gastón Olveira,
0: pero lastimosamente esta baja de... Y nos decía, la baja de Sandoval, nos decía Néstor Beltrán en el grupo... de que se esperó hasta último momento el tema de la lista para esperarlo justamente a Sandoval. Claro. Y evidentemente él sintió una molestia en el entrenamiento o en el último partido, no sabemos exactamente, pero no, ya va a tener nuestro Beltrán la precisa seguramente ya más adelante. Pero algo hay ahí, ¿verdad? Con sí. Una cuestión de cuidado seguramente para el futbolista.
1: Exacto. Y que en esta jornada, más que el botón de auxilio, iba a ser probablemente la apuesta principal que iba a tener. Totalmente. Vitamina Sánchez como titular. Porque ya decíamos que en condiciones normales la Arboleda no es un terreno muy amplio para jugar al fútbol por bajo, qué sé yo, es para levantar muchas veces la pelota y ahí Sandoval es palabra mayor.
0: Y más todavía con este clima.
1: Peor, exacto, donde claro. La cancha donde menos se va a prestar para sí. Jugar por bajo y esto es para levantar. Bochazo, pelotazo largo y perlearle agua, pegarle arriba. Y uno creería, bueno, por momentos no digo fino, pero por momentos por arriba al menos, si bien hizo varios goles Gabriel Ábalos en su haber, con Olimpia no están llegando los goles, pero uno creería que todavía se está adaptando. Pero con Sandoval arriba y con la posibilidad de que lleguen los centros, buenos centros.
0: Yo creo que esta es la tarde.
1: Que era la gran consigna.
0: Es la tarde de Gabriel Ábalos.
1: ¿Será?
0: Sí. A mí se me hace que hoy sí.
1: Hasta el momento son 6-7 partidos, un gol.
0: Un gol de penal. Sí.
1: Entonces está complicado el inicio de Gabriel Ábalos, ¿eh?
0: Y que es la brillante oportunidad que tiene de poder sacudirse, sacarse la mufa, como se dice en la jerga popular. Y vamos a ver, a mí se me hace que sí esta vuelta, porque como bien lo decías, Olimpia va a apelar seguramente a los bochazos,
1: sí.
0: A los centros. Y Gabriel Ábalos es un jugador que hay que decir también, Wilson decía, por ejemplo, en otros espacios de la gran jugada en la semana, de que es un jugador muy cansino, que no es que va rápido al ataque, ni no demuestra esas ganas. Decía ayer específicamente en el programa, ¿verdad?
1: Sí, y, versión y, sábado.
0: O sea, es que es cierto en ese sentido, pero teniendo en ataque constante a Olimpia, le vas a tener a Gabriel Ábalos en el área.
1: Exacto, entonces, no va a tener que salir tanto del área.
0: No va a tener que salir tanto, ¿verdad? A la hora de la verdad. Y entonces uno entiende de que este partido puede ser ese partido en donde Olimpia sea va a ser el protagonista, evidentemente.
1: Claro.
0: Y va a mandarse el ataque constantemente.
1: A ver, en otras ocasiones el equipo de Torrente ya se cerraba ante los rivales. Sí. Raro el que él apueste a eso, no a la cuestión defensiva. Sabemos que es un técnico de una filosofía de fútbol más ofensivo, pero con Rubio Ñu y con lo que tiene, con los elementos, él se cerraba atrás en los partidos donde le complicó bastante. Un partido el último partido que tuvo ante Guaraní, por ejemplo, se cerró totalmente.
0: Sí.
1: Lo esperó y lo contragolpeó en un par de ocasiones y uno cree que contra Olimpia va a pasar igual. Entonces, sumado al terreno de juego, las condiciones climáticas, y uno cree que la disposición táctica defensiva, la gran consigna o el gran desafío para Olimpia va a ser intentar eso, ¿no? Intentar llegar al arco rival, intentar generar los goles. Y ahí es donde, claro, el tanque iba a ser importantísimo. Mira, yo a diferencia de lo que decía Wilson, yo tanto no le exijo a eso de que sea el que presione o el que muestre, el que corra. Me refiero al 9. Si el 9 convierte goles, puede andar caminando también. O acaso en su momento, si vamos a un 9 mucho más fino, por ejemplo, años atrás, Ceballos, a él, Pablo Ceballos, no se caracterizaba por ir a presionar, por ir a morder, por ir a molestar. No, lo suyo era estar bien posicionado, mandarla a guardar.
0: Exacto.
1: Punto.
0: Exacto. O sea, es que hay que salvar la distancia, pero uno mirando, por ejemplo, está jugando en este momento Liverpool-Manchester City.
1: Sí, sí, sí.
0: Y acá, o sea, antes de empezar el programa, justo hizo un gol Haaland.
1: Sí.
0: Y es simpático
1: la
0: Haaland.
1: La segunda pelota que ahora tocó en el partido fue.
0: Es simpático lo de Haaland porque más o menos así como Wilson decía, es que baja hasta el medio campo, da un pase y a un trote cansino va al área.
1: Sí.
0: Pero en este caso, salvando la distancia, repito, él sabe posicionarse, sabe en qué momento, sabe cuándo. Y fue en una jugada donde él hace lo mismo, ¿verdad? De tres cuartos de cancha, un trote cansino. El equipo ya estaba atacando, el resto de los compañeros corriendo a 1000 por hora. Y él el trote cansino. Y es como si fuera que sabe en qué momento va. Y llega un disparo donde rebota y le queda el rebote a él.
1: Claro.
0: Pero bien posicionado, o sea, eso es lo que quiero decir, ¿verdad? Y es un poco saber ubicarse dentro del área, saber leer la jugada.
1: Eso.
0: Saber estar atento y saber cuándo. No es correr por correr nomás. No es irte a atropellar nomás y ya está y la pelota te queda atrás o de repente.
1: ¿Cuántos serían grandes jugadores de fútbol si es por correr nomás, ¿verdad?
0: Exactamente.
1: Correr cualquiera. Ya lo decía Riquelme, justamente, en alguna de sus varias declaraciones. ahí con ESPN. Pero no, volviendo nomás, él tampoco en Independiente, volviendo a Ábalos, ¿verdad? En Independiente tampoco era ese delantero que descargaba y después se iba rápidamente
0: al
1: área.
0: Él era más estático en el área.
1: Sí, era siempre, era o bajar la pelota por arriba o el 1-2 por bajo, estar siempre ahí en el rebote o al menos dentro del área inmerso, bien ubicado adentro.
0: Exactamente.
1: Claro, cuando se le empieza a abrir el arco de Olimpia, seguro va a pasar eso. No va a cambiar su formato. No va a ser un Hugo Benítez. Hugo Adrián, que sí, es otra cosa, que él es electricidad pura, él te va a presionar, muerde, te complica, te presiona, es un de esos delanteros tediosos para cualquier defensor. Y en el caso de Ábalos no es eso, lo de Ábalos es siempre su ubicación, su definición, su oportunismo para de cualquier ubicación, ya sea con la zurda, con la derecha o de cabeza, poder mandarla a guardar, que es lo que evidentemente lo trajo a Olimpia. Y que fue la gran apuesta, pero hasta el momento.
0: Y hay que ver porque el hincha ya empieza a tirar. Sí, ya empieza a quejarse. En la opinión del hincha, después de un partido, ya empiezan a nombrarle mucho a Ábalos. Claro. ¿Verdad? Porque vino con todo el pergamino. Fue la contratación.
1: Sí.
0: No sé si el año.
1: Donde Olimpia le falta.
0: Totalmente. Y se buscó muchísimo. Y se festejó mucho cuando salió lo de Ábalos.
1: Obviamente.
0: Por más de que en la selección no era lo que uno esperaba, ¿verdad? O sea, que en el Mundial de repente no rindió como uno esperaba. Pero no dejaba de ser Gabriel Ábalos, mundialista, goleador del Independiente. O sea, tenía todos esos títulos encima, esos pergaminos. Y bueno, finalmente todavía no está pudiendo demostrar esa jerarquía que tiene, porque el jugador tiene, no se olvida
1: de jugar fútbol. Se nota, y se le nota, de hecho, cómo descarga, cómo devuelve una pared. De hecho, yo no lo veía tan técnico porque los partidos que yo lo tenía más analizado eran con la selección, y en la selección nunca le salió nada.
0: Exacto.
1: Ahora, con Independiente, lo poco que pude ver, porque obviamente priorizo ver más el campeonato local, porque ese es mi puchero, ese un poquito el arma que nos da a nosotros de comer. Lo veía así, muy técnico, con una facilidad para el 1-2, y en los primeros partidos con Olimpia, de hecho, eso resaltó en él. Exacto. A mí particularmente me sorprendió la técnica que tiene por bajo. Por arriba, tiene una buena estatura, buen físico, sabe utilizar su físico, sabe bajar pelotas por arriba, pero por bajo a mí me sorprendió. O sea que tiene. No es que no tiene, claro. Tiene recursos. Es un 9 digno para Olimpia, el tema es que tienen que llegar los goles. De hecho, ese va a ser la unidad de medida por la cual él se va a definir, ya sea como un 9 exitoso en Olimpia o como, ¿por qué no? Porque va a ser un fracaso si es que termina con un gol este año.
0: Y hay que ver con quién juega finalmente arriba hoy. Porque yo imagino que, él va a ser el titular en el partido. Y a ver quién lo acompaña, ¿verdad? Porque exacto. Eso también estoy leyendo acá en el chat de YouTube. ¿Quién será?
1: Sí, no, adelante, por favor.
0: ¿Será con Thiago? ¿Será con Romeo? ¿Con quién jugará arriba, ¿verdad? Y cómo Olimpia se va a plantar dentro del campo de juego. Pero bueno, ya estamos a minutos nada más de que arranque toda la previa y tener todos los detalles de lo que va a ser eso. Con todo el equipo. Así es que vamos a ver. Claro. Partido que promete mucho para Olimpia, para que pueda mantenerse ahí en la punta, que pueda seguir el camino hacia el título. Y esa es otra pregunta, ¿verdad? Que mucho se habló durante la semana anterior, etcétera, de que el hincha de Cerro va a festejar un título de Olimpia o prefiere que no gane nomás Olimpia.
1: Porque en función al resultado no le viene mal a Cerro.
0: Claro, a Cerro le conviene.
1: A Cerro institución, no al hincha. Al hincha jamás le va a venir bien que el rival de enfrente, que Olimpia, siga sumando otra estrella más y que ya sea otra vuelta olímpica. Claro que no. Pero al club no sé si mirarían con malos ojos.
0: Ahí está. Porque ahí vos como dirigente del club, ni siquiera te pongo como presidente, pero como dirigente del club, que imagino que vos sos hincha luego también, ¿verdad?
1: Sí.
0: Y... ¿Qué hace? ¿Hace pesar la pasión, el sentimiento o la cordura? Hay que ser objetivo, vamos a mirar acá así. Entonces, mirando de ese lado, sí, económicamente incluso.
1: Claro,
0: ¿verdad? Claro. A Cerro Porteño le conviene que Olimpia gane de vuelta el título porque a Cerro Porteño le va a favorecer el tema de la clasificación a Copa.
1: Exactamente, el famoso promedio, el famoso acumulativo, mejor dicho.
0: ¿Qué? Ahora, si vos le preguntas al hincha, te dicen no. No me interesa. Vamos a jugar más Sudamericana.
1: Y mira que es una copa que tampoco le fue mal a Cerro, ¿eh?
0: También.
1: Entonces, claro, este año coincide que están, a ver, el día martes o el miércoles, martes, si no me equivoco, van a estar jugando, por ejemplo, ya una de las primeras finales, que incluso se puede decir final anticipada, lo de Vasco Boca. ya por ejemplo arrancando la parte un poquito más linda de la Copa Sudamericana en su edición 2026. Yo no sé si el próximo año va a coincidir que tantos grandes estén de vuelta en la Sudamericana, pero la Sudamericana nunca le fue esquiva, a ver, no le fue mal a Cerro, justamente en sus buenas participaciones.
0: Mira que la Sudamericana de este año parecía la Libertadores, sí, mirando los nombres de los equipos que estaban participando, ¿verdad? Y justo a Olimpia le tocó esa Sudamericana jugar, ¿verdad? Donde estaban todos los grandes históricos, los clubes más históricos del continente, ¿verdad?
1: Sí,
0: pero bueno.
1: Sao Paulo, bueno, si vamos a empezar a mencionar, sí, muchos clubes de muchísimo peso, de más tradición en Copa Libertadores que en Sudamericana, pero participando en esta edición 2026. Y yendo un poquito al decano, que el decano no viene de hacer un gran partido ante Nacional, pero hizo eso que generalmente, no digo está en el manual, vamos a usar el manual, qué frase, ¿verdad? Que ya muy remañida, pero generalmente cuando a los rivales directos no le ganás por lo menos el empate, que fue lo que pasó ante Nacional la fecha pasada, el lunes, donde Olimpia no mostró su mejor versión, se mostró por momento insuficiente, se nota cuando no está del más enchufado. Olimpia no tiene fútbol, porque no tiene fútbol, tiene que ser un equipo bien vertical o depender, por ejemplo, de las arremetidas o del desequilibrio, por ejemplo, de Romeo, de lo que pueda hacer a la derecha Fernando Cardoso. De hecho jugó de titular Lescano, y Lescano mal de vuelta, no hay caso, otra oportunidad más que desperdició. Entonces Olimpia, al menos en cuanto a fútbol, cuando va a jugar con la pelota en los pies, cuando va a tener que tener, valga esa redundancia, tener más el balón y a partir de ahí la generación, depende demasiado que sí esté enchufado del más. Y cuando no está del más, obviamente Olimpia tiene que ser más vertical, que es lo que pasa. Y falto de ideas, no tuvo muchas situaciones. Nacional tuvo alguna que otra incluso para ganar el partido. Entonces Olimpia no viene de un buen partido. Anteriormente a eso, una eliminación complicada, obviamente, que al hincha le golpeó. No sé si al club, pero yo creo que sí también en función al resultado. Pero al menos en función al hincha le golpeó durísimo haberse eliminado de la Copa Paraguay tan tempraneramente y ante este Luqueño, ¿verdad? Que ayer no le opuso ni una sola resistencia a Cerro.
0: Exactamente, exactamente. Y otro nombre que también al hincha le suena y le gusta mucho es el nombre de Tim Payne, que...
1: Claro, la pegada, el centro.
0: Está ahí, ¿verdad? Porque hablamos mucho del tema de los centros y demás, y uno de los especialistas es Tim Payne, pero que imagino que va a estar en el banco el día de hoy y va a ser una alternativa muy buena para Olimpia. Claro.
1: En un segundo tiempo.
0: En un segundo tiempo, cuando ya el equipo esté en función netamente de ataque, buscando tal vez, uno imagina ya cerrar un partido que esté un 1-0, un 2-1, qué sé yo, haciendo nada más futurología, imaginando un posible escenario, ¿verdad? De cómo entraría bien Tim Payne, ¿verdad? Porque hoy día el titular sigue siendo
1: Cáceres.
0: Raúl Cáceres.
1: Que de hecho él siempre tiene un rendimiento alto. Sí. Defensivamente te recupera, tiene una ida y vuelta incansable. De hecho, en la semana ya nos tiraba el dato Néstor Beltrán de que es siempre el que más corre, siempre el que tiene más kilometraje en su análisis.
0: En el análisis del GPS.
1: Del GPS. Termina siendo él con 11, 12 kilómetros por partido. Claro, siempre él está físicamente impecable, rendidor, pero su gran asignatura pendiente, de 3-4 centros, uno muchas veces es bueno. Y los otros tres, bueno, totalmente desperdiciados, ¿verdad? Y en ese sentido, uno, lo que hasta el momento vio de Tim Payne, cabeza levantada, se sabe ubicar, ni hablar de la pegada con ese centro así con comba, perfecto para que cualquier cabeceador pueda hacer el gesto y para adentro.
0: Sí.
1: Entonces uno cree, no sé si como volante por derecha o directamente como lateral ingresando por Raúl Cáceres, pero yo estoy seguro que en esta jornada va a tener su chance de ingresar al partido Timothy Payne.
0: Tim Payne tiene que mantener nomás su estilo, porque la última vez que había entrado, él entró a patear.
1: Exactamente.
0: Entró medio...
1: un poquito acelerado, un poquito, no sé si nervioso es la palabra.
0: Si le fue esa la indicación, anda y bloqueame ahí. No tiene que pasar el jugador.
1: En inglés, ¿cómo se diría? Anda a chear.
0: No sé. Pulpo, ¿qué está en inglés, Pulpo?
1: Pulpo que es, no, Pulpo es un políglota, él puede saber. Ni en inglés, por ejemplo, y anda a machetear, hermano querido.
0: Anda a chearle al...
1: Hay que ver, ¿verdad? Hay que bulear un poquito. Ahí está. Pero los muchachos se van formando ya en la famosa fila directamente para ir iniciando, obviamente, la jornada bien. Y así teníamos, ¿no? Cerro Porteño ayer ganando con mucha holgura, no tuvo mayores sobresaltos y obviamente queda ese mensaje de que la poda tuvo su efecto positivo, y en el caso del decano, que hoy tiene un partido en el cual es muy favorito, donde un empate va a ser la famosa pérdida de dos puntos Sí. No ganando uno como fue la fecha pasada ante Nacional, que Nacional sí, se puede decir, es un rival directo.
0: Totalmente, totalmente. Y bueno, estos son partidos que para el hincha uno dice, no, estos son en los papeles previos, son partidos ganables. Y, pero de repente, mirando el historial, son los dos partidos que de repente tal vez más le cueste, ya sea a un Cerro Porteño, a un Olimpia, qué sé yo.
1: Claro.
0: Y hay que jugarlo, y hay que saberlo jugar también, y hay que saber cuidar a los jugadores con este tema de la inclemencia del tiempo para lo que se viene después, ¿verdad?
1: Exacto.
0: Porque da gusto, y será siempre con, no hay que ser pájaro de mal agüero, ¿cómo se dice? Pero siempre algún que otro jugador se resbala, que tira ahí el aductor, algo, ¿verdad? Hay que cuidarse mucho con este tema del clima. Y Olimpia tiene antecedentes con ese tema, ¿verdad? Ya sea con el campo de juego, en las condiciones que se encuentra. Entonces, mucho trabajo también por el tema de la parte de fuerza, en la entrada en calor, etcétera. No somos nadie nosotros para decirles cómo tienen que hacerlo, pero...
1: Y justo
0: pero
1: nosotros, suele, ¿no?
0: Sí, menos,
1: justo nosotros,
0: menos todavía.
1: Mucho menos todavía, exactamente.
0: Pero bueno, son situaciones de que se tiene en cuenta todo hoy. Todo se tiene en cuenta. Y... linda jornada, no sé si en el partido del barrio te tocó jugar, ¿verdad? Y cuando te quedabas en el arco, o el amigo que se quedaba en el arco era chutar el arco con pelota mojada.
1: Y ese era desafiante para los muchachos, sí.
0: Sí, señor.
1: El cabezazo también era medio complicado con la pelota mojada. Pero bueno, ahí está. Historias entonces de fútbol de barrio. Bien, recordemos rápidamente cómo viene la cuestión. A partir de las 15 horas, ya aquí va a estar en el lugar donde estoy yo, va a estar Nico Sosa, el querido Cachetín, el ídolo nuestro. Va a estar ya dando inicio, por supuesto, la previa. Desde las 15 horas y obviamente el partido de fondo, 17 horas, Rubio Ñu Olimpia, ya los decíamos, o ya les decíamos. En la Arboleda, en vivo, con todo el equipo técnico y humano liderados por Bruno Pont y en los comentarios, por supuesto, Federico Arias, Carlín Correa. En segundo turno, para mí un partidazo. Este sí es para ver también, al igual que obviamente todos los partidos, pero lindo partido. Libertad versus Guaraní. Esto va a ser en La Huerta, obviamente con los relatos de Wilson González, en los comentarios Fabio Martín, para ir cerrando obviamente la jornada. Y vos iniciás, pero después terminás también con, sí, la opinión,
0: claro,
1: de hincha.
0: Claro, así será. Vamos, sí, a estar también después del fútbol, más fútbol con la opinión.
1: Como corresponde, también. Ya vamos abriendo paso, ya vamos cerrando a poco la gran jugada versión domingo. Repetimos, a partir de las 15 horas puntuales, aquí vamos arrancando con toda la previa de lo que se viene para el encuentro entre Olimpia versus Rubio Ñu desde La Arboleda.
0: Fíjate un poco, Mario, antes de cerrar nomás,
1: sí,
0: las imágenes de apoyo que enviaron ya los compañeros que están viendo ahí, los que están en YouTube, cómo están el famoso haciendo el hoyito para, sí, que vaya drenando un,
1: claro,
0: poco el agua.
1: Para que vaya drenando, para que vaya absorbiendo un poco el...
0: A full trabajando los cancheros en este momento para que el campo de juego esté en las mejores condiciones. Así es que...
1: Así es.
0: Va a estar complicada el tema del clima para los atletas en la tarde de hoy.
1: Así
0: que,
1: tal cual.
0: Promesa de fútbol y ojalá que sea buen fútbol a partir de este momento. Entonces, eso es lo que promete esta fecha.
1: Esta jornada dominguera. Así es. Cerramos entonces la gran jugada versión domingo. En breve, ya la previa de lo que va a ser Rubio Ñu versus Olimpia desde La Arboleda con todo el equipo, por supuesto, liderados por Bruno Pond. Así que, chau.

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0: aquí a través de Radio Itapúa, a través de Canal 2. Muy, pero muy buenas tardes. El placer de saludarlos aquí a través de la 102.5. Estamos comenzando nuestra cobertura del fútbol en el día de hoy, en este domingo muy particular. Domingo nublado en la ciudad de Encarnación, incluso algunas lloviznas de a rato. Estamos en el Estadio Nicolás Jiménez del Club Primero de Marzo, donde vamos a tener este compromiso muy atractivo, por cierto, en el marco de la Serie B, segunda fecha del campeonato. Estamos hablando del partido entre Primero de Marzo y Petirossi. Primero de Marzo, Petirossi, un partido que promete definitivamente altas emociones, atendiendo los antecedentes. En este mismo escenario había perdido Primero de Marzo por 2-1 el pasado miércoles ante la representación del Deportivo Encarnación, mientras que Petirossi viene de un debut sumamente auspicioso. Había triunfado ante el Deportivo Itapuense, iba perdiendo por la misma, terminó ganando por la cuenta de 4-2, y eso definitivamente es muy auspicioso para el equipo dirigido por Hugo Gios, el cuadro azulgrana. A esta hora de la tarde acaba de comenzar el segundo tiempo, está ganando el conjunto de Primero de Marzo por 1-0, mínima diferencia para el representativo de Primero de Marzo, en un campo de juego que tiene sus complicaciones, ¿no? Bastante complicado el campo de juego, pero bueno, esto es lo que se tiene en este sentido con relación a lo que se viene, el campo del club de Primero de Marzo, del Estadio Nicolás Jiménez, en este caso que tiene sus vaivenes, ¿no? Definitivamente nos decían desde el club que se intenta mantener relativamente la cancha, se utiliza bastante, constantemente utilizado el campo de juego. Lamentablemente eso también conspira, ¿no? El hecho de que se utilice constantemente para el mejor mantenimiento del campo de juego. No se tiene en las mejores condiciones, lamentablemente, este escenario deportivo. Bueno, ahí vamos a estar mejorando un poquito la señal. Estamos en una señal de prueba, así que ya en instantes vamos a tener nítida la señal seguramente. Ya en instantes nada más. Bueno, ya estamos comenzando nuestro trabajo a las 4 de la tarde. Va a arrancar Primero de Marzo Petirossi. Estamos a todavía 55 minutos, ¿no? Para el arranque del compromiso. El partido que va a arrancar media hora más tarde que el resto. Recordando que los demás partidos van a iniciarse a las 15:30. A las 15:30 se van a iniciar los demás compromisos de esta fecha, que ya vamos a repasar enseguida nada más. Son partidos muy atractivos los que se vienen, ¿no? Vamos a estar con el señor Fabián Portillo desde el Estadio Campeones de la Intermedia para Universal Nacional. Vamos a tener la información al momento desde el Bosque para 22 de septiembre, los labriegos también de Athletic Nueva Estrella en los Jardines de San Isidro. Y por la Serie B tendremos el partido entre Deportivo Miranda y Itapuense, un partidazo también. Miranda viene de golearle a San Juan en la tarde del miércoles. Itapuense viene de caer en su debut ante Petirossi. Este partido se va a jugar en el barrio El Paraíso de la ciudad de Capitán Miranda. Allí en el Atilio Dietze, el León Mirandense que arrancó con el pie derecho. Y obviamente como local querrá también hacerse fuerte en esa condición. San Juan Deportivo Encarnación. En el Victoriano Soler, ahí estaremos con Alexis Janicki. Y aquí, obviamente, Primero de Marzo Petirossi. Los partidos anteriores mencionados arrancarán a las 3:30 de la tarde, 15:30. Y a las 4 de la tarde, aquí en el Nicolás Jiménez, el compromiso entre la representación de Primero de Marzo y Petirossi, que esperemos sea atractivo para todos, ¿no? Buen marco de público, ¿eh? Está viendo el partido en la categoría juvenil. Como les decíamos, comenzó la etapa complementaria. Está ganando el equipo de Primero de Marzo por 1-0. Entendemos que para la hora del partido en Primera División esto va a mejorar bien, sustancialmente, en cuanto a la afluencia de público, más allá de que, reiteramos, el campo, el clima, ¿verdad? Tal vez no invita mucho. Hay nubes amenazantes, algunos chaparrones que pueden caer, algunas lloviznas que ya se han dado hace un instante nada más aquí en esta parte de la ciudad de Encarnación. Enseguida vamos a estar con los compañeros también, ya en la conexión de lo que va a ser los otros escenarios deportivos, los otros escenarios deportivos para lo que va a ser la completa tarea deportiva informativa en esta tarde a través de Radio Itapúa. Vamos a retornar por un instante a través de la gran jugada. Ya estamos de vuelta aquí de forma definitiva. Ya nos estamos ubicando en el Nicolás Jiménez. Vamos a tomar también alineaciones titulares, tanto del conjunto de Primero de Marzo como de Petirossi, porque va a ser un lindo partido definitivamente. La invitación está hecha a quedarse en la sintonía de la 102.5. Ya retornamos en instante.
1: Antes de las 12 del mediodía.
2: Después ya quedaba criterio del árbitro.
1: Guillermo Batirana llamaba a las radios y comunicaba que se suspendía y uno escuchaba y cuando daban a quedarse a casa contenta.
2: No, ustedes que eran comentaristas. A mí de
1: yo
2: era coordinador y sabés
3: Que remar.
2: López, muñeco, hasta las 6 de la tarde.
1: Y después, como y dice Bruno,
2: le llamaba a todos los técnicos, le llamaba a los presidentes.
1: Ahorita la vieja táctica, si la pelota corre.
2: Si Iván puede hacer captar estas imágenes para pasar en vivo.
1: Después
2: voy a saludar a Néstor.
1: Cuando no se sorprendía, como decís, quedaba el árbitro y hacía que la pelota corra.
2: Ajá.
1: O si no, empezaba el partido. Yo me acuerdo en Olimpia Guaraní, en cancha de Olimpia, Bruno.
2: Picó la
1: pelota. De Ibarra arrancó. Y a los 10 minutos ya no se podía jugar y cortó el partido.
2: No, mira, acá frente a la cabina, que sería preferencia, no se desliza tan de bien la pelota, mira.
1: ¿Verdad?
2: Ahí, Pepa.
3: Rebotó en un charquito.
2: Sí, rebota, hay charcos, hay charcos. Por favor, te pido, Iván, que estés grabando esto, por favor, para ir proyectando al aire. Anuncio, señores. Prendete ya, poné YouTube. Mira, se cayó el que iba a probar, pero qué boludo. Mira, iba a probar en la cancha y ya se resbaló y se cayó. ¿Quién es? ¿Es de la Conmebol? No, ¿qué Conmebol, hermano? Si esto es de la
1: Conmebol. Juanca.
3: Puede ser el vendedor.
2: Ojalá que Iván haya grabado. Grabate. Iván, espectacular. Vamos a mostrar al aire urgente.
1: Me asesora Ángel Roda, no, me dice que nunca le saludamos a la gente de X. Y me dice que ahora estamos 263-27. Porcentaje 91-9. Pues siempre me saludamos a toda la plataforma y a X no. Y él sigue a través de X. Me dice que la realidad es. Saluden también a la gente de X.
2: Ah, muy 91 bien.
1: 91 contra 9 la proporción, mira.
2: Cierto. Vamos, estirón de oreja para Nico Sosa. Porque Nico no menciona nunca X Twitter. La gente, mucha gente nos sigue. Mucha gente nos sigue. Así que agrega, incorpora un poquito eso. Anuncio, señores. ¿Qué se viene en la gran jugada para la Transmi hoy de Rubio? Ñu Olimpia.
4: Hoy a través de nuestro YouTube de La Gran Jugada en Vivo, Bruno, donde ya más de 350 personas se suman a esta cobertura del fútbol, a dejar ya no más el pulgar arriba, porque hoy regalamos como siempre en La Gran Jugada, gracias a los amigos de Múnich, packs de cerveza Múnich. Tenemos 10 packs de cerveza Múnich, 2 ganadores, 5 packs para cada ganador. Y por supuesto también una camiseta del Club Olimpia. 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El dedito gordo, deja el pulgar arriba y ya estás participando con tu nombre, tu apellido, pero lo primordial es dejar el pulgar arriba, el dedito gordo a través del YouTube. Edgar González, bienvenido a esta cobertura del fútbol. ¿Cómo te va, Edgar? Buenas tardes.
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9: Claro, te puede rebalar, se rebaló el árbitro.
1: Sí, me acuerdo un partido en Ciudad del Este donde Herminio Miranda jugaba en Olimpia, se suspendió, un Olimpia Santaní. ¿Cómo fue el campeón Olimpia? No. Que lo quedamos el otro día, domingo a la mañana. Y Herminio Miranda quiso sacar y se le quedó y llevó el delantero de Santaní. Y no terminó, pero ahí justamente está Derli Benítez caminando por el charco que digo que es bastante grande. En la puerta del área, a la derecha de la medialuna.
10: Sí, es que no para, Joven. Es cierto que no llueve fuerte, pero como se dice, una copiosa llovizna es la que desde hace varias horas está mojando a nuestra ciudad capital y alrededores, y la cancha de la Arboleda está sintiendo el rigor de la cantidad de agua.

0: Panky Mercado, dentro de su inocencia, dice, este es la Conmebol.
1: ¿Qué pasó,
0: no, este es porque la Conmebol le regala a los clubes, compañía.
1: Claro.
0: ¿Entendés? Entonces él luce su camperón.
1: Ha de ser un veedor, porque es miembro arbitral de... No puede utilizar esa campera. Fíjate que tiene su sponsor, el comité arbitral, viste, la marca italiana. Tiene todo su campera, su equipo. Este es Eduardo Britos. Eduardo Cardoso es este que está acá con Nayo.
0: Sí, correcto. Y Derli Benítez recorre, ahí está grabando todo para mostrar ya al aire. Tenemos imágenes en vivo también frente al club. Muy poca gente sigue lloviznando. Estamos mostrando esto. Ya minutos vamos a mostrar lo de Derli Benítez. Está probando el campo, están probando el bote, mira. El bote de la pelota, Carlín Federico. ¿Será que se juega este partido?
1: Recién Diego Silva, uno de los asistentes, recién pisó y se levantó el agua, Bruno. Pisó un charco, uno de los asistentes.
2: Bueno, me dijeron que la parte principal de la dirigencia de Olimpia ya está recibiendo videos. Antes de venir, ya le enviaron videos acá a los muchachos de Avanzada. Porque vinieron los muchachos de Avanzada aquí.
0: Y ellos siguen mucho la gran jugada, Federico. Ellos van a ver ya en YouTube también esto.
2: No, me dijo, ¿sabes qué palabra me utilizó? Veremos.
0: Claro, yo te digo, a mí me parece que vos me decís, el partido arranca a media hora, no se puede jugar esto. Si sigue lloviendo, el partido arranca a las 5 de la tarde. Arrancamos nomás nosotros muy temprano en la previa. Poneme plano general, Nico, por favor. Poneme. Necesito que la gente vea esto, porque no está fácil, ¿eh? No está fácil la cuestión. Va guiándome, Nico, porque acá con retraso recibimos la imagen de YouTube.
3: Sí, ya tenemos a pleno. Ahí estamos viendo a los árbitros probando el balón en el terreno de juego. Estamos viendo a pleno el escenario deportivo en la Arboleda.
0: El campo de fútbol, ¿verdad?
3: El campo de fútbol. Ahí vemos a las autoridades de este compromiso. Estamos observando también a través de Ñandutí TV las imágenes de la Arboleda. El campo de juego. ¿Cómo están probando? Si corre o no corre la pelota, allí los árbitros del partido.
0: Bueno, perfecto. Bueno, y vamos a los móviles. ¿Quiénes están, muchachos? Está ya Garcito también, ¿verdad?
3: Está Garcito, sí, ya entró y saludó.
0: Sigue el recorrido. Yo le voy a liberar a Iván. Iván, seguí grabando todo esto, por favor. ¿Está Néstor, entonces?
3: Estamos con Néstor y con Iván.
0: Estamos con los dos. Bueno, sí. Néstor, ¿cómo te va? Buenas tardes.
4: Hola, Bruno, ¿cómo estás? El saludo cordial para vos, los compañeros, la audiencia. Estoy proyectando con imagen la llegada del bus Olimpia. ¿Me pueden confirmar si que está llegando?
3: Sí, tenemos las imágenes, Néstor.
4: Perfecto, gracias, Nico. Ahí vemos entonces llegando a 2 cuadras aproximadamente de lo que es la entrada al sector visitante, aquí la Arboleda, el Club Rubio Ñu. Está el bus de Nuestra Señora Asunción, que trasladó o está trasladando, para hablar en tiempo presente, a los jugadores de la Villa Olimpia hasta aquí, hasta el barrio de la Santísima Trinidad. Costó un poco la maniobra porque hay muchos vehículos estacionados en doble fila, pero ya está llegando el bus que traslada Olimpia. Recién llegó, pasó por aquí Juan Pablo Pompido, miembro de la Secretaría Técnica del Club Franjeado, así que, y como novedad principal, tenemos que decir, desayunábamos la noticia de que no llegó anoche, no fue publicada la lista de concentrados. Esto llamó la atención de cierta manera, y nos pusimos a investigar al mediodía, ya fue oficial, no fue convocado, no formó parte de la nómina de convocados el tanque Hugo Sandoval, debido a que en la tarde de ayer, en la última práctica de la semana, tuvo un problema muscular, y entonces decidieron preservar la salud del jugador, la salud física en este sentido, y por eso no va a formar parte de la nómina para ver. Así como están las cosas, a falta de confirmación oficial, sería Sebastián Ferreira el jugador que va a hacer hoy en la función de doble 9 en este sentido. Acá estamos, a ver, acá está. Vamos a tener una imagen de frente mismo a lo que es Neto, la puerta.
0: Captar esa imagen porque está sobre lo que sería la bandeja sur. Está probando el bote, una persona, el bote de la pelota en el área chica. Norte. Voy hasta Iván Bogado. ¿Cómo te va, Iván? Podemos dividir en cuatro la pantalla. Está llegando, creo que Olimpia. Estamos viendo un bus ahí. ¿Cómo te va, Iván Bogado? Buenas tardes.
5: Renovado saludo, Bruno. Sí, en estos momentos, justamente detrás de lo que sería el arco norte, ahí está el polideportivo del Club Rubio Ñu, Derlis Benítez.

0: Se está haciendo picar la pelota y el oficial de Conmebol que se cayó le está indicando los puntos donde hay más agua. En este caso, el juez principal del compromiso, el asistente número uno también que le está ayudando.
1: ¿Oficial de qué? No es de Conmebol. ¿Cómo hace de Conmebol, Iván?
0: Porque tiene chaqueta de
1: no,
0: Conmebol.
1: No, porque se le regalan más. O porque
2: yo tengo una cuatro mochila, voy a ir a Conmebol.
1: Yo tengo
2: o sea, saco chapa cuando viajo y con mi mochila Conmebol.
1: Con mochila de pasante te van a decir que son la Conmebol. Yo tengo mochila, tengo
2: termo
1: de la Conmebol.
3: Pero entonces, el veedor es un boludo. ¿Cómo se va ahí con cosas de la Conmebol?
1: Sí, yo si soy de la APF le voy a llamar la atención.
3: Claro, entonces
1: un torneo de la Asociación Paraguaya de Fútbol, la misma cosa que vos te vayas a la Champions League con un tapado de la Conmebol. Te van a decir, ¿sabes qué, muñeco? Claro. No le van a no permitir.
2: Yo quiero averiguar, no sé si él. No, pero está mal que use la Conmebol, ¿verdad? Pero.
1: Tranquilo.
2: El encargado del Museo de la Conmebol, una persona muy, muy amable. Y es de Rubioñú. No sé si es él.
1: Ahí puede ser.
2: Puede ser él.
1: De frente, Derli.
2: Sí.
1: Néstor o Iván, ¿vos le podés gritar a Derli? Gritarle,
0: sí.
1: Mi
0: sí, le voy a gritar, Bruno. Se Derli, está acercando está, profe, en estos sí, momentos.
1: Dale.
0: ¡Profe!
1: Pero Darly, fuerte gritarle como hombre, Iván.
0: ¡Darly! ¡Profe! ¡Pica la pelota! No, vos sabés que no mira, no hace no, ningún gesto.
1: Muy fuerte. Ahora,
0: pero
1: ahora
0: cuando gritarle. Se acerque más,
1: ahí se acerca,
0: Bruno, tranquilo,
1: muñeco,
0: que le vamos a...
1: su colaborador.
4: José Méndez.
1: Ahí acercate, Iván. José, decile.
0: ¡José! No, pero se va a acercar más Bruno y ahí le vamos a hacer el grito correspondiente. Está charlando en estos momentos con Méndez y la persona que tiene la chaqueta de la Conmebol. Está
1: agarrando los micrófono puntos donde hay más agua. Movete un poquito a la izquierda. Ahí, gritale otra vez a Derli. Derli nomás, no vaya a decirle luego Derlis. Tipo paraguayo, decirle Derli.
4: Derli. Que se note luego que no hay ese. Derli.
1: Dale, Iván.
0: Pica la pelota. Está bien, se va a jugar. Ahí está. Tenemos a lo que es el juez principal del compromiso. Okay, Pica la pelota.
1: Te hizo al pelo, ¿verdad?
0: Sí, hizo
1: señor.
0: Al pelo.
1: Levantó el pulgar y Derlis. Perfecto, era vale. Gracias, Derlis. Muy amable. Ahí está. Acá ahora nos saluda en la cabina Federico Carlín. ¿Sí? Espectacular esto, lo de Derlis.
4: Vamos a Derlis Benítez, que bueno, hasta ahora se juega. A no ser que venga
1: diluvio, ¿verdad?
4: Tipo el de ayer que nos agarró a la salida de Itagua. Pero con esta llovinita se juega el partido.
1: Sí, quiero que grabe esto, Iván. Ahora están el veedor, está el árbitro central, su asistente y todos los colaboradores están en una ronda con la pelota. Pero Derli ya nos hizo el gesto. Primero a Iván y después a nosotros en la cabina. Ok, nos hizo.
4: Ahí se acercó también José Méndez, sí. Nos dio el ok correspondiente, el jefe del VAR, el que va a estar hoy en el VAR. José Méndez, también está Luis Onieva. Están los seis árbitros con el veedor y ese hombre que tiene remera con cuello de APF, no sé quién es.
1: ¿Y cómo nuestro colega, cómo se llama el de tío?
4: Diego Rolón.
1: Diego Rolón se va ahora con una sombrilla.
4: Sí.
1: ¿Qué pico? ¿Se va a gastar todo? ¿Qué pico? O sea, de retimba, a ver si se moja. Ah, esto con sombrilla. Muy cheto esto. Néstor, ¿por dónde estás vos, por favor?
5: Yo estoy, Bruno, en la parte trasera, detrás de lo que es las plateas. Aquí por aquí va a ingresar el público de Olimpia, aquí va a estar la gente del franjeado, aquí se bajó, aquí llegó la delegación oficial del Club Olimpia, van a estar los dirigentes por aquí y compañía, así que venimos por acá a montar guardia y le dejamos a Iván en la zona preferencial.
1: Perfecto, bien, Néstor, bien. Federico.
2: Ahí llegó Richard, va a ser el primero de avanzada.

0: Muchas gracias. Estamos de regreso aquí desde este escenario deportivo, Estadio Nicolás Jiménez. Parte final del partido en la categoría juvenil. Ya estamos recibiendo las alineaciones de los diferentes equipos. Tanto Primero de Marzo como Petirossi. Vamos a hacer un recorrido ya con los compañeros. Cuando estén los compañeros, porque estamos a 5 minutos del arranque de los demás partidos. Universal Nacional. Ahí está Fabián Portillo. Ya habilitamos el micrófono para nuestro compañero Fabián Portillo. También estamos con San Juan de Deportivo Encarnación. Este partido se juega en el complejo Victoriano Soler del barrio Bernardino Caballero. Ahí va a estar nuestro compañero Alexis Yaniski. Al momento con 22 de septiembre, los Labrigos Atlético Nueva Estrella. También con Deportivo Mirandita Puense. Los partidos en esta tarde, 15:30. Y a las 16, este compromiso entre la representación de Primero de Marzo y Petirossi. Si es factible, entonces, a ver, Fabián Portillo, te escuchamos adelante en el estadio del Club Universal, en el Campeones de la Intermedia 1999. Allí el conjunto orinegro, un verdadero clásico del fútbol encarnacino, Universal Nacional. Universal Nacional, qué partidazo. Universal viene de ganar 2-1 ante 22 de septiembre y Nacional de derrotar 3-1 a Nueva Estrella. Los equipos que han sido vencedores se encuentran en esta segunda fecha. Si es factible, Fabián Portillo, adelante. Buenas tardes. Bienvenido a la cobertura del fútbol.
1: Señor, ¿cómo le va? Muy buenas tardes, por supuesto, a toda la audiencia. Vamos a bajar un poquito el eco. Estamos probando nuestro equipo también. ¿Cómo me escucha ahí, señor?
0: Muy bien, excelente, señor, con sensación de presencia, y ya que usted pregunta, yo le pregunto también, ¿cómo me escucha usted?
1: Pero el señor parece que está acá al lado mío.
0: Parece que estamos en la pecera, pero no, estamos aquí en la cabina móvil del Club Primero de Marzo, señor Portillo.
1: Sería en el sobrado, más o menos ahí. ¿Se mueve?
0: Tambalea, pero no da mucho miedo, como mucha gente dice.
1: Hay que ver eso. Hay que ver si hay mucho público también. Por ahí mueven. Ahí en Brasil. En Brasil creo que he visto unas imágenes que había una cabina y un camarógrafo que estaba volando ahí.
0: Ah, bueno. No. Eso no va a pasar acá. Tranquilo, señor. Bueno, no se preocupe. Nosotros, ¿cuál es el ambiente que tenemos allí, Fabián?
1: Bueno, el ambiente ya es de fiesta. Acá música y, por supuesto, algunos que se están resguardando porque ya se vino la lluvia, ya la llovizna fuerte, por así decirlo. Y usted sabe que en la cabina acá tenemos que cubrir los equipos, parte del cuaderno, que tenemos las anotaciones. Y en juvenil, victoria del Club Nacional 4-3. El visitante contra el local 4-3 terminó ese partido en juvenil. No sé si podemos bajar ese eco mío o cuál es ahí para poder ir mejorando.
0: Está bien, vamos a mejorar allí el retorno entonces con Fabián Portillo. Fabián, sí, volvió a ganar Nacional. La diferencia es que lo hace ahora jugando, ¿verdad? Porque recordemos que el pasado miércoles el famoso walkover, ¿no? Reclamó los puntos, obviamente, Nacional por esta situación administrativa ante Nueva Estrella. Y bueno, alcanza su segunda victoria. El conjunto tricolor ahora derrota a Universal, que en el partido anterior había ganado en juvenil 1-0 ante 22 de septiembre. Y bueno, queda con 3 puntos el aurinegro y con 6 alcanza Nacional la primera ubicación en la categoría juvenil. Te seguimos escuchando, Fabián, adelante.
1: Sí, decía que era victoria de la visita en juvenil y ahora sí se larga una llovizna bastante fuerte que moja y el público está llegando a esta hora aquí en la cancha del Universal, Campeones de Intermedia, es el nombre. Me cambiaron hoy el nombre a la mañana, pero Campeones de Intermedia es el nombre oficial de esta cancha aquí en el barrio Loma Clavel. Ya estamos aquí presentes, ya en momento nada más seguramente vamos a tener ya toda la configuración para poder ir pasando detalles de este encuentro. El público está llegando, usted sabe que el Universal tiene su público local aquí y por supuesto toda la bandera, la barra organizada, porque barra brava no hay, barra organizada desde el Club Universal.
0: Bueno, excelente, muchas gracias, Fabián, ahí está, extraordinario, ahí el sonido impecable, estamos recibiendo el retorno también, aquí acaba de empatar Petirossi, estimados amigos, qué lindo partido en la categoría juvenil, lo acaba de igualar otra vez el equipo azulgrana, 2-1, estaba el partido obviamente, Primero de Marzo que sufría el buen arranque de Petirossi, pero otra vez se ponía en ventaja primero de marzo y ahora lo vuelve a empatar el equipo de Petirossi. Ganaba 1-0 primero de marzo, lo empata Petirossi 1-1, se pone otra vez al frente primero de marzo y ahora lo vuelve a empatar el equipo de Petirossi. Qué entretenido partido en la categoría juvenil, 2-2 este compromiso, estimados amigos. Vamos hasta el barrio Bernardino, caballero, si es factible, con el señor Alexis Janeski para el otro compromiso. San Juan, que quiere recuperarse, viene de caer en su estreno ante un Deportivo Encarnación que había ganado aquí en este escenario donde estamos hoy, había ganado ante primero de marzo por 2-1 el elenco del Deportivo Encarnación. A ver, ese partido promete también muchas emociones. Alexis Janeski, si es factible, ¿cómo te va? Buenas tardes, bienvenido.
2: Hola David, muy buenas tardes, el saludo cordial a los compañeros, a la audiencia de la 102.5, muy buenas tardes. Sí señor, ya estamos en el Victoriano Soler, en el complejo Victoriano Soler, para lo que va a ser este compromiso entre San Juan y el Deportivo Encarnación. Le cuento señor que en la categoría juvenil fue victoria del local, fue victoria de San Juan por 1-0. Ingresan los equipos, en estos momentos está ingresando el conjunto del Deportivo Encarnación, entrando por el arco del sector sur, el portón que está justamente en este lado. San Juan ya está a un costado, está en la banca en estos momentos, están ingresando los equipos al terreno de juego, terreno que está algo complicado, ¿eh? Tenemos un gran charco de agua, David, hacia el costado de casi frente al banco de local, ya en cercanía casi al córner del arco sur, se encuentra un gran charco de agua. Te pasé unas imágenes, David, de un videíto y unas fotos de cómo está esa parte de la cancha. Es solamente ese sector que vemos bastante complicado, donde quedó prácticamente el agua estancada, no corrió del todo, ¿verdad? Y esto, bueno, si se viene, está hablando con los árbitros, si se viene alguna lluvia, porque está el pronóstico, bueno, vamos a ver qué pasa, ¿verdad? Esperemos que en otro sector de la cancha no esté complicado. Pero en líneas generales, bueno, va a quedar muy estancada. De hecho, quedó muy golpeada luego del partido de la categoría juvenil. Reiteramos que ganó el conjunto de San Juan por 1-0. Creo que estaba Fabián ahí. Tiene que mutearse, Fabián.
0: Estaba aquí yo hablando con el señor Hugo Valenzuela, nada más. Bueno. Estábamos mirando tu imagen también con el delegado del club Petirossi. Me estoy bajando un poquito con el inalámbrico, pues, para tratar de hablar con la gente en la previa. Pero sí, estamos viendo, Alexis, bueno, aquí también medio complicadito ingresar al predio, pero el campo de juego en líneas generales, sí se puede decir, ¿no? Está algo seco para el partido,
2: Y aquí en este escenario, específicamente solo ese sector. Después se nota bien, ¿eh? Y lógicamente debajo de los arcos, que está complicado también, mucha arena se ve que se cargó recientemente. En la semana cuando estuvimos aquí en el partido anterior se notaba, estaba en mejores condiciones, obviamente, luego de la lluvia se complica más. Y después el partido de la juvenil quedó un poco complicado, principalmente en ese sector que te mencionaba, que sería el córner del arco sur, lado, a ver, para que se entienda, de la línea de línea 1, ¿verdad? Frente a las bancas está ese gran charco de agua, que espejo de agua que quedó ahí en el sector de la cancha. Bueno, David, ya está ingresando los árbitros también aquí en el Victoriano Soler. Esto va a arrancar en cualquier momento. Reitero, el marcador en la categoría juvenil fue victoria de San Juan por 1-0 sobre el cuadro del Deportivo Encarnación, un gol que llegó prácticamente sobre la hora, ya en tiempo de descuento, el gol y victoria del conjunto sanjuanino en la categoría juvenil por la mínima, David.
0: Bueno, excelente, gracias Alexis. David, aquí estoy ya en la parte baja de la cabina, ya estoy con Fabián, solamente para saludar al profesor Bogiosa y felicitarlo también, flamante campeón de la Liga Delgadense con el Club General Delgado, y una nueva temporada con Petirossi. ¿Cómo te va, Hugo? Muy bien. Buenas tardes para Radio Itapúa.
3: Buenas tardes, David, para vos y para toda la audiencia, ¿verdad? Y gracias por las felicitaciones por el campeonato que pudimos obtener allá en la ciudad de General Delgado, en la Liga Delgadense.
0: Claro, y asumiste un gran desafío, salir afuera de Encarnación, ir a trabajar una liga vecina, ¿verdad? Y nada más que con el título alcanzado, ¿no?
3: Sí, ese fue el desafío de este año, ¿verdad? Ir a trabajar en la liga de Delgado, ¿verdad? Acá en el departamento de Itapúa, y gracias a Dios salió todo bien. Siempre gracias a los jugadores, ¿verdad? A los dirigentes, ¿verdad? Que pusieron todo su parte.
0: Bueno, pero también llevaste muchos chicos encarnacenos, ¿eh?
3: Llevé algunos jugadores que tenía, ¿verdad? Algunos ya como refuerzo y algunos que le llevé, como se dice, para que se fogueen, y gracias a Dios salió bien, terminaron jugando de titular y saliendo campeón con el plantel de General Delgado.
0: Y la particularidad que varios de esos jugadores de ese plantel hoy están aquí también en la Encarnación. Vi dos, tres, creo en 22, creo que hay otro en otro club dando vuelta. Maqueda, que fue goleador, está obviamente en Universal, pero como que se están prestando jugadores.
3: Sí, sí, sí. Hay dos jugadores, el arquero y un volante central, fue en 22. Sí. Maqueda fue en Universal, Araujo fue en Athletic, Toño Cardoso fue en Nueva Estrella, y acá vino Huito Aquino, Marcos Neris, y creo que ellos son los que vinieron acá, sí, que estuvieron conmigo allá.
0: ¿Qué tal la experiencia de dirigir la Liga de Galense?
3: Y muy buena experiencia. Vos sabés que todos saben que yo recién me estoy iniciando en este mundo del fútbol, que es lo que es dirigir, ¿verdad? Como técnico, hace poco también me recibí, y una experiencia muy buena, porque así uno aprende, y más todavía yendo a dirigir allá en el interior, es muy bueno, porque también se conoce otra forma de jugar al fútbol, ¿verdad? Donde hay más choque y muchas cosas, ¿verdad? Que uno va aprendiendo y también puede servir para nuestro fútbol acá de Encarnación.
0: Bueno, a nivel local empezaron bien, dieron vuelto al marcador, ganaron holgadamente después contra Itapuense. El desafío, obviamente, como Petirossi, siempre ser protagonista, ¿no?
3: Sí, sí, comenzamos ese día perdiendo, ¿verdad? Pero los muchachos se portaron también, hicimos algunos cambios donde también es bueno tener siempre en el banco jugadores buenos, porque entraron y rindieron lo mismo que estaban rindiendo los que salieron, y eso ayudó mucho.
0: Bueno, ¿y para hoy qué tal? ¿Partido complicado, rival, cancha difícil?
3: Sí, sí, de visitante, ¿verdad? Pero nosotros venimos preparados. Siempre venimos con la mentalidad, ¿verdad? Positiva. Siempre con mucha humildad, que como es muy importante. Y si Dios y la Virgen permite, podemos sacar un resultado positivo. Lo importante es que tanto ellos como nosotros, los jugadores, salgan todos sanos, porque la cancha está un poco mojada por el clima y todas esas cosas, pero cada uno va a hacer lo suyo para sacar un resultado positivo.
0: Gracias, muy amable.
3: Gracias, David.
0: Un abrazo. Ahí está el profe Hugo Giosa, joven entrenador, ya con una nueva experiencia, segunda experiencia dirigiendo el plantel principal de Petirossi, y con ese rótulo ya, ¿no?, de haber sido campeón en la Liga Delgadense en esta temporada con el Club General Delgado. Ya ustedes escuchaban, nombraba varios que jugaron en ese plantel. Hoy están en diferentes clubes aquí de la Liga Encarnacena de Fútbol. El profe Hugo Giosa, de forma exclusiva, hablando con nosotros en la previa de este compromiso. A ver, voy contigo, Fabián Portillo, te escuchamos. Adelante, en el Club Universal, adelante.
1: Sí, señor, los primeros 1:30 de este encuentro entre Universal y Nacional ya está en marcha, en plena lluvia, en plena lluvia. Parece que estoy en una parte de Club Nacional. Estoy rodeado acá de público del Club Nacional, porque está lloviendo. Nadie trajo tereré, nadie trajo chipa, si es que le iba a cobrar o le iba a echar a todito de acá. Esto ya...
3: Bueno, me parece bien.
1: No, lugar... no trajeron nada. Agua no trajeron, tereré no trajeron, chipa peor. El chipero no creo lo que venga así. decía, 2 minutos de esta primera etapa, sigue 0-0 y por supuesto en plena lluvia. Ya se está jugando este encuentro aquí en el barrio Loma Clavel.
0: Bueno, correcto, muchas gracias. Ahí está entonces, ya se juega ese compromiso. Primeros minutos de este compromiso entre Universal y Nacional. Seguramente ya arrancó San Juan Deportivo Encarnación. Alexis Yanitsky, te escuchamos, adelante.
2: Bueno, yo creo que va a ser mejor si nos mantiene al aire el operador, David. Nosotros muteamos de nuestro teléfono. Yo creo que va a ser más cómodo si quedamos al aire. Aquí ya comenzó el partido también, David. Ya van 3 minutos de este primer tiempo. Están empatando 0-0 San Juan y Deportivo Encarnación. Por ahora la visita es el que propone más, el que está llegando más. Ya tuvo 2 tapadas importantes Matías Chávez, el arquero del club sanjuanino. Por ahora se está jugando todo en terreno sanjuanino, puro ataque del Deportivo Encarnación. 3 minutos, 0-0 el partido.
0: Muy bien, ¿podemos reiterar el marcador en categoría juvenil, Alexis?
2: Sí, señor, fue victoria de San Juan por 1-0.
0: Bueno, correcto, muchas gracias, muy amable. Arrancó ese compromiso entonces en la categoría juvenil. San Juan había empatado con el Deportivo Miranda, 2-2, suma de a 3 por primera vez, alcanza 4 unidades el Atlético San Juan. Deportivo Encarnación queda con, en este caso, 0, porque también perdió en la fecha pasada había perdido 2-0 ante el 1 de marzo, vuelve a caer el equipo del Deportivo Encarnación en la categoría juvenil. Aquí estamos, señores, viendo lo que decía Fabián, desde nuestra ubicación se ven obviamente esos negros nubarrones, aquí todavía no tenemos esa lluvia, esa llovizna, pero en cualquier momento seguramente va a llegar. Escucha adelante.
2: Aquí tampoco, aquí todo nublado, encapotado, calorcito de hecho, pero sin lluvia por ahora.
1: Qué suerte que tienen. Qué suerte que tienen.
0: No, pero va a llegar, no se preocupe, paciencia nomás, sí, todo llega en su debido momento.
2: El tema es que acá, ¿dónde me meto yo?
1: Están esperando línea urbana, dice.
2: Para irse. Porque ni para tener una mejor gradería no hay caso.
0: Bueno, no hay lugar, no, o sea, ponele que Radio Itapúa quiere ir a transmitir un partido de fútbol, no lo va a poder hacer.
2: ¿Y no?
0: Queremos llevar cámaras que cuestan $7,000, no lo podemos hacer.
2: ¿Y un día de lluvia no?
0: Bueno.
2: Tiene que ser un día con mínimo 25 grados, cielo despejado.
1: No hables mucho. ¿Qué también importa? Primero no tenés tanto también comodidad.
0: Ahí claro, por eso digo. No, yo no voy a traer una cámara de $7,000, $10,000 a esta tarima, por ejemplo, donde estoy parado, ¿verdad? Hoy vine sin cámara.
2: Yo me instalé, David, detrás del arco sur, en la gradería que te dije que es eterna, ¿verdad?
0: Acá estoy instalado. Sí.
2: Cabina no hay, no hay lugar para la prensa. Y si hay un espacio, hay como una especie de palco detrás del vestuario, hay la mitad de la cancha prácticamente detrás del vestuario del Deportivo de la Visita, pero está lleno de chicos, gente, no es para la prensa.
1: Bueno, acá la misma cosa, acá Universal conoces, ¿verdad? Acá no tenés, ahora está lluvinando y tu cámara, si tenés hace rato, hundiste tu cámara $5,000 o $7,000. Acá el teléfono prácticamente tenés que tener una bolsita, no hay esa comodidad. Y el o pisaje y prácticamente tenés peligro de electrocución acá por el tema de la humedad, agua completo. Bueno, Universal casi nunca luego cuidó su cabina.
0: Sí, siempre fue así, ¿no? Siempre estuvo así.
1: Siempre. En intermedia, en primera, en fútbol, en nacional B, sea A o C, sea lo que sea, nunca cuidaron lo que es la cabina. Y siempre, ahora por lo menos no hay ese olorcito, pero es una humedad intensa, pisas y ya pisas agua. No es plagueo, sino es un poquito de respeto nomás muchas veces al trabajo de cada uno.
0: Bueno, excelente Fabián, muy bien. Así tal cual, compartimos plenamente un poquito más de... darle un poquito en espacio, ¿no? Recordarse un poquito de todos nosotros los colegas, ¿no? No solamente hablamos por nosotros, me imagino que los demás medios también hacen ese reclamo cuando ven en riesgo el equipo, sobre todo el equipo técnico que tenemos para mover, para hacer un partido, para transmitir, o en todo caso, si queremos grabar por lo menos, no, hoy ya uno tiene que pensar dos veces para ir a un campo de juego con un equipo sofisticado que tiene su costo, ¿verdad? Definitivamente. Y como dice Alexis, si hay mal clima o pronóstico de mal tiempo, mejor dejar guardadito en casa o en la casa, ¿no? En la radio. Bueno, señores, aquí está el partido empatado 2-2. Salvo que me haya perdido algún gol mientras bajé. 2-2 continúa, ¿no? 2-2 termina o va a terminar, parece, este partido. Quedan todavía algunos minutos. 2-2 el compromiso. Trabaja en la parte precompetitiva 1 de marzo en una cancha sintética, cancha que también veo que está bastante deteriorada, ¿no? Esto tenía un vallado en todo su perímetro y hoy ya no lo tiene, este escenario, esta canchita sintética, césped sintético, ahí está trabajando, es una pista que tiene, a cielo abierto, obviamente, el Club 1 de Marzo. Y detrás de nuestra ubicación, nada más, sector oeste, está trabajando el Club Petirossi, ya en la parte precompetitiva. Hay emoción de buen fútbol, señores, o por lo menos... promesa de buen fútbol, esperemos que sea de esa manera. Viendo los equipos, ya estamos tomando nota, una vuelta completa con los patrocinantes, los muchachos tienen micrófono abierto, Samaniego, cuando haya gol, escuchamos el grito de gol allí de Alexis, como también de Fabián, en el estadio del Club Universal. Vuelta completa con los patrocinantes.
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0: Muy bien, correcto. Muchas gracias. A ver, con los compañeros, ¿qué novedades podemos tener desde esos campos deportivos? Ya sí vamos a tener los otros reportes también. Ya arrancó 22 de septiembre los labrigos. El partido está en marcha en el bosque del decano del barrio La Esperanza. Ya arrancó también Atlético Nueva Estrella en los jardines de San Isidro. En el Atilio 10 ya se juega Deportivo Capitán Miranda y Tapuense. Están los partidos en marcha, estimados amigos, en el marco de la fecha número 2 del campeonato. Alexis Yarigi, te escuchamos en el barrio Bernardino. Compañero, adelante.
2: Sí, señor, muchas gracias. Bueno, aquí ya van 9 minutos de esta primera etapa. El empate 0-0 se mantiene entre San Juan y el Deportivo Encarnación. Entretenido partido, de muy parejito se volvió de vuelta el compromiso. San Juan tuvo sus llegadas también. Un partido interesante el que estamos viendo aquí en el Victoriano Soler. Sigue el marcador 0-0. Llegamos casi ya a los 10 minutos.
0: Muy bien, casi 10 minutos entonces ya del primer tiempo. Aquí marcó Petirossi, pero fue anulado el gol por posición adelantada. Iba a ser el tercero para la azulgrana. Continúa la paridad 2-2 entre el 1 de marzo Petirossi en categoría juvenil. ¿Cómo va la cosa allí en el Estadio Club Universal, Fabián?
1: 10 minutos de esta primera etapa, 0-0. Ambos equipos ya tuvieron su oportunidad de gol. En este caso, el Nacional primeramente, y el Universal estaba replicando ese ataque. En este momento, 0-0, sobre 10 minutos de esta primera etapa.
0: Bueno, correcto. Muchas gracias, muy amable. Hay que decir también que hasta ahora se está jugando la final, la Liga Cambreteña, la revancha, Liga Deportiva de Cambretá, San Miguel Centro versus la representación de Unión Juvenil. Había ganado 4-0, digo bien, el equipo de San Miguel Centro, pero no hay diferencia de goles, por lo que hoy el equipo de Unión Juvenil con una victoria, por mínima diferencia aunque sea, a forzar penales, mientras que San Miguel Centro con un empate podría ser el campeón de la temporada 2026. Recordemos, el actual campeón es el Club Teniente Morales, que en la tanda de penales, en una infartante definición, le ganó a la Concordia en la temporada 2025. La Concordia llegaba con la intención de ser tricampeón consecutivo. Terminó quedándose o arrebatándole eso al Club Teniente Morales. Ganó Teniente Morales aquella final. Pero hoy son dos equipos totalmente diferentes los que llegaron a la final. San Miguel Centro, Unión Juvenil, se define la Liga Deportiva de Cambretá. Apelo a vos, Samaniego, cuando haya novedades en ese compromiso y en la Concordia del Pablo Piesch. De la Concordia, nuestro compañero Freddy Samaniego es especialista, es nuestro enviado especial, es nuestro corresponsal en la Liga Deportiva Cambretá, así que estamos atentos a cualquier novedad que podamos tener en ese escenario deportivo, Samaniego.
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0: Muy bien, correcto, muchas gracias. Bueno, para la envidia del señor Fabián Portillo, aquí tenemos sol a esta hora. Las cosas que tiene el clima, ¿no? Lluvia, no sé si sigue la lluvia en el Estadio Campeones de la Intermedia, pero aquí tenemos sol a esta hora de la tarde. Señor Fabián Portillo, adelante.
1: Qué bárbaro, qué envidia realmente. Acá sí es la lloviznita, el campo mojado, muy resbaloso, no se puede hacer ese juego que quizás ellos practicaron con el técnico en la semana. En este caso, el Universal y Nacional. Sobre 13 minutos, sigue empatado 0-0.
0: Bueno, correcto. Muchas gracias, Alexis. Te escucho. Adelante.
2: Bueno, David, ahora sí. Aquí ya se llevan jugado 13 minutos de este primer tiempo. Llegó el primero para el conjunto local. Está ganando San Juan por 1-0. Daniel Acuña, el autor del gol, el tanto de apertura en el minuto 12. Está ganando San Juan por 1-0, el primer gol de la...
0: A ver, te escucho. Daniel Acuña, me decía, sale
2: sí,
0: exito adelante.
2: Casaca 14 para él, desde el minuto 12. Está ganando San Juan por 1-0.
0: Bueno, correcto. A los 12 entonces el gol. Atención, el primer gol de la tarde. El primer gol de la tarde es de Daniel Acuña. En primera división estamos hablando. Gana el Atlético San Juan por 1-0 ante el Deportivo Encarnación. Deportivo venía de ganarle. Viene de ganarle a primero de marzo 2-1 en este escenario donde estamos hoy. Doblete de Juan Patito González en aquel compromiso. Marcó, en ese partido vieron 3 goles de pelota parada. El gol del tiro libre para primero de marzo, el tanto de apertura, lo empata Patito de penal y después un gol olímpico de un córner de la punta zurda de pelota detenida. El doblete de Patito González que junto a Diego Jagger marcaron por duplicado en la primera fecha. Patito por el Deportivo y el futbolista Jagger por el conjunto del Deportivo, capitán Miranda. Se retiran los jugadores de la categoría juvenil, sigue trabajando en la parte precompetitiva Petirossi, también lo hace primero de marzo. Enseguida veremos si tenemos reporte en los demás campos deportivos. Ya están en marcha todos los demás partidos. Esperamos por primero de marzo. Petirossi va a arrancar a las 4 de la tarde.
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0: Bueno, vamos a tener enseguida a ver novedades en cancha del Athletic también. Athletic frente al conjunto de Nueva Estrella. Es el otro compromiso que se está jugando a esta hora de la tarde. Aquí se va disponiendo todo para lo que va a ser el partido en primera división. Un campo de juego bastante golpeado, bastante golpeado el campo de juego del Nicolás Jiménez. Se pueden ver algunos manchones importantes. Lo que son los arcos impresionantes, sobre todo el arco de el sector norte es muy complicado, el punto penal, el área chica también, y en el arco sur un poco menos, pero de igual manera tiene sus imperfecciones esa parte del campo de juego. Ni qué decir también el círculo central, son lugares de la cancha que van a ser bastante complicados, ¿no? Para los arqueros por un lado, puede ser para los delanteros también, pero por los costados relativamente bien el campo deportivo. Pero debería de estar mejor, definitivamente. Debería de estar mejor este escenario deportivo, este estadio, el Nicolás Jiménez. Bueno, señores, a ver, ¿no arrancó todavía el partido? Muy bien, muchas gracias. Claro, está marcado para las 4 de la tarde el compromiso entre San Miguel Centro y el Club Unión Juvenil en el Estadio La Concordia. Del club del estadio Pablo Pichi, del club La Concordia, el compromiso que va a arrancar a las 4 de la tarde. Estamos hablando de la revancha en la final de la Liga Deportiva de Cambretá. Vamos a ver, árbitros no tengo yo. Vamos a ver si podemos conseguir la nómina de árbitros para lo que va a ser esta tarde en el fútbol encarnaceno. Ya terminó de trabajar el club Petirossi en la parte precompetitiva, pero todavía lo sigue haciendo primero de marzo y ya estamos en casi la hora. Faltan 7 minutos para la hora marcada del compromiso, 16 horas está marcado el compromiso, debe arrancar a las 4 de la tarde. Allá lo ve el profe Hugo Franco, viene acercándose en el conjunto, el eterno jugador y entrenador en su momento también del club Petirossi. Bueno, ahí está el profe Hugo Franco, también ya llegando a este estadio. Lo vamos a dirigente del Club Primero de Marzo, allá al sector norte del estadio, hacia el sector noroeste está toda la parcialidad de Primero de Marzo, hacia el sector suroeste está la parcialidad del Club de Petirossi. Así se han distribuido los hinchas, que han llegado en buena cantidad, en buena cantidad podemos observar que han llegado aquí a este escenario deportivo. Bueno, vamos a recordar también que por el campeonato intermedia, hoy, gran victoria General Caballero de Juan Los Mallorquín ante el Deportivo Santaní. Está un partido de ser de primera el equipo mallorquino para asegurarse la primera división, y justamente va a enfrentar a Encarnación FC, que volvió a perder. Perdió por un gol contra cero. De igual manera está en zona de permanencia, partido clave contra General Caballero. Atención, el equipo encarnaceno perdió, pero sigue en zona de permanencia. No pudo Fernando de la Mora, ganaba y terminó perdiendo en un partido increíble ante el 3 de noviembre, que sigue con vida, pero igual llega con la soga al cuello en la última, en la penúltima fecha también. Tiene que ganar, un empate no le va a alcanzar, va a descender el 3 de noviembre, tiene que ganar para llegar con chances matemáticas y dependiendo de otros resultados para permanecer en la categoría, y justamente en la última fecha va a enfrentar al 3 de a Encarnación FC. Así están las cosas, estimados amigos. 3 de noviembre derrotó Fernando de la Mora, Resistencia le ganó a Encarnación, Guaireña le ganó a Encarnación, hoy Resistencia perdía con el conjunto del 12 de junio, lo terminó empatando Resi, increíble, el 12 de junio volvió a no poder ganar, el equipo chaqueño empató 1-1 contra el equipo de Resistencia, y General Caballero le ganó a Deportivo Santaní por la cuenta de 2-1, acaricia no solamente el ascenso, también el título de la Intermedia 2026.
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0: Muy bien, estamos abordando por el ingreso de los equipos. Ya terminó de trabajar en la parte precompetitiva. Ahí también Petirossi, también lo hizo Primero de Marzo. Adelante, escucho.
1: Acá todo igual, sobre 20 minutos de la primera etapa. Un ataque de ambos equipos que sí, parece un ida y vuelta este partido, pero la cancha muchas veces no da, así como decíamos, para poder hacer ese jueguito. Este pasto parece que es más resbaloso de lo que es de Villa Alegre, por ejemplo. Es otro tipo de pasto, y por esa razón seguramente que tiene más ese desequilibrio para los jugadores. Pero sobre 21 minutos ahora, 0-0 Universal Nacional.
0: Bueno, correcto, muchas gracias. 0-0 continúa en la paridad. San Juan sigue ganando. Alexis, te escucho, adelante.
2: Sí, señor, 21 minutos del primer tiempo. Sigue la ventaja del conjunto local, 1-0. San Juan está ganando al Deportivo Encarnación, 21 del primer tiempo.
0: Bueno, correcto, muchas gracias. 21 del primer tiempo, entonces desde ese compromiso. Aquí se nos viene Primero de Marzo Petirossi. Hubo llamado, escucho, adelante. Bueno, ya estamos listos para conocer a los equipos titulares, estimados amigos. Vamos a arrancar por Primero de Marzo, señor Somaniego, en el marco de la segunda fecha del campeonato encarnaceno. Este partido es válido por la Serie B del campeonato, Serie B del torneo. Así va a arrancar el Primero de Marzo, así va a arrancar el rojo, el equipo dirigido por Walter Canario Cáceres. Así arranca

0: En el arco, camiseta número 12 para Armando Alonso. Armando Alonso, camiseta número 12. En la zona defensiva, número 5, Lucas Acosta. Número 5, Lucas Acosta. 3 para Tobías González. Tobías González, número 3. Número 4 para Diego Alonso. Diego Alonso, número 4. Número 14 para Alfredo Martínez. Alfredo Martínez, camiseta número 14. 15 para José Escurra. José Escurra, camiseta número 15. 10 para Gonzalo Araújo. Gonzalo Araújo, número 10. Número 8 para Juan Escalante. Juan Escalante, número 8. Número 7 para Emanuel Rojas. Emanuel Rojas, número 7. Número 17 para Damián Ullón. Damián Ullón, número 17. Y número 9 para Santiago Britos. Santiago Britos, número 9. Este es el onceno titular de Primero de Marzo.
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0: Así va a arrancar entonces Primero de Marzo, señores. Vamos a concentrar el onceno titular de Pettirossi. ¿Cómo va a arrancar el equipo azulgrana, el equipo dirigido por Hugo Giosa? Así arranca el conjunto azulgrana en Carrocino.

En el arco, camiseta número 1 para Juan Gamón. Juan Gamón, camiseta número 1. Número 14 para Juan Chamorro. Juan Chamorro, 14. 5 para Matías. Marcos Neris, número 5. 15 para Matías Chaparro. Matías Chaparro, número 15. Y número 20 para Richard Encina. Richard Encina, número 20. 16 para Óscar Franco. Óscar Gustavo Franco, número 16. 6 para Cayo Vareiro. Cayo Vareiro, número 6. Número 10 para Hugo Aquino. Hugo Aquino, número 10. 17 para Julio Torres. Julio Torres, número 17. Número 7 para Alex Lisa Soain. Alex Lisa Soain, número 7. El número 9 para Lucas Chávez. Lucas Chávez, número 9. El onceno elegido por Hugo Giosa, el onceno titular de Pettirossi.

0: FM. Ya está Pettirossi dentro del campo de juego, ya está el equipo azulgrana. Ahí está Pettirossi dentro de la cancha. Se nos viene también primero de marzo. En un momento nada más va a soltar el campo de juego. Ahí lo vemos al profe Walter, el Canario Cáceres también. Ya ingresando a la cancha el propio Hugo Gios, entrenador de Pettirossi, es el fotógrafo del plantel. Ahí está. Claro, porque después le molestamos al profe por alguna que otra foto y bueno, entonces ya no me va a decir no tengo, ¿no? Ya va a tener. Ahí llegó nuestro amigo Amaru también, ¿eh? Sí, esa foto de otro nivel, otra calidad, ¿eh? Ya está la foto lista. Sí, señor. Espectacular. Después le vamos a echar la foto al amigo Amaru. Muy bien. Excelente. Ya llega. Epa, ¿eh? Similitud de camiseta acá. Primero de marzo con el rojo tradicional. Obviamente predomina el rojo. Y Pettirossi el azulgrana tradicional. Yo pensé que iba a jugar con la blanca. Pettirossi. Bueno, juega con la camiseta tradicional azulgrana. Predomina el rojo en la parte de la espalda en el equipo de Pettirossi. Primero de marzo es un rojo casi total, solamente pequeños detalles en negro en las mangas y en el cuello. La numeración en blanco, me parece, y la numeración de Pettirossi también en blanco, ¿eh? Mucha similitud de camiseta, pero bueno, no va a ser un problema para nosotros, pero igual, yo no sé, reglamentariamente no debería ser así, pero bueno. Justo la encarnación, estimados amigos. Escucho, Fabián Portillo, adelante.
1: Desde San Juan estoy.
2: Adelante, Alexi.
1: A ver, hola. ¿Vamos? ¿Por qué me cortaron? No sé por qué me cortaron. Minuto de tregua aquí en el Victoriano Soler, 26 minutos y medio de esta primera etapa. Sigue ganando San Juan por un gol contra 0, 1-0 está ganando el conjunto local. Ahora pausa para hidratarse acá los muchachos. Hydration break tipo el mundial.
0: Muy bien, señor, muchas gracias, no se me altere, señor. Tranquilo, no va. Fútbol gratis estamos trabajando, no se preocupe, ¿eh?
2: Tranquilo,
0: aquí
2: tranquilo.
0: La pelota arriba, claro. Estaba acá entre nosotros, tranquilo. Fabián Portillo, te escuchamos, adelante.
2: Sí, señor, tranquilo. Y Pozo no va a tener que ser. 27 minutos de esta primera etapa. Sigue empatando 0-0 el Universal y Nacional. Ahora paró un chiquitito la llovizna. Ahora vuelve otra vez. El cuarto árbitro sacó todo ya de la bolsita que tenía la planilla, pero ahora tiene que meter todo de vuelta. No tiene también cubierta para estas ocasiones.
0: Bueno, a ver, ya voy con Alexis. 1-1, gracias. 1-1 terminó el partido en juvenil entre 22 de septiembre los labriegos. Reiteramos, marcador definitivo en categoría juvenil. 1-1, paridad entre 22 y los labriegos. Van 30 minutos de la primera etapa. No hay goles en el bosque, estimados amigos. 22 los labriegos están empatando. 0-0 por ahora en el complejo Victoriano Soler. Fabián, Alexis Yariqui, te escuchamos, adelante.
1: ¿Por qué tanta confusión hoy, David Martínez? Está muy confundido hoy, señor.
0: Bueno, señor, ¿cómo informado o no?
1: Está volviendo, tranquilo. No, está tranquilo, muchacho.
0: ¿Qué pasa?
1: Está volviendo, estamos todos gel hoy. Estamos viendo los equipos acá en el Victoriano Soler. Sigue la ventaja 1-0 de San Juan sobre el Deportivo Encarnación. Buena presencia de público y por sobre todo público visitante. Hay mucha gente del Deportivo Encarnación aquí en las gradas del Victoriano Soler, ¿eh?
0: El capitán es Juan Gamón en el conjunto de Pettirossi. El número 5, Lucas Acosta, es el capitán en el conjunto de Primero de Marzo. Ahí está el capitán hablando con Gamón también. Se está dando alguna indicación. Ahí está la terna arbitral. Mucha similitud, reitero, de camiseta. Bueno, pero arco del sector sur por ahora para Primero de Marzo. Arco norte para Pettirossi. Va llegando público a esta hora de la tarde a este escenario deportivo. Ya está todo listo, dispuesto para el arranque del compromiso. Preparamos nuestro cronómetro porque va a arrancar el compromiso. Duelo de las 4 de la tarde. El resto de los partidos comenzaron a las 3:30. Ya estamos sobre la hora. 5 de las 16 pasaron. Va a tocar Lucas Chávez para que arranque el compromiso, para que arranque el partido. Ahí está Lucas Chávez, será el encargado de inaugurar este compromiso. Arco del sector norte para Pettirossi, arco sur para Primero de Marzo.
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0: Ahí está Lucas Chávez. el delantero que viene de marcar también en la fecha pasada, va a ser el encargado de inaugurar el partido. Va a autorizar el árbitro, estimados amigos, para arrancar el compromiso. Y va a tocar Lucas Chávez para que arranque el juego. Estamos en el Nicolás Jiménez, fecha número 2 del campeonato encarnacino. Serie B, suena el silbato y comienzan a rodar las emociones. Camino a la reta quiere el Nicolás Jiménez. Ya se juega, 1 de marzo, Pettirossi.
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0: Bueno, la peor. Eso tenemos que eliminar ya, San Maniego. En el recuerdo de nuestro amigo Carlos Galeano, ¿eh? Bueno, señores, hay salida que le corresponde al conjunto. ¡Qué bárbaro! Ahí la tiene Gamón, la pelota por la derecha, la salida para el conjunto de Pettirossi. Al envío largo que llega de la mitad de la cancha buscando la posición de Aquino. Marca Chávez, la pelota se pierde por un costado para servicio lateral que le va a corresponder al representativo de 1 de marzo. Intenta avanzar Alonso, entregando más al medio, ahí está Ullón. La tiene Ullón, doble marca sobre él, pelea Aquino, Alonso que cubría, pelota por un costado. Lateral que le va a corresponder otra vez a 1 de marzo, 3/4 de terreno por la punta zurda. Al envío largo buscando la posición del futbolista Araujo. Intentaba Araujo, no podía, balón por un costado. Habrá servicio lateral que le va a corresponder al representativo de Pettirossi, no va a ser Torres. Primer minuto del compromiso. Ahí está Julio Torres para la reposición. Lanza Torres buscando la posición de Vareiro. Intentaba Cayo Vareiro. En la marca estaba Lisa Zoay cubriendo bien, lateral que le corresponde al conjunto de 1 de marzo, lo va a hacer otra vez Alonso. Ahí está Diego Alonso, entregando, buscando a Lisa Zoay, quería cubrir esa pelota, saca en el fondo, despeja el balón Torres, insiste en la salida, ahora quiere salir Franco, cuando y marca, recupera, saca Costa, va recuperando otra vez Torres para Pettirossi, entregando atrás para su arquero, la tiene Gamón, ahí está Juan Gamón en el fondo de la cancha, saliendo el capitán del equipo azulgrana, Gamón que controla, juega por la izquierda, va saliendo con Chaparro, la va teniendo en el fondo el representativo de Pettirossi. Ahí está Matías Chaparro, pelotazo largo por punta zurda, ojo, va corriendo por aquí Neris, intenta Marcos Neris bordeando el área, intenta, se mete al medio, sigue Neris, tiene que frenarse, retrocede, se apoya, va jugando con Lisa Swain, no pudo alcanzarla Lisa Swain, la pelota por un costado, el lateral que le va a corresponder a 1 de marzo por la banda derecha.
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0: Atención que avanza 1 de marzo, la buena pelota metida contra el área, allí está para el primero, va el remate, arriba y afuera, el zurdazo tenía todo Araujo, definió con el borde interno del pie izquierdo del corazón del área, a mi criterio se apuró para definir, estaba también por allí Damián Ullón esperando, pero Araujo quiso hacer su gol, se pierde una inmejorable oportunidad para marcar el tanto de la apertura, se salva Pettirossi, estimados amigos, qué llegada, qué buena pelota filtrada para Araujo, casi el tanto de apertura, va saliendo en el fondo otra vez Chaparro levantando de pierna zurda, marca y va sacando Martínez para 1 de marzo, la va teniendo otra vez en terreno contrario el rojo, ahí está avanzando Escurra, intentó entregar el medio, va robando Chaparro, levanta de zurda para Chávez, logró desviarla, marca Lucas Acosta, la tiene el número 5, está en la mitad de la cancha, ahí está el capitán de 1 de marzo, levanta de pierna zurda buscando la posición de Lisa Suay, era el 7 el que intentaba, Rojas digo bien, intenta Manuel Rojas, la pelota por un costado lateral que le corresponda, primero por la punta izquierda.
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0: Lateral que lo va a hacer Alonso por la punta izquierda en cercanía del banderín del córner. Lanza Alonso contra el área, Ullón que la peina, atención, ahí está. Roja, otro golpe de cabeza. Va sacando finalmente Martínez para el conjunto de Pettirossi. Sacaba Chamorro, digo. La vuelve a tener en el fondo el conjunto de Pettirossi. Pelota larga para Neris, allí va corriendo. Marcos Neris, pisa 3/4 de terreno, aplica el freno. Ahí está Neris, cuando va marcando Escalante, sigue Neris, entregando en corto, pelota para Lisa. Lisa Soy retrocede, va dejando para Franco entregando para Chávez más atrás, ahora para Cayo Vareiro, la tiene Vareiro, retrocede jugando para Chaparro, allí la tiene el futbolista Matías Chaparro en la mitad de la cancha para la izquierda, y está saliendo el lateral zurdo. Chaparro juega de puntín entregando ahora para Neris, que bien zafó de la marca. Corre Neris, se aproxima al área. Allí está Neris entregando al medio. Lizazo intentó controlar, no lo pudo hacer. Va rebotando la pelota y en la marca aparece Martínez. Cubre bien, sale jugando por derecha para Primero de Marzo.
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0: Atención que sale Primero de Marzo, la pelota la va llevando Britos, intenta, Britos entrega por derecha ahora, cambian de frente, al envío largo, golpe de cabeza defensivo, sacaba esa pelota el futbolista Torres, insisto ahora Aquino por derecha, entregando para Chávez, Chávez retrocede para Torres, cuando marca, Roja levanta de pierna zurda, corre Araujo, primero la marca, surge el número 14 Chamorro, entregando atrás para el arquero Gamón, presiona Araujo, levanta Gamón, pelota por izquierda para Chaparro, no pudo controlar el balón por un costado, es lateral que le va a corresponder a Primero de Marzo, miramos el lo que le queda, marcamos el tiempo.
5: 5 minutos del primer tiempo y el marcador,
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0: el partido está empatado 0-0, estimados amigos, nada para Primero de Marzo, nada para Petirossi, 0-0 el partido. Novedades en el estadio, campeones de la intermedia, Fabián Portillo delante.
2: 36 minutos de esta primera etapa, siguen empatando 0-0 en un partido entretenido y de vuelta, Universal Nacional.
0: En la categoría juvenil, Athletic derrotó por 2-1 Nueva Estrella, 0-0 ese compromiso, 35 minutos ya de la etapa inicial. Athletic Nueva Estrella empatan 0-0 en juvenil, ganó el naranja por 2-1.
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0: Atención que surge, va saliendo Chamorro, Chamorro entregando más al medio de la pelota para el número 5, lo va llevando Neris, Neris entregando en corto, ahora jugando para Lisa Soain, otra vez con Neris que viene, escapó, atención, primero en camino para Petirossi, entra Neris dentro del área, el pase al medio, está Chávez, gol, gol.

0: sí! Llegó el primero. Gran acción por la izquierda. Listo, Swain primero entregando para Neris. Neris que encaró entre la línea. Por la izquierda. El buscapié. El remate fue cruzado. Casi intentando buscar el arco, pero le salió un pase. El segundo palo. Aparece la remetida a espalda de todos. Lucas Chávez que vuelve a marcar. Ya gritó en la primera fecha. Marca el primero en esta tarde. Lucas Chávez, el número 9. Pone Petirossi 1. Primero de marzo 0.
1: Adelante, Petirossi. Que tu hinchada va a seguir.
2: La Fuga.
0: Y sobre siete minutos del primer tiempo, el tanto de apertura, gran acción de Neris, que entiendo intentó definir, él le pegó mordido de zurda, el remate cruzado terminó convirtiéndose en una asistencia para que aparezca en el segundo sector Lucas Chávez, atento a la jugada, no dejó en ningún momento de seguir la jugada y termina empujándola casi debajo del arco para el tanto de apertura. Ya gana Petirossi 1-0 sobre primero de marzo. A ver si tenemos otro partido con esto en el planteamiento del conjunto de primero de marzo. Vamos hasta el complejo. Victoriano Soler, Alex Villanich, adelante.
3: Sí, señor. Aquí se llevan jugados 38 minutos de este primer tiempo. Sigue la ventaja 1-0 de San Juan sobre el Deportivo Encarnación.
0: Aquí la va teniendo Alonso en la mitad de la cancha. Intenta Alonso, levanta de pierna zurda la pelota larga, buscando a Rojas. No llega nadie. Tampoco la buscó. Controla Gamón y va a salir de fondo para el conjunto de Petirossi. Ahí está Juan Gamón para el conjunto azulgrana. A ver qué hace Gamón. Gamón la tiene. Controla con las manos porque fue a presionar por las dudas Rojas. No entiendo lo que hace Gamón, ¿verdad? Aquí la pelota por la izquierda. Debería de intentar jugar más rápido, pero no hay sorpresa en el conjunto de Petirossi. Golpe de cabeza defensivo, obviamente. Hay mucho tiempo todavía. La pelota la va teniendo John, abre bien por derecha, atención que va corriendo por ese sector el jugador Escalante. La tiene Escalante bordando el área, la marca de Chaparro, retrocede, se apoya entregando para Martínez, ahí está Martínez, atención, roba la pelota Lisa Swain, va Lisa Swain entregando para Lucas Chávez, se la lleva Chávez por la punta zurda, atención que aparece Aquino por derecha, tras Travilla, que al piso no hay falta, recupera primero de marzo, la tiene el número 9 de Britos, sale jugando colaborando con la defensa, Britos entregando para

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1: Arriba la pelota de Gamone, contra el pecho Lucas Chávez, balón de mitad de la cancha, insiste Chávez entregando más al medio para Franco, Oscar Gustavo entregando ahora para Chaparro para Chávez, la tiene Lucas, está en la mitad de la cancha, no, ya se fue la pelota, ya se fue el balón por el costado para servicio lateral que le va a corresponder a primero de marzo, miramos el reloj, el crono, marcamos el tiempo.
2: 10 minutos, primer tiempo, y el marcador indica.
1: Gana Petirossi por un gol contra cero, avanza primero de marzo, atención, corre por la punta zurda, la tiene Rojas retrocede jugando para Alonso más al medio, va empujando también Escalante abre por derecha entregando para Martínez, ahí está Alfredo Martínez para el conjunto rojo, entregando en corto ahora, dejándole a González para Martínez de vuelta, quería abrir y conectarse con Escurra que no acompañó la jugada. Ya controla en el fondo otra vez Lizasuaí, saliendo para Petirossi, levanta Lizasuaí buscando a Neris, en la marca estaba Escurra, va peleando por allí Chávez, Escurra entregando atrás ahora, dejando para el número 3, ahí está Tobías González entregando más atrás la pelota para el arquero, casi se complica el arquero Alonso, entregando para Tobías, ahí está saliendo Tobías González, abre por la derecha jugando para Escurra con la redonda, va saliendo para el conjunto del primero de marzo, entregando más al medio, atención de apertura por la izquierda, va recibiendo Lucas Acosta, la tiene Acosta en el fondo de la cancha, saliendo para el Puitaín, ahí está Lucas jugando por lo bajo, la pelota para Rojas, se entregó mal Rojas, insiste, recuperaba a medias Aquino, lo hizo bien, atención que la lleva Huguito, ahí está Aquino en la mitad de la cancha, tiene que apoyarse, juega por la izquierda, va avanzando Lizasuaí, ahí está el número 7, corre para Petirossi, entrega en corto para Cayo Vareiro, buena entrega por derecha, está Lucas para el segundo, Lucas punta arriba y afuera, el remate de Lucas Chávez, casi el segundo para Petirossi, habrá salida para primero de marzo.
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1: Salida que le corresponde al conjunto de Petit de primero de marzo, ya lo hace rápidamente Armando Alonso, entregando por derecha la salida ahora, para que la vaya teniendo el futbolista Escalante, ahí está Juan Escalante con la redonda para el conjunto de primero de marzo, está en su terreno siempre, abre por derecha, entregando para Martínez, la tiene Alfredo Martínez desde el brazo 14, levantando de pierna derecha, buscando la posición de Araujo, no alcanza, le sobró esa pelota, ya la tiene Gamone, taca en el fondo para Petirossi.
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1: Aquí la tiene otra vez en la mitad de la cancha Lucas Acosta para primero de marzo. A ver qué hace Acosta. Levantó la mirada. Carga Acosta para la punta zurda. Está habilitado Roja entregando para Ullón, cabecera del área. La tiene Ullón. Abre por la izquierda. Jugaba con Roja con Dimarca. Va sacando Vareiro por un costado. Lateral que le corresponde al conjunto de primero de marzo. En tres cuartos de terreno por la izquierda. Incluso más adelante. Se va adelantando Alonso. Lanza Alonso contra el área. Busca Bollón. La peina Bollón controla. Jamón se queda con la pelota. Va a salir del fondo para el conjunto de Petirossi. Parte final seguramente. Primer tiempo en cancha de Universal. Fabián Portillo.
4: Sí, señor. En este caso, acá paró un poquito el partido por una escaramuza. Inclusive entró la policía a separar a los jugadores del Universal y Nacional. Sobre 43 minutos de esta primera etapa. A ver, hay solamente tarjeta amarilla. No hay ninguna roja. Entró la Policía Nacional, como decía, a separar a los jugadores. A un par de jugadores de el Universal y Nacional. Vamos a ver después de esta... de lo que dice el árbitro, porque fueron escaramuzas muy fuertes, ¿eh? 44 minutos, ahora sigue parado el encuentro por esta peleita ahí en campo de juego.
1: Bueno, 40 entonces, muchas gracias. Aquí ya va saliendo el conjunto de primero de marzo, la pelota por la izquierda, la tenía Costa entregando para Alonso. Ahí está Diego Alonso. Alonso con la redonda. Tiene Alonso entregando al medio, jugando para que la tenga Britos. Ahí está Britos, se extiende más atrás la pelota para Tobías González. Empuja el equipo, sale desde el fondo. Va acercándose a la mitad de la cancha. Ahí está Tobías González para primero de marzo. Juega Tobías entregando por la izquierda para Lucas. Tenemos tiempo, Alexis, te escuchamos, adelante.
5: Sí, señor, 44 minutos y medio ya aquí en el Victoriano Soler de esta primera etapa. Sigue la ventaja de San Juan por un gol contra cero. Desde el minuto 12 lo está ganando con gol de Acuña. San Juan 1, Deportivo Encarnación 0.

0: sulla Tina Longo, non se mette tan cabecera dell'area, epa falta. E infracción, dice el árbitro, la falta fue de Torres. En prejuicio de Alonso, un lindo tiro libre va a tener primero de marzo. A 2 metros del área grande, oblicuo al arco norte. Desde la punta zurda irá el envío. Tiro libre para primero de marzo. Miramos el roque del crono, marcamos el tiempo.
1: 15 minutos, primer tiempo. Y el marcador, tica. Tica.
0: Gana Petirossi por un gol contra cero, lo quiere empatar primero de marzo. Está dispuesto a pegarle a esa pelota de zurda Araujo. De pierna derecha se escurra. Presión en la barrera, va a pasar Araujo. Va al remate, se desvía la barrera. Va buscando por allí quien la va teniendo otra vez en el fondo. El futbolista Chamorro. Dele por la derecha con Aquino, la tiene Aquino. Presiona Araujo y comete falta. Infracción en ataque de Araujo. Buscó el arco, la pelota iba a media altura. Fue estrellándose contra el hombre de la barrera. Desperdició un tiro libre el conjunto del primero de marzo. Habrá tiro libre en el fondo. Le va a corresponder a Petirossi.
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0: Está Gamón para sacar el fondo. Allí está el arquero del zurdo. La pelota por los cielos del Nicolás Jiménez, cayendo en 3/4 de terreno. Intenta desviar bien Lucas Chávez. Corre por derecha ahora Aquino cuando surge en la marca. Va despejando González por un costado. Lateral que le va a corresponder el conjunto de Petirossi por banda derecha. En 3/4 de terreno, servicio de costado que le corresponde al representativo azulgrana. Se va adelantando Torres. Ahí está Julio Torres entregando para Chávez. Pelea con la marca de Acosta. La tiene finalmente ahora. Otra vez intenta el futbolista Aquino. Aquino caía al piso, recupera a Vareiro cuando hay marca. La marca era del número 9, Britos, pelota por un costado, es lateral. Otra vez que le corresponde el conjunto de Petirossi. Se va adelantando Britos, Torres, cerca de él está Britos. Ahí está Torres para la reposición manual. Lateral que le corresponde el representativo de Petirossi. Quedó sentido, Diego Alonso. Se toma de la cara, del rostro. Ahí está recuperado Alonso. Va a proseguir el partido. Torres para el lateral. Ahí está Julio Torres para el conjunto de Petirossi. Torres para ponerla en juego. Estamos en el primer tiempo, 17 minutos tenemos de la etapa inicial. Gana Petirossi por un gol contra cero. Fútbol Encarnación, fecha número 2. Aquí la pelota contra el área, busca Baquino cuando marca. Despeja, va sacando Alonso. Va peinando la Unión. En la marca aparece Encina. Ahí está Richard Encina. Yaca entregando por la izquierda. Dejándolo para Chaparro. Chaparro jugando por lo bajo. Arriba, busca ahora. Intentaba Lisa Soy. Se conectó, pero mal con Neris. La pelota por un costado es lateral que le va a corresponder a primero por derecha.
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0: Y va saliendo en el fondo Britos para primero de marzo, entregando por la izquierda con Alonso. Mal esa pelota, Alonso no pudo controlar. Hay lateral que le va a corresponder el conjunto de Petirossi, se escuchó.
3: Sobre los 48 minutos final de la primera etapa aquí en el Campeones de Intermedia, 0-0 Universal Nacional.
0: Bueno, correcto, muchas gracias. 0-0 entonces ese compromiso, el término de la primera etapa. Comienza a llover tenuemente, una llovizna por lo menos por ahora, aquí en esta parte de la ciudad de Encarnación. Gamón la tiene, entregando para Encina, a ver Richard Encina, empatan 0-0 entonces Universal Nacional, al término de la primera etapa. ¿Cómo van el Victoriano Soler? Escuchamos, adelante.
4: Bueno, señor, aquí casi 49 ya de este primer tiempo, parado mucho en esta última. A ver, estamos, decía David, escaramuzas en esta última parte del primer tiempo. Hay una falta frente al arco del sector norte, una fuerte, brusca entrada. Hay jugador sentido del Deportivo Encarnación. El árbitro tiene una roja en la mano. Va a haber un expulsado. Es el futbolista del Deportivo, del Club Atlético San Juan. Vamos a ver de quién se trata. Es el creo que es Acuña, el autor del gol. Vamos a ver. Pero fuerte la acción. Está ganando el San Juan por un gol contra cero. Sigue la victoria del conjunto de la banda roja por ahora, señor. Ya 49 minutos de este primer tiempo. Está ganando San Juan por 1-0. Aún. Aún no finaliza la primera etapa. Aquí, señor, ya llega, está a punto de llegar la lluvia, están cayendo algunas gotas, a punto de cruzar el lago, aquí lo que es el arroyo Yacupazo, señor, para ir a su lugar, David.
0: Bueno, sí, señor, aquí también algunas gotas ya en este escenario deportivo. Muy bien, la pelota arriba, golpe de cabeza, atención, lo tiene Chaparro. Chaparro intentaba, aquí va recuperando otra vez primero de marzo, la pelota entregaba mal para Araujo, recupera ahora Torres, sale Torres para Petirossi, entregando por la izquierda con Chaparro, ahí está Matías Chaparro para la Segurana, entregando la mitad de cancha con Lucas Chávez, aguanta bien Lucas, retrocede jugando con Encina, Richard Encina jugando por la izquierda otra vez con Lucas, ahí está Chávez, Chávez con la pelota, miramos el rock, el crono, marcamos el tiempo.
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0: Está ganando Petirossi por el gol contra 0-1 para Petirossi, nada para primero de marzo, 20 tenemos de la primera etapa, aquí córner que le corresponde a Petirossi por la punta sur, levantó esa pelota Aquino, córner, posibilidad de peligro hacia el arco, defendido por Armando Alonso en el conjunto de primero de marzo, tiro de esquina le corresponde a Petirossi, vamos a ver en esta, será el encargado Alex Lisa Soay, el número 7 el encargado, servicio de esquina le corresponde al representativo azulgrana, ahí está Lisa Soay, se acercaba Aquino por las dudas, va en el centro directo al área, va autorizando el árbitro, le va a pegar Lisa Soay, busca el segundo, Petirossi centro, primer palo, golpe de cabeza defensivo, el disparo ahora, remataba el número 5, el jugador Neris, pero sin consecuencias el arco de Alonso, ya sacó Alonso, epa, un golpe de cabeza, se confundieron entre los defensores, va buscando ahora el número 7, Rojas, corre por la punta izquierda, marca Torres, la pelota por un costado, ahí lateral que le va a corresponder el conjunto, a ver, primero de marzo por la punta izquierda, cerca del banderín, ahí lateral le corresponde local.
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0: Lateral que le corresponde a primero de marzo por la izquierda, y aparece Lanza Alonso contra el área. Marcaba en el fondo Petirossi, le quedó otra vez Alonso, la pelota por un costado. Lateral que le corresponde al conjunto de Petirossi, segundo consecutivo para el equipo a primero de marzo, digo, segundo consecutivo para Rojo, la pena Ollón. Y va sacando finalmente la defensa. A insistir primero de marzo. Aquí la tiene Martínez, epa, se equivocó Martínez, arrobando Lisa Soain, la tiene en su terreno, se apoya entregando para Franco. Ahí está Oscar Gustavo Franco, avanza Franco, está a mitad de terreno, pelea Franco, pierde con la marca, va recuperando otra vez ahora Britos, Britos entregando por la izquierda para que la tenga Araujo, allí está Araujo, epa, y falta, infracción en prejuicio de Araujo, la falta fue de Torres, será tiro libre, le va a corresponder a primero de marzo, tres cuartos de terreno.
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0: Atención que en el bosque, en cancha de 22 de septiembre, terminó el primer tiempo, está ganando la visita, ganan los labriegos por un gol contra 0, 1 para los labriegos, 0-22, terminó el primer tiempo, escucha adelante.
4: Final de la primera etapa aquí en el Victoriano Soler, ventaja de San Juan, 1-0, está ganando el conjunto Santo, sobre el Deportivo Encarnación, el expulsado en definitiva fue el número 8, Leandro Caballero, en el conjunto del Deportivo Encarnación, que termina con 10 en esta primera etapa. 1-0 gana el conjunto local al término de la primera etapa.
1: Capúa.
0: Bueno, excelente, muchas gracias. Gana San Juan entonces por la mínima. 1-0 está ganando el equipo Santo. 1-0 ganan los labriegos. Aquí 1-0 está ganando el conjunto de Petirossi. Lo hace de visitante. La tiene Chaparro, recupera para la azulgrana. Ahí está Chaparro en la mitad de la cancha. Juega Chaparro por abajo. La pelota por la punta zurda busca a Lisa Soay. En la marca surge ahora. La va teniendo el arquero Alonso porque tocaba atrás peligrosamente Tobías González, ya la tiene otra vez Tobías, sale jugando para primero de marzo, entregando el balón para Escalante, la tiene Escalante, allí está Escalante en la salida, trabaja el fútbol en el fondo de la cancha, primero de marzo, Escalante con la redonda, quiere aparecer por la derecha, a ver quién aparece, nadie, en la marca lista Soay, rebota en él, es lateral, mitad de campo le corresponde a primero.
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0: Aquí la pelota por la izquierda, tiene Lucas Acosta, Acosta con la redonda, la tiene mitad de terreno, a ver qué hace Lucas Acosta, el capitán de Primero de Marzo, levanta de zurda, marca en el fondo, va sacando Chamorro, a ver, busca, recupera, otra vez, escurra, cuando va robando Cayo Vareiro, entregando la pelota para que vaya saliendo Neris, abriendo por la izquierda con lista Swain para Franco, ahí está Oscar Gustavo, Franco entregado atrás para Encina, Encina que abre por derecha, ahora para Torres, Torres que avanza, cruza la mitad de la cancha, Julio Torres con la pelota, a ver qué hace Torres, botó la pelota, el balón, a ver, buscaba Vareiro, muy impreciso Torres aquí, la pelota a un costado es lateral, le corresponde a Primero de Marzo, miramos el roque, el cronómetro, marcamos el tiempo de juego.
1: 25 minutos del primer tiempo. Y el marcador, indica. 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
0: Capúa, el partido lo está ganando el conjunto de Petirossi por un gol contra cero. 1 para Petirossi, nada para Primero de Marzo. Atención, está ganando Deportivo Capitán Miranda por 4-1 al término de la primera etapa. Reiteramos, terminó el primer tiempo. Deportivo Capitán Miranda le gana Itapuense por 4-1. 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De esta manera ya estamos con todos los partidos. La Abrigos le gana 22-1 al término de la primera etapa. Aquí huyó un gol. ¡Gol!

0: de primero de marzo. Servicio de esquina desde la punta zurda. El anticipo en el primer palo, el desvío. Y aparece en la cabecera de Chica. Casi cerca, casi en el punto penal. ¡Qué buen gesto técnico de Ullón! Damián Ullón con el empeine derecho y una pirueta estupenda para enviarla al par izquierdo del arquero Gabón, que se arrojaba, se lanzaba, no alcanzaba. Y es el empate. Empate primero de marzo. Tremendo gol. Damián Ullón empata el partido. Damián Ullón pone primero de marzo 1, Petirossi 1.
1: ¿Cuánto te queremos, primero querido?
0: A los 26 minutos de esta primera etapa, el gol del empate lo hizo Damián Ullón. Corner desde la izquierda, el primer palo, jugada preparada, un hombre que la peina y aparece allí en el centro del área, cerca del punto penal, casi de espaldas al arco, y se pone como de costado y termina levantando la pierna derecha con el empeine, remata con un toque sutil, tanto que es justo para desviar esa pelota, que no alcance Gabón y que se le meta al fondo entre el palo izquierdo y el arquero. En el arco norte la conquista lo hizo Ullón. 1-1 el partido a los 26, señores, lo empató primero de marzo. Se pone lindo el compromiso aquí en el Nicolás Jiménez. 1-1 el juego.
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0: Aquí hay tiempo de pausa para hidratación. A ver, Alexis, ya terminó obviamente ese primer tiempo y en el Victoriano Soler, adelante. Ya enseguida estamos con Alexis. David. Vamos a preparar. Sí, ahora sí, te escucho, adelante.
3: Disculpe, estamos ya, sí señor, seguimos en entretiempo. En lo particular, hoy los árbitros se quedaron dentro de la cancha, muy enojada la hinchada de el Deportivo Encarnación por la determinación no de expulsión de su jugador. Incluso en el portón por donde se tienen que retirar los árbitros están, bueno, dos o tres personas del Deportivo que están ahí, ¿verdad?, reclamándole al árbitro. Pero están los cuatro árbitros están dentro de la cancha, no fueron a vestuarios. Los equipos también están dentro de la cancha, salvo San Juan, que sí fue a vestuario. El Deportivo es el que quedó en la cancha. Y bueno, estamos en el entretiempo, señor, aguardando el arranque de la segunda etapa. Aquí sigue ganando el conjunto sanjuanino por 1-0.
0: Bueno, excelente, muchas gracias, Alexis. Ahí está la victoria entonces de San Juan, gol de Acuña por un gol contra cero. Atención, terminó el primer tiempo también ya hace unos minutos en los Jardines de San Isidro. 0-0. 0-0 ese compromiso. Así tenemos todos los resultados ya de los partidos en la primera etapa. Vamos repasando. 0-0 Universal Nacional, 1-0 los Labriegos, derrota 22 de septiembre, y 0-0 empatan Atleti Nueva Estrella. Estos partidos de la Serie A, Deportivo Capitán Miranda le está ganando Itapuense por 4-1.

0: Mientras que San Juan le gana al Deportivo Encarnación 1-0. Y aquí empatan 1-1. Primero de marzo, Petirossi. Enseguida estamos con Vicente Verón desde Capitán Miranda para que nos dé novedades, si es factible. Pero de igual manera ya tenemos la información de Vicente Verón desde el estadio del Deportivo Miranda. 3 goles de Gaona, 1 de Jäger, 4-1. Está ganando el conjunto del Deportivo Capitán Miranda. Está goleando de vuelta. Ganó por una buena diferencia 5-0 en la primera fecha. Y al término de la primera etapa ya gana 4-1 el Deportivo Miranda, el equipo de Gustavo Caballero. Aquí miramos el reloj electrónico, marcamos el tiempo.
1: 30 minutos primer tiempo. Y el marcador, indica.
0: Uno en el compromiso, 1 para Primero de Marzo, 1 para Petirossi en la categoría juvenil. Para completar, Deportivo Miranda perdió por 2-0 en la categoría juvenil. 2-0 victoria de Itapuense. Así también ya tenemos todos los resultados de la categoría juvenil en esta segunda fecha. Ahora sí, se jugaron todos los partidos, a diferencia de lo que fue la primera fecha con 2 walkover. Lateral que le corresponde a Primero de Marzo por derecha. Servicio de costado por el conjunto. A ver, Primero de Marzo que lo empató a través de John. Lo va a hacer Martínez. Ahí está Martínez entregando para John, que la peinaba. Atención, busca otra vez. Intentaba Rojas. Golpe de cabeza defensivo. Quería salir Franco. Insisto, John entregando para Araújo. La tiene en 3/4 de terreno. Abre por la izquierda con Dimar. Acá aparece Torres controlando, levante de pierna derecha, va el envío largo para Aquino. Corre Aquino, la marca aparece Acosta. Surge, la manda por un costado Lucas. Hay lateral que le corresponde al conjunto de Petirossi, la mitad de la cancha por derecha.
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0: Y va sacando en el fondo la defensa del rojo, buscando el agujo con de marca de Encina. Se anticipó bien, entregó con Torres. Pelea Torres con Britos. Pegó en Britos el balón. Hay lateral, sí señor. Lateral que le corresponde al representativo de Petirossi por derecha. Ahí va a ser Torres. Lanza Torres buscando a Aquino. Aquino entregando en el medio para Pareiro. Pareiro juega, quería jugar con Franco. Recuperaba Ullón. Atrabando por allí otra vez Franco. Quería Neris. Va recuperando la pelota Britos, que abre por derecha, pero va recuperando Chaparro en defensa. Sale Chaparro para Petirossi, entregando para Lisa Soy. Lisa Soy más o menos con Franco, de primera jugaba. Se equivoca, va recuperando Rojas y sale para el conjunto de primero, entregando para Ullón. Atención con esto. Lo va levantando Ullón por la izquierda. Corre por esa punta el jugador Escurra. La tiene Escurra, se mete al medio, entrega para Araújo. Ahí está Araújo, quería, tiene que retroceder, le cometen falta, no, insiste Araújo, se levantó, la va llevando por la izquierda, quería meter en el área, con Escurra, Araújo otra vez, el centro, no aparece nadie para cerrar en el segundo palo, cruza el balón en la otra zona, es lateral, punta derecha, cerca el banderín, le va a corresponder al primero.
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0: Lateral que le corresponde al Primero de Marzo, lo hace rápidamente Martínez, entregando otra vez ahora para Emmanuel Rojas, otra vez con Martínez. Martínez entregando más al medio, dejando para Escalante. Escalante la va teniendo de lenta, lo trabaron, sacaba por un costado Gustavo Franco. Lateral que le corresponde al conjunto de Primero, lo va a hacer otra vez Martínez. Ahí está Alfredo Martínez entregando un corte de pelota para Escalante. Escalante que quería, surge la marca Chaparro, pelota a un costado. Lateral que le favorece el conjunto de Primero de Marzo por punta derecha. Ahí está para hacerlo Alfredo Martínez. Martínez para ponerla en juego, entregando con Ullón. Ullón juega más atrás, otra vez la pelota para que intente. Por allí jugador Martínez cuando marca. Insiste el 9, juega Brito, se entregó mal pase. Va sacando Richard Encina. Pelota larga para que corra solo contra el mundo Chávez. Sale del área y la tiene Armando Alonso. Ahí está el arquero de Primero de Marzo, entregando por derecha para Tobías. La tiene Toby, saliendo González en el fondo para Primero.
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0: Y va recuperando otra vez Primero de Marzo, controla Escurra, Escurra por bajo, dejándola para Araújo. Araújo que se abre por la izquierda, perseguido en la marca por el futbolista Cayo Vareiro. Allí la va teniendo otra vez, que viene afuera Araújo, está en el anillo central, abre por derecha buscando a Martínez. Allí está Alfredo Martínez, que avanza, engancha, se frena, levanta la mirada de los brazos, juega atrás, va dejando para Tobías. Se escucha adelante.
4: 1:30 de esta segunda etapa entre Universal y Nacional, 0-0.
0: Muy bien, correcto, muchas gracias, muy amable. 0-0, arrancó la complementaria del campeón de la intermedia. Arrancamos el Rock del Claro, estimados amigos, aquí en el Nicolás Jiménez. ¡Mantengamos el tiempo!
1: 35 minutos del primer tiempo. Y el marcador, indica.
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0: El partido está empatado 1-1. Uno para primero de marzo, uno para Petirossi. Fecha número 2 del campeonato Encarnación Serie B del torneo. Va a salir el conjunto de primero de marzo. Intentó la ofensiva con un lateral, Petirossi. La pelota por la línea de fondo. Va a secar Armando Alonso. Vamos repasando los marcadores en la categoría juvenil. No hubo fútbol en inferiores. Ayer, por Presidencia, se suspendieron todos los partidos de la categoría sub-15 y sub-17. Por la Serie A, Nacional le ganó Universal por 4-3. Empate 1-1 entre 22 de septiembre en Los Labrigos. Y Athletic le ganó a Nueva Estrella por 2-1. Por la Serie B, Itapuense derrotó al Deportivo Miranda 2-0. San Juan Deportivo Encarnación fue victoria de el equipo Santo 1-0. Mientras que fue empate aquí en el Nicolás Jiménez entre primero de marzo y Petirossi 2-2. Marcadores de la fecha 2 en la categoría juvenil.
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0: Avanza otra vez, primero de marzo, pelota que la tiene Martínez en la mitad de la cancha. Y está Martínez recortado por derecha. Va conectándose, sí, ya estoy, atención, aquí la tiene otra vez. Emanuel Rojas se entregó el pase, pero insiste, Britos entregándose al anillo central. La apertura por la izquierda, juega con Alonso, mitad de campo. Alexis Yanis, que escucha adelante.
5: Gracias, David. Primer minuto de este segundo tiempo. Está en marcha la complementaria. Sigue la ventaja 1-0 de San Juan sobre el Deportivo Encarnación.
0: Arrancó entonces el segundo tiempo, muchas gracias. Aquí va atacando al jugador Araujo. Araujo que intenta enganchar bien, está en el rincón por la punta izquierda. Mete el pase por bajo, marca en el fondo el futbolista Chamorro para Petirossi. Hubo falta después. El perjuicio de Torres, reclama la visión deportiva de primero de marzo. Falta de Araujo en perjuicio de Torres, será tiro libre. Creo va a corresponder el representativo de Petirossi en el fondo de la cancha. Va a hacerse cargo el capitán, el arquero Juan Gamón. Va a sacar en el fondo para Petirossi.
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0: La pelota por la izquierda la tiene ahora Chaparro, sí señor, Chaparro juega, intentó conectar con Chamorro, la marcada era allí de Martínez, y la pelota por un costado lateral que le corresponde otra vez al equipo de Petirossi por la punta zurda, intenta salir del fondo, allí está Matías Chaparro, el número 15 va a lanzar, va saliendo el equipo azulgrana, golpe de cabeza de Martínez, impresionante lo que marca Alfredo Martínez por el carril derecho de la defensa de primero de marzo, Ullón entregando al medio, la va desviando con golpe de cabeza Rojas, otra vez Ullón, intenta el autor del empate, retrocede jugando para Martínez, la tiene Alfredo, se mete al medio, pisa la raya divisoria, retrocede, se apoya jugando para Tobías, ahí está González para primero de marzo, Tobías con el balón, quiere seguir jugando, entregando por la izquierda para Costa, ahí está Lucas Acosta para primero de marzo, sale el capitán, atraviesa la mitad de la cancha, levanta de pierna, segunda contra el área, atención, la va bajando por allí, intentaba Rojas con de marca, va despejando Torres, insiste, Alonso recuperó un ataque, juega Torres, Alonso al medio con de marca de Torres, recupera y juega con Aquino, Aquino con el pase largo, por un costado habrá lateral que le va a corresponder el conjunto de primero de marzo, por la izquierda se va adelantando ya Escurra, ahí está el número 15, Escurra en 38 minutos de la primera etapa, lateral que le corresponde a primero, deja Escurra para que lo haga Alonso, ahí está el conjunto rojo buscando el segundo, ya no empató, lo quiere dar vuelta, ahí está Alonso entregando para Araujo de Chaco, juega para Ollón con Dimarca, en el fondo va despejando Chamorro, golpe de cabeza otra vez de Alonso, golpe de cabeza de Chamorro, Fudur Torres intenta ver, no se va la pelota, todavía no recupera Alonso, reclaman falta, ¿qué dice el árbitro? Por aquí se quedaron reclamando, pero la jugada sigue, no cobró absolutamente nada el árbitro, ahora sí, infracción de Ullón en perjuicio de Franco, será tiro libre defensivo que le va a corresponder a Petirossi.
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0: Tiro libre le va a corresponder el conjunto de Petirossi. Se va a entrar a jugar en la última parte del primer tiempo. 2 goles ya tenemos en este compromiso. Va jugando Chamorro para Encina. Encina que va abriendo por la izquierda para Chaparro. Ahí está Chaparro saliendo para Petiro, se entrega por abajo, buscando a Lisa Sainz, con Dimarca de Martínez, la pelota a un costado. Lateral que le va a corresponder a primero de Marcelo, hace rápidamente Martínez, Martínez entregando atrás, dejándolo para Tobías. Ahí está Tobías González dejando en corto, para Escurra, otra vez con Tobías, Tobías en la salida para el conjunto de primero de marzo, dejando más atrás para el arquero Alonso. Ahí está Armando Alonso en la salida para Rojo, entregando por la izquierda contra Acosta. Ahí está Lucas Acosta, trabaja el punto en el fondo de la cancha. Acosta que levanta el velado, pelotazo que va para Alonso, muy fuerte el envío para Alonso que no llega, pelota por Roger de fondo para Solida, le va a corresponder a Pettirossi. Arrancamos el tiempo de juego.
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1: Capúa,
0: empate 1-1, primero de marzo, Pettirossi, fecha 2 del campeonato internacional por la Serie B. 1-1, abrió la cuenta Chávez a los 7, lo empató Ullón a los 26. Aquí falta, tiro libre, no va a corresponder el primero de marzo, fuerte entrada de Gustavo Franco, en prejuicio de Araujo, en tres cuartos de terreno, frontal al arco norte, tiro libre para primero de marzo.
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0: Atención que hay empate en el Bosque, señores, lo empata 22 de septiembre. Gana Palmeiras 1-0 en el arranque de la etapa complementaria. Empata el Decano. Actualizamos marcador. 22 de septiembre, Los Labriegos 1-1.
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0: Tiro libre que le corresponde al primero de marzo, levanta esa pelota al 15, está Escurra. Ahí está Escurra, atención, ¿quién no? Al remate finalmente de Araujo. Rebotó en la barrera. Fuerte remate de Zurda. Pegó de lleno contra la espalda de Torres. Ahí lateral que le corresponde al primero de marzo. Bienvenido Espinosa. Lateral le corresponde al primero de marzo.
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0: Servicio de costado que le corresponde al conjunto rojo, tres cuartos de terreno para punta zurda frente al sector de preferencias. Aquí la pelota va teniendo otra vez Torres, recuperando para Pettirossi, entregando más al medio con Aquino con Franco, otra vez con Aquino, levanta de zurda de primera para que corra Lisa Soy, y a ver si alcanza, picó esa pelota, al picar el balón toma otra velocidad extraordinaria, imposible para Lisa Soy. Lateral que le corresponde al primero de marzo. Entramos a jugar los últimos tres minutos, más lo que pueda adicionar el árbitro en este primer tiempo. Lo tiene Lucas Acosta. Interesante, atractivo partido en la tarde del domingo. 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La va teniendo en el fondo primero de marzo. Allí está Escalante. Escalante para Toby. Toby entregando para Escalante. Escalante con la redonda. A ver qué hace Escalante. Tiene que jugar atrás para su arquero Alonso. Ahí está Armando Alonso. Controla Alonso dentro de su área. Sale juega por derecha para Tobías González. Ahí está González para el equipo de primero de marzo. Tranquila salida del equipo rojo. Ahí está Tobías González. Nadie lo presiona, nadie lo aprieta. Ahora sí, juega Tobías para su arquero Alonso. Alonso levanta de pierna derecha. Busca el jugador Brito. Recupera en ataque Pettirossi. Se equivoca, sin embargo, Neris la va teniendo otra vez Alonso. Alonso juega por la izquierda con Acosta. Lucas Acosta con el balón. Ahí va saliendo Lucas. La tiene Acosta, el capitán. Sale por la izquierda. Acosta con el balón. Levanta de pierna zurda. Al envío de Acosta. ¿Para quien busca Bollón? Marca Encina. Golpe de cabeza defensivo. Atención, casi roba esa pelota. Escurra. Insiste y recupera otra vez Pettirossi. La tiramos en el fondo. Va saliendo el arquero para la azulgrana.
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0: Adelante.
4: Sí, señor, hay gol del Nacional. Nacional y el primer tanto de la tarde aquí en Campeones de Intermedia a través del número 7, Gilson Morínigo, un cabezazo, serie de cabezazos. Y él lo tuvo el último para poder empujar esto y poner Nacional 1, Universal 0 a los 10 minutos de esta segunda etapa.
0: Excelente, muchas gracias. Atención con el equipo de Héctor Casco, que viene de un gran partido contra Nueva Estrella, encuentra el primero en choque de vencedores con relación a la primera fecha. Gilson termina marcando el primero, Morínigo marca el primero, el tricolor pasa al frente, gana por un gol contra cero de visitante ante Universal. Tiempo de juego y marcador en el Victoriano Soler, Alexis. Bueno, vamos a restablecer la comunicación en instantes con nuestro compañero Alexis Yeniki. Ahora sí, adelante, por favor. Bueno, enseguida restablecemos la comunicación con Alexis desde ese escenario deportivo. Estamos en tiempo cumplido, miramos el rock, el crono, marcamos la hora de Nicolás Jiménez.
1: Tiempo cumplido, 45 minutos, tiempo. 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
0: 1-1 el compromiso, 1-1 el partido, entró un ruidito, señor David Espinosa, en el control del tiempo, aquí ya va saliendo Armando Alonso, entregando por derecha, 1-1 el partido, dos más se van a jugar, hasta los 47 vamos a ir con este compromiso en esta primera etapa, la tiene otra vez Armando Alonso, ahí está Alonso en el fondo de la cancha, el arquero que la tiene, levanta Alonso. A ver, allí está Alonso, probamos, escucha, adelante Alexis.
5: Gracias David, aquí 10 minutos del segundo tiempo, muy incidentado partido, muy incidentado el partido, mucho nerviosismo por parte de la banca de San Juan, que ya tiene dos expulsados, Alexander Leiva y el que había ingresado Matías Villagra, dos expulsados en San Juan, uno en el conjunto del Deportivo Encarnación. Y sigue repartiendo tarjetas el árbitro, Leandro Caballero había sido expulsado en el conjunto del Deportivo Encarnación, muy friccionado, muchas escaramuzas, reitero, en este segundo tiempo, muy nerviosa la gente de San Juan, a pesar de que está arriba en el marcador, se nota el nerviosismo en la banca del conjunto santo, que está jugando, reiteramos, con 9 jugadores, 2 expulsados en San Juan, 1 en el Deportivo Encarnación. Llevamos 11 del segundo tiempo, 1-0 gana el conjunto local, David.
0: Bueno, correcto, muchas gracias, 1-0 gana San Juan, friccionado partido, calentito el partido, lleno de Victoriano Soler, aquí salida que le corresponde al conjunto de Primero de Marzo, hoy también tenemos fútbol, en este caso de Primera División, ya sí, vamos a repasar todo lo que se viene, atención, aquí va buscando John Condimarca, va insistiendo otra vez Primero de Marzo, la vuelve a tener el representativo de Petirossi cuando recuperaba Vareiro y termina, final del primer tiempo, estimados amigos, final de la primera etapa, aquí en el Nicolás Jiménez con este marcador, Primero de Marzo, 1-1.
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0: Sí, señor, se fue la primera etapa con el 1-1. Lucas Chávez a los 7 minutos. El tanto de apertura lo empató Damián Ullón a los 26. Empató Damián Ullón para el conjunto de Primero de Marzo. Bonito tanto, gran gol realmente del conjunto de Primero de Marzo. Entretenido primer tiempo. Entretenido primer tiempo, hemos tenido definitivamente, no solamente por los goles, sino por lo que se jugó dentro de todas las limitaciones que genera el campo de juego también, ¿no? De igual manera, muy buen primer tiempo hemos tenido. 1-1, entonces, el empate en esta tarde, por ahora, entre Primero de Marzo y Petirossi. A ver, un recorrido con los compañeros, está Fabián Portillo, Fabián adelante.
4: Sobre 15 minutos de esta segunda etapa sigue ganando 1-0 en la visita a Universal, y si no fuera por Lucas Garay, que es el arquero del Universal, ahora ya hablaríamos de una goleada, David, excelente arquero, muy buena posición y muchas atajadas ya prácticamente de gol. Reiteramos, sobre 15 minutos sigue ganando la visita 1-0 a Universal.
0: Bueno, correcto, muchas gracias. Aquí el partido está empatado, el público se empieza a levantar un poquito de sus lugares. A ver, otra vez, vamos ya, preparamos contacto con la gran jugada. Se viene Rubio New Olimpia para después retornar para el segundo tiempo. Alexis, te escuchamos, adelante.
5: Gracias, David. 14 minutos aquí de la segunda etapa. Sigue ganando el conjunto santo por 1-0. Partido bastante friccionado, mucho toque. Realmente estamos viendo, a pesar de eso, un entretenido compromiso. Busca por todos los medios el Deportivo Encarnación buscar encontrar el empate, digo, y San Juan que se defiende, pero también intenta salir de vez en cuando, llegar al arco rival. 1-0, señor, está ganando el conjunto santo en este segundo tiempo.
0: Muy bien, correcto, micrófono abierto, adelante.
6: Nacional, a través del jugador número 19, Marcelo Ábalos, pone a los 16 minutos, Nacional 2, Universal 0.
0: Excelente, amplía la diferencia entonces Nacional, el conjunto tricolor con Marcelo Ábalos, marca el segundo, vamos a retornar en instantes, vamos, se viene el partido Rubeño Olimpia, ya retornamos para el segundo tiempo, aquí desde el Nicolás Jiménez.
7: Una prueba a Rofo, me acuerdo en ese partido donde Cerro pasó, no digo pidiendo ahora, hablo del partido por el campeonato, no por la Copa Paraguay, y había hecho un muy buen trabajo ofensivo Octavio Alfonso, que tengo entendido que su pase pertenece a Guaraní y que estuvo en la selección sub-20 no hace mucho. Jugadores con ímpetu, con hambre, con ganas, que están peleando algo que hasta hace algunas fechas parecía insalvable, que es la categoría, pero con las derrotas continuas de Luqueño ante Trinidense, ante Cerro, Ruyoñú, como bien decía Federico, tiene la esperanza de poder pegar el batacazo y que sea el equipo que se salve y no Luqueño, por ejemplo. Olimpia pelea por el campeonato, después juega Libertad con el cambio de sistema, con aquella historia de que el más por afuera no rinde igual, seguramente le va a bajar la banda a Matu y él va a hacer diagonales para tratar de tener la posibilidad de habilitar a los dos puntas, a Seba Ferreira y a Gabriel Ábalos. Y a mí no me extrañaría que Ferreira haga trabajo sucio también cuando Olimpia tenga que retornar y de pase meta más al medio, que no digo que alternen permanentemente, pero Seba tiene esa virtud de volver, de hacer el trabajo sucio cuando del más quede enganchado muy cerca de Ábalos y tenga Olimpia que retornar y colaborar con Matus en la marca ante alguna contra Ñuvense. Un partido en donde las condiciones no son las esperadas en cuanto al campo de juego, digo. De hecho, Néstor ya nos informaba que iba a jugar con doble 9 por las dimensiones del campo, que son las mismas, pero da la impresión que cuando la cartelería está tan cerca, los jugadores no abren mucho la cancha. Por eso se tiene todavía esa imagen de que podía ser un poco más chica, ¿verdad? Por eso el doble 9, el piso no está bien por la lluvia, no está óptimo, y todo eso juega en un partido aparte con respecto a lo que habíamos pensado que se podía dar cuando este partido se programaba hace un par de semanas para esta cancha, Federico, y lo que hemos visto, que hemos estado de muy temprano, vemos que la cancha está un poco falsa.
8: Claro, lo que los protagonistas deben agradecer es el calor. Porque cuando hablamos a las 5, el propio Torrente nos dijo el viernes cuando hablamos que había que ver ya para poner los horarios, adecuarlo al calor que hace, que aquí no hace calor. Está la cancha mojada, como decir, pero ese calor de otro momento a las 5 de la tarde, ¿no? Cuando viene Seba Ferreira a saludar a Torrente, seguramente Libertad lo ha tenido, o en algún lugar afuera. No, Libertad no. Tuvo Ramón Díaz, creo, a Seba Ferreira.
7: México no habrán coincidido.
8: Puede ser, pero conocido el fútbol. Recordemos que Olimpia le había ganado a Rubiñú 4-0 el día del gol de Tim Ben. Golazo de Tim Ben, que fue el cuarto.
7: En su debut.
8: En su debut, en aquel partido de la primera rueda. Un Rubiñú que salió a atacar a Olimpia y que se comió 4.
7: Con Felipe Jiménez en aquel momento.
8: Felipe Jiménez como técnico. Exactamente. Vamos a ver acá, Richard, con el otro capitán de Rubiñú. Estamos hablando de Javier Vallejo, que el último partido que hicimos con Cerro me gustó, sacó varias pelotas, primer central junto a Pedro Álvarez, que también pertenecía a Cerro Porteño. El equipo, ya ahí vemos la declaración en principio, porque van a sacar del medio los dos nueves. Hablamos de Ábalos, el que tiene 9 en la camiseta, en el dorsal, y el que tiene la posición también, Seba Ferreira, que bien puede jugar por afuera o un poquito más atrás con la número 11, el resto del parado, como estábamos hablando. Richard allí haciendo una indicación a Olveira, que está hablando con Mateo Gamarra sobre algunos sectores de su área. Todo estudiado, arranca en menos de un minuto aquí Olimpia visitando a Rubiñú en la Arboleda.
6: Comentario previo al fútbol de Federico Arias. Carlín Correa lo presentó.
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6: Todo listo, mueve Olimpia, señor.
0: ¡Ay, gol! Del Nacional,
10: sobre 21 minutos de esta segunda etapa. Nuevamente Gilson Mourinho pone Nacional 3, Universal 0.
6: Javier Vallejos, el zaguero central y capitana del conjunto de Rubio Ñu, que termina ganando el balonazo, la corrida ahora. Atención, va con todo Ruiz Díaz, el número 9. Gran corte de Gamarra. Recupera para Olimpia. 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
6: Ataca Olimpia Cardoso. Qué lindo pase para Gabriel Ábalos, cabecera del área. Puntín, señores. Apertura no para Raúl Cáceres. Primer error de Gabriel Ábalos, Carlín.
13: Sí, le quiso dar la pelota adelantada cuando el hombre de Rubio Ñu era el más cercano a esa posición y terminó perdiendo. Hablo de Víctor Cabañas. Le ganó a Raúl Cáceres un lateral.
12: Lateral Onofre.
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6: Lateral fallido, Rubio Ñu recupera a Cardoso. De cabeza para Gabriel Ábalos, intenta el giro, vuelve, colabora Cardoso. A ver, lo empujan, esta infracción, señores. Nada que discutir. Empujón de Cristian Núñez. Tiro libre para Olimpia.
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6: Fernando Cardoso ya totalmente embarrado, señores. Se ve apenas el dorsal, el número, la camiseta. Tiro libre para Olimpia.
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6: Que rescata, va sacando muy bien Ruiz Díaz para Rubio Ñu.
12: Tres títulos en solo combo.
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10: Gol de Nacional. Nacional está aumentando la cuenta. Nacional 4, Universal 0. A los 23 minutos de esta segunda etapa. El cuarto a través del número 8, Germán González. Nacional 4, Universal 0.
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6: Por supuesto los premios. Claro que sí, cuando va, ataca con todo, intenta zafarse, no puede, lo empujaron Alfonso, falta contra Octavio Alfonso, no, deja seguir el árbitro del partido, Alfonso insiste, del más roba, vuelve a caer, protesta a la gente ñuense, Federico.
8: Sí, para mí la primera fue falta, la segunda no, cuando perdió Alfonso.
6: Aguantame, Ferreira, lindo pase, extiende para Matus, no pica bien la pelota, no se desliza bien, Matus engancha, va, gana la posición, empuja, va contra el área y termina sacando como puede Núñez para Montiel. Toca, va saliendo Rubio Ñu.
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6: Insiste Ruiz Díaz, atención, el centro que va, marca sacando Mateo Gamarra. Ojo, la pelota no se desliza bien, Carlina.
13: No, hay lugares en donde vos esperás el balón y se frena, porque hay charcos y eso juega también su partido aparte, confundiendo a los jugadores.
6: Se tiró Rodi Ferreira.
8: Pidió cambio.
6: A ver, no, pidió, no puede ser.
8: Sí, pidió cambio, pidió cambio.
6: Qué locura, pero apenas arrancado el partido.
8: Apenas arrancó, pidió cambio y ahí se dejó caer al piso.
13: Tres
8: lateral
13: minutos.
8: Derecho que ahora está a la izquierda.
13: Tres minutos de partido.
6: Insólito, ¿eh? Cuando hablamos del cuidado de esta historia, bueno, Rodi tiene ya antecedentes.
13: Tiene,
6: ¿no?
13: Varios bailes encima.
15: Bruno.
6: ¿Sí?
15: Llamado Maximiliano Garrone, camiseta 19 para él, pertenece a los registros de Nacional, no va a continuar Rodi Ferreira.
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6: Luis Ferreira es muscular. Hablando de cuestiones musculares, Sandoval baja ni siquiera en la banca por un problema muscular. Atención, porque en Singapur Max Verstappen ganó hoy en la Fórmula 1. Seedorf es el nuevo técnico
14: del conjunto del Corinthians. Qué sorpresa, cada fichaje raro, estrafalario que hace el equipo del Corinthians. Y Manchester City goleó al Liverpool por 3-0. Cuando avanza del más, la tiene para el conjunto de Olimpia. Del más abre, marca, va sacando Vallejos, el capitán de Rubiño.
12: Y Andotir, Campapap, el tiempo de juego, 5 minutos de esta primera etapa. 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
14: Pelotazo para Garrone, pica con toda, avanza el lateral del conjunto de Rubio Ñu, se pierde un costado, abraza que lateral Onofre, que va a corresponder a Olimpia.
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14: Ataca Rubio Ñu, Richard Ortiz lo persigue con todos, señores, a Tobías Leiva. Fretes la manda ahora, Ruiz Díaz está pidiendo, avance Rubio Ñu, atención, busca el túnel, va Alfonso, buen comienzo de Rubio Ñu, créanme, va entregando sobre la punta derecha, la salida ahora con el número 13, la tiene Víctor Cabañas, ese lateral por la zona derecha, en el conjunto de Rubio Ñu, pelota que va embarrada a las manos de Olveira, Carolina.
18: Sí, probó Leiva, está como para eso el partido, como para, si tenés alguna, probar.
14: Atención a Guantánamo, otro jugador caído de Rubio Ñu, sí, adelante Iván.
19: Sí, es Leiva, justamente acusa un pisotón del futbolista del Olimpia, no se repone el jugador de Rubio Ñu.
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14: Más con Ferreira, linda pelota para Cardoso, este desliza para Raúl Cáceres, levanta centro para Ábalos, no alcanza Ábalos tampoco, se metió con todo Sebastián Ferreira, ahí está la salida, Garrone con la pierna derecha, sale mal, le queda Ortiz, prueba de zurda. ¡Qué balazo, señores, que se abre entre el palo izquierdo y el arquero Fraga de Rubio Ñu, Federico!
8: Sí, como decía Carlín, está para probar la media distancia. Más si pica antes, ¿no? Ese tiro que pica antes puede ser etapa para los arqueros. Le pega a Richard de buena pegada, sale cerca del poste izquierdo.
14: Saque de meta para Rubio Ñu.
12: Saque de meta.
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14: Descendió oficialmente San Lorenzo. Más tarde estaremos de 19:20 en la transmisión del fútbol Libertad Guaraní con Wilson González, con Fabio Martín. Ataca Olimpia, va con todo, buscando Sebastián Ferreira, lo agarraron, foul, falta en campo de Rubio Ñu, tiro libre para Olimpia.
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14: Los 60 likes, con los 60 gorditos, con los pulgares, pelotazo para Delmas que no alcanza, corta por ahora, va recuperando, va a salir Cabañas para el conjunto de Rubio Ñu, vuelve Ortiz, golpe de cabeza, adelanta bien, se mete, presiona limpia, va Juanfer Alfaro, punta y va un costado, lateral de salida para Rubio Ñu.
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14: Ataca Rubio Ñu, qué bien se mete, túnel. Impresionante lo de Alfonso. La manda, pero no puede progresar. Vuelve a cortar Mateo Gamarra. Retrocede con Olveira, que está jugando totalmente de lila. Impulsa con la pierna derecha. Fernando Cardoso gana de cabeza. Qué linda pelota. Se deslizó. Ya no alcanzó. Buscó Raúl Cáceres como se para Rubio Ñu. A propósito, porque ya estamos mirando los jugadores dispuestos, cada uno en su posición. 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
18: En el arco Frágueda, los cuatro al fondo, con la salida de Rodi Ferreira, el lateral derecho es Víctor Cabañas, los centrales son Vallejos y Álvarez, por izquierda está Garrone, delante de ellos Cristian Núñez, a su derecha aparece Tobías Leiva, a su izquierda Octavio Alfonso, como extremo por la izquierda está Lucas Montiel, extremo a la derecha Sergio Fretes,
21: estamos ya David,
18: punta
21: estamos.
18: Punta Rodrigo Ruiz Díaz.
14: Avanzábamos con Quintón.
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0: Muy bien, muchas gracias. Estamos de regreso aquí desde el Nicolás Jiménez. Estamos atentos allí con la gran jugada. Rubio Olimpia, hacer marcha 0-0. Ese compromiso, fútbol de primera, torneo de clausura. 14ª fecha. Se prepara un cambio en Petiros y Méndez, el número 2. Vamos a ver, va a ingresar el 2, el que ya no retorna. Vamos a ver quién es, el número 17. Bueno, ya no retorna Julio Torres y es Gastón Centurión el que se mete en la cancha. Muy bien, Gastón Centurión en la cancha entonces. Todo listo para el arranque de la etapa complementaria con cronómetro en cero, sin cambios primero de marzo. Un solo cambio en el partido por ahora. Ingresó Centurión, se retiró Torres. Va a tocar Ullón para que arranque la etapa complementaria. Arrecó del sector norte para primero de marzo. Arco sur para el conjunto de Petirossi. 1-1 está el compromiso. Enseguida estamos con los compañeros en la ronda completa. Tenemos novedades. Fabián nos narró dos goles desde el campeones de la intermedia. Autoriza el árbitro. Siguen robando las emociones. Será Nicolás Jiménez. Segundo tiempo en marcha.
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0: Hubo falta, será tiro libre que le va a corresponder el representativo de Petirossi. Quedó sentido el defensor del equipo azulgrana. 4.700.000 guaraníes. Muy buena recaudación en este escenario deportivo. 4.700.000 guaraníes la recaudación aquí en el Nicolás Jiménez para este compromiso entre el local y Petirossi. La tiene Gabón, ya se restablece Richard Encina, la pelota para la derecha para Chamorro, ahí está Chamorro, tiene Juan Chamorro, Chamorro en el fondo de la cancha jugando para su arquero, ahí está Gabón, Gabón que juega, ahí está el arquero, atención, presiona Araujo, Gabón entregando para Encina, dale jugando Encina, arriesgando bastante, levanta de zurda, el envío buscando a Chávez, corre Lucas Chávez, buscando a ver a Costa, juega atrás para su arquero, con mucho riesgo también, Alonso ahora entregando para Lucas Acosta. A ver, tenemos un poquito de lluvia, parece, señor Espinosa. En estos momentos en nuestra recepción, va la pelota larga de Lucas Acosta buscando campo rival, marca en el fondo, va levantando el futbolista Encina, pero recupera otra vez en mitad de campo, primero de marzo, quería el jugador Rojas, no podía ante el marca de Encina, va recuperando el balón, el conjunto de primero de marzo a través de Martínez, Martínez atrás, entregando para Tobias González, González jugando más al medio, va recibiendo Escalante, Escalante atrás, jugando para el arquero, armando Alonso, lo va teniendo, levanta Alonso con pierna derecha, va, le envió largo buscando Ullón, bajó bien esta pelota Ullón, entregando para Araujo, escapa de la marca de Franco, sigue Araujo, se mete en cara, avanza, le pega de zurda y Gamón controla. En dos tiempos lo tiene el arquero, va saliendo para el conjunto azulgrana, a ver si es factible, ya bajo una lluvia importante en el Victoriano Soler. Alexis Yaniski, te escuchamos, adelante.
5: Muy bien, señor, muchas gracias. Aquí ya pasamos los 30 minutos, estamos en 31 a esta hora, señor. Sigue la ventaja y atención que hay gol, gol del Deportivo Encarnación. Llegó nomás el empate. 31 minutos del segundo tiempo y qué golazo, señor. Remate potente desde fuera del área y llega el empate del conjunto Aureazul. Gol del Deportivo Encarnación sobre 31 minutos de este segundo tiempo. Joel Oribe pone Deportivo 1, San Juan 1, David.
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0: Bueno, correcto, muchas gracias. Oribe, entonces, empata el partido, golazo para el conjunto del Deportivo Encarnación, empató Joel Oribe. Aquí tarjeta amarilla para el jugador de Petirossi, esa acción contra el arquero Armando Alonso. Ahí está la tarjeta amarilla para el 5, Marcos Neris. Amonestado Neris. Va a sacar en el fondo Alonso para primero de marzo.
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0: Avanza otra vez, intenta primero de marzo. Atención que Escalante jugaba para Araujo, levantando de pierna zurda, buscando la posición de quien, de número 8. Intentaba Juan Escalante, no podía recuperar el fondo y va saliendo el 2. Primer contacto con la pelota de Centurión. Sale Gastón Centurión, entregando para Lucas Chávez. Chávez que intenta, cae al piso, intenta forcejear con la marca de Acosta. Comete falta Lucas Acosta, será tiro libre que le va a corresponder a Petirossi. Responde el representativo azulgrana. Tiro libre en la mitad de la cancha para el conjunto visitante.
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0: Aquí va jugando otra vez Araújo, reclama en mano, no, es el árbitro, hubo mano, pero pegado al cuerpo, marca el árbitro, allí va saliendo en el fondo Neris para Petirossi, cruza la mitad de la cancha, va con velocidad, intenta Neris escapar de la marca, pero hace bien para falta. Fuerte entrada de Escalante, va a ser amonestado, tarjeta amarilla para Escalante, en cercanía del anillo central, entre la media luna y el anillo central, allí se terminó cayendo el piso Neris, aparatosamente, fuerte entrada de Escalante, vio la tarjeta amarilla, se a tiro libre le va a corresponder a Petirossi.
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0: Tiro libre que le corresponde al representativo azulgrana, levantar esa pelota el número 7. Vamos a ver, perfilado Rojas para pegarle con pierna derecha. Está también por allí Lucas Chávez. Será encargado, será Lisa Swain el encargado. Ahí está el número 7. Alex Lisa Swain para entrarle. 3 en la barrera. 3 en la barrera, señores. Le va a pegar Lisa Swain. Vamos a ver, se le entra directo al arco. Busca un centro. Autoriza el árbitro. Hay mucha distancia hacia el arco. Autoriza el juez. Va Lisa Swain arriba y afuera. Muy mal entró esa pelota Lisa Swain, habrá salida que le va a corresponder a primero de marzo, marcamos el tiempo
1: 5 minutos

0: representativo local. Ahí está Martínez, lanza Martínez buscando la posición de Ullón. Ahí está Chaparro primero, una, dos veces intenta sacar, va insistiendo ahora primero de marzo cuando saca Richard Encina, la va bajando Joaquino, ahí está Ubito para el conjunto de Petirossi, levantando de pierna zurda, buscando a Lisa Soain, golpe de cabeza defensivo, bien el anticipo de Tobias González, la tiene otra vez ahora, Escurra juega por derecha para que la tenga Rojas atrás, entregando para el futbolista Martínez para Tobias, se escucha adelante. Aquí la vuelve a tener otra vez el conjunto de primero de marzo. Va avanzando el conjunto rojo, intenta llegar a esa pelota Britos cuando va recuperando el fondo el conjunto de primero de marzo. Era Lucas Acosta el que despejaba. La tiene ahora Franco para Chávez para Chaparro. Chaparro en la mitad de la cancha, lanza de zurda, buscando la posición de Neris. Intenta alcanzar Neris, marca Martínez, cubre bien, buena tarea de Alfredo Martínez. Saca por la derecha, no se fue el balón, recupera Lucas Chávez, golpe de cabeza de Rojas entregando ahora para el número 9, sacando a Santiago Britos, buscando la posición de Araujo, marca en el fondo ahora Chamorro, abre por la izquierda, entregando para Chaparro con la pelota, ahí está Chaparro levantando en cerquenes del área, devuelve Tobias González con golpe de cabeza, insiste Ullón con otro golpe de cabeza al medio, entregando ahora para que la tenga Rojas abre por derecha, va corriendo por allí, ahora alcanza a Araujo, la tiene Araujo, la marca es de Chaparro, borde el área, bailotea, intenta la individual, ahí está intentando el centro, rebotó en Chaparro, es lateral, punta derecha, le corresponde a primero de marzo.
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0: Atención que hay gol de los Labriegos en cancha de 22 de septiembre. Comenzaba ganando Labriegos, lo empataba 22 y ahora en la etapa complementaria otra vez en ventaja los Labriegos. Los Labriegos pasa al frente nuevamente en el Bosque, en el Mar de la Esperanza. Los Labriegos 2, Nueva Estrella, 22 de septiembre 1.
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0: Athletic Nueva Estrella están empatando 0-0. Continúa la igualdad 0-0 en los Jardines de San Isidro. Otro partido válido por la Serie A del campeonato. La marca de Chaparro sacando en Petirossi. La pelota se desvió en el futbolista Martínez. Lateral que le va a corresponder el representativo de Petirossi. Servicio de costado le corresponde a la azulgrana por la izquierda.
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0: Busca Ullón dentro del área, levanta el centro, saca Encina, despeja de zurda, va a sacar Aquino, que viene, la bajó el futbolista de Petirossi, ahí está Aquino en mitad de campo, intentó filtrarla, marca Lucas Acosta, reclama hermano, ahí está Lucas Acosta entregando para el agujero sobre el anillo central del Nicolás Jiménez, la apertura por la zona izquierda, corre y alcanza Lucas Acosta, resbala, pero sigue, ahí está Lucas Acosta entregando para Alonso la tiene, levanta de pierna zurda, vale, envío largo, Encina se eleva, golpe de cabeza, busca Ullón, insiste Damián, batalla dentro del área, marca, va sacando Centurión para Petirossi, buscaba Aquino, no podía, atención que recupera Lucas Acosta, insiste con otro centro contra el área, la baja por allí con golpe de pecho, la bajaba Roscas pero no aparece nadie entrando, la controla Gamón, va saliendo para Petirossi.
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0: Va saliendo en el fondo otra vez, primero de marzo, apertura larga, no podía alcanzar Roscas lateral, que le va a corresponder a Petirossi en la mitad de la cancha, pero la izquierda lo va a hacer Chaparro. Vamos a actualizar el tiempo de juego, marcador del campeón de la intermedia, Fabián Portillo, adelante.
2: 41 minutos de esta segunda etapa, sigue ganando el Nacional 4-0 a Universal.
0: Bueno, muy bien, muchas gracias. Tardes de goleadas, ¿eh? Deportivo Miranda amplía, Gaona de vuelta, ya gana por 6-1. Deportivo Miranda está ganando por 6-1. 5-0 marcó en la primera, 5 goles marcó en la primera fecha, otros 6 ahora, 11 goles en 2 partidos, 1-0 encajado. Qué arranque del Deportivo Miranda. El equipo de Gustavo Caballero está ganando por 6-1, Espinosa.
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0: Aquí se perdía una muy buena oportunidad, Huguito Aquino, miramos el reloj, el cronómetro, marcamos el tiempo de juego.
4: 10 minutos del segundo tiempo. Y el marcador indica.

0: Itapúa FM. 1-1 el compromiso, 1 para Primero de Marzo, 1 para Petirossi, un mano a mano increíble, aquí no se lo pierde en el mano a mano en el duelo personal con Armando Alonso, el arquero de Primero de Marzo. Hondo para el equipo azulgrana, pero no pudo porque apareció Alonso sacando esa pelota. La tiene Primero de Marzo en la mitad de la cancha. Aquí aparece Santiago Britos entregando al medio. A ver, va robando bien Franco, entregando para Lisa Soain. Intenta la personal, avanza, juega por abajo. Falta el pase para Aquino. Parece que había falta de Lucas, no dice el árbitro. Controla y Armando Alonso. Va saliendo Alonso para Primero de Marzo. Entrega en corto ahora para Tobías. Ahí está Tobías González para el equipo rojo, entregando por derecho. Jugando con Martínez otra vez con Tobías. Sale en el fondo del equipo unicolor.
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0: Atención, alcanza bien Alonso, la tiene para Primero. Se escucha adelante Alexis.
2: Gracias David, 40 minutos del segundo tiempo, llegó el segundo, el Deportivo Encarnación. Casaca número 11, José, el 11 es Ángel Encina, el autor del segundo sobre 40, señores. Lo da vuelta el Deportivo Encarnación, Deportivo 2, San Juan 1, 41 del segundo tiempo, David.
0: 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David. Excelente, sí escucho.
2: Quiero corregir, es el 17, Marcelo Vázquez el autor del gol. El 17, Marcelo Vázquez, el segundo para el Deport.
0: Muy bien, muchas gracias. Marcelo Vázquez entonces, el autor del segundo. Otra vez 2-1, Deportivo, 2-1 le ganó Primero de Marzo de visitante, ahora también de visitante está ganando 2-1 el Deportivo Encarnación sobre Atlético San Juan. Aquí hubo falta sobre Franco, será tiro libre, le va a corresponder a Petirossi en terreno contrario.
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0: Tiro libre que le corresponde a Petirossi en la mitad de la cancha, ya campo rival, levanta esa pelota a Chaparro, y está el número 15. El lateral zurdo, Matías Chaparro, va a enviar esa pelota. Buscar el área, al envío de Chaparro. Y aparece Armando Alonso, se queda con la pelota muy seguro, levantando Alonso. Balón largo, marca Encina, devuelve con golpe de cabeza. Entregando ahora con Aquino, Aquino jugando el medio para Franco. Ahí está Oscar Gustavo Franco, intenta Franco, aguanta bien. Retrocede con Encina, Encina juega por la izquierda con Chaparro. La tiene Chaparro, cruza la mitad de la cancha, perseguido por Araujo. Sigue Chaparro cuando surge en la marca. Saca Roca, la manda por un costado. Lateral que le va a corresponder a Petirossi en campo contrario, lo hace rápido. Ahí está Chávez, el autor del primero. Chávez entregando ahora para Chaparro. Chaparro con la pelota, jugándola para que la tenga Lisa Soa. Intenta Lisa Soa. Arca bien, recupera y sale Escalante con demarca. Se anticipó bien Chamorro. Chamorro sale, juega con Franco. Chamorro otra vez, entregando para Chávez. Lucas la tiene, intenta Lucas Chávez. Retrocede para Encina, levanta Encina por derecha y aparece Joaquino con golpe de cabeza, la vaca para Centurión. La tiene Centurión, carga por derecha otra vez. Corre Aquino en el fondo, a ver, llegó Aquino, intentó la personal, no prospera. Gana Diego Alonso, sale en el fondo para Primero de Marzo.
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0: Maneja en el fondo de la cancha ahora Lucas Acosta, saliendo para Primero de Marzo. Levanta Lucas, va el envío largo de Acosta, buscando la posición de Ollón. Arca por allí en ese sector Chamorro, le queda otra vez Ollón. Aguanta bien Ollón, logra girar, se va asociando con Araujo. Le rebotó la pelota y va recuperando ya la salida el conjunto de Petirossi. Buscaba Aquino, Aquino entregando de la cancha. Lucas Chávez la tiene con Franco, otra vez con Chávez, nuevamente Franco, ahí está Gusta Franco entregando por la izquierda cuando marca, recuperaba Martínez, buscaba la posición de Rojas, en el anticipo estaba Chamorro, era Chaparro. Chaparro sacaba por un costado, lateral que le corresponde el conjunto de Primero de Marzo. Se hace rápidamente, va buscando Araujo, Araujo entregando para Martínez otra vez con Araujo, levanta el zurdo, la pelota larga buscando la otra zona. Atención, le sobró Centurión, va buscando por allí Escalante, intenta la personal, está en cabecero del área, tiene que retroceder, busca el espacio, quiere meterse en el hueco, la marca de Centurión, allí está aguantando esa pelota Escalante, recupera Aquino, Aquino entregando ahora para Chamorro, sale en el fondo para Petirossi, y marcamos el tiempo.
3: 15 minutos del segundo tiempo, y el marcador, indica. Tica.
4: Dame fútbol, quiero fútbol.
0: 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El partido sigue empatado 1-1. Uno para Petirossi, uno para Primero de Marzo. 1-1 el compromiso. Sí, adelante, Fabián.
4: Final del encuentro aquí en Campeones de Intermedia. Ganó el Nacional ante Universal. Nacional 4, Universal 0.
0: Excelente, Fabián, que se puede agregar de ese partido. Inobjetable victoria del equipo dirigido por Héctor Casco.
4: Sí, señor, el primer tiempo prácticamente era parejo. Ya los equipos intentaban 1-1, era el ida y vuelta. En el segundo tiempo se quedó el Universal. Y si, así como dije, si no era por el arquero del Universal, iba a aumentar el placar. Pero llegó al cuarto el Nacional a través de buenas jugadas, se quedó el Universal. Y el más entero de este encuentro salió el Nacional, con buen toque y físico también el equipo de Héctor Casco. Nacional 4, Universal 0.
0: Excelente, Fabián, muchas gracias, hasta la próxima.
4: Hasta la próxima, una más para el cuaderno, señor.
0: Muy bien, excelente, buen trabajo allí en el Campeones de la Intermedia. Goleada de Nacional por 4-0, suma su segunda victoria. Con 6 puntos se convierte en uno de los líderes, en uno de los líderes de la Serie A del campeonato. Venía del estreno victorioso 3-1 frente a Nueva Estrella. Suma 7 goles en 2 partidos, 7 a favor, 1 en contra, 6 puntos para el Club Nacional. Empieza a liderar la Serie A del campeonato.
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0: Aquí va sacando Armando Alonso la pelota que se le va a caer en la mitad de la cancha, buscando por allí, intentaba Araúz con la Chaparro ahora, levanta Chaparro, atención que recupera otra vez en el fondo Martínez, Martínez entregando por Ollón, ahí está Ollón dejando por derecha la pelota para el número 7, va avanzando Rojas, Rojas entregando por la izquierda ahora, intenta llevarla a Escalante, ahí está Escalante para el conjunto de Primero de Marzo, la tiene el representativo rojo, intenta con Alonso metiendo el centro, la marca de Franco, Franco entregando ahora para Encina, Encina por bajo jugando para Neris, Neris con la pelota, vuelve a recuperar Primero de Barcelona, mitad de la cancha con Tobías, ahí está Tobías González para el conjunto rojo, abre por la derecha buscando Martínez, golpe de cabeza defensivo, era de Neris, entregando por la izquierda con Lisa Soay, Márquez recupera Martínez, ahí está Alfredo, entregando la pelota al 9, Britos intentaba caer al piso, va recuperando Lisa Soay, entregando para Neris, córrele, pero sigue por allí el futbolista Tobías González, juega Neris por derecha, la pelota para Centurión. Ahí está Centurión, se va asociando con Aquino, Aquino y el balón, entregando más atrás, dejándolo ahora para Vareiro, Cayo Vareiro con el balón, entregando atrás ahora para Chamorro, Chamorro más atrás, jugando con Gabón, va saliendo en el fondo, el elenco de Petirossi, Alexis Yaniski, adelante.
2: Bueno, señor, aquí se llevan jugados ya 47 minutos y medio del segundo tiempo. Sigue ganando Deportivo Encarnación por 2-1. Lindo partido en esta última parte, señor, de ida y vuelta. Y si no era por el arquero de San Juan, iba a ser mayor la diferencia. Impresionante los mano a mano y los tapadones del arquero del Club San Juan. Remate de Pato González fuera del área, terminó sacando de manera espectacular. 2-1, sigue ganando Deportivo. A punto de finalizar el partido, David.
0: Bueno, correcto, muchas gracias, muy amable. A punto de terminar ese partido entonces. Gana el Deportivo en Encarnación por 2-1 que iba a sacar Gabón en el fondo para el conjunto azulgrana.
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0: Aquí va saliendo otra vez el conjunto de Petirossi, Centurión que no levanta, Centurión que buscaba ahora Chávez, ahí está Lucas Chávez, se prepara 2 cambios en Primero de Marzo, atención, espéreme que va llegando Aquino, Aquino por derecha, va el pase al medio para el segundo, oh, Alonso atento en el primer palo, se queda con la pelota el pase rastrero allí buscando a Lisa Soay, pero bien atento estuvo Alonso para quedarse con esa pelota, el 13 y el número 2 se preparan, Santiago Bustamante, el número 13 y Gustavo Ortiz, el número 2 se preparan para ingresar en el conjunto de Primero de Marzo. Miramos el reloj, el crono, marcamos el tiempo.
3: 20 minutos del segundo tiempo. Y el marcador, indica. Indica.
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0: 1 a 1 el compromiso, 1 para primero de marzo, 1 para Petirossi, parejito partido, estimados amigos, parejo compromiso. Otro marcador definitivo confirmado en el Atilio 10, en el barrio del Paraíso de Capitán Miranda, fue victoria del Deportivo Capitán Miranda. El León Mirandense vuelve a ganar. Deportivo Miranda 6, Deportivo Itapuense 1.
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0: Adelante, escucho.
2: Gracias, David. Final del partido en el Victoriano Soler. Y festeja el público del Deportivo, porque fue victoria del conjunto Ceneice, el conjunto de azul, por 2-1. Se lo dio vuelta en el segundo tiempo al cuadro sanjuanino, que terminó con 9 por las expulsiones de, en este caso, Alexander Leiva y de Juan Zárate. Con 10 terminó el Deportivo por la expulsión de Gerardo Caballero.
0: Bueno, con 9 terminó el Deportivo Encarnación, ganó 2-1. A ver si lo tenemos de vuelta, Alexis, para cerrar su tarea desde el complejo Victoriano Soler. Adelante, Alexis.
2: ¿Qué tal? Ahí mejoramos un poco la señal. Decía David, terminó con 10 también Deportivo por expulsión del número, en este caso, 8, Leandro Caballero. Gran victoria del conjunto del Deportivo, que se lo dio vuelta a San Juan. Comenzaba ganando con el gol de Acuña, minuto 12. En el segundo tiempo lo empataba Marcelo, en este caso, Joel Oribe, minuto 31. Y en el 40, Marcelo Vázquez puso el 2-1 en la victoria del Deportivo Encarnación, 2-1 sobre el cuadro de San Juan. En la juvenil fue victoria de local por 1-0, David.
0: Bueno, excelente tarea, completo el informe. Muchas gracias, Alex, hasta la próxima.
2: Hasta la próxima, señor. Buen domingo para todos.
0: Muchas gracias, muy amable. Terminó el compromiso allí, victoria entonces el Deportivo Encarnación por 2-1. Los dos partidos de la Serie B que arrancaron más temprano ya terminaron. Deportivo Capitán Miranda le ganó al Deportivo Itapuense 6-1. Y Deportivo Encarnación derrotó a San Juan por 2-1.
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0: Atención, señores, que también ya ganó Athletic. Victoria de Athletic, segunda victoria consecutiva. Athletic, marcador confirmado. Le acaba de ganar a Nueva Estrella. Athletic 2, Nueva Estrella 1.
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0: Atención, señores, ya tenemos marcador final en el Bosque, en el Barrio de la Esperanza. Ganó la visita, ganó los labriegos, el equipo labrador. Los labriegos acaba de derrotar a 22 de septiembre por 2-1, gol de Matías Neris y Darío Tazú. Los labriegos venció a 22 por 2-1.
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0: De esta manera, entonces, ya tenemos todos los marcadores de esta segunda fecha, excepto, obviamente, este que arrancó más temprano, más tarde, digo, media hora más tarde, arrancó este compromiso que sigue con la paridad de 1-1, repasando por la Serie A del Campeonato Goleada Nacional, por la cuenta de 4-0, victoria de los labriegos por 2-1, sobre 22 de septiembre, y Athletic que derrotó a Nueva Estrella por 2-1. En la Serie B, Deportivo Miranda le ganó a Itapuense 6-1, Deportivo Encarnación le ganó a San Juan por 2-1. Ya repasamos rápidamente todos los marcadores, porque al término de este partido vamos directamente hasta la gran jugada de la continuidad de Rubio y Olimpia. Estamos con el fútbol Encarnación en este primer turno.
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0: Chaparro, atención, que busca Lisa Soay, golpe de cabeza defensivo, recupera otra vez ahora y va saliendo primero de marzo, cuando iba trabando por allí, trababa esa pelota el jugador de Petirossi, el número 8, ya está dentro de la cancha. Alexis Brites, aquí un golpe de cabeza, va recuperando otra vez Lisa Soy, entregando atrás, dejando para el número 5, lo levanta Marcos Neris, la pelota arriba buscando Aquino, un golpe de cabeza de Alonso Bustante. Chaparro con golpe de cabeza, entregando por la izquierda, atención que aquí la va teniendo Brites otra vez. Brites con el balón, insiste, avanza, va recuperando en el fondo primero de marzo con Bustamante. Bustamante la saca por un costado lateral que le va a corresponder a Petirossi. Miramos el rock, el crono, marcamos el tiempo de juego.
3: 25 minutos del segundo tiempo. 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
0: Sigue el empate, estimados amigos. Sigue la paridad 1-1 entre el 1 de marzo y Petirossi. 2.720.000 guaraníes de la recaudación en el Campeones de la Intermedia. En la victoria de Nacional frente a Universal. Aquí 4.700.000 en este empate parcial entre el 1 de marzo y Petirossi. La va teniendo otra vez el conjunto de Petirossi en el fondo. Despejaba Encina. Complementa Neri. Busca ahora con la posición de Chávez en la mitad de la cancha. Aguanta, colabora. Ullón, pelotazo largo. Atención por punta zurda, corre, escurra, el arquero Gamón primero se queda con la pelota, va a sacar en el fondo Gamón para Petirossi.
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0: Estamos atentos, estaban jugando la final en la Liga Deportiva de Cambret, la revancha entre San Miguel Centro y Unión Juvenil. El aire ganó San Miguel Centro y se define el título de campeón en el Estadio del Club La Concordia, la definición del título de temporada 2026. Se prepara un cambio en Petirossi, el número 13, se prepara para ingresar Jonathan Ríos, va a ingresar en cualquier momento. Vamos a ver, va a ser el tercer cambio en el representativo de Petirossi. Ahora sí, se va a ir de la cancha. ¿Quién? Vamos a ver, ahí va a levantar el asistente. Se va Chávez, se va Lucas Chávez, el autor del tanto de apertura, el autor del primero, el único por ahora de Petirossi. Ingresa Jonathan Ríos en el conjunto de Petirossi, casi media hora de la etapa complementaria. Lateral que le corresponde al primero de marzo por la punta izquierda, bordeando el área, allí está Bustamante, Alonso Bustamante, lanza esa pelota contra el área, busca Ullón, cuando marca en el fondo va despejando Neris, el envío largo buscando la posición de Lisa Soain, despeja, va sacando con golpe de cabeza Tobías González, complementa por allí Lucas Acosta, levanta esa pelota también Rojas, pero va recuperando Chaparro, entregando por la izquierda, dejando para Brites, allí está el número 8 para el conjunto de Petirossi, en la marca aparece bien, la va llevando el 10, atención, se mete Araujo, encara Araujo, se acerca a la media luna, tiene que retroceder, ahí está Araujo, juega por la izquierda con su lateral, recibe Alonso, Diego Alonso carga contra el área, sale el arquero y Gamón se queda con la pelota, va saliendo para Petirossi.
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0: La pelota larga por derecha de Centurión, buscando a Aquino, intenta la personal, casi prospera, pero aparece muy bien atento Lucas Acosta, entregando ahora para Alonso, sale jugando primero de marzo, ahí está Diego Alonso, Alonso con la pelota, intenta Alonso, el balón por un costado, reclama falta Alonso, va saliendo ya Petirossi, a la pelota arriba contra el área, Tobías González con golpe de cabeza, atención, va a insistir Lisa Soy, epa, aparatosa caída del jugador de primero de marzo, fuerte caída de Ortiz, el número 2 que había ingresado. Quedó sentido, está interrumpido el partido de Nicolás Jiménez.
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0: Partido final en también en la ronda de cuartos de final, partido de ida de la Interliga en Itapúa, van cayendo los resultados. Primer marcador confirmado, Liga Carlos Antonio López y San Rafael empataron 1-1. Partido de ida de cuartos de final en Carlos Antonio López. Este partido, Carlense y Rafaeleña empataron 1-1.
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0: Atención que avanza Aquino, entregando por derecha, pelota para Brites, Brites que la tiene, recostando por sector derecho, ya en campo contrario, intenta la marca de Tobías, González era Lucas Acosta el que lo presionaba, recupera Centurión para Petirossi, entregando el medio, mal pase de el jugador Centurión, la vuelve a tener Britos levanta, intrascendente el envío, no corría Ullón, ya la tiene Gamón entregando por la izquierda con Chaparro, ahí está Chaparro entregando el medio con Encina, la tiene Richard Encina, levanta Encina de pierna zurda, el envío buscando a Aquino, aguantó bien, abrió por izquierda, va corriendo Ríos, ahí está Jonathan, la tiene Ríos, Ríos con el balón, entregando en corto para Lisa Soain, ahí está Lisa Soain, abre por derecha, la pelota para Centurión, se adelanta Centurión, atención, va Petirosi en la búsqueda del segundo, balón en corto ahora, Vites entregando atrás para Neris, la tiene el número 5, allí está el jugador Marcos Neris, entregando otra vez por derecha, Brites con el balón, otra vez con Neris, Neris que intentaba conectar con Centurión, en el anticipo va saliendo otra vez, primero de marzo, la va teniendo aquí el futbolista Ullón, Ullón entregando más al medio, e intenta jugar Escalante, recupera otra vez Petirossi, cuando hay marca de Alonso, envía el balón arriba, golpe de cabeza de Centurión, miramos el reloj, le quedó, no marcamos el tiempo.
3: 30 minutos del segundo tiempo. 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
0: El partido está empatado 1-1, 1 para primero de marzo, 1 para Petirossi. Aquí va levantando Aquino, va el envío de Aquino, marca en el fondo Costa. 40 minutos del primer tiempo, Rubio y Olimpia, 0-0, partido friccionado, muchas infracciones en ese compromiso. Un partido friccionado, entonces, Rubio y Olimpia, 0-0.
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0: A propósito, tenemos un momento porque aquí hay pausa de hidratación. Primero de marzo, Petirossi en 31 del complemento, empatan 1-1, pausa de hidratación. Vamos a la gran jugada, Rubén Olimpia, adelante.
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7: Busca Ábalos por arriba, tenazmente, señores. No le pueden recriminar actitud a Ábalos, está buscando todo. Franco Alfonso se abre por izquierda, recibe la pelota, ingresó por demás lesionado, es decir, cansado, seguramente con alguna lesión también. Centro para Ábalos, alcanza Ferreira, rebote para Raúl, impulsa pelotazo arriba, va al ángulo, rebota en el travesaño, está Ábalos para definir, Ferreira se cayó, increíble Carlín.
8: Increíble, Raúl Cáceres le quiso pegar, le pegó tan mal, pero esa pelota después, que era un globo anunciado, cayó, pegó en el travesaño y se va Ferreira, no esperaba, atropella, se resbala, se cae, se va Ferreira en busca del rebote.
6: Repelente fase base, protección.
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7: Cierra el paso Cáceres, cierra el grifo, le queda Fernando Cardoso, retrocedió bastante con la zurda, pelota abierta, Fretes lucha, a ver si sale airoso, Vera, le queda Richard, levanta con la zurda, qué complicado está este partido, Federico.
10: Está muy duro el partido, hay falta que no se cobran, para mí falta contra Montiel de Rubio Ñu en la última.
7: Desde atrás acá, a ver el Olimpia. Es Alfaro, ¿verdad?
11: Juanfer.
7: Alfaro acá le metió una patada de atrás al jugador de Rubio Ñu, muchachos.
10: ¿Aquí la Fretes?
7: Sí, no, el hecho de que haya barro no significa que los muchachos tengan que entrar a jugar tipo rugby.
10: A Leiva. Fuerte, otra vez el asistente cerca y nada, ¿verdad?
8: No se involucran los asistentes. Cada vez están mal pedo.
10: Sí, totalmente.
8: Alfaro está con la sangre en los ojos, le cortaron la pierna y no le cobraron. Él va a la dividida con todas, como en esta ocasión ante Montiel.
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7: En Leival que está caído, ¿verdad? Iván Bogado.
5: Es correcto.
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0: Aquí, señores, será lateral que le va a corresponder al conjunto de primero de marzo. Sí, efectivamente, friccionado. Está complicado el campo de juego. Rubio Olimpia, patan 0-0. Fútbol de primera, torneo, clausura. Tercera de las revanchas, 14ª fecha. Corre Lisa Soain, atención, intenta. Me parece que había falta, sí, señor. Retrocede la jugada, clara falta de Lucas Acosta. En perjuicio de Lisa Soain. En tres cuartos de terreno, será tiro libre que le va a corresponder al conjunto de Petirossi. Reclaman tarjeta, no era último recurso. Me parece que no, en realidad. Lucas Acosta quedó sentado. El capitán del conjunto de primero de marzo cometió la falta contra Lisa Soain. Está interrumpido el compromiso, será tiro libre. Muy lejos con relación al... va el capitán Gabón a reclamar al árbitro. Es tiro libre que le corresponde al conjunto de Petirossi.
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0: Atención que se está coronando campeón San Miguel Centro en la Liga Deportiva Cambureta. Estamos atentos con el informe de nuestro compañero Freddy Somaniego. Gana por 3-0. En la ida ganó 4-0. necesitaba un empate, está ganando 3-0, señores. Estamos ante el nuevo campeón en la Liga de Campeonato. San Miguel Centro le gana a Unión Juvenil 3-0.
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0: Se prepara el número 11 para ingresar en primero de marzo, Edwin González. Tiro libre que le corresponde al conjunto de Petirossi. Miramos el reloj, el kilómetro, marcamos el tiempo.
3: 35 minutos, segundo tiempo. Y el marcador, indica.
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0: 1-1 el compromiso, 1 para primero de marzo, 1 para Petirossi. Se prepara Edwin González para ingresar, pero luego del tiro libre. 4 en la barrera, le quiere pegar Neres con pierna derecha, Hugo Aquino con pierna zurda. Me parece que nadie le va a quitar a Aquino esta posibilidad. Se retira de la cancha el número 9 en el conjunto de primero de marzo, Santiago Britos. Ingresa el 11. Va metiéndose Edwin González, se retira Britos entonces, el cambio que se procesa, tiro libre para Petirossi, tiro libre para la azulgrana que lo quiere ganar en 36 minutos, mira complementaria, hay mucha distancia, tiene que pegar de competencia, Neris, arriba el arquero Alonso, bajó mansamente esa pelota, tuvo dirección pero no potencia el disparo de Neris, ya controla el fondo, vamos sacando Alonso, el envío largo de Alonso, buscando por derecha Araujo, marca bien Chaparro, recupera Ullón en la mitad de la cancha, no puede conectar, va recuperando ahora Petirossi, Aquino entregando para Lizazón, está habilitado, corre, va con velocidad, intenta Lizazón, forcejea con la marca de Tobías, González gana, pero entregó mal, insiste Petirossi, va recuperando finalmente, en el fondo de la cancha va despejando el jugador Ortiz, pelota a un costado, es lateral, ofensivo, punta zurda para Petirossi.
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0: Lateral que lo va a hacer Chaparro para Petirossi, lanza bordeando el área, un golpe de cabeza de Ortiz, va buscando esa pelota también el futbolista Bustamante, cubre bien, pero el último en tocarlo fue Ortiz. Lateral que le corresponde a Petirossi de vuelta, bordeando el área, cerca la banderita del córner por la punta izquierda, ahí está para hacerlo Chaparro, lanza Chaparro buscando el primer sector, golpe de cabeza, corre por allí Brites, pero primero el arquero, la tiene Alonso y sale jugando rápidamente, lanza con las manos entregando por la izquierda, va recibiendo ya la mitad de la cancha el número 10, allí aparece el futbolista Araujo, intenta encarar a Centurión, tiene que retroceder, se apoya, jugando ahora con González, Edwin González ahora, juega por la izquierda otra vez Araujo, la pelota para Alonso, levantó Alonso, balón por punta zurda dentro del área, atención, ahí está Ullón dentro del área, el remate de zurda, y Gamón con lo justo va sacando la pelota al córner, se equivocó en esta Chamorro, casi Ullón logra conectar de buena manera, operaba por el medio, por allí estaba el compañero, finalmente Gamón con el pecho termina sacando por allá de fondo, hay córner punta zurda para primero de marzo.
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0: Levanta esa pelota Alonso, va al centro, era Araujo, primer palo, un golpe de cabeza desviado. Por raya de fondo para salida que le va a corresponder al conjunto de Petirossi. Saque de arco le va a corresponder al representativo azulgrana. Ahí está Gamón, Gamón que va entregando por derecha. Sale Centurión, Centurión que la tiene para el equipo azulgrana. Juega Centurión, va al envío largo de Centurión. Intrascendente, cubre por allí en el fondo el jugador Escalante. La tiene ya Escalante otra vez, entregando más arriba. La pelota metida para que intente salir Escurra. Con Escalante de vuelta, más al medio con Tobí. Ahí está Tobía, ojo, peligrosa maniobra, entregando por la izquierda otra vez con Escalante, la tiene el número 8, ahí está Juan Escalante para el conjunto de primero de marzo, la final tiene Escalante, avanza, levanta.
7: Señores, aquí en Trinidad, campo de Rubio Ñu, para el local 0-0 para Olimpia.
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0: Y aquí en el Nicolás Jiménez sigue el empate 1-1, señores, en casi 40 de la complementaria, un hombre caído, futbolista caído en el conjunto de Petirossi, se preparan dos cambios, está detenido el juego en este compromiso, a ver, el 19 y el 18 van a ingresar en el conjunto de Petirossi, vamos a ver quiénes se retiran, 19 es Matías González y el 18 es Joaquín Rojas, muy bien, ahí está todo listo entonces para los cambios. ¿Quiénes se van a ir? Vamos a ver. ¿Quiénes van a dejar el campo de juego? Ya una Llovizna importante, cada vez más pronunciada a esta hora de la tarde aquí en esta parte de la ciudad de Encarnación. Aprovechamos para repasar porque termina el partido y nos vamos hasta Asunción, ¿eh? Ya nos vamos a estar repasando más. Repasamos rápidamente porque se terminó de jugar la Serie A. Nacional le ganó a Universal por 4-0. Los labriegos, también de visitante, le ganó a 22 de septiembre por 2-1. Y Athletic derrotó a Nueva Estrella por 2-1. Jugada la segunda fecha en la Serie A, lideran con 6 puntos Nacional y Athletic. 6 puntos para Nacional, 6 puntos para Athletic. 3 puntos para Universal, 3 puntos para los labriegos. Sin puntos, 22 de septiembre en Nueva Estrella. Así están las posiciones al término de la segunda fecha en la Serie A del campeonato. Miramos el Rock, el crono, marcamos el tiempo.
3: 40 minutos segundo tiempo. Y el marcador, indica.
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0: el partido sigue igualado 1-1. Bueno, Chaparro es uno de los que deja la cancha, otro se va lesionado, creo que es Chamorro, no es Chamorro, vamos a ver de quién se trata. Es Vareiro, Cayo Vareiro, se retira en camillas, sobre más de 40, señores, casi 41. En la etapa complementaria sigue el empate 1-1 la paridad en este compromiso, cerrando la segunda fecha del campeonato.
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0: Va metiéndose al campo también Lucas Ojeda en el conjunto del primero de marzo. Se retiró Juan Escalante, el número 8. Ojeda al campo, se retiró Escalante. Ya la tiene por derecha Tobías. Impresionante el viento sur a esta hora. Aquí era el Nicolás Jiménez. Va buscando el representativo del primero de marzo cuando va recuperando por aquí Brite. Se entregaba con Aquino. La tiene Hugo Aquino. Aquino con el balón entregando otra vez para fuerte entrada. A ver, llevo falta de perjuicio de Aquino, dice el árbitro. Será tiro libre en definitiva. A mitad de campo le va a corresponder a Petirossi.
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0: Tiro libre que lo hace Richard Encina, levanta Encina de zurda contra el área, golpe de cabeza defensivo, intenta salir otra vez en el fondo, primero de marzo, intenta salir por aquí Bustamante, lo venía entrabando, recupera Petirossi, juega por la izquierda el número 13 Ríos, trababa en esa zona también el futbolista Bustamante, lateral que le va a corresponder a Petirossi, servicio de costado para el equipo azul, por la izquierda de la voz el número 18, ahí está Joaquín Rojas para la reposición manual, Rojas que va lanzando, ahí está Rojas que le envío, golpe de cabeza, insiste otra vez, el primero de marzo en la salida, la va levantando en el fondo, escurra, devuelve otra vez Chamorro, pelota contra el área, sale el arquero Alonso, descuelga, se queda con el balón, va saliendo el conjunto del primero de marzo.
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0: Aquí va teniéndola otra vez el representativo del primero de marzo, el lateral que le corresponde al rojo. Servicio de costado para primero de marzo por derecha, se va adelantando el jugador Ortiz. Lanza Ortiz contra el área, golpe de cabeza defensivo, atención Estaro, busca la cabecera del área. El balón que rebota le queda al 11, insiste primero de marzo. Pelota metida para Escurra, Escurra la tiene en tres cuartos de terreno. Abre por la izquierda, robo de balón y se viene la contra, atención. Va saliendo con todo Petirossi, corre Brites, allí está Brites. La tiene Brites, se tiene que frenar, retrocede, se apoya, juega con Centurión, ahí está Centurión jugando más al medio, la pelota larga para Brites, corre dentro del área, aparece Alonso, se queda con la pelota, Armando Alonso quedó sentido en la mano, está interrumpido el partido, tenemos tiempo, vamos hasta Rubio Olimpia, adelante.
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0: Hay aquí, señores, va atacando primero de marzo, posición adelantada. Vamos a repasar los marcadores de ida, cuartos de final del Interligas en la etapa departamental. En Itapúa, el Elida Artigueña empataron 2-2. María Auxiliadora derrotó a Tebicoré de local por 2-0. Nueva Alborada y José Leandro Oviedo empataron 0-0. Carlense y Rafaeleña empataron 1-1.
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0: Habrá tiro libre, le va a corresponder el conjunto de Primero de Marzo. Creo que no marcamos el tiempo de juego.
3: Tiempo cumplido. 45 minutos del segundo tiempo. 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
0: 1-1 el compromiso, 1 para Primero de Marzo, 1 para Petiros y 4 más se van a jugar, 4 más agregó el árbitro. Iremos hasta el minuto 49 o 94 en el orden correlativo. Tiro libre que le corresponde al rojo en tres cuartos de terreno. La pelota está ubicada por el sector izquierdo. Levantará esa pelota, Manuel Araujo, el número 10. Ahí está Araujo para entrarle con pierna zurda. Va a meter el centro. Va a meter la pelota contra el área. Va al envío de Araujo. Ni centro ni el arco. Se equivoca Araujo. Saque de meta le va a corresponder a Petirossi.
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0: Va a jugar en el fondo Juan Gamón, estamos en tiempo compensatorio. Va a jugar el Gamón en el fondo para el conjunto de Petirossi. Ahí está Juan Gamón para atacar el fondo. 1-1 se están repartiendo los puntos. Primero de Marzo viene de caer en su estreno ante el Deportivo Encarnación. Mientras que el elenco de Petirossi viene de triunfar ante el Deportivo Itapuense, alcanza 4 puntos, suma su primer punto Primero de Marzo con este empate, que no se rinde el rojo cuando hay marcador. Centurión la manda por un costado lateral que le va a corresponder a Primero de Marzo por el sector izquierdo, cerca la banderín del córner, hace rápidamente Alonso, va entregando más atrás de Cantona González, ahí está Edwin González, mete el centro muy abierto, atención que la tiene Ortiz que abre, va buscando la posición de Bustamante que mete el centro. Bueno, insisto otra vez, el conjunto de Primero de Marzo va sacando con golpe de cabeza el defensor Rosca, va sacando por el costado lateral que le va a corresponder al conjunto de Primero de Marzo. Ahí está el número 2 para hacerlo, el futbolista Ortiz, Gustavo Ortiz, para el lanzamiento manual lateral para el conjunto de Primero de Marzo. Arriba contra el área, golpe de cabeza defensivo de Encina, va buscando la salida de contra Ríos, corre Jonathan Ríos, a ver, no se va la pelota, no señora. Ahora sí, balón por el costado, es lateral. Le va a corresponder a Petirossi por la izquierda.
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0: Golpe de cabeza, va sacando por un costado Ortiz, otro lateral que le corresponde a Petirossi. Servicio lateral para el conjunto azulgrana en tres cuartos de terreno, por la izquierda. Ahí está para hacer el número 18. El auxiliar rápidamente Rojas, entregando para Lisa Soño, otra vez con Rojas. A Rojas, el centro, primer palo. Sin problemas va controlando Bustamante, que ya va saliendo para Primero de Marzo. El envío por los cielos, va cayendo campo rival. Busca Primero de Marzo, aunque recupera Matías González ahora. Estamos en 47:50. La tiene Jonathan Ríos, retrocedió el pase buscando a quién. Levanta el balón ahora el 18. Va sacando Rojas, insiste en la defensa Tobias González. La tiene lista Soy para Petirossi. Retrocede, se apoya con Neris, que abre por derecha. Buscaba Brites cuando hay marca de Alonso. Levanta el número 20, Ojeda. La pelota la tiene Centurión. Recupera para Petirossi. Abre por derecha. Balón por un costado. Se equivocó Centurión. El lateral que le corresponde a Primero de Marzo por la izquierda.
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0: Aquí la vuelve a tener el conjunto de Primero de Marzo, avanza por la punta zurda, la va llevando el rojo, ahí está González, cuando lo tomaron, la pelota por un costado lateral que le va a corresponder el conjunto de Petirossi. Va a terminar este partido, estimados amigos, será el final, se van a repartir los puntos Petirossi Primero de Marzo. Ya repasamos todos los marcadores y la tabla de posiciones en el grupo A, enseguida el grupo B, a este partido es el último de la tarde. Aquí balón por un costado, es lateral, le corresponde a Petirossi por derecha.
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0: Lateral que se va a hacer a través de Centurión para el conjunto de Petirossi. a este centrión, lanza centrión, golpe de cabeza defensivo, intenta otra vez Petirossi con Aquino, allí estaba Aquino, atención que recupera Neris para Petirossi, la tiene Marcos Neris, abre por la izquierda, entregando el balón para Ríos, intenta la personal, no prospera, pelota por un costado y termina, final del partido, final del compromiso, aquí en el Nicolás Jiménez con este marcador, primero de marzo 1, Petirossi 1.
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0: Terminó el partido, señores, con este marcador final. 1-1, primero de marzo. Y Petirossi suma su primer punto, el conjunto del primero de marzo. Y Petirossi también suma de a uno. Alcanza 4 unidades. Repasamos todos los marcadores de la Serie B. Deportivo Capital Miranda le ganó al Deportivo Itapuense por 6-1. Deportivo Encarnación le ganó a San Juan por 2-1. Primero de marzo y Petirossi acaban de empatar 1-1. 6 puntos para Deportivo Miranda, 6 puntos para el Deportivo, 4 puntos para Petirossi, 1 punto para primero de marzo. Deportivo Itapuense y San Juan sin puntos al término de la segunda fecha en la Serie B del campeonato. En la Serie A lideran Athletic y Nacional con 6 unidades. Siguen los labriegos con 3 puntos. Con 3 puntos Universal, sin puntos, 22 de septiembre y Nueva Estrella. Ya restablecemos contacto con la gran jugada Rubén y Olimpio, patan 0-0. Nosotros cerramos, nos reencontramos en la próxima. Abrazo y gol para todos, chau.
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13: Para la centena, el número 6 para la decena, el número 6 y para la unidad, el número 9, 669 para el décimo premio. Después del nocturno, ya podés realizar tu jugada para el día siguiente ingresando en la web www.quiniela.com.py. Siguiente juego de bolillas para la centena, el número 6 para la decena, el número 7 para la unidad, el número 7, 677 para el noveno premio. 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Quiniela TT, juega legal y gana seguro. 18-2 minutos, va creciendo la expectativa. Siguiente juego de bolillas para la centena, el número 1 para la decena, el número 2 y para la unidad, el número 626 para el décimo cuarto premio. Aumenta tus posibilidades de ganar combinando jugadas. Combina tu jugada en la cabeza con una redoblona a los premios o invertida. Siguiente juego de bolillas para la centena, el número 7 para la decena, el número 2 y para la unidad, el número 7, 727 para el séptimo premio. 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Nos estamos yendo por el siguiente juego de bolillas para la centena, el número 2 para la decena, el número 0 y para la unidad, número 7, 207 para el cuarto premio. 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Quiniela TT, juega legal y gana seguro. 18-3 minutos en toda la República del Paraguay. Siguiente juego de bolillas para la centena, el número 4 para la decena, el número 6 y para la unidad, el número 1, 461 para el quinto premio. Te recordamos que queda prohibida la participación de menores de edad en la Quiniela TT. El juego compulsivo es perjudicial para la salud. Nos estamos yendo por el siguiente juego de bolillas para la centena, el número 0 para la decena, el número 6 y para la unidad, número 7, 067 para el décimo tercer premio. Estamos en vivo y en directo a través de las redes sociales. En Facebook estamos como Quiniela TT, a través de Instagram como arroba Quiniela TT, y por supuesto en nuestra página web www.quiniela.com.py. Siguiente juego de bolillas para la centena, el número 0 para la decena, el número 2 y para la unidad, número 0, 020 para el octavo premio. El cordial saludo para Claudio Barrero, para Josefina Patiño, para Cristian Rivas, para Pedro Aguayo, están prendidísimos también para Justo González, que están prendidísimos a través de las redes sociales. Atención para la centena, el número 9, para la decena, el número 2, y para la unidad, el número 6, 926.
14: ¡A la cabeza!
13: Son las 18:05 minutos en toda la República del Paraguay. 926, 926 a la cabeza, el 26, la misa. Usted sabe que el resultado lo va a encontrar en nuestra fanpage en Facebook, buscando Quiniela Tete. Luego se viene el nocturno y no te olvides mañana, desde la mañana, el tempranero, como siempre, aquí a través de las redes sociales. Nos estamos yendo por el siguiente juego de bolillas para la centena, el número 1 para la decena, el número 6 y para la unidad, el número 666 para el tercer premio. Después del nocturno, ya podés realizar tus jugadas para el día siguiente ingresando en la web www.quiniela.com.py. El vespertino está siendo fiscalizado por la escribana Carmen Estigarribia. Siguiente juego de bolillas para la centena, el número 3 para la decena, el número 2 y para la unidad, el número 5, 325 para el décimo primer premio. Aumenta tus posibilidades de ganar combinando jugadas. Combina tu jugada a la cabeza con una redoblona. A los premios hoy invertidas quedan 3 últimas ubicaciones: el segundo, el sexto y el décimo segundo premio. Siguiente juego de bolillas para la centena, el número 1 para la decena, el número 6 y para la unidad, el número 5, 165 para el sexto premio. 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Siguiente juego de bolillas para la centena, el número 7 para la decena, el número 0 y para la unidad, número 7 y 707 para el segundo premio. Y nos queda el último juego de bolilla, que corresponde al décimo segundo premio, parte final del vespertino de hoy domingo 11 de octubre del 2026. Reiteramos, 926 a la cabeza, el 26 la misa. Aquí está el último juego de bolilla, que corresponde al décimo segundo premio para la centena, el número 5 para la decena, el número 9 y para la unidad, el número 3, 593 para el décimo segundo premio, parte final del vespertino. 18:07 minutos, resultado final. Atención, a la cabeza el 926, el 26 la misa. Otro mientras, el 707, el 166, el 207, el 461, el 165, el 727, el 020, el 677, el 669, el 325, el 593, el 067 y el 126. Reiteramos, a la cabeza el 926, el 26 la misa. Escriban a Carmen Estigarribia. ¿Está todo correcto?
15: Sí, es correcto.
13: Muchas gracias, escribana. Son las 18:08 minutos en toda la República del Paraguay. Tenemos nuevamente en pantalla los diferentes bolilleros y arranca el nocturno de Quiniela TT Nocturno de hoy domingo 11 de octubre del 2026. Estamos en vivo y en directo a través de las redes sociales. En Facebook estamos como Quiniela TT, a través de Instagram como arroba Quiniela TT, y por supuesto en nuestra página web en www.quiniela.com.py. ¡Atención! ¡Primer juego de bolillas! Para la centena, el número 6 para la decena, el número 6 y para la unidad, el número 8, 668 para el sexto premio. Recordamos que queda prohibida la participación de menores de edad en la quiniela TT. El juego compulsivo es perjudicial para la salud. Siguiente juego de bolillas para la centena, el número 7 para la decena, el número 8 y para la unidad, el número 9 y 789 para el noveno premio. hacer tus jugadas para el día siguiente es muy fácil. Solo tenés que ingresar luego del nocturno en la web www.quiniela.com.py. Siguiente juego de bolillas para la centena. El número 5 para la decena. El número 9 para la unidad. El número 5, 595 para él. El décimo premio. 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Quiniela TT, jugar legal y ganar seguro. Crece la expectativa, señoras y señores. Siguiente juego de bolillas para la centena. El número 9 para la decena. El número 6 y para la unidad. El número 8, 968 para él. Segundo premio. Aumenta tus posibilidades de ganar combinando jugadas. Combina tu jugada a la cabeza con una redoblona a los premios o invertida. Siguiente juego de bolillas para la centena. El número 1 para la decena, el número 8 y para la unidad, el número 1, 181 para él, décimo cuarto premio. 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Siguiente juego de bolillas para la centena, el número 1 para la decena, el número 7 y para la unidad, el número 0, 170 para él, décimo segundo premio. Este es el nocturno de hoy domingo 11 de octubre del 2026. A uno salido el primer premio, la que avisa son las 18:11 minutos en toda la República del Paraguay. Crece la expectativa. Siguiente juego de bolillas para la centena, el número 6 para la decena, el número 4 y para la unidad, el número 3, 643 para él, el décimo primer premio. Estamos en vivo y en directo a través de las redes sociales. En Facebook estamos como Quiniela TT, a través de Instagram como arroba Quiniela TT, y en nuestra página web www.quiniela.com.py. Siguiente juego de bolillas para la centena, el número 4 para la decena, el número 6 y para la unidad, el número 0, 460 para el octavo premio. El cordial saludo para Mirta Arce, para Silvio Martínez, para Francisco González, para Cecilia Moray López e Inocencio Cañete Cáceres, que están prendidísimos a través de las redes sociales. Atención para la centena, el número 5. Para la decena, el número 1. Y para la unidad, el número 2, 512.
14: ¡A la cabeza!
13: 18:12 minutos en toda la República del Paraguay. 512, 512 la que avisa, el 12, el soldado. Usted sabe que el resultado lo va a encontrar en nuestra fanpage en Facebook, buscando Quiniela TT. No te olvides, mañana 10 de la mañana, el tempranero, como siempre, aquí a través de las redes sociales. El nocturno está siendo fiscalizado por la escribana Carmen Estigarribia. Reiteramos, 512 a la que avisa, el 12, el soldado. Nos estamos yendo por el siguiente juego de bolilla. Atención. Para la centena, el número 0 para la decena, el número 0 y para la unidad, el número 4004 para él, séptimo premio. 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Quiniela TT, jugar legal y ganar seguro. Son las 18:13 minutos, estamos en vivo y en directo a través de las redes sociales. Siguiente juego de bolillas para la centena, el número 2 para la decena, el número 8 y para la unidad, el número 3, 283 para él. Tercer premio. Hacer tus jugadas para el día siguiente es muy fácil. Solo tenés que ingresar luego del nocturno en la web www.quiniela.com.py. Siguiente juego de bolilla. Atención, para la centena, el número 2 para la decena, el número 7 y para la unidad, el número 3, 273 para él. Cuarto Roberto Previo. Después del nocturno, ya podés realizar tus jugadas para el día siguiente ingresando en la web www.quiniela.com.py. Quedan dos últimas ubicaciones, el quinto y el décimo tercer premio. Siguiente juego de bolillas para la centena, el número 3 para la decena, el número 8 y para la unidad, el número 1, 381 para él. El décimo tercer premio. Y nos queda el último juego de bolilla que corresponde al quinto premio, parte final del nocturno de hoy domingo 11 de octubre del 2026. Reiteramos, 512 a la cabeza, el 12, el soldado que está. El último juego de bolilla que corresponde al quinto premio, parte final del nocturno. Para la centena, el número 1 para la decena, el número 1 y para la unidad, número 5, 115 para el quinto premio, parte final del nocturno, 18-15 minutos, resultado final, atención. A la cabeza el 512, el 12, el soldado. Otro entre el 968, el 283, el 273, el 115, el 668, el 004, el 460, el 789, el 595, el 643, el 170, el 381 y el 181. Reiteramos a la cabeza, el 512, el 12, el soldado. Escriban a Carmen Estigarribia, ¿está todo correcto?
15: Está correcto.
13: Muchas gracias, escribanas, son las 18, 16 minutos, estamos en vivo y en directo a través de las redes sociales, te recordamos, como siempre, en Facebook estamos como Quiniela TT, a través de Instagram como arroba Quiniela TT, y por supuesto, en nuestra página web www.quiniela.com.py. Repaso de los números que han caído al

0: a un costado, lateral que va a corresponder Onofre, el conjunto de Rubio Ñu.
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0: Se tironeado, falta. Falta, señores, en campo de Olimpia, cerca del círculo central. Tiro libre para Olimpia.
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0: Busca Rodrigo Rojas, no alcanza, Ferreira distribuye por izquierda, va Matus para subir, marca bien, sacando por ahora, Garrones, saque lateral para Rubio Ñu, se efectúa rápidamente, va a la salida, no, le queda larga esa pelota, lateral para Olimpia, mal, se equivoca, señores, el hombre de Rubio Ñu que intentaba la salida con Cristian Núñez sobre la punta derecha, ahora el saque lateral, baja Ábalos en el área, quiere tocar a Ábalos, no, no, así no es para resolver esto, la cancha no permite esto, Federico.
4: No, simplemente lo que le hace Mateo Gamarra a Ruiz Díaz, el estirón, Ábalos dando unas lesiones técnicas, pero sí, no es la tarde indicada para eso, hay que ser un poquito más directo, más conciso.
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0: Tiraremos la figura Bristol del partido.
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0: corrida
1: país.
0: Corrida de Fretes. Cerca de Olveira. Pica el balón. Se le va Fretes. Sale que sale de saque de meta. Saca esta CR7. Saque de meta. Que va a corresponder a Olveira. ¿Cómo vamos en YouTube, Nico?
5: 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Liderando amplia. YouTube también, Bruno. 817 pulgares tenemos. Hay que llegar a 900 y se van otros 5 packs de Buni. También está la camiseta de Olimpia.
0: Mateo Ferreira peina. Va Franco Alfonso para el gol. Está disparo y no sé cómo. Fraguera se alargó literalmente del 1.80 y algo que tiene. Fue a 2 metros. Gerlín.
6: Bien allí, Ábalos. Ferreira amagó. Se durmió la defensa de Rubeñú. Apareció Alfonso por detrás de todos. Pateó costado derecho. Fraga estaba bien ubicado, bien adelantado, se quedó con la pelota.
0: Ruiz Díaz ya recibe, punta derecha cerca del área, otra vez grande, avanza con todo. Rubio Ñu con Fretes, levanta el centro, marca Matus, lateral, se ejecuta rápidamente y ataca el equipo de Rubio Ñu. Sube Tobías Leiva, roba Richard Ortiz. Ortiz ahora trabajando muy bien con Franco Alfonso, retrocede, tiene que sacarla de ahí Olimpia, despeja el balón, va levantando con todo Mateo Gamarra, salida, otra vez le queda Rubio Ñu. A ver, ¿paró de llover o sigue lloviendo? Muchachos, Iván.
7: Paró de llover, Bruno, es por eso que la gente vuelve a salir aquí del techito. Paró Garúa en estos momentos.
0: Atención, va, ataca con todo. Cabañas saca al faro, va para Olimpia, recorre círculo central. Ahí está, despojándose de la pelota. Entrega bien con Raúl Cáceres. Ya va corriendo Fernando Cardoso. A ver, Raúl, si manda al centro. Pelota que va, pica media altura, marca sacando Álvarez.
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0: Rock and Pop, Ñandotí. Empatado el partido, señores, 0-0. Más tarde juega Libertad con este resultado. Si gana Libertad, será el puntero del campeonato. Carga Rubio Ñu. Atención, pase que va. Sale Olveira. Quiso sorprender Ruiz Díaz, Federico.
4: Y no lo entendió Jiménez. Pues lo de Ruiz Díaz fue muy bueno. Amagó el remate. Quedaron todos parados. Y metió el pase corto para Jiménez, que no picó a tiempo.
0: Le queda Mateo. Ruiz Díaz rastrilla. Mateo desesperadamente saca el balón. Ortiz no puede alcanzar y va la contra para Rubio Ñu. Atención, se mete con peligro. Avance con todo Fretes. Fretes para Ruiz Díaz en el área. Disparo. Se le abrió demasiado. Saque de meta para Olimpia.
1: Saque de meta, Tres
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1: Triple cero.
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1: Balón sacado por Olveira. Ábalos baja, desembarcó bien el balón, toca sobre el costado izquierdo, va con todo Franco Alfonso, pone el físico Gabriel y gana. Espectacular corrida, va, cayó, no hay falta, dice el árbitro, y ya va saliendo rápidamente Frague del arquero de Rubio Ñu. A ver qué le espera Olimpia en la próxima fecha. Libertad juega más tarde, panorama numérico también, Chirico.
2: Sí señor, la próxima fecha Olimpia jugará el día sábado ante el Deportivo 2 de mayo 19-20, Estadio Defensores del Chaco. Con este resultado, con este empate, Olimpia suma un punto, 27, Libertad que juega más tarde con 26, en las principales posiciones también se ubica 2 de mayo con 25.
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1: Recoge frente, se ataca para Rubio Ñu, se mete por la zona derecha, rastrilla, se lanza al piso, Richard Ortiz no alcanza, colabora con el Mateo Gamarra, en el rebote le va quedando a Raúl Cáceres, y corre nomás Raúl, la manda muy atrás con Mateo Sigido, atrás para Olveira, tiene que reventarla, corre Ruiz Díaz, va para presionar, salida para el conjunto de Olimpia.
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1: Aunque Rubio Ñu cuando ataca suma varias figuras, varios jugadores. Richard Ortiz buscando. Ahora va Matus, aguanta Matus cerca del área. Matus, buen balón para Franco Alfonso, vuelve para Matus. Tiene que levantar el centro de la pelota que va al segundo palo. Nadie de Olimpia saca muy bien. Garrone, Carlín.
5: Sí, bien Garrone. No había nadie de Olimpia, pero no había que correr riesgos. Por eso Garrone la sacó al córner.
2: Fútbol de Brasil, Palmeiras, entre tiempo le está ganando 2-0 al Corinthians, de titular Gustavo Gómez en la banca, Mauricio y Ramón Sosa.
1: Ayer San Paulo le ganó al equipo de Bahía, creo que Vitória, uno de estos dos equipos, pero Caleri marcó los dos goles para el equipo de San Paulo. Centro que va, pelotazo, hoy ganó el Manchester City 3-0 de visitante frente al Liverpool. Max Verstappen ganó el Gran Premio de Singapur, y Sandovales baja, recordemos, por una lesión. También está lesionado. Recordando, salió del más el jugador de Olimpia, Federico.
6: Justo te iba a decir eso. Vitamina de mirar al banco y no está Sandoval. Su emergencia, porque ya pasamos los 15 del segundo tiempo. Yo no sé si sería buena idea Tim Payne. Toda la cancha está mal, pero con los centros está tirando Olimpia, me gustaría. No está tirando el centro Raúl Cáceres, por ejemplo. Y Tim Payne podría aprovechar este estado para tirar los centros.
1: Y va sacando Frágueda. Balón que busca la presencia de Fretes. Lo cuerpea, gana bien por ahora. Sacando Matus. Lateral que va a corresponder al conjunto de Rubio Ñu. ¿Cómo vamos en YouTube, Nico?
2: 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Liderando también ampliamente YouTube. 853 pulgares. Llegamos a 900. Se van 5 packs de Munich.
1: Ábalos. Pivota, señores. Lo encima, Vallejo. Saca los empujones. Esto parece rugby, Carlin, por momentos.
7: Sí, porque la cancha no va y es todo muy físico. Demasiado físico el partido.
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1: Que lo está empatando Olimpia, señores de visitante. Gracias, Nico. Liderando plenamente en YouTube. Gracias a la audiencia. Con todos prendidos al YouTube. La Gran Jugada en vivo. Saque lateral. Raúl Cáceres lo ejecuta rápidamente. Más tarde tenemos con Libertad Guaraní. A 19-20 junto a Wilson González, junto a Fabio Martín. El pelotazo. Después se vendrá la opinión del hincha. Con la conducción de Nico Sosa y toda su banda. Juntamente con Rumbita y compañía. Lateral que va a corresponder al conjunto de Olimpia. Continúa 0-0.
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1: Lateral Onofre para Olimpia. ¿Pero en qué posición, en qué lado? ¿Sobre la izquierda, sí? ¿Va Mateo o lo va a ejecutar quién? Va finalmente, atención, saque lateral. Redes se preparan Olimpia. Atención, otra variante también. Veo que se está moviendo otro jugador, Rodrigo Rojas. Lucha con Ortiz. Gana el jugador de Olimpia, Ortiz con Raúl Cáceres. Centro contra el área. Despeja de cabeza, va sacando. Fernando Álvarez. Tiro libre de esquina, corner para Olimpia.
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1: Muy bien, Thiago Caballero y Redes. Fernando Cardoso se va a encargar. Tiro libre de esquina, corner peligroso para Olimpia. Sebastián Ferreira sube con todo. Va también Gabriel Ávaro. Llega el gol de cabeza. A ver, lo espera el hincha de Olimpia. El pelotazo que va Richard de cabeza. Salta Gabriel. Insiste Olimpia. Ese balón que no sale del área. Ahora sí despeja. Va sacando la pelota, Garrón, ¿eh?
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9: 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Muchas gracias. Brevemente, para informar con relación a la definición de la Liga Deportiva de Cambretá, terminó el partido, fue victoria final de San Miguel Centro por 3-0 ante el Club Unión Juvenil. Reiteramos, Club San Miguel Centro es el nuevo monarca de la Liga Deportiva de Cambretá. Le ganó en la revancha 3-0 Unión Juvenil. En la ida fue 4-0, la revancha 3-0. Mucha supremacía del equipo verdolaga. San Miguel Centro, nuevo campeón en la Liga Deportiva Cambretá.
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1: Recostado por izquierda ahora Cardoso, engancha bien por adentro, va, lindo pase para Matus, va a levantar el centro, pero de que va, pero hay marca primero de Vallejos, despeja el hombre de Rubio Ñu, lateral Onofre para Olimpia.
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1: Lateral para Olimpia, pelota en lo alto de nuevo, Gabriel Abonopina, pica el balón, le pega Cardoso, el remate vivoreante, hombres caídos. Qué partido particular el que estamos teniendo aquí en Trinidad, Federico.
6: ¿Qué te parecía rugby? Vos hablaste de rally, después de otro deporte. Esta rugby era 5-5, cayó Ábalos, sí. Después cae Cardoso, el remate desviado, tobillo malo para Cardoso.
10: Se suma la lista de cambios, perdón, Federico, lo decía vos, el 4, Tim Payne hizo sentido, Fernando Cardoso.
6: Bien, Tim Payne ahí.
11: Que llega Rodrigo Rojas, mirá.
6: ¿Ah?
11: Le patea la pelota y un poco el pie de Rodrigo Rojas.
6: Sí.
11: Por eso le dolió.
6: Por eso el tobillo le dolió a Fernando.
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1: A ver, Nico, chat de YouTube, ¿cómo está la tropa del YouTube?
2: La tropa que comenta full, dale, pues vitamina, que se llegue ya en los cambios, dice otro oyente también. Vayan saludos para Gabriel, para Víctor Raúl, aguanto limpia. Dale, 1.5 me falta, dice Dani Gamecho también en el YouTube. 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Más de 3.500 personas conectadas.
1: Thiago Caballero, Redes y Tim Payne para ingresar en Olimpia. En este enlodado, barroso partido, referencia, comenta, opina, Carmen Correa lo presenta.
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11: Olimpia levantando mucho la pelota. Cada vez lo tiene más atrás a Rubio Ñu y Thiago Caballero, que también está entre los cambios, ¿eh? Y Tim Payne, que es un buen centreador. ¿Será que va a jugar vitamina con los 3-9 en lo que resta del partido? Mirá que no sería raro que lo haga.
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6: Pero no, igual la de rugby, no tienen otro, ni hablar.
1: Pero de fútbol, no creo, en el fútbol no habrá visto.
6: No, que el rugby no va a ser nada más por el fútbol.
1: Sí, señores.
6: Por eso.
1: Ataca el equipo. Atención, pelotazo de Cabaña sobre la izquierda. Rubio Ñu en función ofensiva. Frete que sube. Ruiz Díaz lo bajaron sin infracción. Epa, lo tocan. Infracción, señores. ¿Era Fernando Cardoso?
10: Mateo Gamarra.
1: ¿Los cambios en Olimpia, muchachos?
10: Sí, ahí están los tres que decíamos. 4, Tim Payne, 24. Thiago Caballero, 17. Ronnie Redes, uno a lo que se va. Raúl Cáceres, casaca 27. El otro, el 5. Juan Fernando Alfaro. Y la tercera modificación, al parecer, es el 9. Gabriel Ábalos, los cambios en Olimpia.
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11: Mantiene 4-4-2, oxigena con el ingreso de Thiago Caballero, sale Ábalos, Cardoso va a pasar a jugar al medio, junto a Richard Ortiz y Reyes abría a la derecha. Tim Payne por Raúl, hombre por hombre.
1: Thiago con Franco Alfonso sobre la izquierda. Avanza raya de fondo, última parte del terreno. Lo está encimando, va con todo para marcar Cabaña. Centro. Mal efectuado por Franco. Tiro. De
6: le
1: meta,
6: corrigieron,
1: de corner.
6: Le corrigieron.
1: Corrigieron
6: al árbitro, dio meta y fue claro corner.
1: Claro, porque debió. Cabaña debió. El remate de Franco Alfonso. Tiro libre de esquina. Corner será para Olimpia.
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1: Diego Rojas para Rubio Ñu, insiste en el rebote, le queda otra vez a Fernando Cardoso. Va Cardoso, centro de zurda, pelota que va Thiago. Caballero de cabeza arriba y afuera, Carlín.
11: En su fuerte, Caballero, En la primera ya gana, pero muy arriba, muy por encima del travesaño, el cabezazo de Caballero en su primera incursión en el partido.
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1: Baja Sebastián Ferreira, pelota que va hasta el primero para limpiar redes, corre redes y lo anticipa muy bien Álvarez. Tremendo partido de la saga central de Vallejos y Álvarez. Cae un hombre de Rubio Ñuto, es peligroso, a ver, se queda inmovilizado Federico.
6: Y porque está Richard Ortiz activa, para que lo entren a atenderlo. Cuidado.
12: Está cortado, hay sangre en la cara, sí, de
11: Álvarez. Caballero, sí. Le ganó Bruno. Y pero... con el brazo lo golpea en el rostro sin intención.
1: No, perdón, creo que es en la zona del pómulo, ¿verdad?
12: Es correcto, en el pómulo tiene mucha sangre. Álvarez, la sanidad ya lo está asistiendo.
6: No, lo van a llamar ahora al árbitro, ¿no? Porque la gente de Rubio Ñu, Rodrigo Rojas, le pide que vaya a ver el VAR.
11: Claro, hay que ver cómo fue y cómo se dio el golpe, ¿verdad? No todo golpe falta. Impresiona la sangre, todo lo que quiera, pero hay que ver, porque Thiago Caballero le gana limpia, ahí está la jugada uno.
1: Es Vallejos, a ver la repetición.
11: El hay que ver salto, si lanza el brazo, Thiago.
1: El salto de Thiago.
6: Cuidado.
1: La otra vez lo expulsaron
6: lo de Campuzano.
1: Claro, Campuzano por el codo. Y este es un.
6: Por eso.
1: Es muy parecido, ¿eh?
6: Sí, arriba en el aire los dos.
1: Yo creo que lo va a llamar el VAR, ¿eh?
11: A mí no me convence, ¿eh? A mí no me convence la.
1: ¿Qué no te convence?
11: Y no, la toma no.
1: O sea, no es para expulsión.
2: Para mí es de hombro.
11: La de Campuzano fue muy clara la.
1: No, pero esta es una toma, la primera que pasaron. Mirá. Tiene que pasar de otro más cercano, de frente, ¿no? Por ejemplo. Sí. Porque esta es de espalda. Porque ahí sí, casi no se nota.
11: Si el VAR. Olveira se va.
1: A ver, ¿qué pasó?
11: Y se fue.
1: ¿Pero dónde se fue Olveira?
11: Se fue a Ñova.
10: Olveira está en zona de vestuario. Se bajó ahora de los vestuarios.
11: Se fue a Ñova.
1: A ver, esto es rarísimo, ¿eh?
6: Aprovechó la.
11: Claro, le dijo al árbitro algo y se fue.
1: Pero con autorización.
10: Acá vuelve.
11: No.
1: A ver.
11: Sí.
10: Se cambió a un lado los botines, parece.
11: Si es que lo iban a llamar, yo lo hubiesen llamado. Ahí va Olveira.
1: Es rarísimo esto.
11: Es raro, porque ya faltan 15 minutos para que termine el partido.
1: ¿No será que es un ángel Eliana en potencia? No sé.
11: No, ahí están haciendo los botines.
6: No, fue al water, no fue.
1: Yo pensé que se iba al Ñova,
11: Sí. Ahí volvió.
1: El número 2, como pero ángel.
6: Cambió botines.
1: Sí.
6: Bueno, no, de acuerdo que el VAR lo hubiera llamado ya, ¿eh?
11: Sí. Yo creo que fue un golpe casual, lamentablemente Vallejo se llevó la peor parte, ¿verdad? Y lo están suturando en cancha.
1: La falta fue de Ferreira, ¿verdad?
11: No, con Thiago Caballero.
1: Perdón, Thiago Caballero.
11: Thiago Ferreira le da a...
6: Y esa fue la gran acción de vuelta de Álvarez, que cortó cuando Red iba a rematar, Álvarez, que de a poco se va haciendo figura, ¿eh?
1: Mirá. Vitamina Sánchez le dice a Fernando Cardoso, tirá los centros, hermano. Es muy claro lo que acabamos de ver en el monitor acá en la cancha de Rubio Ñu. Le dijo tirá, y Tim Payne también tiene que lanzar los centros, supongo. Sí.
11: Es que no da la cancha para jugar por abajo. Y no dio desde el inicio, menos ahora. Por eso entró Thiago Caballero.
1: A ver, vamos con esta toma. Cabezazo de Richard Ortiz, salta Thiago Caballero
2: y no.
5: No, se golpea, Vallejo se golpea la cara con el cuerpo de Thiago.
2: Por el hombro.
1: Mirá para que Vallejos, para mí no hay juego como Campuzano hay antebrazo. Y la otra vez delimitamos un poco cuál era la diferencia, ¿verdad?
5: Claro, y Thiago no lo ve a Vallejo, porque Vallejo viene de atrás.
1: Pero, muchacho, ¿de dónde va a salir el corte?
5: Y del brazo del choque,
1: con el antebrazo.
2: Entonces, para revisar cuanto menos.
5: Pero si nos lanza el brazo, no consideran falta alguno.
2: Pero levantó el brazo.
5: Para saltar.
2: No le dio con el codo, pero le da con el antebrazo.
5: Para mí no falta.
1: Para mí no es expulsión, que es diferente. Falta pudo haber cobrado, pero hoy Darly no está viendo algunas cosas. Ahí se levanta y va a seguir el fútbol, ¿eh? Ahí corren para Olimpia.
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1: Barro y todo, Vallejo, señores. Barro y sangre, tiro libre de esquina. ¿Qué partido el que tenemos? Atención sobre flanco derecho. Tiro libre de esquina para el conjunto de Olimpia. 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
1: Para el conjunto de Rubio Ñu le queda Redes. Este va retrocediendo. Solo Vera desde el fondo. Vera dejando para Tim Payne. Se vendrá al centro. A ver qué hace Tim Payne. Amaga Tim Payne. Vuelve otra vez con Vera.
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1: Olimpia en campo de Rubio Ñu. Tim Payne ni siquiera se ensució hasta ahora, ¿eh? Levanta el centro, se desvía, va a un costado, lateral para Olimpia.
3: Lateral Onofre, la caña.
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12: Steven Pérez, camiseta 40, y Mariano Ramos, dorsal 14 para el 2, cambios en Rubiño.
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1: Que se pierde línea de fondo, tiro libre de esquina, corner para Olimpia.
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1: Sale Rubio Ñu, una estampida de los hombres de verde, del conjunto ñuense, pero está solo vacío y va con todo. Vamos a ver si cubre Vera. No gana por ahora el hombre de Rubio Ñu. Pelota para Ruiz Díaz, cubre bien, está para Fretes, está para el gol Fretes. Y Vera, impecable, Carlín.
5: Excelente Vera, cómo le dio la jugada, ¿eh? Fretes ya estaba para el gol, bien Ruiz Díaz, porque le da la pelota al compañero de una, sin pararla. Solo Fretes le gana a Vera, le pone el cuerpo, puntea esa pelota y la saca al córner.
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1: Los cambios se escuchó.
12: Se retiran Sergio Fretes y Rodrigo Ruiz Díaz. Ingresa con la camiseta 14 Mariano Ramos y dorsal 40 Steven Pérez. Rubio Ñu ya no tiene cambios.
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1: Bueno, tiro libre de esquina. Qué peligroso córner. Atención, Rodrigo Rojas se va a encargar. Atención, tiro libre de esquina para Rubio Ñu. Rojas marca la defensa de Olimpia tras Travilla cayéndose. Marcó muy bien Sebastián Ferreira, pero a un costado, lateral para Olimpia.
3: Lateral o no.
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1: Deca, Bruno.
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1: Pérez en cara, ataca Rubio Ñu, 0-0, linda pelota abierta ahora, va con todo, ataca Ramos, que ingresó también en este segundo tiempo. Ramos choca con Vera, lo agarra del cuello. A ver, Ramos, a ver, a esto ya es falta, muchacho. Levanta el banderín el asistente, tiro libre para Olimpia.
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1: Thiago Caballero pone físico, gana, muy bien, roba la pelota. Levanta el centro para Rodney Redes. Marca de cabeza, va despejando Garrones. El rebote es para Olimpia. No, es para Rubioño. Le queda al jugador en mitad de terreno. Toca bien el que ingresó ahora Ramos. Vuelve Olimpia al ataque. No, está nadie para cubrir la zona de ataque. Saca Vallejos. Decime, 5 segundos, Federico. Pérez le comete falta. A ver, infracción contra Mateo Gamarra.
14: No lo puede creer Torrente, mirá.
1: Mirá.
14: Lo salvó el árbitro porque si no cobraba falta, si iba solo. Era mano de Mateo Gamarra, ¿eh?
1: Le van a amonestar ahora a Torrente.
14: Sí.
1: No, fue falta, ¿eh?
14: Sí, fue falta realmente.
1: Steven Pérez se subió por encima de... Bueno, casi le hizo un caíno a Mateo Gamarra. Tiro libre para Olimpia.
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1: Olimpia Redes, está el gol, Redes tiró. Fuera. Vallejo desvía el arquero, se queda, creo que desmayado, pero del susto, Federico.
14: Qué barro Vallejo, ¿eh? Sí, el arquero veía gol. Por eso se queda, como decís ahí, del susto. Falló Álvarez, una de las primeras, se la llevaba a Redes cuando definía para el gol de la nada. Salió con un gran cruce Vallejos.
1: ¿Sabes qué, Federico, Carlín? Se le cerró el ángulo a Redes.
15: Sí, igual le pegó a Zura. No,
14: igual,
15: le pegó mal,
14: igual, iba al arco.
15: Y apareció Vallejo para salvar a su arco.
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1: No, esto es bola. Yo, permítanme la presión, muchachos, pero esto es una triquiñuela, una trapisonda de Fraga para enfriar, porque Olimpia lo está atacando, Rubioño.
15: Lo atacó todo el segundo tiempo. Rubioño hasta ahora no metió ni una contra. Salvo mira, aquella de frente que Vera salvó.
1: ¿Y dónde se golpeó el arquero? ¿En qué momento?
15: Claro, sí, él no intervino.
1: No, por eso dije en el relato, del susto se desmayó, dije.
15: Claro, está haciendo tiempo.
1: Es una metáfora, Carlín.
15: Claro, porque el arquero es el único que no sale. Inventó un dolor allí y para enfriar el trámite del partido.
14: Le cayó un rayo cerca, le cayó y ya se quedó nomás tirado. Nomás se levantó más. Es que es cierto, que te dan un gol con el partido de lucha a esta altura ya es.
1: ¿Lo podés? Mirá, ya. Olveira viene y le está diciendo al cuarto árbitro, che, que se juegue y después le muestra el reloj también. Por el tema de la adición.
15: Tiene razón, quedan 6 minutos más la adición a este partido.
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1: Nating Pain solo, en una cancha barrosa, el neozelandés. Levanta el centro, pelota que va para Thiago. Golpe de cabeza. Y sale el arquero Frágueda. ¡Qué bárbaro! ¡Qué locura! ¡Qué partido estamos teniendo, señor Pollo, don Juan!
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1: Tenemos 39 y medio del segundo tiempo. Recoge la pelota, va sobre mitad de terreno. Hasta ahí subió con todo el equipo de Rubioño para adelantar la jugada. Leiva se muestra, va sobre la zona izquierda, ataca, pide Pérez, atención con esto, va Rubioño, puede ser gol, atención al disparo. El remate arriba y afuera, Carlina.
15: Quiero, digo Rojas, para manejar este ataque de Rubioño era Garrone. Apareció el lateral izquierdo, fuerte por encima del travesaño. La primera importante de Rubioño en el segundo tiempo.
1: Extraordinaria la pausa que hizo Rodrigo Rojas para después ceder el pase, señores. Lo que es la experiencia. Miramos el reloj, el cronómetro, marcamos el tiempo de juego.
3: Viendo ti, Rock and Bob, a ver el tiempo de juego. 40 minutos de esta segunda etapa y el marcador NRG. 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
1: Cardoso, pase que va para Vera. Levantan en el área de Rubioñú. Busca Ortiz en el rebote. Sacó Vallejo para Rubioñú. Va el pelotazo. Atención, abandona Olveira. Olveira sale de su área. Es que estaban viniendo dos jugadores de Rubioñú. Estaba cerca Steven Pérez. Ahora sale otra vez el equipo de Olimpia. En el fondo se está quedando Fernando Cardoso. Mira dónde está Fernando Cardoso. Avanza para el equipo de Olimpia. Se viene 19-20. Libertad Guaraní.
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1: Pérez, esto es peligroso. Pérez alcanza bien, se mete, va a proximidad del área, remata de derecha, se desvía. El Mateo Gamarra, lateral para Rubiño.
3: Lateral Onofre.
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1: Cabañas, el encargado del saque lateral. Ya va el pelotazo para Pérez. Mateo, con toda su experiencia, le punteó, levantó hacia arriba y de cabeza terminó sacando. Vuela otra vez el esférico y también saca Álvarez. Responde bien. A ver si aterriza ese balón complicado. Cabañas le queda en el rebote. Transporta Leiva la pelota. Descarga bien sobre Cristian Núñez. Jugándola con Rodrigo Rojas. Cambio por izquierda. Cabañas está esperando. Sube, va con todo. Garrone. No termina la jugada. Sale para limpiar.
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1: Esperaremos la figura Bristol.
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1: Frenada de Olimpia por ahora. Juega más tarde Libertad. Ataca con todo. Tiago. Ay, ay, ay, Dios mío. Disparo arriba y afuera, casi hacia el tinglado, Carlina.
5: Qué mal le pegó Tiago, caballero. Una buena recuperación de pelota de Alfonso, va solo caballero, lo perseguía Álvarez, pero pateó muy mal, pateó muy por encima del travesaño Thiago Caballero.
2: Actualizamos nuestro partido en Brasil, minuto 59, Palmeiras golea al Corinthians por 4-0 en otro compromiso internacional de visitante, le gana 1-0 a Gremio.
1: Bueno, qué interesante esto, Inter a Gremio.
2: Sí señor, 1-0, minuto 56 en Brasil.
1: El Grenal, el clásico gaúcho.
2: Sí señor, Vitinho, el gol al minuto 33 en ese
1: ahora,
2: compromiso.
1: Qué malo de Corinthians, Seedorf, el nuevo técnico, no sé si ya está dirigiendo, porque creo que hoy recién lo nominaron como técnico.
2: Y hoy lo anunciaron.
1: Avanza para el equipo de Olimpia, calienta aquí el encuentro, señores, en cancha de Rubio Ñu tenemos 87 de fútbol. Fernando Cardoso irá marcando el minuto a minuto. Rulito, gracias Valleni. Edgar González, hasta Cabera, levanta centro contra el área, salta Richard Ortiz, peina, vamos a ver, alcanza Frank Alfonso, se queda con la pelota, va esperando, todos los jugadores están, señores, totalmente embarrados por la cancha. A ver, tiro libre de esquina, córner será para Olimpia.
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1: Muy bien, 43 de la segunda etapa, YouTube era un buen amigo Nico.
2: Sí señor, 3.800 personas conectadas, liderando ampliamente el mejor equipo deportivo del país.
1: Tiro libre de esquina, acomoda Franco Alfonso, me parece que llega ahora, ¿eh? Me parece que llega ahora el gol de Olimpia, sube Mateo, lo veo también a Thiago Caballero, sube Richard Ortiz, va a levantar Franco Alfonso sobre costado izquierdo, un pelotazo que va al cabezazo afuera. Cabezazo afuera, increíble de Juan Vera, Carlina.
5: Vera le anticipa a Richard Ortiz, cabecea afuera, pide córner la gente de Olimpia y Dani Benítez se lo da. Cuando había marcado saque de arco, Richard Ortiz cobró córner para Olimpia.
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1: Rubio Ñuba hacia el lateral, se ejecuta rápidamente Sonofre. Ahí está Fernando Cardoso dejando con Franco. La tiene Alfonso de retroceder otra vez con Fernando. La tiene Cardoso para Tim Pen, que está limpito, ¿eh? Este muchacho todavía no se cayó al piso. El pelotazo que va, balón en lo alto, recoge, va saliendo Rubio Ayun. Federico,
14: mucho centro de Olimpia, Tim Pen como último hombre, pero la presión es total del franjeado en esta parte.
1: Y va ahora Gamarra, mira Mateo, ¿dónde está? Sube totalmente de manera deliberada Mateo, centro de Matu, no. Frágueda, el arquero, Carlín.
5: Seguro Frágueda, Seguro cuando vemos el cuarto árbitro que corriendo vino a buscar el cartel luminoso porque...
13: La 12 del
5: estadio. El minuto 45, exacto, ellos lo levantan. Y se olvidó, Álvaro Jiménez vino corriendo a buscar el cartel. Siete más.
1: Siete minutos de adición. Va sacando la pelota Olimpia. Atención, señores, ¿qué puede pasar? En esta recta final marcamos el tiempo de juego.
3: Viendo tiro, el tiempo de juego. 46 minutos de esta segunda etapa y el marcador Energy. 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
1: 0-0, saque lateral que va a corresponder al equipo de Olimpia. Puede pasar cualquier cosa, señores. Ortiz totalmente con la camiseta y el rostro embarrado. La tiene desde el fondo Mateo Gamarra. Esta solitaria presencia del zaguero central. Distribuye para Matus. Amaga Matus. Va, corre, se complica Matus. A ver si sale de esta. Qué bien para robar. Presiona con todo. Gana la posición. Tobías Leiva para Rubio Ñu. Vuelve a recogerla. Recupera, toca Matus con la zurda. Adelanta para Fernando Cardoso. Se viene Olimpia.
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1: Matus entró contra el área. Lo buscan a Richard Ortiz. Mirá, adelantado Richard Ortiz. Federico buscando un cabezazo. Salvador, 7 de edición. Steven Pérez. Pérez para Rubio Ñu. Impulsa de Federico. Marca Mateo Gamarra. Queda picando el balón. Thiago no puede. Ahí hay charco de agua, inclusive. Pelotazo para Steven Pérez. Lucha con Gamarra, gana de cabeza, deja para Fernando Cardoso, lo agarra Steven Pérez, falta, infracciona, al piso Cardoso, si Federico.
14: No, decía lo de Richard, si Richard hace un gol sobre la hora va a ser épico, como decía, tiene el rostro lleno de barro, es la muestra de lo que fue el partido, el capitán Olimpia.
1: Ya se queda arriba Richard Ortiz, sí señor, Fernando Cardoso, tiro libre, a ver, prefiere jugar por izquierda con Mateo, ahora sí se vendrá al centro, la pelota de Mateo, cabezazo afuera, Sebastián Ferreira, Carlín.
5: Sí, Sebastián Ferreira se equivocó, porque él estaba medio de costado. Darle fuerza y dirección a esa pelota iba a ser muy difícil. Tuvo que haberle bajado al compañero y no lo hizo.
1: Marcame el minuto a minuto, por favor, Edgar. ¿Cuánto tenés ahora en tu cronómetro?
3: 47:20. 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
1: con manos. 7 minutos adiciona. Va sacando Frágueda. En lo alto, Richard Ortiz se impulsa bien. Le gana Steven Pérez. Está por el medio. Redes pelea. Rodney para Olimpia. Logra sacar por ahora. Viene la salida. Garrones, qué linda pelota. Va Garrones. Garrones para Rubio Ñu. De contra. La pelota que está para el primero. Cal hombre de Rubio Ñu. Piden falta de Fernando Cardoso. Piden falta de Fernando Cardoso. Es tiro libre de esquina. A ver, lo rodean al árbitro los del Olimpia. ¿Qué pasó, Federico?
14: No, fue muy claro el cruce de Cardoso. Que se tira, que llega justo cuando iba a rematar el hombre de Rubio Ñu, casi mano a mano con Olveira. Terrible cruce, ¿eh? Ahora se viene el córner para Rubio Ñu. Está recibiendo, sí, vaya a tirar el córner, le dicen a Rojas.
1: Sí, córner, tiro libre de esquina. Fernando Cardoso y un cierre extraordinario contra el hombre de Rubio Ñu. ¿Fue Jiménez?
5: Sí, lo que creo que protestó la gente Olimpia es que no había sido córner. Porque pega en la espalda del jugador de Rubio Ñu cuando cae. Y sin embargo dio córner Benítez.
1: Jiménez que ingresó en este segundo tiempo, el autor, para que logre un tiro libre de esquina. Rubio Ñu centró, primer palo, pasado. Despeja Richard. Nuevo tiro libre de esquina para Rubio Ñu.
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1: Tiro libre de esquina, córner, acomoda Rodrigo Rojas, le va a pegar enroscado ahora, vamos a ver. Tiro libre de esquina, tenemos 94 minutos de fútbol, señores, 7 de adición. Mateo y Vallejo se pelean, se empujan, centro que va, cabezazo arriba y afuera, saque de meta para Olimpia, sale Torrente, a ver, revienta Olveira, se calienta el partido, Carlín.
5: Sí, porque Olveira se apura, él quiere que lo molesten al jugador de Rubio Ñu, que no lo dejó sacar rápido. Y Olveira a propósito le patea la pelota al hombre de Rubio Ñu. Le advierte Derli Benítez.
1: Pero está mal lo que hizo Olveira, ¿eh? Mirá que si él, así como pateó y se desviaba la pelota y entraba al arco, iba a ser gol, ¿eh?
5: Sí, sí, pudo haber sido.
1: Porque él ya jugó. A ver, pelota para el equipo de Rubio Ñu. Dejó de llover hace rato, ¿verdad, muchachos?
10: Ahora volvió a llover, ¿no?
1: Sí, ¿ahora?
10: Ahora, volvió ahora.
1: Pero es muy fina la lluvia en todo caso, ¿eh? Fina lluvia, aquí parte final del partido.
3: 50.
1: Lo tenés en tu cronómetro de gana.
3: 50.
1: 50. Gracias, Lechu. Avanza con todo Steven Pérez. A ver, paró la pelota recostado. Leiva por derecha. Leiva para Rubio Ñu. Le puntean bien. Va saliendo Olimpia. Gana Sebastián Ferreira. Lo cuerpea al hombre de Rubio Ñu. Pelotazo abierto. Y va Thiago Caballero a la corrida. Thiago Caballero insiste. Un patadón. A ver, un patadón tremendo del 23. De Rubio Ñu, Federico.
14: Dos patadones, porque con los dos pies, ¿eh? Terrible contra Thiago Caballero. Una de las últimas de Olimpia que va a jugar una pelota parada de aquellas que se tienen que calcular, no la puede rifar. Por eso habla Cardoso, lo dejan claro a él, a Tim Payne.
10: Que indicación le de vitamina, que patee Tim.
15: Que patee Tim, sí.
16: Leiva, señores, tremendo patadón contra Thiago. Tim Payne le va a pegar. Tiro libre peligroso para Olimpia, cabecera sobre el costado izquierdo. El centro que va el segundo palo. Saca la defensa, el rebote, Rey de la Espera, mordido. Vuelve a sacar Vallejos. Insiste Tim Payne. Toca ahora sobre el costado izquierdo con Franco Alfonso. A ver qué le pasa otra vez a Tim. Ahí va a levantar el centro, 96. Pelotazo que va al izquierdo, minuto. Que al hombro de Olimpia el rebote. Rebe busca, no puede nadie. Increíble, qué partido, qué final, Federico.
14: Qué partido emotivo, ¿eh? Hace mucho no veía algo así.
16: Va sobre mitad de campo Olveira, levanta centro contra el área y saca de cabeza. A ver, Rubio Ñu. 30 segundos, lateral para Olimpia. La última acción del encuentro. ¿Cuánto tenés en tu crono de ligar?
17: 51-38.
16: Se va el partido, atención. Lateral para Olimpia. El pelotazo que va por lo alto, otra vez presiona. Olimpia le va a quedar Matu centro. Y va sacando Garrone para Rubio Ñu. Sale Steven Pérez, contragolpe para Rubio Ñu. Se lanza Rodrigo Rojas. Va al piso Cardoso también. Hay un hombre caído de Rubio Ñu y uno de Olimpia. Escucho en Olimpia,
14: Mateo.
10: Sí, Mateo Gamarra.
16: En Rubio Ñu, muchachos.
10: Rubio Ñu, te confirmamos enseguida, Bruno. Y vaya a daros y mucha final.
16: Bueno, cumplido. YouTube, la gran jugada en vivo, Nico.
2: Sí, señor, la gente que se prende al YouTube de la gran jugada en vivo, Bruno. Más de 4.300 personas conectadas, liderando ampliamente el mejor equipo deportivo del país. 4.350, 985 likes.
16: A ver, creo que está esperando el llamado del VAR y lo termina, ¿eh?
14: Creo también, ¿eh? Por la seña que hizo.
15: Aparentemente sí. Porque Mateo no va a ponerse hace tiempo ahora.
10: Vallejos es el de Rubio Ñu. Final.
16: El fue de Franco Alfonso.
15: De cabeza,
16: no, pero
15: no pasó nada,
16: fue casual. No va más. Final. Frenada de Olimpia, señores. Se frena Olimpia, final. Aquí en Trinidad, Rubio Ñu 0, Olimpia 0.
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10: Sí, gracias, Bruno. Vamos a ver qué podemos sacar en nuestro sector. ¿Qué puede decir el partido, caballero?
19: Y sabor amargo porque atacó todo el partido. Olimpia no pudo entrar a la pelota.
10: Y la cancha también, ¿cuánto cancha dificultó?
19: No ayudó nada para poder jugar un buen fútbol, ¿verdad? Pero igual, a pesar de eso, Olimpia mostró que fue el único equipo que hizo jugar dentro de la cancha, ¿verdad?
10: Y aparte de eso, ¿qué pensás que le pudo haber faltado? Un poco de suerte.
19: Y yo creo que faltó un poco de suerte para que entre, ¿verdad? Porque propuso Olimpia jugar el partido y lastimosamente este tipo de cancha no ayudan a jugar y menos en este tipo de día.
10: Espera que Libertad no sume a tres,
19: ¿verdad? Yo creo que no va a sumar. Gracias. Estoy seguro.
10: Y hincha de Olimpia por aquí, Iván está con más reacciones en otro sector.
16: Vamos.
20: Se acabó un buen resultado.
21: Mal.
20: Partido
21: Olimpia. Tenía que meter
20: allá. Ayer no pudimos meter. Señor, partido Olimpia.
22: Decepcionado. Nos fuimos. Estamos dando ventaja a los otros equipos.
20: Ahí está, seguimos escuchando a los hinchas del Olimpia. Se van enojados. Caballero, partido Olimpia.
23: Bien, Olimpia. La verdad que la cancha estaba mal, pero sacamos un punto. Está bien.
20: Seguimos escuchando aquí, nos vamos a acercar a los hinchas del Olimpia. Caballero, partido Olimpia. Señor, partido Olimpia. Señor, partido Olimpia.
21: Mal jugado.
20: Caballero, partido Olimpia.
21: Ya jugué ahí a casa.
20: A ver, siguen saliendo aquí los hinchas del Olimpia, nadie quiere hablar, todos enojados. Caballero,
19: mal Olimpia, mal.
21: Toda vitamina.
10: Excepcionante.
21: Pues, ¿qué sabe ahora, Lucia?
19: La próxima.
2: Habla Fernando Cardoso.
24: Del partido pasado que habíamos empatado. Nos vamos contentos porque dejamos todo. Obviamente faltó ganar. Estamos en deuda con eso, pero bueno, hay que dar vuelta a la página, tratar de pensar en el próximo partido.
2: Fue un partido muy luchado este, Ferre.
24: Sí, obviamente el campo de juego no estaba en condiciones para jugar, jugamos a otro estilo, obviamente buscamos en todo momento ganar, lastimosamente no se pudo el gol.
4: ¿Tampoco tocó una para poder rematar al arco enfrente hoy?
24: No, siempre estaba uno o dos de Rubiñú, también hicieron un buen partido ellos, sabemos que estaban necesitados de puntos y que hoy iba a ser un partido muy difícil para nosotros.
4: Hoy se puede decir que se pierde dos puntos, ¿sabes?
24: Sí, totalmente, con el partido pasado, perdimos dos puntos, creo que nos vamos conforme con eso, queríamos ganar, pero bueno, de esto se trata el fútbol, a veces no se puede ganar, pero bueno, lo importante es que sumamos un punto también.
2: Gracias. Reacciones, Iván Bogado, hablaba Fernando Cardoso.
20: Seguimos, Nico Caballero.
6: No.
20: Hablo de una mierda. Ahí está, se van enojados los hinchas del Olimpia. Caballero, partido Olimpia.
21: Ya, Ferreira, sos horrible, retirate del fútbol, horrible. Y
2: habla Vallejo de Rubio Ñu.
7: ¿Qué sabor tiene para vos, para tu equipo, este empate?
24: Primero que nada, nosotros vinimos para buscar la victoria. Lastimosamente, como decís, la cancha no daba mucho para jugar y estaba difícil. Así que había que meter hasta el final. Sabemos también lo que es Olimpia, están peleando allá arriba por algo, ¿verdad? Y metimos con todo. También tuvimos alguna oportunidad que no pudimos convertir, pero lo importante es que mantuvimos nuestro arco en cero.
2: Ahí está Vallejo, futbolista de Rubiñú. Iván Bogado, seguimos reacciones.
21: No pudo ser, la próxima va a ser únicamente. Seguimos en la punta, dependemos de Guaraní ahora.
20: Seguimos escuchando a los hinchas del Olimpia, se van retirando aquí. A ver, me voy a acercar aquí. Amigo, partido Olimpia. Caballero, el partido Olimpia. ¿Cómo lo veo, señor?
9: Tranquilo, vamos bien, vamos a ser campeones, tranquilo. Un saludo para Chipi.
21: Una mierda, Olimpia.
20: A ver, seguimos escuchando aquí a los aficionados del Olimpia. Están todos enojados, obviamente, se entiende. Caballero, ¿el partido Olimpia?
9: Un partido malo, o sea, muy malo. Yo no sé hinchar resultado, pero hoy no jugó nada. Ese Ávalo, no sé de dónde se... ¿Cómo lo que Independiente tanto goles metió y acá no puedes cabecear? Uno no puede ganar, será impresionante.
11: Soy el papá de Juanfer Alfaro, así que muy contento con el partido. Muy difícil la cancha.
20: Estaba muy difícil la condición del climática, la cancha. Le jugó en contra eso también un poco.
11: Sí, no se puede jugar. O sea, se complica mucho jugar bien en la cancha así y se empareja mucho el partido.
20: A ver, seguimos buscando aquí notas, obviamente, la gente que nos evita. Caballero, partido Olimpia.
9: Y la verdad que la cancha no ayudó nada realmente. Pero aguanta Olimpia.
25: Hola.
20: Caballero. Señor, partido Olimpia.
21: Nos falta gol, papá, falta.
20: Ahí está, nos falta gol, dice también un aficionado. Seguimos esperando aquí, obviamente, por los aficionados del Olimpia que van saliendo. Caballero.
26: No va a aguantar Libertad la presión, igual vamos a salir campeón. Olimpia y Chupangui, campeón.
21: Olimpia siempre, 100%. Igual en las buenas y en las malas, vamos a estar con Olimpia hasta la muerte.
20: Ahí está el hincha del Olimpia también. Nos seguimos acercando aquí a los aficionados del conjunto franjeado. Señor.
21: La próxima de un buen fútbol playa nomás ya. No puedo a esta cancha ya, dieta, huicha. Que puta los jugadores en el mismo team, a vergüenza. Saluda a su mamá, porque le dio permiso.
25: ¡Aguanta Olimpia, carajo! ¡Salva tu carajo!
7: Malísimo el partido. Malísimo.
20: A ver, seguimos escuchando aquí repercusiones de los hinchas, caballero. A ver.
21: Aguanta Olimpia.
20: La cancha no da la cancha. Acusando el problema de la cancha también.
21: Bien, se jugó lo que se pudo con la cancha que se pudo. Siempre mejor ganar, pero si no, mantener por lo menos un punto.
20: Ahí está, gracias. El aficionado del Olimpia también, señor.
24: Sí, vamos, Olimpia. No se pudo llevar los tres puntos, pero estamos en la pelea todavía. Aguanta, Olimpia.
25: Vamos, Olimpia, carajo.
20: Ahí está. Se van retirando los hinchas del Olimpia, Bruno, Federico. Seguimos nosotros escuchando, obviamente, la repercusión de los aficionados del conjunto franjeado. Me voy a acercar aquí a este aficionado del Olimpia que se va retirando aquí. Caballero, ¿qué le pareció el partido de Olimpia? Ahí está, sin comentarios también dice. ¿Quiere hablar la niña?
25: Aguanto, Olimpia.
20: Ahí está. Caballero, ¿el partido de Olimpia qué te pareció?
21: Y fue un partido duro. La cancha nos dio para ver un buen espectáculo, pero Olimpia jugó bien. Olimpia fue el que siempre propuso. El problema es que el Rubio Ñu salió a defenderse y el árbitro deja mucho que desear.
0: Pero
20: hay que esperar que empaten Libertad y Guaraní ahora.
0: Yo creo que Guaraní nos da una mano. Y Nacional, creo que tampoco Recoleta no le va a dejar fácil, pero Olimpia, Olimpia. Ganando periodo igual nomás vamos a seguir alentando. Pero ahora le vamos a soportar a Alo, porque sabemos que es clase A.
20: ¿Pero convence el nivel futbolístico del equipo de Vitamina?
0: Sí, convence. Hay unos pequeños errores cuando él hace los cambios, hace a destiempo y saca jugadores que no tiene que sacar. Hoy le sacó a Fumper, que era el mejor mediocampista de Olimpia, y le metió a Rodney Reyes, que imagínate, hermano querido. Es más malo que pegarle a tu mamá, sea. Pero vamos a seguir aguantándole al equipo de Olimpia. Mucha fuerza para Aolo. Yo le voy a seguir bancando. Ahora que tengo la oportunidad, le pido disculpas a Sandoval, que yo fui uno de los primeros que le criticó y es el mejor centro delantero del fútbol para Valladolid.
20: Gracias, caballero. El hincha del Olimpia. Se van retirando aquí los aficionados del conjunto franjeado. Vamos a seguir recabando notas con los hinchas del Olimpia, que se van retirando lentamente aquí de este sector. Caballero, ¿cómo estás? Para La Roca de Ñanduti. Convence el nivel futbolístico del equipo de Vitamina. Ahí está. Caballero, ¿qué te pasó?
1: La verdad que es una vergüenza. Vitamina no entiende que los tiempos son diferentes. No cambia equipo. Le sigue poniendo a este maleta de Ábalos. Lamentable, realmente. Muy, muy dolido. Pero ¿qué le vamos a hacer? Muy orgulloso de Vitamina. No se puede jugar así.
20: En especial lo futbolístico, lo de Ábalos es lo que le reclama también el hincha de la Olimpia a Vitamina.
1: Ábalos tiene que seguir jugando en la banca. Tiene que ponerle más a Caballero, realmente, tiao.
20: Me dijo un hincha, entró Caballero y hizo más que Ábalos en 50 minutos.
1: Hizo mucho más que Ábalos porque Ábalos seguía buscando la falda. Lamentable, una maleta.
20: Ahí está el hincha del Olimpia, sí, van retirando aquí los aficionados. Nosotros vamos a seguir buscando notas aquí de los hinchas del conjunto franjeado que ya lentamente están abandonando este sector. Federico, Carlín, Bruno, aquí me voy a acercar. Sí, efectivamente.
3: Voy hasta Néstor, a ver.
5: Sí, Néstor. A ver, gracias, Bruno. Nosotros ya estamos aquí en zona de conferencia. En minutos más ya viene Pablo y termina Sánchez.
3: ¿Algo más, Iván?
20: Sí, Bruno, aquí seguimos esperando por los hinchas del Olimpia, seguimos buscando nota, obviamente, los hinchas que se van retirando aquí. Aquí queda un grupito, me voy a acercar a ellos. Caballero, ¿cómo está? ¿Qué le pareció el rendimiento del Olimpia hoy?
8: ¿Qué tal, cómo está? Y bastante bien, una cancha un poco difícil. Pero bueno, estamos todavía en la pelea, vamos a ver el partido de Libertad cómo salen y a lo mejor seguimos adelante.
20: Hay que esperar una manita de Guaraní ahora.
8: Y claro, hay que esperar que nos dé una manita, por lo menos un empate y seguimos adelante.
20: ¿Le gustó el rendimiento futbolístico del equipo de Vitamina?
8: Yo creo que sí, en línea general es bien, una cancha muy difícil, se luchó mucho, mucho desgaste de los jugadores, pero yo creo que vamos bien.
20: Ahí está, gracias caballero, se va retirando este hincha también, aquí también nuestro aficionado. Señorita, ¿el partido Olimpia qué le pareció?
12: Y muy, muy bueno, pero faltó un poco más de precisión en muchas cosas. Pero Richard, muy bien.
20: Richard Ortiz.
12: Sí, me gustó mucho su jugada y es un muy buen capitán. Me gusta todo lo que hace en la cancha porque es maneja el juego y es muy tranquilo.
20: ¿Y lo de Ábalos qué te pareció?
12: Y lo de Ábalos, bueno, hay que ver un poco más su jugada en los próximos partidos.
20: Ahí está, gracias señorita. Aquí también se va retirando un pequeño grupo. Aquí viene otro aficionado con su campera del Olimpia, enojado, se nota eso. Hay que ver si quiere dejarnos algunas palabritas también. Caballero, el partido Olimpia, ¿qué le pareció?
1: Desastre. Falta hacer los goles. Yo creo que puede gustar, puede no gustar, pero los goles son los que te hacen ganar los partidos y nos falta, estamos carentes de goleadores, nos falta un delantero que entre y que responda con goles. Hoy no tuvo Sandoval, se sintió bastante su ausencia. Lo pueden criticar, te puede gustar, te puede no gustar, pero es el que hace los goles y es el que te hace ganar los partidos. Así que no sé qué hay que hacer, hay que puerta adentro y también tiene que hacer algún trabajo para tratar de, no sé, video recreativo, algo, alguna didáctica para que los muchachos hagan goles, porque goles nos faltan, hermano.
20: Ahí está. Muchas gracias, caballero. El hincha del Olimpia reclamando la falta de gol también, acusándolo de lo de Ábalos, lo de Thiago Caballero, los delanteros del Olimpia. A ver si podemos rescatar las palabras de este pequeño grupo también que va saliendo aquí del sector de platea del Olimpia. ¿Cómo le va, señorita? ¿El partido Olimpia? Ahí está, comiendo. ¿El partido Olimpia, señora, qué le pareció? ¿El partido Olimpia? ¿Vos sos la mamá de Edu, además?
12: Yo soy la mamá de Edu.
13: Y bueno, lastimosamente empatamos. Yo creo que tuvimos muchas chances, pero estaba difícil también jugar con la cancha y con todo. Y bueno, a seguir y al próximo.
14: A seguir apoyando. Y me imagino lo de Edu, que quedamos todos preocupados por el golpecito que salió. No terminó completando el partido también.
13: No, lo que pasa es que viene jugando mucho, ¿verdad? También con los juegos de Santa Fe.
2: Conferencia.
3: Arranca la conferencia, vamos.
5: Sí, gracias, Bruno.
15: Primera pregunta.
16: Pablo, aquí estamos en vivo, ABC Cardinal, Ariel Insfram. Lo que deja este resultado finalmente, ¿cómo lo viste? ¿Qué crees que se pudo haber hecho? ¿Crees que se pudo haber hecho algo más, Diego?
17: No, el gol. Hoy tendremos que haber hecho el gol como algo que nos faltó, como deuda pendiente, porque después el equipo fue muy valiente, nos tocó una cancha muy complicada, no podíamos hacer lo que nosotros habitualmente hacemos, que es una construcción más desde abajo, entonces había que hacer un juego más directo. Creo que entiendo que fue un acierto el tema del doble nueve, porque nos permitía en este saltar la zona media, poder estar más cerca del arco rival de manera más sencilla, ¿no es cierto? Lo hicieron bien, Sebastián hizo un gran partido Gabriel, incluso Thiago cuando entró. Y si nosotros revisamos jugador por jugador, en línea general hicieron un buen partido todos los muchachos. Entonces esto habla de que el equipo funcionó, y sobre todo la entrega, porque era un partido donde se iba a dar de esta manera, iba a haber poco tránsito en el medio, iba a ser un partido de disputas aéreas, de muchos duelos, de segundas pelotas. Entonces no tengo ningún reproche hoy para lo que hizo el equipo, para la manera. Me parece que fue un equipo inteligente, que lamentablemente tuvimos mucha situación, el cabezazo de Sebastián, un cabezazo cruzado de Gabriel Ábalos, una de Eduardo en el primer tiempo que entra por el segundo palo, un remate de Franquito Alfonso, situación de mano a mano, otra de Rodney, una de Thiago que se va por derecha y la tira por arriba al travesaño. En fin, hubo muchísimas situaciones, no se pudo, e incluso son estos partidos que uno teme hasta el final en quedar medio descompensado y que te hagan un gol. Cosa que no pasó, siempre quedamos con mucho equilibrio y con mucha conciencia de que también hay que cuidar nuestro arco, y lo hicimos muy bien.
4: Profe, si bien faltan partidos para que culmine la fecha, ¿preocupa no poder sostenerse, aferrarse un poco a la punta?
17: Más que preocupación es que no nos gusta vernos en lugares que no queremos estar. Queremos estar en la punta, entendemos que hacemos todo lo posible. Y bueno, veremos cómo culmina la fecha, cómo le va a los otros equipos que tienen posibilidad de superarnos. Y en el mientras tanto, nosotros tenemos que ser inteligentes, como digo siempre, cuando dejamos todo por lograr un triunfo y no se consigue, pero las cosas se hicieron bien, a ese punto hay que darle valor y tenemos que ser inteligentes en lo sucesivo para hacerlo.
18: Profe, ¿cómo le va? Erwin Velázquez para la tribu 650 y 1120. Con relación a Eduardo Del Mas, ¿qué le pasó, profe? ¿Dónde sintió el golpe justamente Eduardo?
17: Edu, se le sobrecarga la zona del gemelo. Mirá, la verdad va a ser un tema que ojalá que yo creo que no es grave, pero un tema que a Edu le es recurrente, ¿no es cierto? Tiene que ver con esa chuequera que tienen, vieron cómo camina. Entonces se le carga esa parte del gemelo afuera, ¿no es cierto? Tiene un nombre, no me acuerdo el nombre, perdón. Sí, pero no es el gemelo, es un poquito el costado de la pierna. Y bueno, ya es la segunda vez en el año que se carga esa zona. Obviamente se van a hacer los estudios correspondientes, pero creemos que es solamente que se le sobrecargó la zona y él, de manera preventiva, eligió salir.
15: Profe, ¿cómo está Gustavo Bailán para Deportes Total? Entendiendo el clima, el campo de juego también, ¿puede decir que Olimpia lleva un punto aquí o perdió dos puntos? No. De la manera que ve. ¿Y si cuánto afectó también en la idea inicial, tal vez, la situación de Sandoval, que ayer se te cae dentro del entrenamiento?
17: Sí, se lesiona en la última práctica, encima de la práctica que menos intensidad tiene de la semana, lamentablemente, porque Huguito viene pasando por un buen momento, pero más allá de eso, la verdad que hoy destacar a Seba Ferreira, que hizo un gran partido junto con Gaby, se entendieron muy bien. Y sí, la cancha, yo creo que el clima fue el que más hizo determinante las condiciones en las que se jugaron el partido. Pero bueno, era para los dos. Lo que sí, a nosotros de alguna manera nos obliga a cambiar nuestra manera. Y en ese cambio de nuestra manera lo hicimos bien. Nos faltó la eficacia para poder meter la pelota dentro del arco.
15: Profe, ¿cómo estás? Aquí Néstor Beltrán, estamos por la roca ñando a ti. Gracias, profe. Profe, si el tema del doble 9 de hoy fue algo por el tema del rival, fue algo por la cancha, o fue más que nada porque no te venía convenciendo el esquema anterior en los partidos pasados.
17: No, el cambio lo hicimos, no contábamos con una cancha tan pesada. Cuando nosotros tomamos la decisión de cambiar el sistema, no lo hicimos por la cancha. Después nos cerró, nos quedó bien. La verdad que nos quedó bien porque íbamos a transitar poco por el medio, con este clima. Pero es que vemos bien a los 9 y estamos, la verdad que estamos con una falta de gol, que queremos solucionarla, y bueno, entendíamos que con la posibilidad de jugar con 2 9. Y entendíamos también que podíamos llegar a construir menos, con un hombre menos en el medio, porque sacábamos uno del medio para pasarlo arriba. Pero también encontramos y entrenamos armando una estructura que nos permita llegar a los lugares de definición con elaboración. Hoy, obviamente, eso no sucedió porque ya se tuvo que jugar de otra manera, porque era muy riesgoso hacer. Nosotros, cuando ustedes ven nuestra construcción.
6: Bueno, hasta aquí lo de Vitamina. El campeonato continúa. Gran partido de la Serena, porque Libertad estuvo muy atento a este resultado, al igual que Nacional y 2 de mayo que juega mañana. Vamos después, seguramente, con más del técnico de Olimpia. Ahora mismo vamos a La Huerta. Ahí donde se juega Guaraní, visitando a Libertad, Libertad Guaraní. Con ustedes Wilson Fabio, buenas noches.
9: Hola, hola, ¿qué tal Federico? ¿Cómo estás? Un saludo para vos, para todos los compañeros, para la gran audiencia de la Rock and Pop Iñanutí. Aquí estamos, en cancha de Libertad. Los equipos dentro del terreno de juego, indumentaria tradicional para el conjunto local. El cuadro repollero.

0: Correa con todos los compañeros para lo que fue la transmisión del fútbol. Libertad que arranca con Rodrigo Morín con portería. En la zona defensiva, Alan Benítez, Robert Rojas, Gilberto Flores y Néstor Jiménez. En la mitad de la cancha, Iván Franco, Lucas Sanabria, el Pachi Carrizo y Hugo Fernández, dejando más adelantados a Elvio Vera en compañía de Gustavo Aguilar. La gente que sigue llegando, por ahora se van dedicando cánticos, los hinchas del conjunto liberteño, los hinchas del conjunto aborigen también, el cuadro de Francisco Arce. Guaraní que arranca con Miguel Martínez en portería. En la zona defensiva, por derecha Armando Méndez, por izquierda Cristian Allende. Los centrales serán Imanol Segovia y Thiago Servín. En la mitad de la cancha, Víctor Céspedes, Giovanni Gómez, Luis Martínez, Martín Maldonado y Maximiliano Añasco, dejando como punta de lanza a Jorge el Pollo Recalde. Sorteo de vallas, capitán en el conjunto de Libertad, Rodrigo Morínigo, capitán en el conjunto de Guaraní, Luis Martínez. Fabio Martín, te doy la bienvenida y ya vamos también con el comentario previo al partido. Los saludo también a Lucho Paredes, ahí en zona de coordinación. Renovado saludo también para el querido Nico Sosa, en control de controles, Cristian Rivarola. Ya me van a confirmar en zona de switcher quién va a estar. Impresionante lo que se viene en este partido, la expectativa, la emoción, y vamos a ver qué nos depara este clásico moderno, como le denomina la APF y como también los hinchas de Libertad y Guaraní quieren denominar a este partido. Bienvenido a la cobertura del fútbol. Presentamos el comentario previo al fútbol de Fabio Martín.
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2: Y ya lo decía Wilson, cobraba trascendencia si Olimpia ganaba para que Libertad lo vuelva a alcanzar, más allá de la diferencia o los criterios para desempatar. Pero ahora es la gran oportunidad para el equipo de Nelson Aedo de ponerse otra vez arriba, cuando se veía justamente ese saludo entre Chiqui Arce y Nelson Aedo, uno con tantas armas ya de por medio en cuanto a experiencia se refiere, el otro haciendo este recorrido de director técnico. Partidazo, la cancha en muy buenas condiciones, mojada sí, va a estar dinámico el campo, va a estar la pelota con una velocidad diferente, pero esto va a ayudar sinceramente a un espectáculo que puede ser de ida y vuelta. Eso es lo que esperábamos entre todos los que estamos aquí presentes. Algunos no tenían mucha fe, hinchas de Libertad y Guaraní, por eso no hay tanta convocatoria, y el clima que no ha ayudado para que eso sea de mayor aforo.
0: Comentó Fabio Martín, lo presentó
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0: Autorizó el árbitro, balón en movimiento, se proyectan los primeros segundos de esta película llamada Libertad Guaraní, torneo clausura.
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0: La pelota por la mitad de la cancha, viene recuperando rápidamente Libertad, avanza con todo sobre el costado izquierdo de Jiménez, en la marca estaba Maldonado, aparece para el auxilio correspondiente Franco, retrocede la pelota, la tiene Libertad y Rojas que avanza, se espera sobre el costado derecho, Adam Benítez prefiere por el medio, tiene Fernández, gira Fernández, toca para atrás, tiene Rojas.
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0: Derlis López, árbitro principal del partido, en el VAR estará José Armoa, la pelota de Franco, impulsa hacia el medio, aparece bien la marca del número 25 Gómez, tocando sobre el costado derecho para Guaraní, la tiene Méndez, Méndez para Martínez, levanta Martínez, no llega Añasco, si llega en sector defensivo, tiene Rojas, golpe de cabeza, el desvío en el Pollo Recalde, pelota por un costado lateral, Onofre para el Guma.
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0: Si gana Libertad, será el único puntero del torneo, y va en busca de eso, pelota abierta sobre la derecha, va Alan Max, viene el centro por bajo, la pelota de Vera, tocando por la derecha, aparece Sanabria, tocando para Benítez, de primera descarga, juega para Fernández, la marca oportuna de Allende, luego rechaza con todo Servín.
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0: Dani Troche nos reitera, los capitanes en ambos equipos, bienvenido a la cobertura del fútbol. Móvil Amargo 6, buenas noches, Dani Troche.
4: Buenas noches, Wilson, ¿cómo estás? Un saludo para vos y para todos, por supuesto. Morínigo, capitán en Libertad, el portero Lucho, el perro Martínez en Guaraní.
0: Muy bien, justamente tiene el capitán Morínigo, tocando sobre el costado izquierdo para Flores, adelantando para el Pachi Carrizo, pegado a la raya, de zurda la juega bien para Jiménez, amaga el pase largo, devolución para el Pachi, toca al medio, juega Libertad.
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0: Nico Sosa, renovado saludo, un gusto como siempre compartir contigo transmisión, ya me contás la tabla de posiciones, pero primeramente este ataque del Guma, iba con todo Vera, amaga el centro, espera compañía, gran golpe de taco.

0: Segovia, va con todo Jiménez. Un team por un costado, hay saque lateral en nombre para el Guma. Rápidamente Jiménez, retrocede para Vera, viene el centro, pelota al segundo palo. Para nadie, envío muy largo, Nico Sosa, buenas noches.
1: Buenas noches Wilson, el saludo cordial para vos, para Fabio, para todos los compañeros. 27 puntos para Olimpia, con este empate Libertad también 27, pero de ganar va a ser el nuevo líder, gana Libertad, sumará 29, así está la clasificación. 2 de mayo, tercero con 25, y atención Wilson, que también tenemos regalo para la audiencia, 10 packs de Múnich, 5 packs para dos ganadores, así que dejen ya su nombre, su apellido, el pulgar arriba, a pedir los likes correspondientes, YouTube en vivo.
0: Si te parece Nico, al cierre del primer tiempo los primeros 5 packs, y cerca al final del partido los otros 5, ¿te parece Nico?
1: Es correcto señor, ya quiero pulgares Wilson, quiero llegar ya nomás a 1100 likes, ya superamos 1000.
0: Vamos que los muchachos a darle el pulgar arriba, la pelota sobre el costado derecho, tiene Libertad, el Guma que maneja la posesión de la pelota en el arranque del fútbol, atrás el espíritu de Sanabria, la tiene el capitán Morínigo, el portero que va saliendo, juega, conecta ahora con Franco, tiene la pelota Flores, es Flores el que va pidiendo que se le acerquen los compañeros, se posiciona Vera, tiene Vera, devolución para Flores, ahora sí con campo más abierto, avanza, toca, filtra para Franco, Franco por la izquierda, ubica bien, para Jiménez, va a soltar el balón, tiene Vera, interioriza bien, callejón interno, pelota sobre la derecha, se equivoca, pero aparece el Pachi Carrizo para retomar, reconquistar la pelota, va jugando por la derecha para Alan Max, Benítez que retrocede con Rojas.
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0: Flores, Flores para Franco, Franco otra vez con Flores, Flores que transporta, atención, va jugando bien, permea para Franco, el pase por la izquierda, viene el centro, a media altura, y rechaza a Servín, Fabio Martín.
4: Están juntando juego Libertad, con el empuje de Flores desde su cancha, para que salga el equipo, y después, la posibilidad de que Franco y Hugo Fernández asocien por izquierda.
0: Espérame Fabio, porque va Fernández, se le engancha al medio, upa, falta, y le sacan el botín inclusive. A Martínez, el capitán aborigen, hay falta. Tiro libre para el aborigen.
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0: Que por ahora, pero solamente por ahora, partido igualado 0-0. Aquí en la huerta, por ahora también, Libertad está alcanzando la línea de 27 puntos de Olimpia. Cuidado con 2 de mayo que juega mañana frente a Meliano. Si es que triunfa, estará superando cantidad de puntos al conjunto franqueado. A ver qué pasa en este clásico moderno. La pelota abierta de Fernández, jugando bien por la izquierda, para Jiménez que escapa de la marca de Maldonado. Toca al medio, Aguilar no puede controlar el esférico, le pasa por debajo de la suela. Y viene la contra, atención, contesta y va con todo Guaraní, pase largo, pero corto, finalmente queda el envío del Pollo Recalde, no llega para Añasco.
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0: En el sóleo, nos comenta Néstor Beltrán, es la lesión o la molestia de Eduardo Delmas, el futbolista de Olimpia, que hoy tuvo que ser cambiado inclusive, antes de que termine el primer tiempo ayer, goleada de Cerro Porteño, derrotó a Luqueño.
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0: Acá Fabio Martín, vos y yo tenemos que ponernos de acuerdo rápidamente. Más allá de la ironía muy correcta de Carlín Correa, ¿le decimos o no le decimos el clásico moderno a este partido?
7: No, yo estoy de acuerdo con Carlín, estoy muy de acuerdo con él. Y él no es un... es la realidad. Es un pacto prácticamente esto de decir que juegan desde 1900, desde el primer torneo paraguayo, juegan Libertad Guaraní.
0: Bueno, mira que a mí no me desagradaba, pero ya lo dijo Fabio. Cuidado que roba bien Méndez, iba con todo Méndez, pelota por la derecha, escapa Méndez, falta. Lo durmió a Franco, pero luego con Flores no pudo. Se le tiró encima. Hay tiro libre en salida para el Guma.
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0: en el corazón, ¿quién está haciendo más ruido? ¿Hinchas de Libertad o hinchas de Guaraní en este momento?
8: Bueno, hay que tener esta, o tener en cuenta, mejor dicho, la diferencia. Los de Libertad tienen instrumentos, los de Guaraní no tienen, pero los de Guaraní están más cerca nuestro. Si vamos por ruido, la gente de Libertad.
0: Bueno, sí. Porque, igual no hay mucho público, Fabio.
7: No, pero si vamos a ir por cantidad de los que cantan, Guaraní tiene más.
8: Eso aspecto, sí, pero eso igual, sí, de acuerdo, Fabio.
7: Sí, con la batucada le da más fuerza a la hinchada de Libertad a ese aliento.
0: Sí, señor. O sea, los de la raza están en mayor cantidad que los de la escolta. Y después en platea no hay prácticamente nadie, unas 50, 60 personas. Algo más cargado el sector de la preferencia, pero realmente muy poco. Cuidado, que bañasco. La pelota de Céspedes, mano. Ah, la pelota rebotó en el árbitro, Fabio.
7: Sí, cuando dominaba Céspedes. Va a ser para Guaraní el bote a tierra.
0: Sí, señor. Suelta dirigida para Guaraní. La pelota sobre el costado izquierdo. Tiene el conjunto aborigen con Gómez. La pelota filtrada de Cervín. Pase muy, muy largo. Balón por línea final. Saque de portería. Le corresponde al local.
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0: Aplausos en el chat de YouTube. También si sos de Guaraní, querés que pase arriba en este clásico, dale like a la transmisión en vivo de YouTube. Dejanos los aplausos en el chat y te saludo con nombre y apellido.
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0: Atrás la pelota, viene jugando Robert Rojas para Morínigo, dentro del área mayor, tocando cortita por abajo, se posiciona ahora Flores, transporta, levanta la cabeza, viene para pedir Vera, retrocede metro, se conecta con el fútbol, de primera se la rebota Flores, ahora el que se acerca es el Pachi Carrizo, mira, pergeña, piensa qué hacer, filtra bien Gilberto, tocando para Vera, de primera descarregando para Rojas, avanza Libertad, quiere ganar para volver a ser único líder del torneo.
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0: De juego.
2: 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Wilson.
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0: 0-0 el fútbol. En el chat de YouTube nos saluda Fede Guma. Abrazo grande también para el querido Hugo Cabrera. Pone los aplausos correspondientes también Carlos Torres, Danilo Cabral. Abrazo grande para todos los oyentes que están haciendo el reporte de sintonía a través de YouTube de La Roca. Tenemos premios. Fabio Martín, ¿cómo se para Libertad? 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
7: Con Morillo en el arco, con Adam Benítez y Néstor Jiménez por los costados como laterales. Con Rojas jugando de primer central. Flores es el segundo. En el medio juega Lucas Sanabria con Pachi Carrizo. A la derecha la presencia de Hugo Fernández. A la izquierda Iván Franco. Arriba Elvio Vera junto a Gustavo Aguilar.
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0: Y obviamente Olimpia, que no pudo, se frenó hoy en duelo en primer turno frente a Rubio Ñu, en una cancha complicada, está hinchando por Guaraní, le conviene la victoria del conjunto aborigen aquí en la huerta, pero va Libertad, el balón filtrado para que vaya con todo Franco, cae al suelo dentro del área, piden falta penal de Segovia, se vuelve loco Nelson Aedo, Fabio Martí.
7: Es que puede impresionar el físico de uno y otro, porque Segovia y Manol es grandote, y fue al cuerpo de Iván Franco, me parece que no hay una carga contundente para que esto se convierta en penal.
0: Cuidado con la réplica, ataca Guaraní, va Allende, va al centro, pelota al segundo palo, atropella Maldonado, de cabeza, desagota, despeja Jiménez para Libertad.
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0: Arriba la pelota, ataca dentro del área Guaraní, golpe de cabeza, peinada quiere Segovia, le queda al pollo, de cabeza impulsa al segundo palo, la marca de Aguilar, él le rebota, aparece con todo a Gómez, atención, Añasco le pega, fuera,
9: afuera el zurdazo del 10, Añasco, cerca de la cabecera del área, Fabio Martín.
4: Para eso se quedó a esperar el rebote el uruguayo, para esa posibilidad cercana que tuvo Guaraní, remate de media distancia de Maxi, cerca del palo izquierdo del arquero Mourinho, esta primera oportunidad, Añasco, tuvo para el equipo aurinegro.
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4: Méndez y Allende, los centrales Segovia y Servín en el medio, se paran como volantes centrales, Luis Martínez y Gómez, a la derecha juega Maldonado, a la izquierda la presencia de, en este caso, Céspedes, y arriba el Pollo Recalde está siendo acompañado por Añasco, el uruguayo.
0: Y va Franco, tres cuartos de cancha, pelota por la derecha, la marca de Servín y aparece Céspedes, va con todo, transporta el esférico, se arroja el Pachi, puntiende el Pachi, aparece nuevamente por la izquierda Allende, toca al medio, le sobra la pelota al Pollo, retrocede un poquito para Martínez, espera bien arriba Céspedes, transporta a Martínez, se complica, le van a robar, se arroja, tranca, le rebota, aparece Franco, levanta Franco para Vera, golpe de cabeza, ufa, lo tira al suelo a Vera, y nuevamente la diferencia de estatura hace que se imponga Segovia, tendido Vera, punto de pausa.
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0: Hay un balón que le corresponde al conjunto de Libertad porque no hubo falta. ¿Qué pasó? ¿Sí, Dani?
8: Sí, te cuento una particularidad de esta camiseta que está utilizando Guaraní. Lo utiliza por segunda vez. Ya lo hizo una vez en el mes de febrero en Copa Sudamericana. Y lo hizo en homenaje a Kemil Jambay. Esta camiseta tiene la inscripción de Kemil Jambay, el homenaje a Kemil Jambay en la parte trasera de la camiseta. Así que por segunda vez en el año está utilizando esta camiseta amarilla.
0: Y ese primer partido, ¿recordás el resultado? ¿Cómo salió?
8: Había empatado. Vos sabés que voy a mirar mi anotación. Bueno, creo que había empatado.
0: Revisemos para saber si es o no un buen augurio. La pelota en la mitad de la cancha. Ya marcó el tiempo de juego. Porque el balón transporta a Gilberto Flores. Pisando patio vecino. Avanza Flores. A ver, espera compañía. Tocando bien para Sanabria. Escapa de la marca. ¡Zurdazo! Rebota el arquero. Está el gol. Le pega Aguilar. ¡Gol! ¡Gol!

aparece puntero, decime líder, aparece Gustavo Aguilar, que no estaba teniendo buenos rendimientos en el Guma, pero no hablo solamente de este torneo, sino que me remonto inclusive a tiempo atrás, pero ahora, en este segundo semestre, está siendo un hombre importante del Repollero. ¿Y qué importancia? ¿Y qué importancia y trascendencia está teniendo ahora? Aparece tras el rebote de Martínez, tremendo zurdazo de Sanabria, y ahí, pescando el río revuelto, donde tiene que estar un centro delantero. Ahí estuvo Aguilar, de zurda adentro, y pasa arriba, no solamente en el marcador, sino que también en la tabla de posiciones. Desde arriba, el Repollero, mirando a todos, desde el hombro para abajo. ¡Qué importancia de este triunfo en este clásico! Imponiéndose de local, Libertad con el tanto de Aguilar, y para que lo supra Olimpia, para que lo supra Nacional, para que lo supra 2 de Mayo, también Cerro Porteño, si alguna ilusión todavía tienen. Aguilar pone Libertad 1, Guaraní 0.

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1: Fabián Martín.
2: Y estaba jugando muy por debajo de un nivel importante, Libertad siendo local, para tener la iniciativa del juego. El pecado de Guaraní dentro del orden que estaba teniendo fue dejar patear a un hombre que lo sabe hacer de buena forma. De media distancia, bombazo de Hugo Fernández que termina rebotando en las manos de Miguel Martínez, porque iba muy exigente ese disparo por abajo, pelota mojada, y en el rebote todos los dormidos, los hombres de Guaraní. Desde atrás llega Aguilar, muy criticado, no está haciendo goles para el equipo gumarelo, y aparece en este momento en que lo necesita el equipo para ser puntero del campeonato, con la primera llegada, primer remate al arco, rebote, y Gustavo Aguilar para decir presente en un partido fuerte, partido caliente, para que ahora el gumarelo vaya en punta en el clausura.
1: ¡El gol de Libertad!
3: A los 15 minutos de primera etapa, Wilson.
4: Es el gol número 199 del campeonato clausura 2026. Gustavo Aguilar anota el segundo en esta competencia. Noveno en liga con la camiseta gumarela.
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5: Cuidado que va a Vera, toma la pelota y va a Vera para Libertad, adelantando por la izquierda para Jiménez, espera compañía, toca al medio para Fernández, descargando, se equivoca, descarga mal, recupera y va con todo, ahora Añasco se mete al medio, falta de Iván Franco, Nico Sosa, la tabla de posiciones, ¿cómo queda con esta victoria parcial del Guma, Nico?
4: Y con este resultado parcial, Libertad recupera la cima del campeonato, 29 puntos para Libertad, 27 para Olimpia, 25 para los demás. Mayo, que juega mañana, el Guma llega a la cima, Wilson.
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5: Todavía muy poco de Céspedes. Toca para Allende, levanta bien y va Céspedes, a ver, de perfilado, busca el resquicio para sacar el centro, viene el envío contra el área, está el Pollo, no, de cabeza despeja bien Flores, el rebote Añasco de zurda, está el Pollo, se mete dentro del área y rechaza la defensa, ya había posición adelantada Fabio Martí.
2: Sí, porque picaba ya en ese sector Pollo Recalde, bueno el intento de Guaraní, Añasco que le pegaba otra vez al arco, si no se filtraba entre las piernas, iba para complicar a Mourinho, buena decisión de Añasco con el terreno mojado, lo que ya hizo su colega Fernández para complicar todo el arco y la defensa de Guaraní para el gol de Libertad. Aquí también trató de emular el charrúa.
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4: Pulsamos F5, actualizamos el marcador con el tanto de Gustavo Aguilar. Libertad derrota 1-0 Guaraní y está liderando el torneo clausura.
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1: ¡Gol! ¡Gol! ¡De Guaraní! Maximiliano Añasco en segunda instancia. Gran jugada por la izquierda. El centro de zurda de Céspedes. Golpe de cabeza de Añasco. Gran respuesta de Mourinho. En el rebote, nadie para sacarla. Añasco para atropellar. Le pegó mordido. Increíble cómo se le metió esa pelota a Mourinho, que había respondido bien en el cabezazo. Que se come el gol en el rebote y lo empata. Lo empata Guaraní para que se festeje. En para uno también está frenándose Libertad. ¿Qué partido estamos teniendo aquí en la huerta? Cuando era todo felicidad, aparece este flechazo de Añasco para poner la paridad. Y por Maximiliano Añasco, Guaraní y la paridad. Guaraní y el empate en Tuyucuá. Guaraní Libertad igualan 1-1.

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1: Fabio Martín.
2: Acusó el cachetazo guaraní. Por eso salió en busca del empate. Qué buena sociedad armaron Allende, el lateral izquierdo, y Céspedes, el extremo por esa zona, para que gane este último, para que dañe a espaldas del lateral Alan Benítez y el centro atrás como corresponde. A media altura para que Añasco pueda ir en palomita. Saca muy bien el arquero. Qué manotazo metió Mourinho. En el rebote no se rindió Añasco, el más peligroso de Guaraní. Y claro, tenía una flecha más guardada, no la más violenta, pero la reacción del arquero no ha sido de la mejor. Una floja actuación en el rebote de Mourinho le permite a Guaraní empatar el partido. Bienvenidos al partidazo en la huerta. Libertad y Guaraní empatan a uno.
1: El empate de Guaraní
3: a los 21 minutos. Primera etapa, Wilson.
4: Es el gol número 200 del campeonato clausura 2026. Segunda anotación en la competencia de Maximiliano Añasco.
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1: Hablando de estadísticas, Nico, esto es para pulsar F5 a cada rato, con cada tanto, y vamos a tener más goles aquí en Tuyucuá. ¿Cómo está la tabla de posiciones, Nico?
4: La clasificación del campeonato: Olimpia en el primer lugar con 27 puntos, Libertad también 27 puntos, en el segundo lugar de la clasificación del campeonato, 2 de mayo, tercero con 25, mañana juega el Gallo Norteño ante Emiliano.
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1: Peche de Bruno Pon también, la gente a través de YouTube, lo veo a Carlos Martínez, a Guillermo Barrios, a Juan Cabrera, la raza aborigen presente también, el Enfretes, mucha gente que va interactuando con nosotros, más de 1100 personas conectados en el YouTube de La Roca.
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1: Conectadas las personas en el YouTube de La Roca. Cuando va avanzando el Pollo Recalde, espera compañía, bien abierto por la izquierda, está Céspedes, lo divisa bien y va Céspedes, le pasa por atrás a Allende, va Céspedes, media bicicleta, se quedó sin cadena, falta. Uy, qué fuerte le entró, qué fuerte le entró a Sanabria, sentido, amonestado Céspedes. Fabio Martínez,
2: sí, llega tarde el hombre de Guaraní, pero me parece que no mide Derlis López este tipo de situaciones. Es cierto, llega tarde, pero me parece que la falta existió, no sé si para amarilla era demasiado, fue un golpe que no llegó a más porque no es que expuso los tapones, sino que llega tarde, en realidad llega tarde, sí, no era para amarilla, la jugada no es para amarilla, la vara muy baja en esta ocasión para Derlis López y la primera tarjeta del partido.
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1: Abrazo grande para Hermes Gómez, como siempre también siguiéndonos a través de YouTube de La Roca. ¿Qué hora tenés, Lucho? Marcamos el tiempo de juego.
3: Ñanduti Rock and Pop Mobile, tiempo de juego 25 minutos. Primera etapa, el marcador Energy, combustible de calidad al precio justo indica. Wilson.
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1: Que lo empató Guaraní. Encuentro igualado 1-1. Y va por darle vuelta. Ataca por la derecha Añasco. Va a encarar la marca de Flores. Se mete contra el área. Va Añasco. Puntín oportuno de Flores. Balón por línea final. Wilson. Hay tiro de esquina. Córner a Postala.
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1: Dani Troche.
6: Con respecto a la camiseta, febrero 2026. Ante Juventud de las Piedras en Uruguay. Ese partido Guaraní empató.
1: Bueno, y aquí también empate. Hay tiro de esquina, hay córner. Céspedes para entrarle con pierna derecha.
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1: Vendrá el centro contra el área. Ya toma carrera Céspedes. Ya sube la fuerza aérea del conjunto aborigen. Va a venir el envío. Autoriza el árbitro. La juega cortita para Maldonado. Espera compañía. Amaga Maldonado. Viene el centro. Se desvía en Franco. Pelota por línea final. Y habrá otro tiro de esquina. Córner a Postala.
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1: Centro cerrado, viene el envío, el segundo palo está Segovia, atención, sale el arquero. Golpe de puño, rebote para Añasco, le pega. Desviado afuera, Fabio Martí.
2: Sí, buena la intención otra vez de Añasco. Repito, es el más peligroso, el que intenta siempre un remate de media distancia. Es el autor del gol para el 1-1 del partido. Guaraní que va mejorando y parece adelantar metros en su forma de jugar. Estaba esperando un poco más lo que hacía Libertad. Ahora como que tomó confianza el equipo de Chiqui Arce y empieza a manejar el medio campo.
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1: Lo empuja Dene atrás Vera. Queda sentido el central aborigen. Falta tiro libre para la visita.
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1: Prendete al YouTube de La Roca. Estamos generando imágenes en estos instantes. Preferiblemente videos. Para observar a los hinchas, tanto de Guaraní como del conjunto de Libertad. Para el amigo en la zona de Switcher. La pelota sobre el costado izquierdo. Tiene el balón Guaraní en la mitad de la cancha. Intentaba Gómez, pierde bien, atención. Y va Aguilar, solito Aguilar. El puntín de Aguilar. ¡Afuera! ¡Afuera el puntín! Ya había posición adelantada. Dice en línea cómo se durmió en la salida el aborigen Fabio Martín.
2: Sí, increíble, porque estábamos hablando de un equipo que estaba muy concentrado en lo que estaba pasando en cancha. Pelota otra vez de gol para Aguilar. Y en esta ya no define bien. Se pierde una buena chance. Libertad ya está apagado a estas alturas, pero tuvo este regalo en la defensa aurinegra.
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1: Abrazo grande para el querido Víctor Salinas en zona de Switcher. Falta, dice el árbitro. Hay falta, un caballito de parte del Pachi Carrizo. Sentido Gómez, tiro libre en ofensiva, tiro libre para Guaraní.
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1: Muy bien, excelente Nico. Cuando hay tiro libre, ya toma carrera Añasco. Va a enviar el balón contra el área. No quiere dar vuelta al aborigen. Atento Limpia. Viene el centro. Golpe de cabeza. Con cierta dificultad de Segovia. Balón afuera, Fabio Martín.
2: Llegando Guaraní con la pelota aquí. Y esta posibilidad tiene realmente una torre. Y a él le llegó el cabezazo, pero ya no estaba cómodo a la hora de hacerlo al arco de Morínigo.
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1: Apertura sobre costado derecho para Maldonado. Encara la marca. Amaga. Mete pase para Méndez. Él envió el segundo poste. Benítez. Levanta la pelota. Atención, va a ser córner. Benítez. Nuevamente para impulsar a un costado. Ya se había ido. La pelota ya se fue, dice el árbitro. A tiro de esquina y corre para Guaraní. Marcamos el tiempo de juego.
3: Ñandu Tirro tampoco vio el tiempo. 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Primera etapa, el marcador Energy. 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Wilson.
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1: 1-1 el partido. Y va por el segundo el conjunto aborigen. Ya toma la pelota Giovanni Gómez. Campeón en los Juegos del Sur con la selección paraguaya. Va a levantar el esférico. El volante del conjunto indio. Arriba Segovia. Arriba Servín. Espera el pollo también. Martínez y Añasco para algún rebote. El árbitro le pide a Aguilar que no se tome. Ahí la marca es férrea. Se arman las parejitas. Va a venir el centro sobre la punta izquierda. Está Bogado. Va a venir el centro de parte de Gómez. Gómez para el envío. Viene el centro. Pelota muy pasada. Qué mal le pegó Gómez. Balón afuera. Saque de meta para Libertad.
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1: Contra de Elvio Vera. En el suelo el número 11 liberteño. Hay tiro libre para local. 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
1: Y va Libertad, le pega. Iván Franco, rebote del arquero. Va Martínez.
7: Valdés y se queda con el esférico. En dos tiempos estaba atento Aguilar, casi llega el delantero, tremendo disparo de Franco Fabio Martín.
2: Se dio una sucesión de toques en el ataque de Libertad, hace rato no aparece una jugada así para que termine rematando Franco. Bajó muy bien Aguilar, la jugada con el Llovera y el remate.
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1: Paraguayo Fabio Martín, si todos los encuentros se jugaran con esta intensidad. Imagínate, el balón en mitad de campo tiene Gómez. Apertura por la izquierda, no llega el pase. Corta bien Fernández, iba transportando, filtra para Mira. Corta oportunamente Servín. El pase largo de Servín. Golpe a golpe, ida y vuelta. Va Allende a ver si llega, no. Pelota por un costado lateral, Onofre para el Guma.
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1: Como siempre interactuando con nosotros. Mala salida de Robert Rojas. El balón recuperado del Pollo. Tocando para Maldonado. Apertura por la derecha para Méndez. En tres cuartos de cancha espera compañía. Tocando para Maldonado. Gira bien, va Maldonado. Juega para Martínez. La suelta con Méndez. Por la derecha va Méndez. El globito de Méndez espera un resquicio para sacar el centro. También compañía. Retrocede para Martínez. El balón para Ñasco. Golpe de cabeza. ¡Ay, el arquero! Sin fuerza el testazo, Fabio Martín.
2: Y fue un pase. Realmente fue un pase de Ñasco para el arquero rival, para Mourinho, que se queda tranquilamente con la pelota. Llegó Guaraní con mucha gente. ¿Cómo pierde el equipo de Libertad en plena salida? Desconcentración del equipo de Laredo.
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1: 0984-955-000 para el reporte de sintonía a través del WhatsApp de La Roca. Abrazo grande para la gente del Facebook. Fanpage de Bruno Pon. El balón sobre costado izquierdo. Avanza Guaraní. Intentaba Céspedes. Se equivoca. Corta bien, va Roja tocando por la derecha, se manda Benítez, corta muy bien en mitad de terreno, la va sacando Gómez, lateral, Onofre para local.
3: Onofre, la cañonera.
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1: Estamos cerca de 1100 me gustas en el YouTube de La Roca, cerquita, cerquita. Levanta tu pulgar arriba, balón por un costado, otro lateral le corresponde en ofensiva local.
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1: La pelota por la mitad de la cancha tiene, descargando. Sanabria se equivoca, roba bien, anticipa y va Méndez. Méndez bien armadito, avanza por diestra. El pase para Maldonado no llega. Era para Ñasco, toca y gana bien ahora Gilberto Flores. Avanzando por la izquierda, hombre sentido. Estaba y pide falta Aguilar porque Vera cayó al suelo, pedía que lo habían tocado Aguilar. Mira cómo le bracea al árbitro Fabio Martín.
2: Sí, una pierna de Segovia, fue como una especie de zancadilla que le estaba haciendo para que no pase y cayó en eso. Debió ser falta, inclusive sin pelota no observó de Pino López.
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7: El área, está para el segundo, se mete al medio, el pase para el Pollo, le pega. ¡Fuera! ¡Afuera el derechazo del Pollo Recalde! ¡Tuvo el segundo Guaraní, Fabio Martín!
2: ¡Qué bien el Pollo para comandar esta contra de Guaraní! Descargó sobre la derecha para Ñasco, que está imparable. Está intratable porque, claro, con el gol que hizo, ha ganado mucha confianza. Le metió el pase atrás al mismo Pollo, que apuntó al arco de Morínigo. Cerca del ángulo izquierdo, Guaraní creció bastante y está muy cerca, rondando la posibilidad del segundo.
3: Ñando Tirro con Popa, bien tiempo de juego. Ahora 36 minutos. En primera etapa, el marcador Energy. 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
1: Partidazo en la huerta. Uno para Libertad, uno para Guaraní. Encuentro empatado. Iba saliendo con Alan Benítez, tocando al medio. Intentaba la conexión con Fernández. ¿Cómo se enoja Nelson Aedo? El pase no fue preciso. Y avanza ahora Guaraní. Tiene a Ñasco adelantando verticalmente para Céspedes. Se mete al medio, dibuja la diagonal. Toca bien cortita para el Pollo. A ver si le pega. Engancha el Pollo. La va jugando el Pollo. El Pollo de taco. Jugando por la izquierda. Espera a Allende. El balón para él. Va a venir el centro. Allende le envío rasante.
7: usted. De zurda, refuta con todo Gilberto para Guaraní.
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7: Es impresión mía, Fabio Martín, o Libertad en el medio campo no puede hacer tres pases seguidos.
2: No está aguantando las pelotas, la pierde inmediatamente. Guaraní gana los rebotes, Guaraní está muy atento a lo que pasa con esas segundas pelotas y es todo de la Uri Negro ahora en este momento del partido.
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7: Incluido el puntín, se repone finalmente Flores. Puntín por un costado lateral, Onofre para Guaraní.
3: Onofre, la caña
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7: Arriba el esférico, dentro del área, quiere el pollo. De cabeza, de esa gota de buena forma, Sanabria. En el rebote aparece Servine. De cabeza, toca bien para Segovia, transporta Segovia. La marca de Aguilar lo incomoda, se le escapa al esférico, balón por un costado lateral, en orden en la mitad de la cancha para el local.
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7: Con todos los compañeros en la arboleda, Olimpia no pudo, se frenó ante Rubio Ñu, partido empatado sin goles.
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7: Y por ahora en este clásico también Libertad se está frenando, el balón en el círculo central, intenta Franco, falta, lo tocan al Pollo Recalde, tiro libre para la visita.
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7: Abrazo grande para el querido Alexis Bazán. Está atendiendo en la carnicería de un conocido local, bien chuchi, y escuchando la transmisión de la gran jugada. Abrazo grande para Alexis Bazán y también para el querido Dani Maciel. La pelota para punta zurda, se mete con todo a Vera. Está el segundo, no, va a ver adentro del área el disparo. ¡Qué mal le pegó! Balón hacia Avenida Artigas, Fabio Martín.
2: Y es porque no salen las cosas en Libertad. Esto muestra las claras que cada uno ya va resolviendo las situaciones que tiene a favor a su manera. Y es lo que hizo Vera. Le pegó horrible a la pelota. Guaraní superior en el manejo de la pelota. Es cierto que quizás le falta un poco de fuerza arriba. Está llegando, está rondando, pero no está atendiendo ese peso en ataque que le está faltando.
7: ¿Qué hora tenés, Lucho? Marcamos el tiempo de juego.
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7: Partido igualado 1-1. Muchos olimpistas también atentos a este juego. Les conviene el empate de este resultado. Pero va Jiménez, se mete al área. El rebote para Franco. Va Franco, levanta la cabeza. Coloca para Aguilar. Aguilar que la baja. Está el segundo. Va a ver el puntín. ¡Afuera! ¡Afuera el puntín dentro del área! ¡Qué bien descargó Aguilar, Fabio Martín!
2: Es que Aguilar tuvo a su favor el resbalón de Allende, porque él resbala y no puede controlar su marca, por eso puede bajar Aguilar. Un poco larga la pelota, le queda a Elio Vera, que define como puede, pero ya le queda el balón muy exigente, por eso ante la salida de Martínez pone por arriba, pero encima del arco, sobreponiendo inclusive toda la posibilidad de gol para Libertad.
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7: El querido Richard, por ejemplo, olimpista fanático, atento a la transmisión del fútbol, festejando seguramente este empate por el que le conviene a Olimpia. Más festejaría si se viene otro gol del conjunto aborigen. Cuando maneja Robert Rojas, soltando para el Pachi Carrizo, adelanta verticalmente con Fernández, el control para atrás, va Fernández, filtra. Atención, a ver si le roban a Sanabria acá al suelo. No,
8: Esto no me pareció falta, Fabio, no sé.
2: Bueno, termina cobrando Derlin López. Es que a nuestros árbitros también muchas veces este tipo de partidos con dinámica les sorprende. Hay un brazo de Martínez leve, que es lo que le termina condenando al hombre de Guaraní cuando Libertad otra vez iba a perder una pelota comprometedora en ese sector.
8: Y va Libertad, el balón por Siniestra, atacando con Jiménez, se posiciona Sanabria, Espérico para él, apertura por la izquierda nuevamente, pegado a la raya está Franco, espera compañía, atención, la pone a correr, gana Franco, iba Franco cerca del banderín, va Franco con fin del terreno, el pase al medio está, ya con todo Jiménez, la marca de Maldonado, es chiquitito, aprovechó eso, se le metió por enfrente, le robó el escametó de la pelota al hombre liberteño.
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8: Y va Libertad, el balonazo del Pachi, cambio de frente, orienta por la derecha para Alan Benítez, Alan Benítez cerca del vértice, le pasa para atrás Fernández, se mete al medio, Benítez que toca, interioriza, va con todo Libertad, tiene el Pachi, otra vez devolución por la derecha y va con todo Sanabria, a ver si le pega, zurdazo, el bloqueo en el camino, estaba Martínez en el rebote, Robert Rojas, recaptura para el Guma.
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8: Con Víctor Valenzuela, con Luis Alberto Domínguez, trabajando en la parte técnica aquí en La Huerta, el mejor equipo deportivo del país, liderando en todas las plataformas, apretones de manos para todos los que se van conectando con nosotros, el balón en la mitad de la cancha tiene, con todo Libertad, va jugando la pelota para Sanabria, conéctense al YouTube de La Roca, este es el momento, se 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jugando para el Pollo, de zurda, descarga, se mete Añasco, gana Añasco, va a sacar el centro o no, pelota retrocedida, tiene Méndez, espera compañía, suelta bien para Maldonado, de primera con Martínez, va Martínez, Martínez que filtra para Maldonado, devolución para Martínez, apertura por la derecha, va con todo Méndez, va Méndez, Méndez, Méndez, jugando en la cabecera del área para Martínez, el centro, golpe de cabeza, afuera. Giovanni Gómez de cabeza afuera, Fabio Martínez.
2: Qué buen centro de Luis Martínez. A la cabeza de Gómez, que tal vez no ve la trayectoria del balón para llegar a conectar. Cierra los ojos y lo hace por encima del arco de Morínigo. Buena posibilidad para Guaraní, que se está lamentando no rematar en este momento del partido las posibilidades que puede tener.
8: 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Solamente participan las personas que se inscriben. 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Estamos hablando del chat de YouTube. 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El balón sobre costado derecho, gran partido en este primer tiempo aquí en La Huerta, va tocando de buena forma, Sanabria por la izquierda, aparece ahora Gilberto Flores, transporta la mitad de la cancha, marcamos el tiempo de juego, Lucho.
3: Ñanduti Rocampopo, el tiempo de juego cumplido, 45 minutos, primera etapa, el marcador Energy, combustible de calidad al precio justo, indica Wilson. 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
8: Que en esta noche de domingo la conservadora está cargada, tiene dos goles adentro, uno para Libertad, uno para Guaraní, encuentro empatado, cuando va con todo el Pachi, filtra balón, la marca de Gómez, pelota por un costado, saque lateral Onofre, jugando de buena forma por la derecha para el Pachi que toca para Sanabria, es Fernández, Fernández el puntín para Alan Benítez, a ver si lo gana cerca del final, viene el centro, el desvío, le queda Fernández, levanta Fernández, por arriba la marca, en el rebote aparece Sanabria, Sanabria para el Pachi que toca, el Pachi que juega, jugando bien, tocando, cediendo balón ahora para Sanabria, apertura por la izquierda, este es el momento de conectarse al YouTube de La Roca, si estás conectado a través del dial, mandate directamente al YouTube, participó por los 5 packs de Múnich, final, final del primer tiempo, dice el árbitro del partido, encuentro recontra entretenido, y por ahora está igualado, aquí en La Huerta, Libertad y Guaraní, en este clásico igualan 1-1.
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9: Dani Croce en el móvil, Amaro V6.
10: Gracias, Nico. Nico Llano, tu tocayo, por aquí. presidente de las formativas.
11: Nico, ¿cómo estás? Buenas noches.
10: Hola, ¿cómo andas? Buenas noches.
11: Bien, bien, tranquilo. Bueno, viendo este partido, no tranquilo porque es intenso este primer tiempo. Fue intenso este primer tiempo.
10: Sí, muy lindo partido. Pero estamos jugando bien. Tuvimos la nuestra y bueno, ojalá que podamos ganar hoy.
11: Incluso tuvo mejores y más chances, Guaraní, en este primer.
10: Sí, sí, sí, sí. Me gustó el equipo, me gustó, tuvo más chances y ojalá que podamos aprovecharse un equipo.
11: Háblame de Martín Maldonado, Giovanni Gómez, lo tuviste hasta hace muy poco allí en formativa, hoy ya brillando en primera división, Nico.
10: Sí, estoy muy contento por ello porque me conozco a los dos chicos y son, primero, personas brillantes. Son chicos que se esforzaron mucho para estar acá. Martín está de los 8 años en el club, capitán de todas las categorías del club. Y Gio lo mismo, es un chico muy sacrificado, muy voluntarioso, una persona 10. Y bueno, y hoy le están saliendo las cosas y espero que pueda mostrar todo su potencial, que creo que todavía no mostraron todo lo que pueden dar.
11: Háblame también de Lucas Romagnac, ¿puede debutar hoy en primera división? Está en el banco.
10: Sí, Luquita, otra joya que tenemos en el club. Y bueno, ojalá que tenga la oportunidad de debutar hoy y que pueda mostrar también su potencial.
11: Planta ofensivo.
10: ¿Qué pasó?
11: Volante ofensivo.
10: Sí, sí, es un volante ofensivo, un volante creativo y un chico que tiene una capacidad intelectual altísima y confío mucho en él y que nos pueda dar grande alegría al club Guaraní y a la selección para mañana.
11: Por último, el Guaraní está en Copa Oro en formativa y está peleando la punta en reserva.
10: Así mismo, estamos tratando de pelear todos los frentes, que es lo que exige el club, que seamos competitivos en donde nos toque estar.
11: ¿Es
10: Dani? Un abrazo, Dani.
11: Está Nicolás Liano, él es directivo de Guaraní, presidente de la formativa. Hoy tenemos a tres jóvenes, dos dentro de la cancha, uno sub-19, hablamos de sub-19, en el banco, como Lucas Romagnac, ya no hablaba de él, Nico Liano. Hablando un poquito del banco que hoy están presentando los equipos, hablemos primeramente de local, evidentemente, como es Libertad, y tiene a estos hombres: Rojas como portero de emergencia, Diego Fernández, Estigarribia, Martínez, Mansur, hablamos de Agustín Mansur, Joaquín Bogarín, Villalba, Fernández, hablamos de Marcelo, Pedro Villalba, el otro Villalba que tenemos en banco, Rodrigo Vera Acuña, Ramírez y Nequesor. Y Guaraní tiene a estos hombres en el banco de suplentes: Chiqui Arce. Ya empezaron a trabajar, dicho sea paso, todos los suplentes por esta zona: Gustavo Dionisio, el portero de emergencia, Juan Manuel García, René Rodríguez, Lucas Romagnac, lo que decíamos, Thiago Romero, Carlitos Arrúa, Javier Velázquez, Miguel Jaquet, Diego Fernández, Jesús Llano, Carlos Rolón y Fernando Fabián Fernández. Hoy muchos de los que eran habitualmente, los que son habitualmente titulares, están en el banco, ya se habrán dado cuenta de los nombres que acabamos de citar en el banco aurinegro.
12: 1-1 está el compromiso. Gustavo Aguilar abría la cuenta para Libertad, lo empató Maximiliano Añasco, 27 puntos, alcanza la línea de Olimpia, el cuadro gumarelo, ambos líderes del campeonato clausura, 2 de mayo con 25, juega mañana el gallo norteño ante el Sportivo Ameliano. 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Mañana vamos a tener 2 compromisos que van a estar cerrando la fecha número 14 del campeonato clausura 2026. 5 de la tarde, decíamos, Sportivo 2 de mayo ante Sportivo Ameliano en el Río Parapití de Pedro Juan Caballero, y 19:20 el día de mañana, Nacional ante Deportivo Recoleta en el estadio Arsenio Erico. En primer turno se dio el empate sin goles entre Rubio Ñu y Olimpia, un partido realmente que tuvo un escenario, un campo de juego no apto para el fútbol. Y ahora en la Huerta, Libertad y Guaraní están empatando 1-1. Hay que mencionar, con lo que respecta a la división intermedia, o lo que respecta a la división intermedia, porque tenemos nuevo líder tras su victoria hoy en el Arendil, General Caballero, que le ganó
13: por 2-1 Santaní alcanzó la cima de la división intermedia. Fecha 28, restan 2 fechas por disputar para conocer a los ascendidos. 56 puntos para General Caballero, 54 para Santaní, que son los que están luchando por ascender. 12 de junio de Villa Hayes con 51 puntos en las principales posiciones de la división intermedia. Volvemos hasta la huerta porque hay que comentar este primer tiempo. Minuto 15, el gol de Aguilar. Minuto 21, el gol de Añasco para Libertad y para Guaraní. 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
15: Hemos presenciado un primer tiempo muy bueno, con dinámica, corridas, quizás un equipo que terminó siendo superior en cancha, no por ocasiones de gol, sino que por el manejo del partido y por la transformación que tuvo que sufrir en el desarrollo del mismo encuentro, porque Guaraní fue de menos a más en un partido en donde Libertad empezó a tomar el protagonismo, quizás también con una intención previa dentro de la planificación del equipo de Chiqui Arce para cederle la pelota, para ver dónde apretaban, cómo iban distribuyendo su juego. Y eso coincidió hasta la llegada del gol del equipo Gumarelo, porque en ese entonces tenía la pelota Libertad, la manejaba a través de Pachi, de Lucas Sanabria, la distribución por los costados, la subida principalmente de Alan Benítez a la derecha, un Guaraní que esperaba y trataba de salir de contra sin ejecutar alguna acción importante hasta ese momento. Y a pesar de todo eso que estábamos viendo hasta ese minuto del partido, Guaraní estaba previendo todo tipo de detalles, los duelos o las batallas individuales por los costados. Allende iba bien sobre la marca principalmente de Hugo Fernández, que jugaba sobre ese sector. Por el otro lado se movía Iván Franco, también marcado por Méndez, el lateral aurinegro. Y no le quedaban muchos espacios a Libertad. Arriba tenía Gustavo Aguilar muy solo, porque ahí se imponían siempre Imanol Segovia y Thiago Servín, los defensores del equipo aurinegro. Pero hubo un pecado en ese momento del partido. Se suelta Hugo Fernández, pasa de la derecha al medio, se posiciona de enganche, ahí se junta con Lucas Sanabria y Fernández tiene un espacio importante, porque nadie le toma la marca, no salen los centrales tampoco a bloquear el disparo y viene el tiro envenenado. Porque Fernández tiene esa buena pegada, hay que sumarle el estado del campo, pelota mojada y la pelota que iba en una esquina. Ahí fue Martínez, de buena forma reacciona, pero la pelota iba con una trayectoria bastante engañosa, logra desviar a medias el arquero, pero la defensa quedó atornillada. Y el que aprovechó bien fue Gustavo Aguilar, totalmente habilitado, del rebote se aprovecha, pone a un costado del arco de Martínez esa pelota, para que Libertad comience a ganar el partido en casa, con una fiesta importante de sus hinchas, si bien no es el marco que estábamos esperando, pero ese hincha que vino con todo a rabiar, gritó ese gol sobre Guaraní, y así relataba ese momento Wilson González.
16: Y acaba de la marca, zurdazo, rebota el arquero, está el gol, le pega Aguilar, ¡gol! ¡Gol! Aparece Gustavo Aguilar, que no estaba teniendo buenos rendimientos en el Guma, pero no hablo solamente de este torneo, sino que me remonto inclusive a tiempo atrás, pero ahora en este segundo semestre está siendo un hombre importante del Repollero. Y qué importancia y trascendencia está teniendo ahora. Aparece tras el rebote de Martínez y ahí pescando el río revuelto, donde tiene que estar un centro delantero. Ahí estuvo Aguilar de zurda adentro y pasa arriba, no solamente en el marcador, sino que también en la tabla de posiciones. Desde arriba el Repollero mirando a todos desde el hombro para abajo. Qué importancia de este triunfo en este clásico, imponiéndose de local Libertad con el tanto de Aguilar. Y para que lo supra Olimpia, para que lo supra Nacional, para que lo supra 2 de Mayo, también Cerro Porteño, si alguna ilusión todavía tienen, Aguilar pone Libertad 1, Guaraní 0.

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1: Por supuesto, el hincha de Guaraní acusó el golpe del gol. Y los jugadores en cancha también como que empezaron a despertar y entender que el partido no era negocio jugando así. Y que el castigo llegaba porque no se probó algo diferente. Y había que salir. Y había que empezar a sacudirse de un partido en donde se planeó que el rival no tenga muchos espacios de mitad de cancha para arriba. Salir rápido, la velocidad de Céspedes, del mismo Maldonado, la visión del Pollo Recalde y sobre todo él atropellando desde atrás para alguna llegada importante del Indio. Y a partir de los 15 minutos Guaraní comandó, empezó a mover la pelota, ya los laterales se soltaron de otra manera y Allende fue el que cabezó la jugada que terminaría en el gol del empate. Allende, un pase profundo sobre la izquierda para Céspedes, que gana esa línea final, levanta la cabeza y pone el centro atrás a media altura para que Maximiliano Añasco, el uruguayo,

0: la pelota adentro. 21 minutos de partido y con este ritmo frenético que teníamos, ya veíamos el partido 1-1. Gol de Añasco, el Charrúa, así relataba ese momento el gol del empate aurinegro, Wilson González.
1: Atención, está con todo siempre, centro de zurda, está el empate, golpe de cabeza, rebote, el arquero le pega, gol, Añasco, gol. Gran jugada por la izquierda, el centro de zurda de Céspedes, golpe de cabeza de Añasco, gran respuesta de Morínigo en el rebote, nadie para sacarla, Añasco para atropellar, le pegó mordido, increíble cómo se le metió esa pelota a Morínigo, que había respondido bien en el cabezazo, que se come el gol en el rebote y lo empata Guaraní para que se festeje. En para uno también está frenándose Libertad. ¿Qué partido estamos teniendo aquí en la huerta? Cuando era todo felicidad, aparece este flechazo de Añasco para poner la paridad. Y por Massimiliano Añasco, Guaraní y la paridad. Guaraní y el empate en Tuyucuá. Guaraní Libertad igualan 1-1.

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1: Y el envión anímico terminó siendo a favor de Guaraní con ese gol del empate en el minuto 21. Los rebotes, las divididas eran ganadas por los hombres del equipo de Chiqui Arce y asomaban otra vez peligro. Es cierto, faltó ese remate al arco, volver a probar a Mourinho, pero siempre desbordó a la derecha con Méndez, con Maldonado, con el Pollo descargando cuando lo hacía a la izquierda, con Allende sumado al ataque, con Céspedes, y esa posibilidad de volverse picante, explosivo por ese costado izquierdo. Martínez y Gómez ganaron todos los rebotes, y Libertad no encontraba su fútbol habitual, de muchos toques, de sintonía, de proyección sorpresa con Alan Benítez, principalmente a la derecha. Eso no se vio en el equipo de Libertad, y a Guaraní le faltó tal vez la convicción de entender que el partido era favorable desde esos aspectos que eran buenos: el ganar los rebotes, el tomar la iniciativa, el tomar el control del partido, que no es cosa fácil cuando un equipo baja y juega aquí en la huerta. Y Guaraní lo consiguió, pero no lo pudo reflejar en el marcador, y ya se viene a continuación del segundo tiempo, que nos imaginamos va a seguir con ese ritmo impresionante, cuando ya se vienen cambios en los dos equipos para el arranque de la complementaria.
2: Comentario entre tiempo de Fabio Martín en una presentación de
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2: A ver, Dani Troche.
4: Sí, señor, en Libertad primeramente no regresó para el segundo tiempo Robert Rojas, y ingresó el 31 Thiago Fernández, y en Guaraní el 26 a la cancha Diego Fernández, no regresó Martín Maldonado.
2: Muy bien, autoriza el árbitro, balón en movimiento, se proyecta en los segundos 45 minutos de esta película llamada Libertad 1, Guaraní 1, aquí en Tuyucuá.
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2: La pelota por un costado, intentaba llevársela sobre ese flanco Méndez, el puntín, le vuelve a quedar a Guaraní. Hay saque de manos lateral Onofre, son los primeros segundos del segundo tiempo, a conectarse al YouTube de La Roca, porque hay una sorpresa que les tengo. Bueno, va Fernández en la cabecera del área, el pase para Ñasco, no llega, va rechazando Benítez, en los aires va ganando de buena forma Vera, Vera que toca para Aguilar, Aguilar y el puntín para Franco, se exige, recaptura la pelota, la deja para el Pachi, el pase largo, corre Vera, Vera que corre la marca de Segovia y falta, lo estira del cuello, del hombro más bien, al suelo el central de Guaraní. Hay tiro libre en salida, tiro libre para el aborigen.
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2: Ganando de buena forma Fernández, recientemente ingresado, en mitad de campo quiere, el otro Fernández, Huguito tocando para Vera, el hombre que descarga hacia la mitad de la cancha y se equivoca, aparece Diego Fernández, muchos Fernández en el terreno de juego, atrás la pelota para el Pachi, tiene el Pachi, reorganiza todo, reinicia para Libertad, filtra para que la tenga Franco de primera con Jiménez.

0: atrás, Travilla cae, regala, iba con todo Martínez, Martínez para Añasco, se mete, va Martínez, Añasco, intentaba llevarse el esférico, mala salida de Fernández, en el rebote aparece Allende, el pase por bajo, revienta Thiago para Libertad.
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0: Uy, cuidado que se mete Vera, va para Libertad, va Vera, le pega, remate alto, afuera, mirá cómo le mira, le reclama Aguilar, estaba solo dentro del área, Fabio.
2: Pero era difícil la situación, tenía que aguantar Vera, porque si metía al centro le iba a anticipar el hombre de Guaraní, Aguilar, que sabemos que no tiene movimientos bruscos para cambiar de dirección. Encontró una pelota Vera, el dominio de Guaraní nuevamente se prolonga en el inicio de esta etapa.
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0: Arriba la pelota para Fernández. El pase que le queda largo. Viene recogiendo entonces sobre el costado izquierdo Franco. Retrocediendo un poquito para Fernández. Va saliendo el conjunto Gumarelo con Jiménez. Jiménez al medio. Dentro del área. Tira Benítez.
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0: 1-1 el partido aquí en la huerta. Esto lo festeja por lo menos respira Olimpia. Que no pudo contra Rubio Ñu en la huerta. Atención en la huerta. Estamos, va con todo para el segundo. Y va Benítez, se mete al área y le pega. ¡Ay, el arquero! El arquero Martínez, ¿de dónde sacó ese brazo izquierdo? La pelota se metía en su palo, Fabio Martínez.
2: Y se la jugó Martínez, el arquero de Guaraní, para una gran tapada. Porque Alan entendió bien lo que iba a pasar. Que tratando de leer la jugada, Martínez iba a buscar que la pelota vaya para un centro. Fue directo al arco, se metía. Gran manotazo del arquero de Guaraní para evitar el gol del Gumarelo, que arrancó con esta forma de jugar a la contra. Aquí apareció Alan Benítez solo.
0: Y va nuevamente Libertad. El balón para Jiménez. Adelantando verticalmente con Vera. Va a venir el centro, no. Amaga el centro. Primeramente lo deja en el camino Martínez. Va a venir la pelota al área. Viene el centro. Aguilar que no puede y rechaza Allende.
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0: La pelota sobre el costado derecho, avanza por ese flanco Guaraní con Méndez. Recibió el pase de Fernández, pelota por un costado. El saque lateral le corresponde a quién, a Libertad o a Guaraní. A Guaraní reclaman todos, pero a ver qué cobra el árbitro. Me parece que se la da a Libertad, Fabio.
2: Bueno, la presión de Nelson Aedo fue lo que terminó dándole esta posibilidad. Para mí era lateral de Guaraní, pero estaba ahí Aedo y reclamó la acción y le terminan dando lateral al equipo local.
0: 900 personas conectadas en el YouTube de La Roca. Cuando lleguemos a mil conectados, se va esta remera totalmente azul, una remera edición fan del hincha de la Almirroja, gracias a Diesa, gracias a los amigos de Diesa, en el móvil de la nueva Amargo BC, por supuesto. ¿Qué hora tenés, Lucho Paredes? Marcamos el tiempo de juego.
1: Miando Tirro tampoco vi el tiempo de juego. Ahora 6 minutos, segunda etapa. El marcador Energy, combustible de calidad al precio justo, indica Wilson.
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0: 1-1 el partido. Ya me reitera la tabla de posiciones, Nico Sosa. Atentos todos los que vienen atrás con relación a la posición de este segundo torneo del año. Bueno, va jugando Franco. Toca para Jiménez. Balón al medio. Transporta al Pachi. Levanta la cabeza. Espera compañía. Filtrando de buena forma. Intentaba el taco Fernández. En la marca estaba Allende. Por arriba gana el Pollo. El golpe de cabeza muy largo termina posesión del arquero Morínigo.
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0: El balón sobre el costado izquierdo tiene Jiménez. Jiménez que toca al medio para Franco. Adelanta para Vera de primera con Jiménez. Centro a media altura. Rechaza Servine. Balón por un costado lateral. Onofre para el local.
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0: Y va a Libertad con Franco. Gana bien. Centro al área por bajo. Le pega o no. Gi Aguilar está en rebote para Vera. Le pega. El bloqueo de parte de Martínez. Aparece Fernández. Adelantando para el Pollo. Amaga el taco. Va el Pollo. El Pollo que se frena. Toca bien. Limpia al medio. Jugando para Fernández. Retrocede con Méndez.
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1: Oficial del Albirroja.
0: Y va Céspedes, el picante, gran jugada. Dos hombres en el camino. El pase atrás le pega. El arquero afuera. Martínez y el derechazo en la cabecera del área. Gómez, increíble, tremenda respuesta de Morínigo Fabio Martín.
2: Aquí estuvo muy bien el arquero de Libertad, evitando el segundo gol. Qué jugada se mandó Céspedes y Giovanni que le pega al arco. Casi se le filtra el arquero, pero lo desvía oportunamente al córner para las pretensiones de Libertad, que otra vez entra muy mal en este segundo tiempo en el partido.
0: Hay tiro de esquina, córner a Postala. Ya toma el balón Añasco. Se va a adelantar el número 10 de Guaraní. No quiere dar vuelta. A ver si se viene el segundo. Pero al segundo palo, golpe de cabeza al medio, está el Pollo, rebote, disparo al travesaño, Segovia, el disparo, al travesaño, se toman de la cabeza todos en Guaraní, estaba el segundo Fabio Martí.
2: Y está al caer, parece, ese gol, porque son situaciones muy claras. En este segundo tiempo, sí, Guaraní tiene otro peso en ataque, sigue dominando, pero ahora sí, ya patean al arco de Morínigo. Primero Gómez, de esa jugada viene este córner para que Imanol Segovia, después que baja la pelota Recalde, tenga todo para definir. El travesaño le niega el gol a Guaraní.
5: Y con este empate suma 27 puntos el equipo gumarero en la línea de Olimpia. Olimpia primero, Libertad segundo, ambos con 27. Mañana juega el Gallo Norteño, que está con 25.
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0: 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Si estás contento con este empate, si querés que se venga el gol de Guaraní, dale like. Si sos hincha boriquen, con más razón, a YouTube de La Roca. Bueno, avanza con todo Céspedes. Cabecera del área, está el segundo. Va Céspedes, que le pegue. El pase al medio, está el Pollo. Y el puntín defensivo. Servín que aparece. Impresionante cómo tranca, gana Segovia. No deja en el suelo al rival. Y va Guaraní, va Martilla Guaraní. La pelota abierta por costado derecho para Méndez. Adelantando con Añasco. Va Añasco, el paso al medio. Corta de buena forma al Pachi. Le queda Añasco. Dentro del área está el segundo. Viene el centro. Y Flores con la rodilla, Fabio Martín.
2: Tambalea la defensa de Libertad. Guaraní debe aprovechar este momento. Si lo quiere ganar, es un momento ideal. Añasco, gran jugada por derecha al centro. Y cómo puede Flores la saca, porque estaba otra vez atropellando el Pollo.
0: Aguantame, Lucho, con el tiempo de juego, porque va Guaraní. El centro al área, rebote para Añasco. Pasa al medio, va descargando atrás. El esférico tiene el conjunto de Guaraní. Servín, el centro. Rechaza la defensa. En el rebote aparece bien Gómez. Tócalo para Martínez. A ver si levanta el cambio. De frente, orienta por la izquierda para Céspedes, la baja con calidad, toca bien y va con todo Guaraní. Centro de Allende, desvío, afuera. Afuera el centro, el desvío de Flores. Hay tiro de esquina, corre la Postala.
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1: Para el ahora.
0: El Pollo Recalde para el tiro de esquina.
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0: Y en el centro, desvío en el camino. ¡Gol! ¡Gol! ¡Gol! ¡Gol! ¡Lo da vuelta Guaraní! ¡Gol! ¡De Guaraní! ¡Gol en contra!
6: lacerante desde la punta zurda de parte del Pollo Recalde. El desvío en el primer palo del Pachi, quiso sacarla, no hizo otra cosa que mandarla adentro. Sorprende a su propio arquero, gol en contra en Tuyucuá. ¿Qué importa?, dice el hincha Borique. Festeja en este clásico, festeja otro flechazo, en este caso en contra. Se está frenando Libertad, lo festeja Olimpia. Por ahora el conjunto de Cano en solitario, bien arriba en la tabla de posiciones, lo deja atrás a Libertad y está haciendo Olimpia que valga el empate en un reducto complicado como la Arboleda, sacando ese puntito. Y ahora, para sostener Olimpia ese liderato, está recibiendo la ayuda de Guaraní y también la ayuda del Pachi con este gol en contra. Increíble lo que le pasa al Guma, increíble lo que le acaba de pasar al Pachi Carrizo. Y con el tanto en contra del número 8, Gumarelo, lo da vuelta a Guaraní. Festeja acá en cancha, en casa de su archirrival. Con el tanto en contra del Pachi, pasa arriba el aborigen. Guaraní derrota 2-1.

0: Sergio Martín.
1: Y es justicia en el partido. El gol de Guaraní. Es cierto que quizás uno esperaba de otra manera el gol aurinegro porque estaba acechando. Estaba ahí nomás con la posibilidad del gol porque sinceramente Libertad se desmorona. Libertad se cae a pedazos, sobre todo en defensa, para que Guaraní lo aproveche. Corner desde el costado izquierdo del Pollo Recalde, pelota que se podía haber cerrado más. Pachi que va para el cabezazo, pero no hace otra cosa más que hacerlo desviando hacia adentro, hacia su arco, para que sorprenda a Morínigo, para que llegue el segundo. Pero es merecido el gol de Guaraní, está jugando mejor, verdaderamente asume que es un clásico, lo juega con determinación, y aquí el segundo para transformarse de perdedor a ganador en este partido. Libertad no encuentra los caminos, Guaraní celebra la vuelta.
0: El segundo de Guaraní.
2: A los 11 minutos, segunda etapa Wilson.
3: Gol número 201 del campeonato clausura 2026. Primer autogol del Pachi Carrizo en este presente torneo.
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5: Nico Sosa llama a actualizar la tabla de posiciones porque va respondiendo ahora Libertad. Impresionante este partido que no da tregua. Quiere Fernández, retrocede un poquito para Flores, la toca al medio, va jugando de buena forma Libertad. Ahora retroceden, reinician todo con el arquero y capitán Morínigo. Lo dio vuelta a Guaraní, la tabla de posiciones, Nico Sosa.
3: Olimpia líder del campeonato clausura, 27 puntos para Olimpia, 26 para Libertad, 25 para 2 de mayo, 24 para Guaraní.
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5: ¿Qué hora tenés, Lucho? Marcamos el tiempo de juego.
4: Miando tirro con Popop y el tiempo de juego, 15 minutos. Segunda etapa, el marcador Energy Combustible de calidad al precio justo indica Wilson. 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
5: Que va Jiménez dentro del área para Libertad, le pega de zurda. Remate ancho afuera. Estuvo el empate. No dio vuelta a Guaraní. Pulsamos F5. Actualizamos el marcador. Con el gol en contra del Pachi Carrizo. Guaraní aquí en la huerta. Y en el clásico derrota 2-1 a Libertad.
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8: 0 y cuarto respectivamente, a la cancha. Agustín Mansur, camiseta 7, se retiró Hugo Fernández. 24, Rodrigo Villalba, se retiró Federico Carrizo. Y el 26, Iván Ramírez, se retiró Iván Franco. Son los tres cambios, dos ex Guaraní hasta hace meses a la cancha.
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5: Méndez se le escapa, impresionante. Si ustedes recuerdan cómo se le escapó la pelota a Jorge Morel en el partido contra el 2 de mayo, bueno, así mismo, regala un lateral. El saque de manos que rápidamente se ejecuta. Va tocando bien Jiménez, retrocediendo para Mansur. Mansur para Jiménez, Jiménez que levanta y va con todo, se mete contra el área, va Villalba. El pase largo termina las manos del arquero Martínez.
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5: Nico Sosa, ¿cómo estamos en el YouTube de la Rock and Pop?
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5: Muy bien, muchas gracias, Nico. En zona de coordinación, cuando van peleando por la pelota a la mitad de la cancha, al suelo Jiménez, falta. Falta del Pollo Recalde, dice el árbitro. Hay tiro libre para el Guma.
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5: La pelota por la derecha, ataca con toda Libertad. El paso al medio de Benítez, la deja pasar Aguilar, le pega a Vera. ¡Ay, el arquero! ¡El arquero Martínez! ¡Qué tapada, por favor, Fabio Martín! ¿De dónde sacó nuevamente ese brazo izquierdo, gran jugada del Guma, Fabio Martín?
1: Aparece Alan Benítez, quizás el hombre que puede sorprender a la defensa de Guaraní, que está preparada para diferentes desafíos, pero que hasta ahora no pudo descifrar las subidas de lateral derecho de Libertad. Gran jugada, después a la derecha, al centro, dejó pasar con mucha inteligencia a Gustavo Aguilar, y como viene le pega a Elvio Vera, apuntando a la esquina, al palo izquierdo de Martínez, era gol de Libertad, era el empate, pero sacó Martínez, Miguel, el arquero de Guaraní, la posibilidad de gol, era el empate del Repollero, y lo evitó el arquero del Indio.
5: Cerca del final del partido, elegiremos a la figura, Bristol.
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5: 8495530, sentido y siendo atendido, Martínez, fútbol en pausa.
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5: Nico.
10: Sí, escucho.
5: Nos tuvo un poquito regalón al pedir solamente 1000 personas en el YouTube para que se vaya esta hermosa remera de Dieza, una camiseta azul, Nico.
10: Estuviste regalón, yo hubiese pedido 1500 personas.
5: Me parece que estás pidiendo.
10: No, pero mucho, la audiencia de la gran jugada fiel, mi querido Wilson.
5: ¿Te parece, Nico, 1500?
10: Sí. Igual, si querés hacer una rebaja, te dejo hasta 1300, diría vendedor.
5: Muy bien, 1300. 1300 personas conectadas en el YouTube de La Roca, o cuando pase eso, que falta muy poco para que acontezca, se va el regalo de Dieza con esta camiseta. Viene el centro de Mansur. Rechazo en la primera zona de Guaraní. Le queda nuevamente a Mansur. El balón al segundo palo está a Vera Croacia. Le pega. ¡Ay, el arquero! El arquero Martínez la saca al córner. ¡Qué acrobacia de Vera, Fabio Martín!
1: ¡Qué buen centro de Mansur! Y era para pegarle de esa manera. Bien Eva, Vera para esta acrobática acción. Y otra vez Martínez, que está pasando a ser la figura de Guaraní cuando se reforzó en defensa el equipo del Chiquí.
5: Y va Mansur, Mansur para Villalba. Viene el centro, desvío. ¡Y el arquero! El desvío de cabeza de Gómez. Y el arquero Miguel Martínez, atento. Cambio en Guaraní, Dani Troche.
8: Sí, señor, el segundo en Guaraní, Miguel Yaquet, camiseta número 23 a la cancha, se retiró el autor del primer gol, Añasco.
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5: Quiero esos pulgares arriba, quiero esos deditos arriba. A darle like a la transmisión en vivo, a darle el me gusta correspondiente. ¿Qué hora tenés, Lucho? Marcamos el tiempo de juego.
4: Y ando tiro con Popa y el tiempo de juego. Ahora 21 minutos. Segunda etapa, el marcador Energy, combustible de calidad al precio. Si justo indica Wilson.
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5: Lo gana Guaraní por 2-1, pero va para el empate de Libertad. Va para el empate. Le queda Jiménez dentro del área. No puede controlar. A ver, ¿qué pasó, Fabio? ¿Cobró falta en ataque?
1: Sí, falta sobre Segovia. Lo cargó Aguilar, lo detectó el árbitro, pero aplicó el delay hasta que culminó la acción.
5: Hoy en primer turno con Bruno Pont, con Federico Arias, con Carlín Correa, estuvimos en la huerta. Empate 0-0 entre Rubio y Olimpia. Y por ahora, con esta derrota liberteña, Olimpia es el único líder del torneo.
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5: La pelota por la mitad de la cancha, le queda a Aguilar, falta. O mano, dice el árbitro.
8: Mano de Thiago.
5: Mano de Thiago Fernández. Se queja Aguilar, tiene la pelota consigo. Hay tiro libre, una ofensiva le corresponde a la origen.
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5: Y vamos a estar con 1200 personas conectadas en la transmisión en vivo. Todos atentos a lo que pueda pasar en este partido. Queda un mundo en este segundo tiempo. Por ahora lo festeja Olimpia. Está ganando Guaraní por 2-1. Hay tiro libre, le pegará el pollo.
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5: Méndez que adelanta para Martínez. Martínez que la pone bien arriba. A ver si en las alturas gana Jaquet. De cabeza impulsa. Aparece la marca de Flores. En el rebote va con todo Villalba. Transporta para Libertad. Pisando patio vecino. Dos hombres en la marca. Apoya el pollo Puntín. Por un costado lateral. Onofre para el local.
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5: Club de la Roca, vamos por las 1300 y se va la camiseta azul del grupo 10 a una camiseta para los hinchas. Atrás la pelota, viene descargando de buena forma Sanabria, tocando para Flores, pide el esférico Fernández, viene abierto por la izquierda hasta Jiménez, prefiere al medio con Flores, toca y toca, en la superficie del círculo central está Flores, adelantando para Mansur, devolución para Flores.
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5: Créanme que un gol más vamos a tener en este partido. Veremos si es de Libertad para el empate. Veremos si será el tercero de Guaraní. Por ahora gana el aborigen por 2 a 1. Y va el conjunto Gumarelo por empatarlo. La tiene Sanabria. Filtra bien para Mansur. Escapa con un toque de lujo. Jugando bien para Jiménez. Está el empate. Va Jiménez. Le pega. ¡Afuera! ¡Afuera el disparo de Jiménez! Le pegó mordido afuera Fabio Martín.
1: Era una buena posibilidad, pero realmente no le pegó bien. Es un zurdo que suele tener un remate importante, Jiménez, el lateral izquierdo, pero no tuvo la convicción suficiente para rematar de buena forma el arco de Martínez. A estas alturas Guaraní no defiende con línea de tres. Hay que decir que Servín juega de lateral izquierdo con el ingreso de Jaquet, que pasa a ser la pareja con Segovia entre los centrales de Guaraní, y Allende pasó a jugar de volante por izquierda de Rabinero.
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5: Queda el tiro de esquina, Juan lo atropellaba a Vera, ahí corre la postal, a tiro de esquina por la derecha para el local.
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5: Para pegarle Mansur, atención con este tiro de esquina, ya sube la fuerza aérea del conjunto liberteño, quiere el empate en el partido, iba Mansur para levantar, se adelanta Mansur, viene el centro, golpe de cabeza y Jaquet que rechaza con la derecha.
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5: Y va Villalba, Villalba se mete al medio, atención, a ver si le pega, bloquea de buena forma Martínez, el balón que le queda a Fernández, avanza Dieguito, Dieguito que pica largo, recupera Libertad, ya marcaremos el tiempo de juego, primeramente tiene Mansur, retrocede Mansur, jugando para Flores, de primera con Sanabria, la pelota para Mansur, levanta la cabeza, filtra bien, quiere Aguilar, va Aguilar, atrás para Flores, que hora tenés, Lucho, marcamos el tiempo de juego.
4: Miando Tirro, Campo Papi, el tiempo de juego, ahora 26 minutos, segunda etapa, el marcador, Energy, combustible de calidad al precio justo, indica Wilson.
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5: 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Que gana Guaraní por 2 a 1, pero va a Libertad por el empate. La tiene Villalba, amaga el centro, retrocede para Mansur, levanta Mansur, intenta la conexión con Benítez. La marca de Allende, complementa bien Servín. En el rebote aparece el Pollo, escapa de la marca de Mansur, iba el Pollo esperando compañía, suelta bien por la derecha, avanza con todo ahora Céspedes. El picante que se va interiorizando, internalizando en territorio adversario, tocando al medio para el Pollo, devolución para Céspedes, adelanta para Méndez, le pasa para atrás Méndez, el balón para Céspedes, tiene Céspedes, cubre el esférico, cae al suelo, pide falta, no pasa nada, cuidado con la réplica, iba con todo Vera, ataca para Libertad, avanza Vera, la marca de Martínez, gira Vera, siempre Vera, balón al medio para Ramírez, va Ramírez, filtra Ramírez, el rebote le queda a Benítez, la marca oportuna de Bogado y va saliendo Guaraní.
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5: Y va con todo ahora, el conjunto aborigen, respondiendo sobre el costado izquierdo, tiene Fernández, le pasaba por adelante, pero nos anima para el pase con Allende, tiene atrás, Jaquet, retrocediendo en la lengua del área grande para el portero Martínez, pelotazo frontal largo, arriba, intenta de cabeza, no puede ganar Fernández, si lo hace el otro Fernández, Thiago, en el rebote Dieguito, adelantando Dieguito, juega Diego Fernández por la punta zurda, y va con todo el aborigen, atención, allí en el centro, se desvía en Benítez, balón por un costado lateral, o no tiene ofensiva para la visita.
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5: Uy, cuidado, lo llaman al VAR al árbitro,
11: puede haber un expulsado en libertad, Fabio Mártir, en la jugada con Méndez, ¿o qué pasó?
1: Bueno, hay que ver, porque los que miran sorprendidos son los de Guaraní. Me parece que es en contra de Guaraní, por eso Luis Martínez va con todo. A ver qué es lo que está pasando, qué es lo que se va a revisar en la acción. Para mí es quizás un posible penal porque apuntan al área rival.
11: ¡Epa! ¿Posible penal?
1: Sí, posible penal para Libertad, a favor de Libertad.
11: ¡Posible penal para Libertad! ¡Cuidado! ¿Hay una mano dentro del área, Fabio?
1: No, un agarrón es lo que se quiere cobrar. Es un agarrón.
11: ¿De Céspedes contra Vera, puede ser?
1: Creo que es... No sé si es Gómez, Giovanni Gómez.
11: Hay un estirón, ¿eh?
1: Le está agarrando, le está sujetando.
11: Cuidado con esta acción, ¿eh? En el primer semestre se cobraba siempre. Tiene la decisión el árbitro. Cuidado, puede ser penal. Puede ser penal. Hay penal para Libertad. Hay penal para Libertad. Ha amonestado el pollo por reclamar. Hay penal para Libertad, Fabio Martí.
1: Bueno, el agarrón existe. En tiempos de VAR, esto no se tolera. Generalmente, agarrones se han cobrado en nuestro fútbol, apertura y clausura. Hay un agarrón visible que se ve claramente por televisión. No lo pueden creer los de Guaraní porque el partido es favorable desde cómo está el juego, los rasgos del partido que son favorables para Guaraní, dependiendo. Y para los de el equipo aurinegro, esto es un regalo prácticamente que le dan a Libertad. Pero la falta existió, hay que decir que el agarrón existió, se dio el agarrón en el área. Otro amonestado en Guaraní, que en este caso es Allende, dos amonestados por esta jugada. Claro, es un clásico y se juega de esta manera, la temperatura es diferente. Lo que le dicen al árbitro es que, bueno, para ellos el agarrón no es tan contundente, pero la jugada en sí lo viene agarrando. En esta toma, vos sabés que, no sé si es para tanto, ahí va a volver este jugador ahí.
11: Pero qué malas las imágenes, Fabio.
1: No, con esto, malas. Con esto no podés cobrar penal, digo. Esta, a Allende el que le cobra. A Allende le cobran el penal. Un agarrón sobre Elvio Vera o Thiago Fernández.
11: Parece que fue Thiago Fernández finalmente, sí.
1: No sé.
11: Agarrón de Allende.
1: Lo venía. No es una sujeción tan grosera, pero puso los brazos a la altura del cuello. Es como que tampoco le quiere sujetar del todo. Se va cayendo el jugador de Libertad. Genera polémica. Realmente genera polémica. La última imagen me dejó muchas dudas. El agarrón tiene que ser pleno. Tiene que evitar que el jugador vaya a buscar la pelota. Y Chiqui Arce está bastante molesto. No puede creer lo que se cobró. Todo Guaraní sigue protestando.
11: Le pega Vera. Le pega Elvio Vera. Un especialista en la materia. Vamos a ver si puede extender su racha positiva. Viene convirtiendo seguido. Atención Olimpia. Cuidado que lo puede empatar el Guma. Cuidado que lo puede empatar Libertad. Cuidado que lo puede empatar Elvio Vera. Autoriza el árbitro. Va Vera. Va Vera. Va Vera. Le pega Vera.

Les decía, Elvio Vera, un especialista, no se pone nervioso nunca. El remate, furibundo, con fuerza, pelota por bajo al medio, nada de complicarse. El arquero al poste derecho y Elvio Vera pone el empate en el partido. En este clásico, que realmente es un partidazo, empata Libertad. Ruge el León Guaraní en un costado, porque no claudica su equipo, porque sigue bien arriba en la tabla de posiciones, porque no lo quiere dejar escapar a Olimpia. Y de tiro penal, Elvio Vera pone aquí en la huerta, Libertad 2, Guaraní 2.

0: Bob Ñandutí.
1: ¡Podio Martín!
2: Demasiado premio para Libertad, sí, mucho premio, porque no estaba jugando a un nivel importante para merecer el empate del partido. No controlaba a Guaraní a su manera, sin tener mucho tiempo la pelota, el visitante, pero llegó la jugada, que es discutible. Para este tipo de partidos la hora tiene que ser alta, alta, alta, y el agarrón tiene que ser bastante fuerte, muy visible, y que claramente sea indiscutible. Para mí es discutible este agarrón o esta forma de poner el brazo de Allende cuando va a buscar la pelota Thiago Fernández, pero no va la pelota al sector de Fernández, uno. Y no es suficiente para mí la sujeción del hombre de Guaraní. Genera polémica esta acción, lo cierto es que empató Libertad sin jugar un gran fútbol. Chiqui Arce lo sufre, la impotencia de los jugadores de Guaraní, que siguen discutiendo la acción del árbitro del partido a través del VAR que lo cobró. El remate al medio de Vera, a punto estuvo de desviarla con el pie Martínez, pero llegó el empate Gumarelo con sufrimiento en un partido que está teniendo de todo.
1: El empate de Libertad.
3: A los 31 minutos. Segunda etapa, Wilson.
4: Es el gol número 202 del campeonato clausura 2026. Séptimo en la competencia de Elvio Vera. Su tercer tanto de tiro penal.
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1: Va Libertad para el tercero, va Libertad. El balón sobre el costado derecho, quiere Benítez. Se rechaza la defensa y viene la réplica. Atención con esta contra. Avanza con todo Guaraní. La pelota de Dieguito Fernández. Apertura por la punta zurda. A ver si llega o no Allende. Corre con todo. Va Allende. El puntín oportuno de Mansur. Apoyando en defensa. Balón por un costado lateral. Onofre.
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1: Otro agarrón de Méndez que se revisa. Otro agarrón dentro del área. Posible penal para Libertad, Fabio Martín.
2: Lo que se revisa si hubo codo de Luis Martínez sobre Jiménez. Martínez le reclama ahora a Néstor Jiménez la acción. Para mí hay un choque. En la jugada sigue, sigue. No pasó nada porque sí, fue un choque. Fíjate, no soltó el codo hacia el hombre de Libertad, del hombre de Guaraní.
1: Qué polémica aquí en la huerta. El penal que le dieron a Libertad. ¿Cómo se va a quejar la gente de Guaraní? ¿Cómo se va a quejar la gente de Olimpia? Polémica que se va a analizar después. La pelota en el círculo central, básicamente. Viene ganando de buena forma ahora por la izquierda Villalba. Adelantando verticalmente para ver offside. Posición adelantada, dice línea. Hay salida para Guaraní.
3: Miando Tirro con Popa y el tiempo de juego. Ahora 36 minutos. Segunda etapa, el marcador Energy. 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
1: Pulsamos F5, actualizamos el marcador con el tanto de penal de Elvio Vera, lo iguala Libertad. Aquí en la huerta, partido empatado 2-2, móvil Amargue 6. Adelante Dani Troche.
6: Sí, señor, dos cambios en esta parte del partido de la cancha. El 18, Thiago Romero, el argentino, y el 40, Fernando Fernández. Se retiraron Céspedes y el Pollo.
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1: Ni me imagino cómo estará el chat de YouTube. Ni me imagino cómo estará el WhatsApp de La Roca, hablando todos de este penal que le dieron a Libertad. Recontra polémico, ¿eh? Para Fabio Martín, no reúne los condimentos para haberse cobrado, Fabio.
2: No, a mí me parece que es muy exagerado lo que se cobra. Se asustan los árbitros. Los árbitros ven una especie de agarrón, sujeción, pero tiene que ser muy completo. Que no le deje jugar a la vez, que no le deje mover. Para mí se deja caer también Fernández, si es Thiago. Creo que es el 31 al final, pero el que hace la falta supuestamente es Allende. A mí no me convence el penal que le cobran. Me parece que se cobra porque es Libertad y en la huerta. Sinceramente me parece que eso es lo que pesó a la hora de determinar este penal a favor del equipo Gumarelo.
1: Dani Troche.
6: Último cambio, Oriel Gumarelo a la cancha, el 28 Fernández. Hablamos de Marcelo, se retira Aguilar.
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1: Y cerca del final del partido elegiremos a la figura, Bristol.
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1: Arriba Olimpia, arriba Libertad. El balón en mitad de campo, viene ganando de buena forma Martínez. Martínez para que la tenga Gómez, adelantando a Gómez. El pase por arriba, media altura, de espaldas al arco, quiere, iba con todo el conjunto aborigen, atención, Romero recientemente ingresado, el balón retrocedido para Allende, va transportando y va Guaraní, pelota para Ferfer, el queso tiene, apertura por la derecha, limpia bien y va Guaraní, viene el centro de Fernández, golpe de cabeza al arquero, y Morínigo se queda con el esférico, el balón y el golpe de cabeza de Gómez, Fabio Martín.
2: Sí, era buena posibilidad, era gol para Guaraní, un cabezazo, siguió armando juego, pero hay que decir, hay una nueva toma, más cercana, y le está agarrando del cuello. La agarra del cuello Allende al hombre de Guaraní. Esta sí es una toma que clarifica, pero había que buscar demasiado. Se acercó mucho más la cámara, pero hay un agarrón a la altura del cuello. Es como que le hace... Vos que jugás en el MMA o que te gusta competir en eso, que conoces mucho.
1: Una especie de llave, ¿eh?
2: Sí, una especie de llave. Sí, existe. Existe la llave, no, para mí ya no genera polémica a estas alturas.
1: Bueno, para ser claros, penal claro entonces. Valga la redundancia a favor del conjunto liberteño. No más polémicas, por lo menos desde acá. Bueno, va por la derecha con todo el conjunto. Aborigen ataca bien y va con todo. Méndez adelanta, atención, falta. No, no cobra. No cobra el árbitro, Fabio. Me pareció falta. Piden penal inclusive, la falta en contra de Fernández, cerca de la línea mayor, Fabio Martín.
2: Si es que es pisando la línea, se revisa la decisión, no, dice ya el árbitro que se juegue, porque fue fuera del área.
1: Y va con todo Fernández, la pelota para Dieguito, tocando para Ferfer que filtra, la viene descargando de buena forma Romero, el balón para atrás y la marca de Mansur pone el físico, se queda con el esférico.
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1: Volante aborigen, amonestado Martínez, falta contra Villalba, tiro libre para Libertad.
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1: De infarto, estos últimos minutos del partido, encuentro igualado 2-2, todos atentos a lo que pueda pasar. La media bicicleta de parte de Villalba, deja en el camino a Méndez, se recompone, entrega mal Villalba, el balón recobrado por parte de Guaraní, tiene Martínez para Ferfer, de primera adelanta para Romero, se quiere meter al área, va Romero, corta bien Diego Fernández, rebobina con el arquero Morínigo, va saliendo el Guma.
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1: 2-2 el partido aquí en la huerta. Lo festeja Olimpia por una cuestión de diferencia de goles. En el segundo criterio de desempate está nuevamente como líder del torneo el conjunto de Cano. Hay tiempo para que algo más pase en el fútbol. ¿Cómo estamos en el YouTube de La Roca, Nico Sosa?
4: Sí, señor, liderando también YouTube La Gran Jugada en Vivo. 1500 personas conectadas. 27 puntos para Olimpia. 27 puntos para Libertad. 25 para 2 de mayo. Los principales.
6: Sí, señor, el último cambio en el partido. Se retiró Giovanni Gómez a la cancha al 29, Jesús Llano.
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